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4: Las 6:01.
5: Temperatura 25 grados Celsius.
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3: Temperatura 25 grados Celsius.
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2: 6:13.
3: Temperatura 25 grados Celsius.
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1: 6:27.
2: Temperatura 25 grados Celsius.
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1: 6:42.
2: Temperatura 25 grados Celsius.
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3: 6:44.
4: Temperatura 25 grados Celsius.
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0: 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La primera. 6:55.
1: Temperatura 25 grados Celsius.
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6: 6:59.
7: Temperatura 25 grados Celsius.
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0: RASAT, oficinas móviles en Candela y Piedras Negras.
1: Piden reforzar operativos en Pedreras, aquí en el estado de Coahuila.
0: Impulsan diputados reforma para proteger a niños con cáncer.
1: Emite la Condusef alerta por suplantación de identidad y hackeo de cuentas.
0: Capacita a policía ambiental a sector industrial en manejo de fauna silvestre.
1: Miren, a una persona lo vinculan a proceso por ordeñar ductos en Barras de la Fuente.
0: Localizan cuerpo en descomposición en el relleno sanitario de Saltillo.
1: La Fiscalía ha detenido a Víctor Manuel N., ex tesorero de Musquis. Todo esto y más aquí en las últimas del Diario de Coahuila.
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1: Pasando un minuto después de las 7 de la tarde, listos todo el equipo de la multimedia del Diario de Coahuila para informarle, para actualizarlo, para platicarle lo que está sucediendo en este momento. E iniciamos con el pronóstico del tiempo, como todos los días, puntualísimos. Ciudad Acuña, mañana tendrá lluvia ligera y una temperatura máxima de 33 grados, mínima de 23.
0: En Piedras Negras pongan mucha atención porque el día de mañana hay pronóstico de un pronóstico de tormenta eléctrica fuerte. Una temperatura máxima de 33, la mínima de 23.
1: Nueva Rosita también se pronostica tormenta eléctrica fuerte, temperatura máxima de 31 grados, mínima de 22.
0: Igual para Monclova hay pronóstico de tormenta eléctrica fuerte, máxima de 29, mínima de 23.
1: Y Torreón mañana soleado, máxima temperatura 33 grados, mínima 22.
0: En Parras de la Fuente se pronostica llovizna para el día de mañana, una temperatura máxima de 28 grados, la mínima de 18.
1: Y aquí en la capital del estado, en Saltillo, se pronostica lluvia el día de mañana. Temperatura máxima 28 grados, mínima 17 grados centígrados.
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0: Así cierra el día la paridad peso dólar. A la compra, 16 pesos con 54 centavos. A la venta, 17 pesos con 67 centavos.
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1: Saludamos a toda la gente que está listo para escuchar las noticias más actuales e importantes de lo que está pasando en su ciudad, en su estado, en su nación, un poquito en el mundo. Sé que no hay mucho ánimo el día de hoy, sé que andamos así como que un día de reflexión, día de pensar, ¿qué nos falta? Pero bueno, les saludamos con el mismo cariño. Ya no hablemos de fútbol porque sería muy triste sacar conclusiones y ponernos a lamentar. No, hay que seguir para adelante y pues como dijo el gobernador, puro para adelante. Atrás sí. Ni para el arranque, así es que a seguirle, aprendizaje total. Y pues lo que sigue en estos momentos. Así saludamos este día a toda la gente, igual a la gente, a los compañeros de trabajo que están ya listos para operar esta transmisión, como Ángel Hernández aquí en la cabina, igual que él, los compañeros y compañeras de las diferentes estaciones. Y compañero Jesús Cervantes, te saludo con mucho gusto el día de hoy. Y pues muy con mucho aprendizaje, ¿no?
0: Sí,
1: que nos
0: caramba.
1: Compartiste con tu deporte, tu pasión del fútbol que tanto te gusta. Sí. Fue muy grato escuchar todo esto, ¿eh? Muy padre tus
0: no, hombre, muchas gracias.
1: Tus análisis, tus narraciones, todo eso, pero pues bueno, ya no habrá más.
0: No, para nuestra selección no, siguen otras selecciones, para quienes nos gusta el fútbol,
1: sí,
0: pues seguiremos
1: cierto.
0: Viendo el mundial, no con la misma pasión, no con la misma
1: esperanza.
0: Sí, y entrega como aficionado y demás. Normal, ya se ve más como para disfrutar el deporte, aunque haya cierta simpatía por otras selecciones, pues no es lo mismo que con la de tu país. Ayer fue un día triste, pero no sé, yo me sentí muy orgulloso del equipo. Evidentemente hay unas diferencias enormes en cuanto al talento entre la selección mexicana de fútbol y la número 4 del mundo en estos momentos para la FIFA, en el ranking de la FIFA, que es Inglaterra. Con el tema de la localía, con la afición, con el tema de la altura, con el tema de la contaminación, con el muy buen momento que estaba viviendo México como equipo, había esperanzas. Y me parece que el juego lo hizo muy bien México. ¿En qué falló México en no tener las individualidades de ellos? Son, si mal no recuerdo las estadísticas, 21 tiros de México, 5 de Inglaterra.
1: Bien.
0: 6 tiros de México a portería, 5 de Inglaterra. La diferencia es que de esos 6 tiros a puerta, solo 2 entraron de México.
1: ¿Cuáles acertaron y cuáles no?
0: Y de los 5 de ellos, entraron 3.
1: Correcto.
0: Pero México tuvo, me parece, más del 60% el balón, Inglaterra menos del 40%. O sea, México dominó el partido.
1: Uh-huh.
0: La cosa es que no es lo mismo cuando la tiene un jugador, con todo respeto para la Liga Nacional, de las Chivas o del Cruz Azul, a cuando la tiene un jugador del Barcelona, del Real Madrid o Liverpool.
1: Totalmente, o sea, de acuerdo.
0: ¿Qué es lo que hay que hacer? Bueno, pues me parece que hay una selección de jóvenes, una base de esta selección joven. Mora, el más chico de ellos, de 17 años, pero hay otros tantos de 20, 21, 23 años que van a llegar en óptimas condiciones al siguiente mundial. Y hay que ver, bueno, de aquí a los próximos 4 años que se va a jugar en España, Marruecos y
1: 4 años.
0: Y Portugal en 2030, pues que la mayoría de esos 26 seleccionados que podrán estar dentro de 4 años estén jugando en Europa y estén jugando en uno de los mejores equipos
1: los niveles
0: de Europa,
1: ¿no?
0: Para poder pelear contra estas selecciones, porque México, digamos que sigue igual, está entre las 16 mejores. Este mundial quedará en la 9. Uh-huh. No está mal ser la 9 del mundo, pero si se quiere aspirar a estar dentro de las 5 mejores del mundo, pues hay que cambiar muchas cosas, trabajar con los jóvenes,
1: disciplinarse, capacitarse y entrenar, y sobre todo lo que tú dices, codearse, dijeron en mi tierra, codearse, ¿sí?, con esos equipos.
0: Con los mejores del mundo.
1: Claro, que sepas los alcances de otros países para saber tú qué es lo que tienes que desarrollar.
0: Sí, se hablaba deportista mucho también de la altura. Sí, es una ventaja para algunos equipos.
1: De la altura personal de cada jugador.
0: Exactamente. La estatura, exactamente. Pero no es tan, en el fútbol no es tan determinante como en otros deportes.
1: Al menos
0: Argentina es campeón del mundo y no es un equipo alto. Okay. Brasil ha sido campeón del mundo y no es un equipo alto. Francia no es un equipo más alto, uh-huh, que Inglaterra y es campeón del mundo. Es decir, sí es importante, pero no determinante. Entonces, sí, la fisionomía del jugador mexicano perfectamente da para ser una potencia mundial. La cosa es trabajarlo,
1: sí,
0: o que se enfoquen en lo deportivo y no solo en lo comercial, como han venido haciendo, que eso sí, es una de las ligas y es uno de los fútboles y es una de las selecciones que más dinero genera en el mundo.
1: Mira qué bien.
0: Entonces, esa sapiencia, sí, esa estrategia comercial que se ha llevado, que la lleven también a la cancha y te aseguro,
1: sí, por favor,
0: a que México puede ser potencia mundial.
1: Sí, que les quede tantito también a su capacitación y a tu, claro, centro de trabajo y todo aquello.
0: Claro, claro.
1: Pues sí, qué bien escucharte eso. Yo me siento muy satisfecha con el trabajo que hicieron, pero pues no se puede todo con el corazón. Como
0: totalmente
1: tú bien lo has dicho, hay mucho que aprender de otros países más desarrollados.
0: ¿Sí?
1: Aquí está la prueba, no solamente en la parte, en otros aspectos económicos, sociales, financieros, sino deportivos. ¿Sí? Hay que aceptarlo.
0: ¿Sí?
1: Pero de que tenemos frutos que madurar para ese tiempo, lo tenemos.
0: Totalmente.
1: Esos chavos dieron el corazón, ¿sí?, con un coraje que me encantó verlo, porque así somos en México. Pero pues no, el corazón no es suficiente.
0: No, definitivamente no, el corazón y el fútbol alcanzó para estar en el 9 del mundo. Si se aspira a estar dentro de los primeros 5, dentro de los primeros 8 del mundo, pues hay que seguir trabajando el fútbol, porque el compañerismo, el corazón, la entrega y demás, ya lo consiguió.
1: Así es. Y esto es el gran mensaje para todos las diferentes rubros del país, ¿eh? Uh-huh. No solo el deporte.
0: Exactamente. Sí, que nos sirva a todos.
1: Industria, cultura, todos. Para todos, la verdad, es el gran mensaje. Ahí está la prueba.
0: Totalmente. Y simplemente para cerrar este comentario inicial y final de esta selección mexicana, yo me sentí muy orgulloso, yo me sentí representado, yo me sentí,
1: sí,
0: muy feliz de ver un equipo que hace muchísimo que nunca en mi historia como aficionado había visto en cuanto a la selección mexicana. Todo mi reconocimiento, y me parece que esta debe ser la base para seguir construyendo a partir de aquí y dentro de 4 años tener una mejor selección y dentro de 8 años otra mejor y así llevarla hasta el lugar en donde se merece, porque la afición sí, podemos decir que la afición mexicana es una de las mejores del mundo,
1: sí,
0: que tenga un equipo que la represente, ¿no?
1: Sí, cierto. Muy bien, pues bueno, si usted tiene un comentario que hacer después de lo que escuchó, con muchísimo gusto le daremos lectura. Mándenos ese WhatsApp al 844-101-6375. Y pues son las 7:11 de la tarde, ahorita vamos a entrar con toda la información estatal de lleno, me da mucho gusto que todos estemos listos para ello. No sé si iniciamos o nos vamos al corte, como ustedes
0: quieran.
1: ¿Cómo
0: andamos de tiempo, Ángel?
1: ¿Sí?
0: ¿Vamos con una nota?
1: Vamos con una
0: nota.
1: Perfecto,
0: vamos a eso.
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0: El Servicio de Administración Tributaria, el SAT, instalará módulos itinerantes en los municipios de Candela y Piedras Negras, Coahuila, el próximo 9 de julio de 2026 como parte del despliegue de su programa Oficina Móvil. La iniciativa, coordinada a nivel nacional por el director del organismo, Antonio Martínez, opera durante la semana del 6 al 10 de julio en 24 estados del país, con el objetivo de acercar los servicios hacendarios a las poblaciones que habitan en comunidades alejadas de las administraciones desconcentradas, evitando que los usuarios realicen traslados innecesarios fuera de sus localidades. La autoridad tributaria definió 2 puntos estratégicos de atención simultánea para la jornada del 9 de julio en la entidad. En el municipio de Candela, el módulo itinerante se ubicará en la avenida Benito Juárez y número en la colonia Centro. De forma paralela, en el municipio fronterizo de Piedras Negras, la unidad acudirá directamente a las instalaciones de la empresa General del Cable de México del Norte, SADCB, situada en el edificio número 18 del Parque Industrial Piedras Negras, dentro de la colonia San Felipe.
1: Vamos a un corte, regresamos con más noticias. Platicarles sobre que bajó el ritmo de la inversión industrial y consumo de las familias. Se lo platicamos ahorita.
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3: Temperatura 24 grados Celsius.
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2: 7:14.
3: Temperatura 24 grados Celsius.
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1: 7:16, 8:16 ahí en la frontera. El consumo privado y la inversión en activos fijos industriales registraron una marcada pérdida de velocidad al cierre de abril de este año, evidenciando un escenario de desaceleración estructural en el mercado interno. Los últimos datos desestacionalizados del INEGI confirman que el gasto de los hogares en bienes y servicios de origen nacional se estancó por completo al registrar una tasa de variación del 0%. En su comparación, este parálisis del comercio doméstico coincide con una contracción del menos 10.6% anual en la adquisición de maquinaria y equipo de fabricación nacional, lo que refleja una postura de alta cautela por parte de las corporaciones corporativas al momento de ejecutar sus planes de expansión de capital. Los componentes del indicador mensual del consumo privado revelan que las familias mexicanas han comenzado a moderar de forma estricta su ritmo de gasto diario. Durante abril, el consumo general avanzó apenas un marginal del 0.1%, y lo que marca esto es una tendencia de congelamiento en las decisiones de compra del consumidor. El único factor macroeconómico que evitó un desplome generalizado en el indicador fue el consumo de bienes importados, el cual reportó un avance anual del 11.7%. Auge en vivienda, enmascarada la parálisis de infraestructura para los negocios. En lo referente a la formación bruta de capital fijo, las cifras reflejan un crecimiento general aparente del 4 y 5.1% anual. No obstante, el cruce analítico de los subsectores demuestran que este impulso está centralizado en un solo motor, mientras que la base industrial del país sufre un freno generalizado. Como conclusión, en franco contraste, la construcción no residencial está desacelerando de forma drástica al avanzar apenas un 0.1% mensual y situarse en un raquítico 1.1% anual, confirmando el freno en el desarrollo de la nueva infraestructura para todos los negocios.
2: Antes de seguir con más información, le platico que se está jugando el partido de Estados Unidos contra Bélgica de los octavos de final de la Copa del Mundo. Es el minuto casi, están llegando al minuto 55, ya en el segundo tiempo. Va perdiendo Estados Unidos 2-1 contra Bélgica. Aquí le iré platicando cómo se va moviendo el marcador. La tasa de informalidad laboral en Coahuila se ubicó en 34.2% durante el primer trimestre de 2026, lo que representa un total de 548.929 personas que desempeñan actividades insuficientemente cubiertas por los marcos normativos vigentes. Los indicadores registrados por la Secretaría del Trabajo del Estado, basados en la encuesta de ocupación del INEGI, confirman que este segmento de población carece de acceso a la salud, contratos formales y prestaciones de seguridad social. El reporte estadístico identifica que la falta de regulación laboral afecta en mayor medida al sector femenino y se arraiga de forma predominante en las actividades comerciales y de servicios en la entidad.
1: En otro orden de ideas, los bancos de extracción de material pétreo, pedreras, que operan en la entidad, llegan a rebasar hasta un 700% los límites establecidos por la norma ambiental, por lo que el Congreso del Estado pidió a la Procuraduría de Protección al Ambiente reforzar los operativos de inspección en estos sitios. Esto lo informó el diputado local Jorge Valdés Flores. Él recordó que durante el año pasado la PROPAEC clausuró 3 pedreras, 2 de manera temporal y 1 definitiva. Estaban ubicadas y están ubicadas en la zona del ejido La Angostura, La Encantada y al sur de Saltillo. Explicó que estas acciones fueron resultado de denuncias ciudadanas y de las inspecciones realizadas por la propia dependencia. Señaló que los bancos de extracción de material pétreo deben mantenerse bajo vigilancia permanente debido a su impacto ambiental, la afectación a la calidad del aire y las posibles irregularidades en su operación. Valdés Flores advirtió que algunas pedreras emiten partículas suspendidas de polvo que llegan a superar hasta un 700% los límites permitidos por la norma ambiental. Recordó que la Ley General de Equilibrio Ecológico y la Protección al Ambiente establece que las empresas deben implementar medidas para reducir la dispersión de contaminantes, como la instalación de domos, sistemas de riego y equipo especializado para el control de emisiones. Agregó que las principales preocupaciones por la contaminación generada por estas empresas se concentran en la región sureste del estado. Asimismo, indicó que las denuncias ambientales señalan como principales problemas la emisión de partículas provenientes de la trituración y extracción de materiales. Sostuvo que es indispensable verificar que estas empresas cuenten con estudios de impacto ambiental vigentes, monitoreos perimetrales de partículas y programas de regulación ecológica que garanticen su funcionamiento conforme a la ley.
2: Un descuido terrible del portero de Estados Unidos hizo que cayera el tercer gol de Bélgica. Va ganando 3-1 y se perfila ya para ser el siguiente rival de España en los cuartos de final. En otra información estatal, el cáncer infantil ocupa el segundo lugar entre las causas de muerte en menores de 5 a 14 años, solo después de los accidentes, y es la primera causa de fallecimientos por enfermedad en este grupo de edad, por lo que se propone una reforma para que los menores sean atendidos de forma oportuna, según planteó la diputada Beatriz Fraustro Dávila. La Comisión de Gobernación del Congreso del Estado analiza la propuesta de la legisladora en la que se pide una reforma al artículo 5 de la Ley del Sistema Estatal para la Garantía de los Derechos Humanos de Niños y Niñas, para que plasmar el derecho a recibir información, a recibir atención médica integral y sanitaria para el tratamiento y rehabilitación de su salud cuando padezcan de VIH-Sida o cáncer. En la exposición de motivos se advierte que, a diferencia de otros padecimientos donde existen acciones preventivas claramente identificadas, el cáncer infantil, pues la mayoría de estos casos no pueden evitarse. La evolución de esta enfermedad suele ser rápida y, además de un diagnóstico oportuno, requiere atención especializada y tratamientos complejos, prolongados y en gran parte costosos. Estos pueden incluir quimioterapia, cirugía, radioterapia o trasplante de médula ósea, dependiendo del tipo y grado de enfermedad. Y por eso impulsa la diputada Beatriz Fraustro Dávila la reforma para proteger a niños con cáncer.
1: En otra información, la Comisión Nacional para la Protección y Defensa de los Usuarios de Servicios Financieros, la CONDUSEF, emitió una alerta regulatoria urgente tras detectar casos de suplantación de identidad en perjuicio de Banco Inmobiliario Mexicano, institución de banca múltiple. El organismo público informó que personas desconocidas clonan de forma ilegal, claro, la interfaz del portal de la banca en línea de la firma, conocida como EBIM, para robar las credenciales de acceso a los ahorradores y disponer de sus capitales. La alerta busca contener la incidencia de vulneraciones a los sistemas de banca móvil mediante el despliegue de una guía de ciberseguridad para todos los cuentavientes. El reporte oficial detalla que los ciberdelincuentes utilizan de manera indebida el nombre, logotipos y datos institucionales del BIM para montar páginas web apócrifas. Cuando un usuario ingresa de forma involuntaria a estos sitios sospechosos, la plataforma extrae información de seguridad crítica de manera automática, incluyendo el usuario, la contraseña y el supertoken de la cuenta. Una vez que captura los accesos informáticos, el sistema falso despliega una pantalla que simula un error persistente en el sistema para confundir al cuentaviente. Para contrarrestar el alcance de estas redes delictivas, la CONDUSEF instruyó a los usuarios a validar el estatus legal de cualquier firma a través del CIPRES, que es el Sistema de Registro de Prestadores de Servicios Financieros, en su portal oficial. Asimismo, la Comisión emitió 6 recomendaciones obligatorias de prevención digital, como teclear directamente la dirección URL del banco en la barra de navegación para evitar enlaces patrocinados. Abandonar el sitio de inmediato si el navegador emite una alerta de chiming o sitio sospechoso, sin elegir la opción de continuar. Otra recomendación es bloquear la comunicación si se reciben llamadas que soliciten claves o códigos de seguridad. Interrumpir la navegación si la página marca un error. Abstenerse de transferir información sensible o realizar operaciones financieras mediante aplicaciones de mensajería. Y reportar de forma inmediata cualquier actividad inusual ante la línea de atención de la entidad bancaria para aplicar un bloqueo preventivo de las cuentas.
2: En otra información, garantizar que las personas con discapacidad tengan acceso a los avances científicos y tecnológicos es el objetivo de la reforma a la Ley de Ciencia, Desarrollo Tecnológico e Innovación impulsada por el Congreso del Estado. La propuesta presentada por el diputado Sergio Zenón Velázquez Vázquez advierte que en México persisten brechas importantes en el acceso a la educación.

0: Busca garantizar su participación plena y en igualdad de condiciones mediante la creación de entornos accesibles, la aplicación de ajustes razonables y el impulso de tecnologías inclusivas que favorezcan su autonomía, calidad de vida y ejercicio de derechos. Con esta propuesta, Coahuila busca fortalecer su compromiso con la igualdad, la inclusión y el desarrollo científico con enfoque social al promover que el progreso tecnológico sea una herramienta para reducir desigualdades y ampliar oportunidades. Son las 7:27. Sigue 3-1 Bélgica sobre Estados Unidos. Vamos a un corte y volvemos con más.
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2: 7:28.
3: Temperatura 24 grados Celsius.
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1: 7:31.
2: Temperatura 24 grados Celsius.

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1: Regresamos 7:32 p.m. Mire, una buena noticia para los jóvenes que están ahorita buscando desarrollar más todas sus habilidades. Se preparan los Centros de Capacitación para el Trabajo Industrial, el CECATI de Coahuila, para implementar nuevas especialidades de inteligencia artificial y robótica con enfoque a la industria y los hogares. Comentó así Sonia Leticia Alemán, ella es coordinadora estatal de los centros. En una entrevista adelantó que desde la Dirección General se tienen en cuenta las especialidades que están demandando la industria, como la IA, de la que ya hay cursos también de robótica que tienen que ver con la automatización de los hogares. La coordinadora a nivel estatal mencionó que esperan que los nuevos programas se puedan implementar para el próximo ciclo escolar. En Coahuila hay dos planteles, en Saltillo, uno en Monclova, en La Laguna y también Ciudad Acuña y Piedras Negras. Esos están coordinados a nivel estatal y a nivel nacional por la Dirección General de Centros de Formación para el Trabajo.
2: Otra información, uniendo los conocimientos de 11 estudiantes de las carreras de Ingeniería Automotriz, Sistemas Industrial, Electrónica y Comunicaciones de la Universidad Autónoma de Coahuila, el equipo participará en el Robo Rave Japón 2026 del el próximo mes de agosto, un equipo de 11 estudiantes de la Autónoma de Coahuila, con el apoyo de Ricardo Carrillo Gaona como docente y encargado del Club de Robótica de la Facultad de Sistemas, y también con el apoyo de vinculación por parte de Willibaldo Sánchez Gutiérrez, catedrático de la Facultad de Sistemas, presidente de la Academia de Administración y consejero universitario. Este proyecto comenzó hace 6 años con 3 de los estudiantes desde su etapa de bachillerato en el CONALEP, donde Carrillo también funge como maestro. Con el tiempo se fueron sumando más miembros, ya en la etapa universitaria, impulsados por el gusto hacia los robots, los que les llevó a participar en diversas competencias. Esto ocurre después de obtener el primer lugar en la categoría de seguidor de línea velocista y el segundo lugar en sumo de 3 kilogramos a nivel nacional en un torneo celebrado en Puerto Vallarta. Dicho triunfo les otorgó el pase al Campeonato Mundial RoboRave Internacional, que reunirá estudiantes y entrenadores de escuelas de numerosos países para competir en robótica educativa en Osaka, Japón. Así que mucha suerte a este equipo de coahuilenses que estarán representándonos allá en Japón.
1: Bueno, en otras noticias, en el presente año se tiene programada la entrega de 32 techos estructurales en diferentes escuelas de todo el estado. Lo dijo Julio Long Hernández, él es director del Instituto Coahuilense de Infraestructura Física Educativa. Expresó que este proyecto obedece a peticiones de la comunidad, peticiones que se le hicieron directas al gobernador Manolo Jiménez Salinas y que se agregan al proyecto anual. Sobre el tema dijo que hay una inversión de 3 millones de pesos para los proyectos de las 32 techumbres. Además, hay otras necesidades que se atienden en los planteles educativos y que también son prioridad, como rehabilitar las redes eléctricas, la instalación de transformadores, esto con una inversión de 1,300,000 pesos. Comentó que están en marcha obras por 500 millones de pesos para mejorar los espacios educativos en Coahuila, que corresponden a la inversión anual. Esto incluye aulas, instalaciones eléctricas, techumbres, sanitarios, entre otros proyectos. Además, también dijo que el programa de obras incluye planteles de nivel básico, medio superior y superior, como lo ha pedido así el gobernador Manolo Jiménez.
2: A inicios del próximo mes de agosto se pondrá en marcha un programa de construcción de vivienda en Saltillo, el cual estará dirigido para maestros estatales afiliados a la sección 38 del CENTE, tras 14 años del último programa similar que benefició a 80 familias de docentes en la capital de Coahuila. Rubén Delgadillo Romo, titular del Fondo de la Vivienda, del FOBI, señaló que el programa tiene finalidad de construir vivienda accesible desde los 800,000 hasta 1.5 millones de pesos, para lo cual se inició un programa de venta de terrenos a maestros en el área norte del centro recreativo, en una reserva territorial que ya cuenta con servicios de urbanización desde hace ya algunos años, y solo falta la colocación de las tomas de luz. El representante del Fondo de la Vivienda Magisterial adelantó que por el momento no se ha definido el plan de financiamiento, pero la intención es que el FOBI pueda ofrecer este programa con recursos propios, pues la segunda opción será a través de créditos bancarizados, pero buscan que los maestros puedan acceder a intereses y plazos por debajo de lo que actualmente ofrecen estas instituciones. Agregó que el mes de agosto ya contarán con todos los trámites liberados por parte de la Dirección Municipal de Desarrollo Urbano de Saltillo, lo que permitirá dar paso al trazo de calles y al proceso de urbanización de predios con la intervención de constructoras que participarán en el proyecto de vivienda para maestros.
1: Mire, la Policía Ambiental aquí en Coahuila está capacitando al sector industrial en el manejo de la fauna silvestre. Sí, son ellos, por medio de la Comisaría de Seguridad y Protección Ciudadana, que están visitando la Policía Ambiental a toda la industria. Durante un total de este tiempo han ido a 17 empresas del sector industrial aquí en la región sureste de Coahuila, impartiendo cursos de capacitación sobre el manejo responsable de fomentar y sobre todo conservar la fauna silvestre. Como parte de estas acciones, personal de la corporación ha impartido curso como el siguiente: manejo y contención segura de serpientes. Lo han dicho ya en empresas como Daimler Truck, Saint-Gobain, Tracomex, Michel Plastic, entre otros aquí en la región. Se brindan también herramientas para identificar especies y actuar de manera segura ante el avistamiento. En Adien y Lennox, dos de las empresas, se desarrolló el curso Aves y Actividad Industrial, en el que se brinda información sobre la avifauna, la que está presente en la región sureste de Coahuila, su importancia para el ecosistema y la manera adecuada de actuar ante su presencia dentro de las plantas industriales. La coordinadora de la Policía Ambiental, Jessica Martínez, señaló que estas capacitaciones fortalecen la cultura del respeto por la biodiversidad y brindan herramientas para actuar de forma segura mientras arriba personal especializado. Además de esas capacitaciones, la Policía Ambiental en Coahuila atiende de manera permanente reportes relacionados con fauna silvestre. En coordinación con las autoridades competentes, realizan rescates de ejemplares y promueven acciones de concientización para favorecer así la protección de las especies que habitan en la región. Ante el avistamiento de este tipo de fauna, la comisaría pone a disposición de la ciudadanía el teléfono 844-414-1114. Este es el teléfono de la Policía Ambiental en nuestra región aquí, porque tiene la de Saltillo, es aquí en Saltillo. 844-414-1114. Es la Policía Ambiental. Y también tienen otro contacto, es el chatbot de seguridad, es el 844-893-0909. Y los grupos ciudadanos de seguridad de WhatsApp también son de gran ayuda para poder saber qué hacer nosotros, la ciudadanía, cuando encontramos este tipo de animalitos, los que corresponden a la fauna silvestre de nuestro estado.
2: Quedan por ahí de 13 minutos más lo que agregue el árbitro en este partido de Estados Unidos contra Bélgica, que sigue ganando el equipo europeo 3-1. Ya está muy cuesta arriba para los Estados Unidos, a menos que hagan una hazaña y entonces el partido de verdad se vuelva una gesta heroica. Pero bueno, aquí le estaremos platicando, porque seguramente terminará mientras estamos todavía en el noticiero. Antes le platico con mucho dolor que después de la eliminación de nuestro país, de México, en los octavos de final contra Inglaterra, se acabó la fiebre por comprar las camisetas réplica que estuvieron hasta en 800 pesos y hoy ya las bajaron a 500. Varias calles de Saltillo y seguramente de otros municipios de Coahuila tuvieron puestos donde se ofrecieron camisetas, balones, bandas, sombreros, accesorios con motivos patrios para apoyar al tricolor, algunas de importación, otras maquiladas en la Ciudad de México. Este lunes ya dejaron de colocarse algunos vendedores, ya que la demanda el domingo estuvo al por mayor, porque los aficionados y los que se subieron al tren, pues estaban allí. En uno de los pocos puestos que aún ofrecen playeras de la selección nacional, ubicado al sur de Saltillo, los vendedores mencionaron que la camiseta réplica blanca, verde o negra está en 500 pesos en remate, ya que su costo era de 700 para adulto y el resto de los modelos en 250 pesos. La talla infantil, 250 pesos, solo la playera, sin incluir el short. Y el objetivo, pues de plano, ya para los vendedores es sacar la mercancía restante, a pesar de que México concluyó su participación en la justa mundialista. Y pues bueno, ni modo, se acaba la fiebre. Los comerciantes tienen que vender la mercancía que les queda y pues no hay de otra más que hacer por ahí algunos descuentos. Acaba de tirar el número 14 de Estados Unidos de afuera del área, pasó muy cerca el balón. Aquí lo estaré platicando. Siguen 3-1 perdiendo Estados Unidos contra Bélgica.
1: Y cada vez se ven mejores jugadas, mejores partidos. La verdad es que mis respetos, sí, para todo lo que estamos apreciando. En mi caso, y así rapidito se lo comento antes de irnos al corte, no me había acercado yo a ver un partido así, la verdad, de manera analítica, literalmente observarlo hasta en este mundial. Entonces, como yo, seguramente vemos muchas mujeres y hombres, que fue un buen resultado que nos acercó a este deporte, pero impresionante lo que alcanzan a dominar con su cuerpo, esos brincos y esa manera de llegar de un lugar a otro, alcanzar velocidades, no sé hasta qué velocidades alcanza, pero juraría que andan hasta 30 kilómetros, yo creo, más arriba dentro de la cancha. Mis respetos para los atletas que se dedican a ese deporte.
2: Sí, y bien lo dices, ya no está nuestro país jugando, pero de verdad, a partir de los cuartos de final, ya todas las selecciones que están ahí son, pues es las ocho mejores selecciones del mundo.
1: Hombre, impresionante.
2: Y va a haber grandes, grandes partidos. Digo, para empezar, los que ya están confirmados, Francia-Marruecos va a ser un partidazo. Sí. Noruega contra Inglaterra, lo mismo. Y España, a reserva de que pase algo muy raro ahorita, pero sería España contra Bélgica. Uh-huh. Son tres partidos muy, muy buenos. Mañana se juegan los octavos de final, Argentina contra Egipto y Suiza contra Colombia. Yo creo que sería Argentina-Colombia el cuarto partido, cuartos de final. Entonces, sí, de verdad son encuentros de mucha calidad.
1: Y antes de irnos al corte, ¿quién es tu favorito para ganar el Mundial?
2: A mí me gustaría muchísimo, muchísimo que fuera España, pero muy creo bien. Que Francia está un escaloncito arriba todavía.
1: Muy bien. Con ese comentario nos vamos, regresamos en un momentito.
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0: 7:45.
3: Temperatura 24 grados Celsius.
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0: 7:48.
3: Temperatura 24 grados Celsius.
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1: Regresamos, son las 7 de la tarde con 49 minutos, 8 de la noche con 49 en la frontera. Vamos a escuchar la sección de Sociedad y Cultura a cargo de nuestra compañera Ceci Torres y los deportes con José Eduardo Higa.
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2: El Teatro de la Ciudad Fernando Soler fue el marco de la inauguración del 30º Festival Internacional de Guitarra de México, realizado por el Gobierno del Estado a través de la Secretaría de Cultura y el Gobierno Municipal a través del Instituto Municipal de Cultura. Estuvieron presentes maestros y 17 alumnos participantes del 12º Concurso Nacional de Guitarra de México, así como autoridades municipales. Leticia Aurora Rangel dijo que tener este festival de guitarra es también la celebración de 30 años de excelencia, perseverancia y compromiso en la formación de nuevas generaciones en la música y además del festejo de 45 años del maestro Martín Madrigal como gestor cultural, concertista internacional y formador de alumnos que también han puesto en alto el nombre de Saltillo. Martín Madrigal destacó que el Festival Internacional de Guitarra representa una profunda convicción de que el arte transforma a las personas y fortalece a las sociedades. La Orquesta Sinfónica Infantil Montessori, bajo la dirección de Armando Rodríguez, ofreció el concierto Música de Cine en el Centro Cultural Vito Alessio Robles. La orquesta tiene 3 años trabajando en la Casa de los Niños Montessori, al sur de la ciudad, y ya han estado participando en varios encuentros orquestales, y este verano algunos de los chicos viajarán a Japón a una gira. El maestro Armando está invitando a cualquier niño en edades de primaria, incluso de primero de secundaria, para que se sume a este proyecto. Sobre la gira a Japón, los alumnos hicieron una audición internacional, ganaron la audición y consiguieron hacer una gira con la Fundación Simanop de Estados Unidos. Se van a presentar en ciudades como Tokio y Osaka en Japón y se van a reunir con niños de Estados Unidos, Colombia, Ecuador, Puerto Rico, República Dominicana y de otros puntos de Latinoamérica en 2 conciertos. Informó para la multimedia del Diario de Coahuila, Cecilia Torres.
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3: Hola, ¿cómo están? Qué enorme gusto saludarles. Vámonos con la información deportiva del día de hoy, pues no puede ser otra más que la eliminación de la selección mexicana de la Copa del Mundo. Podríamos establecer que el mayor legado del Mundial es la identidad que le devolvió Javier Aguirre y los muchachos a un producto putrefacto, ¿no? A un producto que ya estaba perdiendo prácticamente todos los créditos dentro de la población en general. La gente ya tenía una muy mala percepción sobre México, que no iban a trascender. En diciembre, noviembre todavía del año pasado, los resultados no acompañaban al equipo de Javier Aguirre, un funcionamiento muy triste, pero al final de cuentas, en el último año quizá emergieron 7, 8 chavos con los cuales ni siquiera contábamos para la Copa del Mundo. La Hormiga González con 17 goles en el año, Quiñones con 33 goles en Arabia, Álvaro Fidalgo que se fue al Betis al igual que Obed Vargas, Brian Gutiérrez, Gilberto Mora, jugador de 17 años. Qué pantalones para ponerlo por parte de Javier Aguirre y qué pantalones de jugar como lo hizo el muchacho. En fin, cosas que terminaron por rescatar de alguna manera este proceso, sobre todo, repito, en el sentido identitario, en el deportivo, digan lo que me digan, se ha quedado donde mismo. En los octavos de final se tuvo la oportunidad de trascender y nos siguen faltando esos jugadores de élite que sí tiene Inglaterra, tuvieron 3-2 de los goles anotados por Bellingham, jugador del Real Madrid. México se puede ir orgulloso de la Copa, fue superior en todo, posesión de pelota, tiros al arco, pero no le alcanzó por errores sumamente puntuales y repito, porque no tienen esos jugadores de élite que hoy sí tienen las grandes potencias, pero creo que nos podemos ir orgullosos porque ayer faltó la contundencia. En estos días seguimos analizando cosas positivas, cosas negativas, jugamos como siempre y nos fuimos como siempre. Para Grupo Multimedia, el Diario de Coahuila, informa José Eduardo Hill.
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4: Busco de información policiaca. Localizan un cuerpo en descomposición. Fue encontrado aquí en la ciudad de Saltillo. Este cuerpo de un hombre en avanzado estado de descomposición. Lo localizaron la mañana del día de hoy en terrenos del relleno sanitario de Saltillo. Esto provocó la movilización de corporaciones de seguridad y personal de la Fiscalía General del Estado. El hallazgo fue reportado a las autoridades, por lo que elementos de distintas corporaciones acudieron al sitio para acordonar el área y preservar la escena. La identidad de la víctima no ha sido establecida y las autoridades no han dado a conocer mayores detalles sobre las circunstancias en que fue encontrado el cuerpo. Personal de servicios periciales realizó la inspección de campo, levantamiento de indicios y demás. Una vez concluidas las diligencias, los restos fueron trasladados a la CEMEFO. Ahí se practicará la necropsia de ley para determinar la causa de muerte y avanzar en la identificación de la persona fallecida.
1: Un joven de 21 años fue localizado sin vida la mañana de este lunes al interior de un domicilio ubicado en la colonia Lomas de Lourdes, en Saltillo, lo que movilizó a las corporaciones de seguridad, paramédicos y personal de la Agencia de Investigación Criminal de la Fiscalía General del Estado. El reporte fue recibido alrededor de las 7:30 de la mañana en una vivienda de la calle Paseo de los Osos, donde familiares solicitaron apoyo al encontrar al joven inconsciente en una de las habitaciones. Según las primeras indagatorias, el abuelo materno del joven, identificado como Felipe Alexander, intentó comunicarse con él alrededor de las 6:30 de la mañana para llevarlo a la universidad, pero al no obtener respuesta, llamó a la madre del joven para pedirle que fuera a despertarlo sin éxito, por lo que solicitaron auxilio al sistema 911. Paramédicos de la Cruz Roja acudieron al lugar, donde confirmaron que el joven ya no contaba con signos vitales.
4: La Fiscalía General de la República obtuvo vinculación a proceso en contra de José N. Fue detenido por elementos de la Guardia Nacional. Ellos acudieron a atender una alerta de baja presión estática en coordinación con personal de Petróleos Mexicanos a la altura del ejido San Rafael, municipio de Parras de la Fuente. El MP Federal recabó los datos de pruebas suficientes para llevar a la persona a audiencia inicial ante el juez de control, mismo que decretó la legal detención y la vinculación en proceso como medida cautelar. Impuso la prisión preventiva y otorgó 3 meses de plazo para el cierre de la investigación complementaria. Todo esto fue por la vinculación al proceso por ordeñar ductos de Pemex allá en el municipio de Parras. En el informe policial homologado, las autoridades informaron a la Fiscalía Federal la detención de esta persona, la puesta a disposición de 1.830 litros de probable diésel y el vehículo asegurado.
1: La Fiscalía General del Estado cumplimentó una orden de aprehensión contra Víctor Manuel N., quien se desempeñó como extesorero del Ayuntamiento de Musquis durante la administración 2022-2024 como parte de una investigación por el presunto desvío de recursos públicos en perjuicio del municipio. De acuerdo con la información disponible, el exfuncionario había comparecido previamente ante el Juzgado Penal Distrital de Sabinas dentro de una carpeta de investigación integrada por la Fiscalía Especializada en Delitos por Hechos de Corrupción, derivada de una denuncia por presuntas irregularidades en el manejo de recursos municipales. Víctor Manuel N. ocupó inicialmente el cargo de secretario del ayuntamiento y posteriormente fue designado tesorero durante la administración encabezada por la entonces alcaldesa Tania Flores Guerra. Las investigaciones relacionadas con el manejo de recursos públicos durante el periodo 2022-2024 han generado diversos procedimientos legales, así como la comparecencia de otros exservidores públicos presuntamente vinculados con el mismo expediente.
4: Y miren, en Nava, Coahuila, un adolescente de 17 años fue localizado sin vida en los corrales del rancho donde él trabajaba, en el ejido El Encino. Y claro que esto provocó la movilización de corporaciones de seguridad y cuerpos de auxilio fue el día de hoy. De manera preliminar, el adolescente fue identificado como Eric N., de 17 años de edad.
1: Pues un gol más contra Estados Unidos, ya 4-1.
4: Contra Estados Unidos, 4-1.
1: Bélgica, ¿no? Pues le ganó ya prácticamente, están ya los últimos, el último minuto de compensación.
4: Esa es goleada, jugándose, ¿no?
1: Ya, sí, muy por encima el equipo europeo. Estados Unidos lo intentó por un lado, por otro, y no, de plano no se pudo. La calidad de los jugadores de Bélgica, pues muy por encima. Se pintaba para un juego mucho más cerrado. Uh-huh. Algunos incluso pronosticaban, y me incluyo ahí, Estados Unidos pasando por encima de Bélgica, porque el equipo europeo no había mostrado demasiado. Y pues sí, se acaba de terminar el partido, el minuto 90+4, y Bélgica vence 4-1 a Estados Unidos. Se enfrentará a España la próxima semana, El viernes. El viernes a la 1:00 p.m, España contra Bélgica.
4: Pues ahí está el dato. Seguiremos escuchando a ver qué pasa y quién termina como campeón mundialista del fútbol. Gracias. Los esperamos mañana misma hora. Soy Diana Medina.
1: Ángel Hernández en los controles de audio, Mario Lares allá en Nueva Rosita, Joana Valdés en Piedras Negras y Juan Armando Romo en Monclova. Yo soy Jesús Cervantes, ya sabe, como siempre, le recomiendo leer antes de dormir. Bonita noche.
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5: 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Son las 8.
6: Temperatura 24 grados Celsius.
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5: 8:02.
6: Temperatura 24 grados Celsius.
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2: 811.
3: Temperatura 23 grados Celsius.
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5: 8:13.
6: Temperatura 23 grados Celsius.
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0: 826.
1: Temperatura 23 grados Celsius.
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0: 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Las 8.28.
1: Temperatura 23 grados Celsius.
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1: Temperatura 23 grados Celsius.
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0: 8:45.
1: Temperatura 23 grados Celsius.
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1: 8:56.
2: Temperatura 23 grados Celsius.
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1: 8:59.
2: Temperatura 23 grados Celsius.
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1: Temperatura 22 grados Celsius.
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7: Vivamos la pasión en la cancha. Soy Marcelo de la Peña Ochoa y arrancamos con la acción futbolera en breve. El 5 de julio dejó dos de las grandes sorpresas. Brasil quedó eliminado en los octavos de final tras caer 2-1 frente a Noruega. Encontró en Erling Haaland a su gran figura con un doblete que acabó con el sueño del exacampeonato brasileño. Neymar Jr. descontó de penal en el tiempo agregado, pero ya era demasiado tarde. Horas después, México también se despidió al perder 3-2 frente a Inglaterra en un vibrante partido disputado en el Estadio Azteca. Así el segundo cruce de los cuartos de final ya quedó definido. Inglaterra y Noruega se enfrentarán por un boleto a las semifinales, mientras dos de las selecciones más seguidas del torneo quedaron en el camino. 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
0: 9:16.
1: Temperatura 22 grados Celsius.
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1: Temperatura 22 grados Celsius.
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0: 9:42.
1: Temperatura 22 grados Celsius.
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0: 9:44.
1: Temperatura 22 grados Celsius.
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1: 9:57.
2: Temperatura 22 grados Celsius.
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1: Son las 10.
2: Temperatura 22 grados Celsius.
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1: Son las 10:10.
2: Temperatura 21 grados Celsius.
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1: 10:11.
2: Temperatura 21 grados Celsius.

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1: Temperatura 21 grados Celsius.
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1: Temperatura, 21 grados Celsius.
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1: Temperatura 21 grados Celsius.
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1: Temperatura 21 grados Celsius.
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0: 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Las 11:13.
1: Temperatura 21 grados Celsius.
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0: 11:14.
1: Temperatura 21 grados Celsius.
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1: Temperatura 21 grados Celsius.
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0: 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Son las 11:30.
2: Temperatura 21 grados Celsius.
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1: Temperatura 21 grados Celsius.
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0: 11:44.
1: Temperatura 21 grados Celsius.
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3: Once con 52.
4: Temperatura 21 grados Celsius.

0: 11:53 minutos.
1: Temperatura 21 grados Celsius.
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1: 11:56.
2: Temperatura 21 grados Celsius.

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3: Temperatura, 21 grados Celsius.

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1: Y la temperatura, 20 grados.
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1: Y la temperatura, 20 grados.
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1: Y la temperatura 20 grados.

0: 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La primera. 1:04 minutos.
1: Y la temperatura, 20 grados.

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1: La 1:23.
2: Y la temperatura 20 grados.

0: 1:26
1: y la temperatura 20 grados.
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1: 1:27
2: y la temperatura 20 grados.
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0: 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La 1:40 minutos.
1: Y la temperatura 20 grados.

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1: Una 43
2: y la temperatura 20 grados.

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1: Y la temperatura, 20 grados.

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1: 2:02.
2: Y la temperatura 20 grados.

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3: 2-7.
4: Y la temperatura, 20 grados.

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1: 2:26
2: y la temperatura 20 grados.
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1: 2:27.
2: Y la temperatura, 20 grados.
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1: 2:34.
2: Y la temperatura, 20 grados.

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2: 2:38.
3: Y la temperatura, 20 grados.

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1: 2:48.
2: Y la temperatura, 20 grados.

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2: Y la temperatura, 19 grados.

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1: 3:15.
2: Y la temperatura 19 grados.

0: 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Las 3:22.
1: Y la temperatura 19 grados.

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1: Y la temperatura, 19 grados.
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1: Las 3:26.
2: Y la temperatura, 19 grados.
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1: 3:31.
2: Y la temperatura, 19 grados.

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1: 338.
2: Y la temperatura, 19 grados.

0: las 3:45.
1: Y la temperatura 19 grados.

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1: Y la temperatura 19 grados.

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1: 3:56.
2: Y la temperatura, 19 grados.

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0: 4 con 4.
2: Y la temperatura, 19 grados.

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1: y la temperatura 19 grados.
0: 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Las 4:28.
1: Y la temperatura, 19 grados.
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1: 4:32 minutos.
2: Y la temperatura, 19 grados.

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2: 4:37 minutos.
3: Y la temperatura, 19 grados.

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1: Las 4:41 minutos
2: y la temperatura 19 grados.

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1: 4:45.
2: Y la temperatura, 19 grados.

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1: Y la temperatura, 19 grados.

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1: 5:08
2: Y la temperatura, 18 grados.

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1: Y la temperatura, 18 grados.
0: 5:11.
1: Y la temperatura, 18 grados.
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1: 5:14.
2: Y la temperatura, 18 grados.

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1: 5:26.
2: Y la temperatura, 18 grados.
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1: 527.
2: Y la temperatura, 18 grados.
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0: Juárez que vaya a estar participando en el próximo mundial. Él ya confirmó, es su última participación con la selección en un mundial y se despide entonces de esta oportunidad de ganar o al menos pelear por el título de esta máxima competencia. 5 balones de oro, una Eurocopa, una UEFA Nations League y decenas de títulos de clubes que se estará conformando con ellos en este cierre de su carrera. Además con la selección. Vamos a escuchar las palabras precisamente de Cristiano Ronaldo después de este encuentro.
1: Bueno, normal, triste por salir así del mundial. Este es el fútbol, esta es la vida de un futbolista. A veces se gana, a veces se pierde y hay que seguir. La verdad que fue mi último mundial, sí, pero lo demás tendré tiempo para pensar, estar con mi familia, no decidir las cosas de cabeza caliente y seguir la vida. Con la conciencia tranquila, ha dado mi mejor. Ha ganado 3 títulos por Portugal. Antes de Cristiano, Portugal no tenía ganado ningún título. Contento, la verdad que el mayor título que gané en la selección fue 2016, que para mí tiene la misma dimensión que un mundial, sinceramente. Por eso, repito, salgo de conciencia tranquila de mi mejor y ya está. Mañana será un nuevo día y la vida sigue.
0: Así que bueno, a pensar cosas, señala Cristiano Ronaldo, ha sido muy cuestionado, no solo en este mundial, sino en esta última etapa de su carrera, de cuándo se va a retirar el astro portugués. Él aún está en condiciones, no se ha visto tan mermado por temas de lesiones, sin embargo, bueno, ya lo contempla, va a poner en la mesa el análisis de qué va a pasar con su carrera y su próximo futuro, y bueno, pues entonces después de este mundial seguramente estaremos escuchando noticias de Cristiano Ronaldo. ¿Qué otras figuras, por ejemplo, no alzaron una Copa Mundial? Otros astros del fútbol, bueno, Johan Cruyff nunca la pudo levantar, tampoco Marco Van Basten, Ruud Gullit, Arjen Robben tampoco, Neymar, quien también se despide de este mundial, se va también sin haber alzado un título con la selección, Roberto Baggio, Paolo Maldini también fue uno de ellos, Luka Modric, quien ya lo vimos se despide de Croacia y no va a alzar tampoco un título, Michel Platini tampoco lo logró alzar, Juan Román Riquelme con Argentina y desde luego Hugo Sánchez, quien es la máxima figura histórica de México, evidentemente nunca alzó el título con México y bueno, pues muchas figuras que se quedan con las ganas de alzar precisamente el título mundial. Y bueno, por parte de España, ellos se mantienen como contendientes precisamente al título, el equipo favorito. Y vamos a escuchar precisamente sus reacciones, su parte también de la historia de Mikel Merino, el anotador de esta anotación, y el capitán Rodri, porque consideran esta selección ya maduró de cara justamente al camino que les viene enfrente.
2: Bueno, pues mucha alegría, un gran alivio, porque en este tipo de partidos siempre que van a la prórroga lo sufre la gente en sus casas, y bueno, el poder ayudar al equipo en un momento tan importante, el último minuto del partido, es para lo que jugamos, es para lo que salimos, y hay que estar preparado para tener un impacto en el juego. El hecho de estar aquí hace unos meses era impensable, y ahora estoy, como he dicho antes, en lo más alto, disfrutando de uno de los momentos más felices de mi carrera, y bueno, merece la pena cada día de esfuerzo, cada momento de dudas, ahora todo cobra sentido.
3: Bueno, un partido muy difícil, yo creo que es la selección que más se parece a nosotros en la manera de jugar. Es verdad que parecía que dábamos siempre un toque de más y ralentizaba un poco la acción, y en la acción en la que hemos podido encontrar ahí a Ferran, que se ha girado y ha roto Mikel, pues ha sido clave. Sabíamos que había que esperar el momento y ha llegado, aunque ellos también han tenido ocasiones para ganar el partido. Bueno, sufrimiento. Si alguien piensa que vamos a ganar un mundial sin sufrir, está equivocado. Todos los partidos vamos a sufrir. Son las mejores selecciones del mundo y hay momentos en los que te tienes que juntar, hay momentos en los que ellos tienen ocasiones. Ya te digo que el equipo ha demostrado para mí una madurez muy importante para ganar este torneo.
0: Así que bueno, España se mete entre las 8 mejores del mundo y va a estar buscando precisamente su paso a la antesala de la disputa del título. En el otro partido, Estados Unidos, que termina siendo vapuleado por Bélgica, 4-1, se queda con la victoria el conjunto de Bélgica en el estadio de Seattle, con todo y Folarin Balogun, después de esa polémica de que los Estados Unidos pues pidieron que se le perdonara o al menos que no cumpliera su partido de sanción en este encuentro, lo que es totalmente absurdo, y sobre todo porque FIFA accedió, señalaron en un comunicado donde trataron de explicar que pues la suspensión quedó bajo un periodo de prueba de un año, por lo que no tuvo que cumplirla de inmediato y pudo estar disponible para el partido ante Bélgica. La FIFA, según, basa su decisión en el artículo 27 del Código Disciplinario, el cual permite suspender la aplicación de una medida disciplinaria. Según la explicación del comité, esta facultad no aplica en casos de manipulación de partido, situación que no formó parte del expediente de Balogun y que no venía en ningún momento al caso. Así que bueno, la FIFA aclaró que no anuló la tarjeta roja al jugador, sino que lo que hizo fue mantener la sanción de un partido, pero dejarla sin efecto inmediato durante este periodo de prueba. Y todavía señalaron que si Balogun comete una infracción similar dentro de este año, entonces sí deberá de cumplir el castigo, además de una nueva posible sanción. Bélgica, con todo y la victoria, bueno, está contemplando llegar hasta el TAS por esta absurda explicación, y bajo este mismo argumento Inglaterra también solicitó ya formalmente que entonces le aplacen la sanción de tarjeta roja a Jairel Cuanza después de que fue expulsado con México y pueda ser estar disponible para esta siguiente ronda. Vaya, pues discurso de la FIFA totalmente inexplicable. Y bueno, continúa el día de hoy la actividad, partidos del día. Egipto se va a estar enfrentando a la Argentina a 10 de la mañana desde el estadio de Atlanta. Veremos también si continúa la historia de Mohamed Salah con Egipto o de Leo Messi con la selección de Argentina. Ayer Lionel Scaloni habló precisamente previo a este encuentro, así como Hossam Hassan, el técnico de la selección de Egipto. Vamos a escuchar a los dos estrategas previo a este encuentro.
4: Creo que este mundial está siendo para todos complicado. No hay una selección. El otro día parecía que Francia sí era un rival temible, lo sigue siendo, pero con Paraguay le costó. Ahora vimos España con Portugal, que creo que ganó bien, pero también le costó hasta el último minuto. O sea, a mi entender, creo que los jugadores, la gran mayoría de los que han jugado muchos partidos este año, bueno, lo están sintiendo, y por eso creo que el nivel no es el del que estamos acostumbrados. Pero dicho esto, creo que el nivel de Argentina es aceptable. Hemos ganado los 4 partidos, pero creo que el nivel de todas las selecciones, más allá de que siguen siendo un montón, hay 4 o 5 favoritas, esas mismas favoritas no están desplegando lo que parecía antes del Mundial.
5: Aquí tenías nada.
6: La cuestión es que el tiempo entre los dos partidos fue muy corto y el mal tiempo, la lluvia, las inundaciones nos obligó a cancelar algunos entrenamientos, pero sabemos cómo manejar las cosas. Estamos acostumbrados a jugar partidos seguidos. Los jugadores han asumido la responsabilidad y entienden que estamos en un momento en el que todos tendremos que afrontar todos los desafíos. Respetamos al rival, pero estamos pensando en nosotros mismos, en lo que vamos a hacer y en el trabajo al que estamos acostumbrados. Hemos tenido días buenos y estoy satisfecho con la preparación.
0: Así que bueno, tremenda prueba para la selección de Egipto, 10 de la mañana contra Argentina desde Atlanta, tiempo del centro de México. Y el otro partido del día, 2 de la tarde, Suiza contra Colombia. Colombia, otra de las selecciones latinas junto a Argentina, que se mantiene en competencia. El partido, ojo, que se va a estar desarrollando desde el estadio de Vancouver, y con esto Colombia es una de las selecciones que más millas, más horas viaje ha sumado en este mundial. Una logística terrible, considerando evidentemente lo grande de las 3 sedes. Vamos a escuchar las palabras de Néstor Lorenzo, entrenador de Colombia.
7: Por supuesto que no es bueno viajar, no solo el viaje, sino el cambio de usos horarios, el cambio de clima, ¿no? Vamos de la humedad, de la altura, jugamos en la altura, en la humedad, en la sequedad. Bueno, estamos un poco expuestos a esos cambios. Sabíamos que iba a ser así. El hecho de que se haya realizado el mundial en 3 países, que es un continente enorme, le podía tocar a cualquiera. Bueno, nos tocó a nosotros aceptarlo, tratar de solucionarlo en el día a día y tener la mejor prestación posible.
0: Y bueno, tras la eliminación de México, Sergio Checo Pérez, el piloto que milita en la Fórmula 1, ayer compartió un mensaje en sus redes sociales justamente después de la eliminación del Tri. Vamos a escuchar qué fue lo que dijo Sergio Checo Pérez.
8: Sé que todos estamos muy tristes, es un día muy, muy triste para todos como país, pero quiero quedarme con lo positivo y quiero darle las gracias a esta selección que de verdad nos hicieron unirnos a mi país por haber hecho esta fiesta como la hicieron. Es un orgullo para mí como mexicano ver cómo otros países expresan de México, de lo bien que la pasaron, de lo increíble que fue. Y eso es algo que me llena mucho. Me dio mucho gusto ver a todos los mexicanos unidos. Creo que teníamos muchísimos años sin estar todos unidos, sin chairo, sin fifí, sin nada de esas tonterías que solo nos separan. Es algo que les quiero agradecer y espero que esto nos haya dejado esta selección y este mundial y que se quede con nosotros por siempre. Espero que a partir de hoy seamos ese México unido que tanto necesitamos y que hemos demostrado que unidos nadie puede con nosotros. Muchas gracias, selección, y estoy seguro que vendrán mejores momentos para todos. Fuerte abrazo.
0: Y bueno, continúan además las reacciones porque Harry Kane también ayer, llegando prácticamente a Miami, habló todavía del partido de México y esto señaló.
9: Ir a ese partido fue muy especial. El ambiente, el estadio. Creo que todos estábamos muy emocionados de estar ahí y jugar en ese partido tan emblemático. Y luego, superar las adversidades durante el partido, luchar como lo hicimos, arriesgarlo todo. Con los chicos haciendo una gran labor, fue increíble formar parte de ello, la verdad. Sin duda es uno de mis partidos favoritos con la selección. Todo el mérito es de los chicos, estoy muy orgulloso de todos.
0: Así que, Manuel, ahí las reacciones de lo que representó este partido de México para Inglaterra, porque hay muchas críticas, pero mira, internacionalmente ha sido muy reconocido.
10: Es correcto, pues sí, ni hablar, pues para los ganadores, el reconocimiento, ni hablar.
0: Pues reconocen al perdedor, a México.
10: Sí, sí, sí, además, por supuesto, pues sí, por su fuerza, por su valía, por su presencia y por el tipo de juego que se dio.
0: Gran noticia que nos vean así como un rival fuerte.
10: Sí, sí, sí. Y porque además yo creo que sí fue, ¿no? Sí fue, así fue. Muy bien, muchísimas gracias.
0: Gracias, Manuel, muy buenos días.
10: Son las 5:56 PM. Vamos a hacer una pausa y vamos a regresar para escuchar las voces de quienes han hecho la noticia en las últimas horas. Volvemos.

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1: Cinco con 59.
2: Y la temperatura, 18 grados.

0: Son las 6.
1: Y la temperatura, 18 grados.
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2: ¿Estás pensando en una nueva pantalla para ver el Mundial? Antes de gastar tu dinero, escucha esta información.
3: Te diremos los resultados del análisis de 49 modelos de pantallas LED y cómo andan de precio.
2: ¿Cuáles ofrecen mejor calidad de imagen? ¿Qué tan importante es el audio? ¿Todas traen garantía? Aquí tenemos las respuestas y los mejores tips para hacer una buena compra.
3: Además, que no te metan gol. Si vas a viajar a una sede del Mundial, ojo, porque junto con la emoción, también aumentan los fraudes.
2: Quédate en Revista del Consumidor Radio y entérate.
3: Juega seguro dentro y fuera de la cancha. Comenzamos. Revista del Consumidor.
2: Si estás pensando ver el Mundial en una nueva pantalla, Profeco te da la información que te ayudará a elegir el modelo más conveniente para tu hogar y economía.
3: Porque la mejor jugada es tu pantalla.
2: El Laboratorio Nacional de Protección al Consumidor analizó 49 pantallas LED de entre 40 y 65 pulgadas.
3: Todos los modelos analizados son Smart TV y permiten conectarse por Wi-Fi a servicios y plataformas de contenidos audiovisuales en línea.
2: Lo que debes saber.
3: Las pantallas LED no necesitan fluorescencia para iluminarse y gracias a ello tienen algunas ventajas. Consumen menos energía, dan más brillo, colores precisos y reproducen videos de formatos avanzados.
2: Actualmente existen tecnologías como OLED, QLED y Mini LED que buscan mejorar el contraste, el color y profundidad de imagen.
3: Ya es común encontrar resolución 4K UHD e incluso 8K para contenidos con muchísimo detalle.
2: Esto las convierte en la opción ideal para deportes, películas, videojuegos o
3: para gritarle al árbitro en ultra alta definición.
2: Aunque la tecnología en pantallas ha cambiado mucho, su objetivo siempre ha sido el mismo:
3: que disfrutes tus contenidos favoritos con la mejor calidad posible.
2: Por eso, el personal del laboratorio realizó una serie de pruebas.
3: ¿Cómo se verificó la calidad de las pantallas?
2: Para revisar la calidad de la imagen se tomaron en cuenta el color, el contraste, la uniformidad de la imagen en toda la pantalla y el nivel del color negro.
3: Entre más se logre un negro profundo, es mejor calidad de imagen.
2: Por el contrario, los modelos que solo alcanzan un gris oscuro perdieron puntos en su calificación.
3: Para evaluar la calidad de audio, el laboratorio implementó una metodología propia que le permitió identificar la fidelidad y la distorsión del sonido.
2: Aunque la mayoría de las pantallas integra bocinas sencillas por su diseño delgado, algunas cuentan con conexiones o salidas de audio digital ideales para conectar barras de sonido o teatros en casa.
3: También se evaluó la información comercial porque esta es indispensable en todos los productos que adquirimos.
2: Se revisó que las pantallas presenten en español, entre otros requisitos, marca, modelo, país de origen y voltaje.
3: No puede faltar un instructivo con notas precautorias.
2: Y la garantía debe señalar sus alcances y restricciones.
3: Aquí hubo hallazgos importantes.
2: Casi la mitad de los modelos analizados no cumplieron con todos los elementos para hacer válida la garantía.
3: En 7 pantallas se piden más requisitos de los establecidos para hacerla efectiva.
2: Además, los instructivos de 5 modelos no presentan todos los requisitos de información.
3: En cuanto a los atributos relevantes que presentan las pantallas, se analizaron de forma visual y documental.
2: Se reportan en las tablas de resultados con el fin de ofrecerte más referentes de comparación y que puedas elegir mejor. De los 49 modelos analizados, la mayoría obtuvo una calificación general de muy buena.
3: Esto significa que ofrecen un desempeño ideal para ver televisión abierta en alta definición, películas y contenido en streaming.
2: Incluso, 3 modelos lograron una calificación global de excelente.
3: Y algo interesante es que hasta los modelos con las calificaciones más bajas ofrecen un desempeño aceptable para contenidos básicos y videos por internet.
2: ¿Cómo andan en su relación, precio, calidad?
3: Las pantallas de 40 y 43 pulgadas tienen un rango de precios de menos de 3,000 a más de 6,000. La mayoría de ellas calificaron con MB.
2: Los modelos de 50 pulgadas son buenos y muy buenos en calidad. Andan de 4,000 a 8,000 pesos.
3: De las pantallas de 55 y 58 pulgadas, la más accesible calificó con MB. Cuesta poco más de 5,000 pesos.
2: Las más caras de este tamaño calificaron con excelencia. Una cuesta alrededor de 18,000 pesos y la otra casi 21,000.
3: De los modelos de 65 pulgadas, el de precio más bajo está en poco más de 8,000 pesos y es muy bueno en calidad.
2: En cambio, otro que obtuvo una calificación menor llega a más de 20,000 pesos.
3: El modelo de 65 pulgadas que logró la excelencia tiene un precio de casi 25,000 pesos.
2: Antes de comprar una pantalla, toma esto en cuenta.
3: Sé honesto, ¿realmente necesitas pagar por atributos adicionales? Porque sí, muchas veces terminamos pagando funciones que nunca usamos.
2: Verifica qué conexiones incluye.
3: Y revisa las apps integradas y servicios de streaming disponibles.
2: Recuerda que algunas plataformas requieren suscripción para funcionar.
3: Tips.
2: Cada característica adicional incrementa el precio de una pantalla. Analiza si usarás todas sus funciones.
3: Solicita que te sellen la garantía. Es indispensable para cualquier reclamo.
2: Fotocopia el recibo de compra. El papel térmico se degrada, se borra y por eso debes contar con una fotocopia o respaldo digital.
3: Analiza si conviene la garantía extendida. Algunas tiendas ofrecen ampliarla.
2: Implica un gasto adicional que, ante una avería, puede incluir la reparación o la sustitución de la pantalla.
3: Para conocer más detalles del estudio de calidad de pantallas LED, así como recomendaciones para instalarla y cuidarla, consulta la revista del consumidor en su versión impresa o digital.
4: Revista del consumidor.
2: Ahora vamos a información interesante y muy útil para evitar caer en fraudes, pues estos son cada vez más sofisticados.
3: Que no te metan gol.
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3: 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Por eso se les dice fantasma.
2: ¿Y cómo puedes protegerte?
3: Primero, verifica la reputación de la agencia, lee reseñas, investiga opiniones y confirma que esté registrada en el Registro Nacional de Turismo.
2: 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Nada de transferencias a cuentas personales y monitorea constantemente tus movimientos bancarios.
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2: Y muy importante, lee siempre los términos y condiciones. Las agencias formales explican claramente políticas de cancelación, cambios y devoluciones.
3: Además, guarda todo: correos electrónicos, comprobantes de pago, capturas de pantalla y mensajes. Esta información puede servir como evidencia en caso de fraude.
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0: 6:13.
5: Y la temperatura, 18 grados.
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0: estaba en el FanFest, se sintió mal, se fue caminando al hospital, llegó al hospital, tuvo una fibrilación ventricular y desafortunadamente falleció.
1: No tengo que ver nada.
0: Que ya tenía antecedentes cardiovasculares, que había tenido una intervención antes, un mes antes, y que desafortunadamente falleció. No se había incluido porque realmente es un paciente que le hubiera podido pasar en cualquier lugar.
2: La coordinadora de los trabajos del gobierno federal para el Mundial de Fútbol 2026, Gabriela Cuevas, en entrevista con Ciro Gómez Leiva aquí en Grupo Fórmula, destacó la colaboración, organización, empeño y dedicación de las miles de personas quienes participaron en los 17 partidos mundialistas que albergó, en los 13 partidos mundialistas que albergó México.
3: Pues mira, obviamente con sentimientos encontrados. Este ha sido un proyecto en el que hemos estado trabajando prácticamente 20 meses con la voluntad política, la dirección de nuestra presidenta, con las manos, corazones, con las cabezas de miles y miles de personas. Me parece que el primer gol es el que anota México con este reposicionamiento de la imagen país. Sí. Es decir, frente a muchas
4: el
3: imágenes...
4: El de Quiñones, el de la inauguración.
3: Pues mira, no solo de Quiñones, yo sí. Creo que hay una parte que habla de nosotros, de nuestra identidad, de quién es México. Es decir, frente a notas que normalmente daba, pues esta nota roja, en tanto común, creo que es importante, Gabriela, contrastarlo con...
4: El 10 de junio, el día previo al Mundial, ¿cómo estábamos? Con los maestros, con las amenazas,
3: mira,
4: con
3: yo
4: todo.
3: Creo que muy poca gente podía entender en esos días... Y yo te podría decir cómo fue, o sea, el estado de ánimo lo graficaría, ¿no? Pero dos semanas antes del Mundial, mucha gente escribía que no iba a ser posible el Mundial. Sí.
2: Y eso dijo Gabriela Cuevas. Creo que teníamos muchísimos años sin estar todos unidos, sin chairos, ni fifís, ni nada de esas tonterías que nos separan. Esto lo dijo Sergio El Checo Pérez, conductor de Fórmula 1, en un mensaje difundido en sus redes sociales.
5: Sé que todos estamos muy tristes, es un día muy, muy triste para todos como país, pero quiero quedarme con lo positivo y quiero darle las gracias a esta selección que de verdad nos hicieron unirnos a mi país por haber hecho esta fiesta como la hicieron. Es un orgullo para mí como mexicano ver cómo otros países se expresan de México, de lo bien que la pasaron, de lo increíble que fue. Y eso es algo que me llena mucho, me dio mucho gusto ver a todos los mexicanos unidos. Creo que teníamos muchísimos años sin estar todos unidos, sin chairo, sin fifí, sin nada de esas tonterías que solo nos separan. Es algo que les quiero agradecer.
2: Las tonterías, pues, que planteaba una y otra vez López Obrador, ¿no? Dividir al país. Bueno, qué bueno que se acabó el Mundial, exclamó un empleado del servicio de limpia de la Ciudad de México.
6: La verdad es que bueno que se haya acabado el Mundial, carnal. La neta es una poco sueldo. Sí, la verdad es que bastante basura, bastante vías alcohólicas, muchas cosas.
7: ¿Cuánto les pagan a ustedes?
6: 320 pesos al día.
7: ¿Y de a qué hora?
6: De 6 de la mañana a 2 de la tarde.
7: Oye, ¿cuál fue tu peor experiencia en estos días?
6: No, manches, no, que dijera. Bastante basura, todos los jardines maltratados, todas las plantas arrancadas y mucho desorden. La necesidad de tener un papel para trabajar en algo formal.
2: Bueno, el trabajador de limpia dice, qué bueno que se acabó ya el Mundial. Bueno, le decía hace unos minutos, en el caso del hidrocálido allá en Aguascalientes, acoso y corrupción llevan al cierre de gasolineras. Algunas de las gasolinerías comenzaron a suspender actividades y otras más están siendo cerradas por tiempo indefinido bajo diversos argumentos de los entes reguladores, afectando tanto a las empresas como al personal de las estaciones de servicio sancionadas. Y a los consumidores en diferentes puntos de las zonas oriente, norte y poniente de la ciudad se observan gasolineras fuera de servicio a causa de las actas que se levantaron en su contra, presuntamente por no cumplir con ordenamientos ambientales, aunque algunos empresarios del sector denunciaron que fueron sancionados por no haberse prestado a presuntos abusos y prácticas irregulares durante las revisiones. Es lo que dice hoy el hidrocálido. allá en Aguascalientes, en lo que tiene que ver con Vanguardia, Vanguardia de Saltillo, concentra el norte del estado, mayores índices de violencia letal. Vamos a ver esta información. Dice esta información que los estados del norte, los estados del norte del país, no el estado de Coahuila, los estados del norte del país concentraron los mayores niveles de violencia letal durante los primeros 5 meses del 2026, de acuerdo con el informe de la violencia a la pacificación. Es un monitoreo de la violencia en México elaborado por la organización México Evalúa. El estudio utiliza el concepto de violencia letal, que amplía la medición tradicional de los homicidios dolosos al incorporar también homicidios culposos, feminicidios, otros delitos contra la vida y los casos de personas desaparecidas y no localizadas. Entonces, pues en el norte es donde se ve más esta circunstancia de violencia. Todavía nos da tiempo. Vamos una vez mejor con Sofía Enríquez. Vámonos con Sofía Enríquez. Son las 6:18 a.m. ¿En qué andamos en la música, Sofía? Recuérdanos. Hola.
1: Hola, Manuel. Hoy estamos escuchando al colombiano Andrés Cepeda porque está cumpliendo 53 años.

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3: 621.
4: Y la temperatura, 18 grados.
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1: 6:24.
2: Y la temperatura, 18 grados.

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1: De las sedes del torneo, sino que también ha consolidado un modelo de organización que permite llevar la fiesta mundialista más allá del estadio, con festivales futboleros, pantallas públicas y actividades en distintos puntos de la capital para que más personas disfruten de esta experiencia.
2: Demostramos de nuevo que la Ciudad de México tiene la capacidad de organizar eventos internacionales de talla mundial. La Ciudad de México se transformó en una ciudad mundialista. Hoy el mundo vio la fuerza de nuestra ciudad. Demostramos que aquí hay logística, hay capacidad institucional, seguridad para convertirnos en el centro del mundo. Bienvenidos los grandes eventos globales a la capital de todos los mexicanos y mexicanas.
1: Brugada Molina afirmó que la estrategia implementada por su administración ha permitido atender de manera simultánea la seguridad, la movilidad, la protección civil, los servicios urbanos y la atención médica, al tiempo que la descentralización de las actividades ha contribuido a que miles de aficionados vivan el mundial en las alcaldías y en distintos espacios públicos de la ciudad. Finalmente destacó que este mundial ha generado importantes beneficios para la economía y el turismo de la capital. Señaló que tan solo en la Ciudad de México se han recibido 3,700,000 visitantes, registra una ocupación hotelera superior al 80% y ha generado una derrama económica de 45,000,000,000 de pesos. Cifras que dijo reflejan el impacto positivo que la justa mundialista sigue dejando en la ciudad conforme avanzan los partidos del torneo.
3: Hasta aquí el reporte, Manuel. Buenos días.
4: Muchas gracias, Raquel. Gracias, Raquel Flores. Bueno, los distintos eventos organizados en la Ciudad de México con motivo del Mundial dejaron una derrama económica de los 22,678,000,000 de pesos, según estimaciones del presidente de la Cámara Nacional de Comercio, Servicios y Turismo de la Ciudad de México, Vicente Gutiérrez. Jenny Valencia, te escuchamos con este reporte. Adelante, Jenny.
5: Hola, ¿qué tal, Manuel? Buen día. Te comento que la Cámara Nacional de Comercio, Servicios y Turismo de la Ciudad de México estimó que el Mundial ha generado hasta ahora en la capital del país una derrama económica superior a los 22,678,000,000 de pesos y la creación de cerca de 80,000 empleos ligados a la atención al cliente, logística, transporte y comercio. El presidente de la Canaco Ciudad de México, Vicente Gutiérrez Camposeco, informó que se cuantificó la llegada de más de 1,1 millones de turistas con un gasto promedio de hasta 22,500 pesos por visitante, favoreciendo a sectores como el turismo, hospedaje, comercio, venta de artesanías, restaurantes, bares, entre otros establecimientos.
6: Agradecemos a quienes se encargaron de las labores de mantenimiento, limpieza y seguridad por su esfuerzo y compromiso para lograr que la jornada mundialista se desarrollara sin mayores sobresaltos y se convirtiera en una auténtica fiesta, con resultados positivos para restaurantes, bares, hoteles, comercios, prestadores de servicios y empleados del sector.
5: Comentarte que una vez que concluyeron los partidos en la Ciudad de México, siendo el último el de la Selección Nacional contra Inglaterra, en el Estadio Ciudad de México, el líder del comercio establecido en la capital del país afirmó que el Mundial posicionó a la Ciudad de México con alta visibilidad internacional, destacando en todo momento su hospitalidad. Es la información, Manuel, excelente día.
4: Muchísimas gracias, Jenny. Gracias, Jenny Valencia. Bueno, Emilio Azcárraga Gallán, presidente del Club América, el propietario del Estadio Ciudad de México, Estadio Azteca, Estadio Banorte, difundió un mensaje en sus redes sociales en agradecimiento a todos, desde su familia, pasando por México, a la afición, a la Selección Nacional de Fútbol, a la Federación Mexicana, a los operadores del Estadio Azteca, del Canal TUDN, a la FIFA, hasta el Pato Merlín y al grito de quiere volar que se escuchó en todos los lugares donde la gente se reunió a celebrar los triunfos de la Selección Mexicana, que aunque dura, dice él, unos solos segundos, unos cuantos segundos, yo me lo llevo para toda la vida. Así lo escribió en este mensaje de agradecimiento en su cuenta de redes sociales. Largo mensaje, esta larga reflexión profunda de Emilio Azcárraga Llán. Por otra parte, el diputado federal de Morena, Cuauhtémoc Blanco, negó haber agredido a alguna persona el pasado domingo luego de que un grupo de manifestantes impidió que la camioneta del exfutbolista avanzara sobre Periférico Sur para golpearla, rayarla, gritarle asesino. En un comunicado, Cuauhtémoc Blanco Bravo consideró que se trató de un acto de hostigamiento y violencia que puso en riesgo la integridad de su familia. Un acto de hostigamiento y violencia, dijo él, que puso en riesgo la integridad de su familia, y dijo Cuauhtémoc, cualquier persona hubiera actuado de la misma manera al ver a los suyos en riesgo. Pues no pasó nada, él realmente no hizo nada, simple y sencillamente evitó, trató de menguar precisamente el momento de la agresión. Cuauhtémoc Blanco allá en Periférico Sur. Bueno, en lo que tiene que ver con el AM de Guanajuato, denuncia médico del ISSSTE o denuncian a médico del ISSSTE por acoso. Vamos a ver esta información. Un grupo de doctoras y enfermeras de la Clínica Hospital del ISSSTE en Guanajuato capital denunció a un médico ante la Fiscalía General de la República por presuntos actos de violencia, de acoso, acoso, hostigamiento sexual y laboral. Violencia de género. Aunque la Fiscalía General de la República otorgó medidas cautelares para impedir que el médico se acercara a las denunciantes, el plazo de protección venció el pasado 23 de junio. Al no haber una resolución del ISSSTE ni de la Fiscalía, las denunciantes y el médico señalado continúan laborando en la misma clínica. ¿Qué le parece? La denuncia incluye al menos 10 testimonios de trabajadoras que aseguran haber sido víctimas de conductas agresivas, hostigamiento, acoso sexual y laboral. Dice el AM de Guanajuato que entrevistó a 7 afectadas, quienes pidieron el anonimato, pues por supuesto por temor a represalias. Sus relatos coinciden en que las conductas del médico habrían ocurrido de manera reiterada desde que llegó a la clínica en el año 2019. Las primeras quejas ante el ISSSTE se presentaron el 26 de enero del 2026, mientras que las denuncias a la Fiscalía de la República se presentaron el 20 de marzo del 26. Pues supongo que le va a dar seguimiento a este tema precisamente el AM de Guanajuato. Seguimos con el Imparcial de Oaxaca. Repuntan 29% las infecciones adquiridas en hospitales. Eso es lo que dice hoy allá en Oaxaca este periódico, el Imparcial. La infección asociada a la atención de la salud en Oaxaca muestra un incremento del año, este año, hasta la semana epidemiológica número 23, con un acumulado de 1,350, a diferencia de los 1,046 del 2025 en el mismo periodo. Este acumulado ubica a Oaxaca en el 11º lugar del estado del país con mayor número de casos, donde los más afectados son personas menores de edad y personas adultas mayores. Pues sí, como siempre, es el Imparcial de Oaxaca. Novedades de Yucatán: bloquean Progreso, dice, trabajadores municipales cierran el principal acceso al puerto, lo que ocasiona tremendo caos vial. Inconformes exigen aumento salarial. Tremendo caos vial ocasionó ayer el cierre del principal acceso de Progreso, implementado por trabajadores de 4 sindicatos del puerto. Las protestas, y ahí está la gente en la calle en las fotografías que presenta precisamente Novedades de Yucatán, la protesta se llevó a cabo contra el ayuntamiento que encabeza Eric Riani González, ya que aseguran no les ha autorizado el aumento salarial mínimo de este año y ya estamos a julio. Bueno, en lo que tiene que ver con Novedades de Quintana Roo líder en empleos, aunque hay versiones de una supuesta baja de puestos de trabajo por la llegada de menos turistas, Quintana Roo cerró mayo con 527,152 empleos permanentes por arriba de Yucatán, que registró 434,053, y Campeche con 128,000, según datos del Seguro Social. Bueno, y finalmente, frontera, deja turismo Tijuana, 12 millones de dólares durante el fin de semana. El puente, pues estuvo bien, porque recuerda que es el puente de los 250 años de la independencia de los Estados Unidos, así que por eso hubo una buena derrama de

0: Mundial, Juan Gabriel registró un aumento de reproducciones de hasta el 258% en Spotify con el tema Hasta que te conocí en vivo desde Bellas Artes. Pero hablando del Divo de Juárez, tal y como lo hicieron hace un año con el concierto por su 40 aniversario, Cinemex anunció que a partir del 28 de agosto proyectará ese primer concierto que dio Juan Gabriel en el máximo recinto cultural y los boletos saldrán en preventa el 28 de julio. Hasta aquí los espectáculos, regresamos al estudio.
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1: Y ya estamos en esta mañana, de este martes 7 de julio de este 2026. Bueno, pues ya ni modo, pues por supuesto sin la selección mexicana en la participación, pero sí con algunos resultados interesantes. Juan Manuel de Anda, ¿cómo estás? Buen día. ¿Cómo
2: bien, Tocayo, ¿cómo estás? Buen bien, día. Sí, efectivamente, bien, muy bien, todo bien. Pues sí, todavía digiriendo un poquito, ¿no? La derrota, sí, claro, de la selección nacional del domingo, pero pues yo reitero, la verdad es que fue, deja un buen sabor de boca, una muy buena participación del conjunto nacional, y sobre todo, digo, pues deja como se siembra, ¿no?, la semillita para, pues, en unos cuantos años, que haya mucho mejores resultados.
1: Es correcto. Betsabe Rosales, ¿cómo estás? Buen día.
3: Muy buenos días, Manuel, muy buenos días, compañeros, amigos. Sí, como bien lo mencionas, Juanma, pues ya día después, ¿no? Ahora a ver de forma diferente este mundial. Ayer también con otra despedida, la de Cristiano Ronaldo. Entonces, bueno, Alfredo González, las grandes leyendas se están yendo porque hay muchos jugadores que tuvieron su último baile en este mundial.
4: Exactamente. ¿Cómo están? Buenos días. Sí, es una realidad que nos pone triste también que Cristiano Ronaldo se despida. Dice que sí es su último mundial, eso sí es un hecho. No confirma que se vaya de la selección de Portugal todavía. Todavía tendría alguna Eurocopa, tendría Liga de Naciones de la UEFA. Pero yo creo que tendría ya que cerrar su ciclo con la selección de Portugal. Es un histórico, 27 partidos en mundiales, 11 goles, 6 mundiales anotando. Yo creo que su historia está hecha, porque Portugal, digamos, en la élite no existía. Eso es una realidad antes de Cristiano Ronaldo. Cristiano Ronaldo ganó 3 títulos con Portugal. Entonces, hay un antes y un después de Cristiano con Portugal.
1: Bueno, se nos fue finalmente Cristiano Ronaldo, pero ¿qué tal también el otro resultado? España, no hay que quitarle méritos, ¿no? Fue un partido cerrado, ¿no? Muy apretado, parecía que se iban a tiempos extras y de repente viene el gol, pues ya en tiempo, no sé si de compensación.
4: Sí, en el 90 más uno.
1: Sí, en 90 más uno, ¿no? ¿Cómo lo vieron ese?
4: Pues la verdad es que sí, como dices, es un partido sumamente cerrado, en donde a mi punto de vista creo que Portugal juega mejor, su mejor partido de la Copa del Mundo, sin duda alguna, pero te estás enfrentando a España, una candidata al título, una selección que tiene estrellas por todos lados del mundo. Entonces yo creo que España es justa ganadora, gol de Mikel Merino en prácticamente los últimos minutos. Entonces creo que España sigue siendo seria candidata al título.
3: Y sobre todo porque es un equipo relativamente joven, ¿no? Este cambio generacional por el que también está pasando España, liderados por Lamine Yamal, que es un jugador fuera de serie, pero este cambio generacional, a diferencia de otros equipos como Alemania, por ejemplo, bueno, han sabido mejor cómo llevar a esta generación joven y son los que están encaminando justamente esta España, que es candidata y lo era desde antes de este mundial.
2: Y bueno, también pues, otro de los resultados de ayer, ¿no? Bélgica, que saca
1: que aplasta a la Estados
2: selección,
1: Unidos, ¿no?
2: Una de las selecciones anfitrionas, Estados Unidos, pues no valió ni siquiera la intervención de Donald Trump,
1: sí,
2: ¿no?
1: Claro.
2: Ni la

0: abyección, así, porque decirlo de esa manera, de Gianni Infantino, de decirle a todo que sí y quitarle la sanción al delantero de los Estados Unidos. No, ni eso le sirvió, y la selección de los Estados Unidos
1: quedó. Pues una aplastada durísima, ¿no? 4-1, me parece 4-1. Que fueron durísimos, pero pues también para eso le alcanzó a los Estados Unidos el día de ayer, ¿no? Que venía jugando bien y luego de a menos empezó a bajar su nivel de juego.
2: Es que muchos errores por parte de Estados Unidos. Yo creo que es similar a lo que le pasa a la selección mexicana, formación, esas desatenciones a nivel defensivo, le costaron prácticamente a Estados Unidos la eliminación. Uno, digamos que no lo celebra, muchos sí lo celebran de este lado, pero yo creo que es una derrota dolorosísima para Estados Unidos. Yo creo que también era la oportunidad perfecta para dar ese paso, precisamente. Ellos sí han llegado a semifinales en algún momento, pero cuando los mundiales eran diferentes, llegaron a unos cuartos de final en Alemania 2006, pero creo que llegaron por diferentes circunstancias, no llegaron porque realmente fueran ampliamente, parece que de pronto se va perdiendo y le tenían mucha fe, ¿no?
3: Y además de paso, ya con ese resultado, pues oficialmente México es el mejor anfitrión, ¿no? En esta edición, ¿no? Lo golearon y tanto se fue fácil, digamos, Canadá con Marruecos, como ahora goleado Estados Unidos, así que bueno, México firmando y colocándose como el mejor anfitrión en esta edición.
0: Y además creo que sí va a tener una mejor posición, ¿no?
2: Sí, justo.
0: Si no me equivoco, estará por ahí entre la novena, ¿no?
2: En la novena ¿no? posición, justo platicábamos ayer, sí. En la novena posición va a terminar la selección mexicana.
1: Bueno, vamos a hacer una pausa y vamos a continuar porque también está no solamente este asunto de la posición de la selección mexicana, sino además los partidos que vienen para hoy.
0: Sí,
1: ¿no? Ya vienen dos partidos para hoy. Así que vamos a pausa. Estamos aquí en Grupo Fórmula, volvemos.
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4: Borneo alberga una de las selvas más ricas y antiguas del sudeste asiático. Es el único lugar del mundo donde conviven orangutanes y rinocerontes de Sumatra en libertad. Sus bosques de dipterocarpáceas son gigantescos y sostienen una red compleja de vida. Lamentablemente, la expansión de las plantaciones de aceite de palma ha reducido drásticamente su superficie, convirtiendo la protección de sus áreas restantes en una emergencia ambiental global.
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1: La Suprema Corte de Justicia determinó que la Auditoría Superior de Guerrero carece de facultades para revisar el ejercicio de fondos federales en la administración de Evelina López, alcaldesa con licencia de Acapulco. La UNAM presentó una denuncia penal por fraude y venta de servicios engañosos contra personas y empresas que prometían garantizar resultados en el concurso de selección a la licenciatura 2026. La máxima casa de estudios señaló que durante la aplicación del examen detectó conductas delictivas que afectaron a las familias de los aspirantes. Toyota Motors anunció que invertirá $3,600 millones para trasladar la producción de la camioneta mediana Tacoma desde una planta de Baja California en México a su complejo de fabricación en San Antonio, Texas. Detalló que el cambio se realizará de manera gradual durante los próximos 4 años.
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14: Bueno, seguimos en esta mesa deportiva de este martes 7 de julio de este 2026. Ya repasamos los resultados, los de ayer, precisamente donde Portugal pues es derrotado 1-0 por el equipo español. Y bueno, Bélgica que pasa por encima de los Estados Unidos, 4-1. Para el día de hoy, ¿qué viene?
15: Pues hoy continúa la actividad, estos octavos de final. Argentina, que se va a estar enfrentando a la selección de Egipto, y desde luego Suiza, que se estará enfrentando a Colombia, los dos únicos latinoamericanos que siguen en vida. Veremos sobre todo si a Colombia le alcanza, que bueno, mencionábamos en el primer bloque, Colombia es el equipo, uno de los dos equipos al menos que ha tenido que viajar más millas, lo que también nos pone en la mesa el tema de la logística terrible que se llevó, porque además me imaginé yo, por ejemplo, que hubieran hecho más los grupos en términos de sedes, ¿no? Pero sí. Colombia jugó en México, Ciudad de México y Guadalajara, se fue a Estados Unidos, a Kansas City, Miami, se va ahora a Vancouver, y si avanza, pues va a tener que regresar otra vez a Estados Unidos,
16: ¿no? Es una locura lo que ha viajado el equipo de Colombia, sí. Y aún así ha tenido muy buenos resultados. Yo creería que en este partido es favorito, ¿no? Independientemente que Suiza sea un equipo poderoso, que sea un equipo no potencia porque es de las, digamos, categoría B, pegándole a C en Europa, pero me parece que Colombia es una de las selecciones que más ha crecido en los últimos años, ya lo reflejó en algún momento en Brasil 2014, y creo que esta generación es de las más potentes que ha tenido Colombia.
12: Argentina sí tiene posibilidades, sí. ¿No? Yo creo que sí la pasa. Digo, no con la mano en la cintura, pero sí, ¿no? Sí, sí.
16: Yo creería que sí. Yo creería que con la mano en la cintura tendría que avanzar. Digo, yo veía más fuerte, por ejemplo, a Cabo Verde, ¿no? Porque digamos que Egipto, podemos irnos a la fácil, que es Mohamed Salah y ya. Sí tiene dos o tres futbolistas interesantes, pero hasta ahí, nada más. O sea, creo que Argentina es amplia favorita y vamos a ver si Lionel Messi, que ya tiene 20 goles, sigue aumentando, porque Kylian Mbappé, ahí está. Si quiere dejar su nombre en lo más alto, tiene que hacer más goles, porque Kylian Mbappé va a hacer 3, 4, 5 más en este Mundial.
17: BTV.
15: Sí, pues desde luego, lo mencionábamos, Leo Messi, que bueno, va a estar dentro de estos grupos de jugadores que están en su último baile, su último mundial probablemente. Él sí ha estado más rezagado un poco por temas de lesiones, pero bueno, ayer Lionel Scaloni señalaba que está bien físicamente el astro argentino, va a tener minutos y va a buscar precisamente estas cifras históricas. Se vio muy mal Argentina con Cabo Verde, pero también me parece, y eso porque también lo he leído de mucha gente que lo ha compartido en redes sociales, que parece que por momentos el reglamento es diferente para Argentina, ¿no? Ah. La arbitraje, la roja, que le perdonan a Messi. Entonces, pues, de ahí no tendría que haber problema de entrada, porque en el papel, pues, evidentemente, luce favorito Argentina.
16: No, y también se habló del tema de que, ay, le acomodaron, digamos, el camino a Argentina. Vamos, o sea, eso es muy complicado, ¿no? Porque había en tres escenarios, primero, segundo, tercer lugar, ¿no? Sí puede haber ese escenario en donde te puede tocar cualquiera. Por ejemplo, a nosotros nos pudo haber tocado Cabo Verde, Uruguay, España, teniendo la mejor actuación en la primera fase. O sea, realmente yo no me pondría de ese lado. Yo sí creo que Lionel Messi en algún momento, lo que comenta Betza, sí tuvo que haber sido expulsado por un planchazo, sí tuvo que haber sido expulsado. Pero bueno, al final son errores que de pronto surgen en los partidos y resuenan más porque es contra Argentina, es contra Messi, y de pronto también los Cristiano Livers salen y hablan de esto. Ayer muchos Messi Livers pues hablaban de, ah, qué bueno que ya se fue Cristiano. No, qué malo que se fue Cristiano, por la historia del fútbol.
15: Pero además, ¿sabes qué? El tema del arbitraje también se pone en la mesa, porque efectivamente hemos visto criterios diferentes,
16: sí,
15: ¿no?
16: Totalmente.
15: O sea, no solo en Argentina, sino hay árbitros que en estas nuevas reglas de que tienes que ser atendido y salir un minuto, no lo han cumplido, sí. En algunos partidos no lo han cumplido. Sí. El tema de cubrirse la boca, no todos lo han cumplido,
16: no todos
15: tampoco. Entonces, incluso el tema de la tecnología, ¿no? Que el hecho, por ejemplo, del balón que toca a Croacia, ¿no? Con el cabello, ¿en qué punto también la tecnología, porque se justifica mucho, la tecnología lo dicta, es la justicia, pero el hecho de que se registren, por ejemplo, con tecnología, no te garantiza que haya justicia, ¿no?
16: Exactamente, sí, eso es una realidad, porque creo que la tecnología la estamos usando y está bien, pero no existe este argumento real. Exacto, no existe de verdad esa comprobación. Me dicen, no, es que el balón sí detectó que hubo un rozón, ajá, pero explícame dónde, ¿no? O sea, de verdad, no hay un argumento sólido como para decir, es que sí, sí tocó la pelota. Pero sí, es una realidad que de pronto también, por ejemplo, en la cancha del Estadio Azteca, O'Reilly sí le da un codazo a Jorge Sánchez, esa viveza del mexicano de no tirarse en el momento, o un argentino se tire y echan, sí, al inglés, ¿no? Pero sí le da un codazo, Jorge Sánchez sí, baile, le pica las costillas, ¿no? Pero sí hay un codazo real y no se revisó. Eso, aunque lo haya, digamos, rozado, es una expulsión, porque es una agresión como tal.
12: A ver, entonces hoy terminan con estos dos encuentros.
16: Sí.
12: La fase de octavos, ¿no?
16: Sí, exacto.
12: Mañana hay una pausa.
16: Mañana hay una pausa,
12: y
16: exactamente.
12: Y se reanuda ya, ¿no? para cuartos.
16: Retomamos el 9 con Francia-Marruecos. Se nos está
17: o sea,
16: acabando.
17: Miércoles no hay.
16: No hay.
17: Y sí hay hasta jueves.
16: Exactamente.
17: Ya hay jueves.
16: Francia-Marruecos a las 2 de la tarde, luego venimos con el viernes, el 10 de julio, con España contra
17: ya un partido por día.
16: Solamente un partido. Sí, ya se nos
17: jueves,
16: está acabando el
17: viernes, sábado, domingo.
16: Exactamente. el sábado, y luego el domingo y lunes no hay partidos, y regresamos hasta el martes con las semifinales de los ganadores, obviamente, de España.
17: ¿Pues ya?
16: De España y Francia,
17: para llegar al 19, ¿no? Para llegar al 19 a la final.
16: En Arlington, en Atlanta y a la final en Nueva Jersey.
15: Y bueno, pues hablando precisamente de este partido, Argentina y Egipto se enfrentan este 7 de julio en estos octavos de final de la Copa Mundial de la FIFA 2026 en un duelo con claro favoritismo para la albiceleste. Argentina llega invicta con pleno de victorias y con figuras como Lionel Messi y Lautaro Martínez liderando el ataque. Egipto, por su parte, llega impulsado por Mohamed Salah y buscará dar la sorpresa tras una histórica clasificación a esta instancia. La jerarquía argentina y su solidez colectiva la colocan como candidata, aunque los africanos han demostrado carácter y capacidad para competir en partidos de alta tensión. Se espera un encuentro intenso con un boleto a cuartos de final en juego. 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
16: Ay, el empate está...
12: ¿Cuál serían sus resultados, los resultados para hoy?
15: A ver. Yo espero que Egipto, efectivamente, me lo voy a meter al rato. Yo espero que empaten y pues ya que ver qué pasa. Y tengo fe sobre todo por lo mismo de estas despedidas de los últimos jugadores. Sí. Mohamed Salah también es un jugador que merece seguir también consiguiendo cosas históricas.
16: ¿Pero quién te dolería más que se fuera?
15: A mí, Mohamed Salah.
16: ¿Sí? ¿De plano?
15: Messi ya es campeón del mundo.
16: No, pero no importa.
15: Y Mohamed Salah no lo va a hacer.
12: ¿Y ya sería su último mundial de Mohamed Salah?
15: Sí, ya se despidió.
16: Y aunque, pero Egipto, aunque avance, pues nunca va a ser campeón.
15: Por eso, pues mejor por lo menos que avance.
16: La siguiente ronda se va a ir, mejor hay que dejar a Messi.
15: Mira, mejor que se enfrente con otra gran potencia también.
16: No, yo creo que...
15: Yo voy a Egipto.
16: Va a Egipto. Va a Egipto. Quiere lana, ¿eh? Quiere lana esa, ¿eh?
17: Queda registrado tú, Alfredo, sin problema con Argentina.
16: Yo creo que Argentina 3-0.
12: ¿Así, así?
16: Dos de Messi.
12: ¿Así, así?
16: Sí, yo creo que sí.
12: Yo creo que queda registrado, 2-1 Argentina. Y Colombia, pues ahí yo creo que 1-0.
16: 1-0 Colombia.
15: Yo creo que ahí sí, Colombia 2-1.
16: Yo creo que 2-0 también Colombia.
17: Ahí está.
12: ¿Tú tocas yo?
17: Colombia, yo estoy con Colombia y yo creo que también Argentina, ¿eh?
16: ¿Fácil o no?
17: No, yo creo que ninguno de los dos va a ser fácil, ¿no? Yo creo que ninguno de los dos va a ser fácil, ¿no? Y además, 3-0 sí me parece...
12: Siendo un mundial de sorpresas, bueno.
17: Holgado.
12: Esas, ¿eh? Aguas.
16: Dos de Messi.
17: Está bien, está bien. Creo que queda registrado.
16: Llega aquí. 22.
17: Aquí nos vemos mañana.
16: ¿Seguro?
17: Aquí para platicarla, ¿no?
16: Seguro.
17: No, está muy bien. Bueno, comentario de salida, Alfredo.
16: Bueno, pues, insisto, la despedida de Cristiano Ronaldo nos pone tristes, pero creo que dejó un muy buen legado en el fútbol, tanto en la Eurocopa como en las Copas del Mundo, ¿no?
15: Y además con este pues retiro de muchas figuras también viene un cambio importante internacionalmente, porque por ejemplo también me comentaban que hay algún sentimiento de crisis futbolística internacional porque no hay tantas figuras no de esta categoría a las que seguir. Está surgiendo Erling Haaland, pero en general pues Portugal yo creo que le va a sufrir después de que se retire Cristiano.
16: Mucho.
17: Tocayo.
12: Bueno, pues vamos a ver qué tal la llegada de Rafa Márquez, ¿no? Al frente en 3 meses, que tengo entendido, ¿no? Que ya se...
17: 2-3 meses.
12: Toma las riendas del conjunto nacional, pues ojalá que sea buena,
17: esa famosa continuidad, como dicen, el inicio de una promesa, ¿no? De
16: confiemos en Rafa, creo que es un buen estratega.
17: Pues muchas gracias a los tres, gracias Alfredo.
16: Gracias.
17: Gracias, Juan, gracias Betsabe. Muchas gracias. Gracias a usted por haber estado con nosotros en esta mañana. Mañana comenzamos en punto de las 5:30 a.m. Hacemos una pausa. Quédese en las frecuencias de Grupo Fórmula. Tenga usted buen martes y que le vaya muy bien.
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24: Los políticos. La Secretaría Federal de Seguridad informó que este lunes fue detenido en Musquis Víctor Hernández Obregón, quien fuera tesorero municipal en la administración de Tania Flores. El exfuncionario ya estaba vinculado al proceso por peculado desde el año anterior y desde diciembre portaba un brazalete electrónico como medida cautelar. En aquel momento, los abogados de la exalcaldesa apostaban a que por ahí pararían las cosas y que el responsable de las finanzas sería el único procesado, pero ahora los dos están detenidos. La sutil diferencia es que a Tania la detuvieron en el muy caro, pero por lo visto no tan exclusivo, Metropolitan Center de San Pedro Garza García, Nuevo León, y a Víctor afuera de la tienda de Baltasar en Musquis. Faltan 8 semanas para que se instale el nuevo periodo ordinario de sesiones en la Cámara de Diputados, y desde ahora Ricardo Monreal esboza la que pudiera ser la agenda legislativa en los siguientes meses. Dijo Monreal que espera construir consensos para legislar sobre inteligencia artificial, combate a la corrupción y corregir los abusos de las aseguradoras. Desliza, pues, la posibilidad de retomar la iniciativa que presentó Jericó Abramo, quien tomó los dichos de Monreal como una buena noticia, pero pidió que se vote en septiembre, pues ve riesgoso de que si la posponen a diciembre, vuelvan a hacer de las suyas las aseguradoras.
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18: 7:01.
25: Y la temperatura, 18 grados.
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29: Ventricular y desafortunadamente falleció.
30: No tengo que ver nada.
29: Que ya tenía antecedentes cardiovasculares, que había tenido una intervención antes, un mes antes, y que desafortunadamente falleció. No se había incluido porque realmente es un paciente que le hubiera podido pasar en cualquier lugar, pero como fue en este contexto, se decidió pues ponerlo en esta.
0: De lo que no se habló en la conferencia fue del joven Isaías Aparicio, quien murió, según la autoridad, por broncoaspiración el 30 de junio durante los festejos en Paseo de la Reforma. Ayer aquí platiqué con su madre, con Brenda Trejo, quien acusó irregularidades en el caso. Dice que el cuerpo de su hijo presentaba golpes. Además, pidió acceder a videos del lugar para conocer las condiciones en que ocurrió realmente esta muerte, ya que la autoridad dice que él pidió atención médica, pero en realidad hay un video que muestra cómo él es desmayado, está desmayado y es abandonado en la calle.
1: Llegar al hospital, pues yo pregunto por él, y esto me comentan que fue por congestión alcohólica y que se ahogó con su propio vómito. Como yo andaba muy mal, ando muy mal, no me di cuenta, sino hasta ya en su velorio, que presenta golpes en su cuerpo, rasguños en la nariz, en la cara. Pues a mí me dicen que él llega a una carpa a pedir ayuda, cuando pues sale el video, que lo dejan tres personas ya inconscientes.
0: ¿Usted conoce a las personas que lo dejaron ahí?
1: Sí, ya de hecho sí, ya ellos ya se acercaron a hablar conmigo, después de ya dos días, llegaron al velorio y hablaron conmigo.
0: ¿Qué le dijeron?
1: Que ellos se encontraban con él, que ellos lo dejaron ahí, que porque iban a ir a pedir ayuda. Y pues como yo le dije a uno de ellos, ¿y por qué? Si van a ir a pedir ayuda, ¿por qué le quitan sus pertenencias y se van? Pero ellos me aseguran que regresaron, y que cuando regresaron ya no estaba.
0: Si esto está grabado, tendrá que haber también una imagen en donde se vea que se llevan a su hijo.
1: De hecho, yo he estado pidiendo videos desde el principio. Hasta ahorita no me han enseñado videos ni nada de eso. Ya mañana se cumplen 7 días y yo por lo que sé que ellos me dijeron que los videos se borran en 7 días.
0: No, pues sí.
1: Y no me han enseñado nada.
0: Bueno, después de esta conversación, la Fiscalía de la Ciudad de México emitió un comunicado donde dice que la investigación por la muerte de este joven sigue en curso. Dice que se trabaja para esclarecer las circunstancias específicas en las que el joven perdió el conocimiento y las acciones de las personas que lo acompañaban mediante el análisis de testimonios, grabaciones y otros datos de prueba, por lo que no descartan que haya un delito asociado a este fallecimiento. Ayer España venció a Portugal 1-0 con gol de Mikel Merino en los octavos de final, y con ello el conjunto luso se ha despedido del torneo, al igual que su máxima figura Cristiano Ronaldo, quien participó en su sexto mundial, logro que comparte únicamente con Lionel Messi. Sin embargo, el portugués nunca pudo ganar el máximo torneo del fútbol, por lo que ayer fue una amarga despedida para el máximo anotador de goles de este deporte. También ayer el último anfitrión que quedaba con vida en el mundial fue eliminado. Estados Unidos cayó 4-1 ante la selección de Bélgica y concluyó su participación en el torneo. Hoy Argentina busca su boleto a cuartos de final al enfrentarse a las 10 de la mañana con Egipto, y a las 2 de la tarde Colombia jugará ante Suiza. A pocos días de su audiencia de sentencia, que será el 20 de junio, el Mayo Zambada aceptó la condena de cadena perpetua a cambio de ser enviado a una prisión donde se le brinde atención médica. En una carta de 12 páginas enviada al juez federal Brian Cogan, su abogado Frank Pérez señaló que Zambada, de 76 años, acepta que será condenado a prisión de por vida tras declararse culpable de liderar una empresa criminal continua y conspiración, además de cargos relacionados con narcotráfico, lavado de dinero, asesinatos, secuestros y trasiego de droga. La petición central es que el juez recomiende al Buró Federal de Prisiones que el Mayo sea enviado a un centro médico penitenciario en Carolina del Norte, Minnesota, Springfield o Missouri, argumentando los problemas de salud asociados a su edad que requieren tratamiento, monitoreo y atención médica permanente. Además, aclara que no está pidiendo una prisión de baja seguridad ni trato especial, sino una cárcel segura con capacidad para atenderlo durante una condena que reconoce no le dejará posibilidades de salir en libertad. La jugada es clave porque Zambada intenta evitar un destino como el de Joaquín "El Chapo" Guzmán, recluido en una prisión de máxima seguridad tras ser condenado por el mismo juez. La presidenta Claudia Sheinbaum va a presentar hoy en su conferencia el reporte sobre la información que Estados Unidos entregó a México en 2024 respecto a la detención del Mayo. Tras las revelaciones del periodista Luis Chaparro, quien confirmó que el FBI sí participó en la captura del líder criminal, Sheinbaum afirmó que, por el bien de México y de la relación con Estados Unidos, es indispensable esclarecer lo ocurrido.
2: La manera en que se hizo esta detención es muy importante sacarla a la luz. Lo que se dijo en su momento y lo que dicen ahora, ¿quién mintió? Es muy relevante para las autoridades actuales del gobierno de los Estados Unidos y las de entonces, porque todo esto, como se dijo en su momento por el presidente López Obrador, y nosotros estamos de acuerdo, tiene que esclarecerse por el bien de México. y de la relación bilateral. Esto no puede justificar la invasión, la injerencia.
0: Ayer se reportaron en México 25 asesinatos, la cifra más baja de la que se tiene registro desde el 2018, donde se presentaron más ejecuciones en esta cifra baja de asesinatos. Michoacán, 3 asesinatos, Chiapas, Morelos, Puebla y Sinaloa con 2 homicidios cada uno. En Jalisco continúa la búsqueda de los adolescentes Justin, Christopher y Jordan de entre 14 y 15 años, vistos por última vez el 30 de junio, tras acudir a su graduación de secundaria en Guadalajara, y quienes habrían sido objeto de desaparición forzada, según una de las líneas de investigación de la Fiscalía de Personas Desaparecidas. El caso mantiene en alerta a las autoridades luego de que cámaras de seguridad los grabaron caminando por calles de la colonia Lomas del Paraíso cargando mochilas, acompañados de un cuarto joven que aún no ha sido identificado. Además, se reveló que los 3 menores enviaron mensajes a sus seres queridos para despedirse, asegurando que se trasladarían al municipio de Tequila y que regresarían en un plazo de 3 meses. Durante el funeral de la periodista Roxana Guzmán, secuestrada en su casa el 2 de junio, como quedó grabado en video, y después asesinada, su madre Rubicela Ramírez dijo que perdona a los responsables del crimen.
3: No como yo quería que apareciera mi hija, pero pues ahora tendré un lugar a donde llevarle flores, a donde llorar, y ahora siento en carne propia lo que sienten las madres buscadoras que sufren y aún no encuentran a su familiar.
4: Yo creo que ya la única justicia que voy a esperar es la de Dios. Que Dios los perdone. Que Dios los perdone. En mi corazón no va a caber odio. Tengo 2 personitas por quien más preocuparme que de ellos. Así que Dios les dé el perdón divino. ¿Y por qué no también quedan perdonados en parte?
0: Ciudadanos y colectivos de Zihuatanejo protestaron para exigir justicia por el secuestro y asesinato del activista y comunicador Manuel Alejandro Moreno, conocido como Alex Serna, de 39 años de edad. En sus redes denunciaba irregularidades ambientales y señalaba autoridades, entre ellas el exalcalde Jorge Sánchez y a su esposa, la actual alcaldesa Lizeth Tapia, de cometer actos de corrupción. Por ello, artículo 19, la Comisión de Derechos Humanos de Guerrero piden a la Fiscalía del Estado y a la General de la República que investigue el crimen de manera pronta, exhaustiva e imparcial, considerando como línea central su labor periodística. Hoy a las 9 de la mañana se reanuda en el reclusorio norte la audiencia de Gilda Susana Lozoya Austin, hermana del exdirector de Pemex, Emilio Lozoya, acusada por la Fiscalía de presuntas operaciones con recursos de procedencia ilícita. Gilda Lozoya fue detenida el 2 de julio en el aeropuerto de la Ciudad de México por presuntamente participar como prestanombres y operadora financiera en una red vinculada con la compra a sobreprecio de la planta de fertilizantes agronitrogenados. En la audiencia se espera que la jueza determine si existen elementos para vincularla a proceso por el delito que le imputa la Fiscalía. El senador morenista Gerardo Fernández Noroña quedará inscrito durante 6 meses al Registro Nacional de Personas Sancionadas y deberá ofrecer una disculpa pública a la alcaldesa de Uruapan, Grecia Quirós. Así lo resolvió por unanimidad el Tribunal Electoral de Michoacán al determinar que el legislador ejerció violencia política en razón de género contra la viuda de Carlos Manso, luego de que sus comentarios en redes sociales y canales oficiales del Senado buscaran demeritar su imagen, restarle credibilidad y afectar su reputación pública rumbo a la elección del 2027. Como medidas de reparación, el tribunal también ordenó que Noroña curse capacitación en materia de violencia política contra las mujeres, cubra personalmente el costo del curso, informe a la autoridad cuando lo concluya y que la resolución sea notificada al Senado. El caso deriva de la denuncia presentada por Grecia Quirós en febrero, después de que Noroña sugirió en noviembre que la alcaldesa se le había despertado la ambición política tras el asesinato de su esposo. El magistrado Rafael Brito Miranda rechazó que exista una línea política contra Ulises Bravo, hermano del exgobernador Cuauhtémoc Blanco, luego de que lo vinculó a proceso por violencia familiar y el exdirigente de Morena en Morelos lo acusara de persecución política. Brito Miranda calificó como irresponsable los señalamientos de Bravo y sostuvo que la resolución que revocó la no vinculación a proceso fue emitida con apego a derecho y no por una consigna política. El magistrado explicó que el caso comenzó desde el 2024, cuando su hermano, Cuauhtémoc Blanco, todavía era gobernador de Morelos.
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0: De esto y más le estaremos informando si nos acompaña después del corte, agradeciendo como siempre la amabilidad de su compañía. Gracias, bienvenidos y muy buenos días.
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0: 7:14.
2: Y la temperatura, 19 grados.
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3: Buen día, hoy es 7 de julio. Estados Unidos ofrece millonaria recompensa por los hijos del Chapo. Profesores rompen ayuno de viviendas, beneficio para afiliados a la sección 38. Pedreras rebasan 700% límites de contaminación. Lleva el DIF Coahuila inclusión y esperanza a todo el estado. Triste adiós, España despacha 1-0 a su vecino Portugal. Yo soy Samantha Escobedo, que tenga usted un excelente día.
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0: 7:17.
2: Y la temperatura, 19 grados.
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1: Otras tres personas que son amigos, que eran amigos de Isaías, junto a otras tres personas que pues lo dejan ahí tirado. Él está ahí pues desmayado, no sabemos cuál es su condición, y los amigos, entre comillas, porque la mamá dice que sí los conoce, incluso fueron al velorio de su hijo, le quitan todas sus pertenencias. Pues la mamá dice, pues le quitaron la cartera, la mochila, probablemente el celular, que dicen los muchachos que se fueron a pedir ayuda y cuando regresaron, Isaías ya no estaba en el lugar donde lo habían dejado. Entonces, bueno, pues hay dudas respecto a esta situación. Ayer en la, pues horas después de que hablamos con la señora, la Fiscalía de la Ciudad de México emitió un comunicado diciendo que la investigación por la muerte de Isaías sigue en curso, que se trabaja para esclarecer las circunstancias específicas en que el joven perdió el conocimiento y las acciones de las personas que lo acompañaban, que están recuperando testimonios, grabaciones y otros datos de prueba que no descarta que exista otro delito asociado a su fallecimiento. Bueno, no está el... Ah, que no va a contestar, dice. Que no va a contestar. Ah, bueno. Bueno, pues entonces acá nos dice el secretario que siempre no, pues a lo mejor no le gustó el tema. Habíamos acordado, lo teníamos en la línea, pues ni modo. Ahorita hablamos, por favor, si es posible con la señora, si es que no se lo han prohibido, con la mamá de este joven, quien pues pide las cámaras de seguridad. Salvador Chiprés tampoco quiere hablar sobre el tema, que es el coordinador, el encargado del C5, siempre quieren hablar sobre las cámaras y que tenemos decenas y miles de cámaras por toda la Ciudad de México, siempre quieren hablar y decir que tienen todo bajo control. Bueno, en este caso solo necesitamos las cámaras que muestren la zona donde Isaías quedó tendido y ver cuando se fueron sus amigos qué pasó después, quién se llevó pues al muchacho, se paró y se fue a la carpa a pedir ayuda o qué sucedió. Entonces, bueno, pues nos seguimos quedando con la duda. Ayer la señora nos dijo que tenía una cita en el hospital donde su hijo fue atendido para que le explicaran lo que habían determinado respecto a la necropsia. Entonces, ahorita le marcamos a la señora y, bueno, pues qué lástima que pues la autoridad no está dispuesta a esclarecer una situación que tal vez para ellos no significa mucho, desde luego, pero para la familia pues significa todo, porque además pues le desaparecieron la ropa. O sea, la ropa que llevó el muchacho al hospital la tiraron, cuando pues es evidencia, pues lo sabemos todos. Entonces, pues vamos a ver entonces cómo le damos seguimiento. Encontraremos, no lo dude, la forma de darle seguimiento a este caso. Se ha enviado por parte otra vez del vicealmirante Manuel Roberto Farías Laguna una carta a la presidenta Claudia Sheinbaum, una carta que se va a conocer hoy, pero que está fechada el 4 de julio, desde Almoloya de Juárez. Dice doctora Claudia Sheinbaum, por medio de la presente, si la podemos ver, por favor, me vuelvo a dirigir a usted para seguir denunciándole las vulneraciones al debido proceso, derecho a una defensa adecuada y obstrucción de la justicia. Esto de derivado que a 10 meses privado de mi libertad y de que se me vinculara a proceso en la causa penal tal por delincuencia organizada con fines de cometer delitos en materia de hidrocarburos, se me acusa que a través de los cargos que he desempeñado dentro de la Secretaría de Marina me permitieron proponer y validar mediante visto bueno las propuestas de personal para aduanas marítimas y la Agencia Nacional de Aduanas al controlar diversas aduanas marítimas del país y permitir el ingreso de hidrocarburos ocultos en buques tanques. Todo esto y como único medio de prueba, un video anónimo de YouTube sin cadena de custodia ni metadatos, menciones de terceras personas en declaraciones de testigos, colaborador cuyo único fin fue obtener un criterio de oportunidad que lo mantiene en libertad. Estas son las pruebas fehacientes y contundentes que a la fecha me tienen privado de la libertad por un delito que no cometí, etcétera, etcétera. A ver, aquí estoy, la acabamos de recibir. ¿No se le hace a usted extraño que toda la información que ha requerido mi defensa, Marina, pretenda unilateralmente, sin conciliación judicial alguna y pasando por encima de la fiscalía, reservarla por motivos de seguridad nacional? Resulta típico, incoherente y además ilegal. No existe ordenamiento legal ni jurídico en la institución que permita, sin vulnerar la presunción de inocencia. Bueno, pues le pide a la presidenta que intervenga, ¿verdad? Dice que está mal informada, que las menciones que ha tenido del caso en su conferencia son un extremo contrarias a la realidad, hasta el grado de que lo cataloga como responsable, vulnerando su presunción de inocencia. Bueno, esa es la carta, creo que es la tercera o la cuarta carta que envía el vicealmirante Manuel Roberto Farías Laguna a la presidenta Claudia Sheinbaum. No, bueno, pues vamos a hablar también con Luis Chaparro, porque el Mayo Zambada, pues ayer, a través de su abogado, a través de una carta, pues dice que acepta la cadena perpetua. El 20 de julio, el Mayo iba a recibir su condena de la voz del mismo juez que condenó a cadena perpetua al Chapo y que lo mantiene pues en una cárcel de máxima seguridad. Ayer el Mayo Zambada envió una carta a través del abogado al juez Brian Cogan, una carta de 12 páginas, en donde pues acepta que sí lo condenen a cadena perpetua, que lo condenen de por vida. Se declara culpable de varios delitos: una empresa criminal continua, conspiración, cargos de narcotráfico, de lavado de dinero, asesinatos, secuestros y trasiego de drogas. La petición es que el juez lo mande a una cárcel, sí, de alta seguridad, pero no como la del Chapo, y argumenta que tiene pues problemas de salud y que quiere ser atendido. Alejandro Rincón, ¿cómo estás? Buenos días.
2: Hola, ¿qué tal? Gerardo Rincón, a sus órdenes, Susana.
1: ¿Cómo estás? Pues a ver, ¿a quién tengo? Perdóneme, Gerardo, es que tengo aquí a dos personas que se apellidan igual, discúlpeme, por favor. Voy primero con Alejandro. Alejandro, adelante.
3: Hola, Susana, ¿cómo estás?
1: Hola, adelante, te escucho.
3: Nuevamente. ¿Cómo te va? Qué gusto saludarte nuevamente.
1: Gracias.
3: Buen día para todos.
1: Oye, pues el Mayo dice, condénenme para siempre, pero no sí. En una prisión como la del Chapo.
3: ¿Sabes qué es interesante esta postura de la defensa? Principalmente porque, pues, en experiencias anteriores, Azucena, esta oportunidad que tiene la defensa de enviar su reporte o su carta previa a la sentencia suele ser un espacio para reafirmar algunos principios en virtud de los cuales, pues, se oponen a lo que ellos anticipan va a ser el tiempo de prisión que va a terminar dictándose en el tribunal, y se aprovecha este espacio para pedir una especie, digamos, como de alivio, pongámoslo en estos términos, a una sanción severa. Sin embargo, de entrada, lo que pues vemos en esa carta del abogado Frank Pérez es que están prácticamente tirando la toalla, lo que es una postura, digamos, que a mí personalmente, si me permites esta opinión, me sorprende bastante, porque no suele verse en este tipo de procesos judiciales, sobre todo este calibre, ¿no? Que pues de entrada ya nos anticipen que pues el día de la entrega de la sentencia, pues finalmente la decisión vaya a ser la de una cadena perpetua. Dicho esto, pues esa carta que pues ha sido radicada ante el tribunal ayer en la tarde, noche aproximadamente, pues nos deja ya esos elementos claros según los cuales pues la defensa considera que la petición última que pueden hacerle al juez es pedirle un centro de reclusión al Mayo, pues que no sea una cárcel de máxima prisión o digamos de digamos un reclusorio con unas condiciones tan difíciles como las de Chapo Guzmán, ¿no? Esto entendiendo pues una serie de digamos retos en materia de salud y de su condición física del Mayo, pues que tiene que enfrentar y que pues en concepto de la defensa requieren que él esté recluido en una instalación en donde puedan prestarle pues algún nivel de atención médica para digamos atenderle al menos si fuera en un nivel básico sus necesidades en materia de salud, ¿no?
1: Pues sí, entonces vamos a esperar. Se tiene que esperar una respuesta, evidentemente, por parte de la autoridad, por parte del juez.
3: Correcto.
1: ¿Verdad?
3: Correcto. Digamos que este primer paso es, digamos, la entrega de esta carta previa a la sentencia de parte de la defensa. Tiene que ser seguida por la entrega del reporte previo a la sentencia por parte de la fiscalía, que pues realmente viene a ser la propuesta, digamos, de sentencia de acuerdo, digamos, a las autoridades, al gobierno de los Estados Unidos. Pero de nuevo, pues de aquí Frank Pérez nos está anticipando que muy probablemente lo que va a solicitar la fiscalía antes del día de la audiencia es que en efecto sea una sanción de cadena perpetua. En ese reporte que también tiene que entregar la fiscalía, pues también nos deben decir qué otras, digamos, condiciones agravantes o qué otros argumentos considera el gobierno de los Estados Unidos, pues son los elementos esenciales para dictar una sentencia de cadena perpetua. Y ya, pues como tú lo mencionas, Azucena, pues finalmente la persona que tiene la última palabra es el juez. En principio esperamos pues que esa audiencia sea el 20 de julio próximo, que es cuando está programada esa audiencia, si no hay cambios, ¿no? Pero pues eso también es importante tenerlo en cuenta.
1: Bueno.
3: Es decir, en algún momento puede suceder algo y pueden llegar a darse cambios de esa cita, pero por ahora esperamos que sea el 20 de julio.
1: Pendientes entonces, Alejandro, muchas gracias.
3: Un abrazo para todos, un feliz día.
1: Regresamos.
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4: Y la temperatura, 19 grados.
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9: Siete con 31.
4: Y la temperatura, 19 grados.
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1: Había enviado algunas cartas a la presidenta Claudia Sheinbaum, que entiendo es falso. Ahora sí enviará información sobre personas que podrían estar relacionadas con el crimen organizado. Abogado, cuénteme primero la historia de las cartas, falsa o verdadera, y después este tema de la información que enviará autoridades de Estados Unidos.
2: Mira, Susana, claro, pues sí, todas las cartas que se han presentado supuestamente en Estados Unidos y a la presidenta son totalmente falsas. Para poder obtener un documento de esa prisión del señor Guzmán, tiene que pasar por alta seguridad y posteriormente aprobado por el FBI. Como fueron otorgados mis poderes, mis documentos, que lleva un proceso de 30, 40 días aproximadamente, y siempre y cuando te los apruebe el FBI. Ahora bien, las cartas que presentaron, para empezar, el señor Guzmán no sabe el idioma inglés. El español, en escrito, no es muy bueno para hacerlo. Las firmas no tienen nada que ver. Yo conozco las firmas perfectamente. Yo tengo los documentos, lo tiene la autoridad. Ahora, lo que sí estoy por mandar el día de hoy, no me voy a esperar más tiempo, porque ayer recibió amenazas mi familia por este tema. Y este gobierno, y perdón, no todos, algunos, se las gastan muy, muy mal, muy tremendamente. Y yo no voy a estar perdiendo más tiempo ni arriesgando más mi vida. Simplemente voy a hacer lo que es correcto. Yo no defiendo delitos, defiendo derechos. Y en el debido proceso que existió en México del señor Guzmán, está todo está mal. Mire, rápidamente, para no quitarle mucho tiempo, presenté unos amparos porque la presidenta no quiso recibirme unos documentos, mandó a su gente, cuando ya tenía todo la cita y todo, digo, no, ahí no. Ok, perfecto, pero ¿por qué no lo recibes? Con fundamento en el octavo. No, tampoco. Ok, perfecto. Me fui al juzgado de distrito, se declara incompetente. ¿Cómo te declaras incompetente? Voy a otro juzgado federal y ahora sí está en controversia. ¿Por qué? Porque no quiere demostrarme la FGR el debido proceso. Yo no digo que sea inocente o que sea culpable. Como te comento, no defiendo los delitos, sino los derechos humanos, donde se encuentra actualmente en la prisión. El señor es torturado. Es decir, está en un lugar donde no puede tener vista al sol, a caminar, al aire limpio. El señor se encuentra mal de presión. Tiene otras enfermedades que no se pueden mencionar. Nada grave, pero le está afectando. Lo están torturando. Y la justicia, cuando se aplica, ok, dale la cadena perpetua el tiempo que le vas a dar, pero sin tortura. Porque si existe tortura, entonces no hay justicia. Y lo hago por él y por cualquier otra persona. Tengo años haciendo justicia en todas partes con la alianza que tengo internacional de abogados.
1: Ahora, abogado, estos documentos que usted presenta apelan al debido proceso, intentan que el Chapo Guzmán sea traído a México, que lo cambien de prisión. ¿Cuál es el objetivo?
2: Simplemente que tengan los derechos de los demás. Yo no estoy pidiendo que le den una recámara, una

0: dos ya los desvivieron. Quedan a dos y uno no se sabe, pero eran 35. Entonces esos tres no los estoy mencionando. Estoy mencionando 32 adicionales a esos.
1: 32 personas adicionales a las que señaló el departamento allá de justicia en Nueva York, relacionadas con el cártel de Sinaloa.
0: Así, bueno, relacionadas con la corrupción y los cárteles. Uh-huh. Les voy a decir esto. Yo no defiendo al señor Guzmán Loera en decir que era o que no era delincuente o asesino, lo que sea. Y si alguien está afectado, mis condolencias. Lo que sí te quiero decir, Azucena, es que este señor ayudó más que el gobierno a muchas familias, a muchas gentes. Lo están poniendo como el monstruo, como el que hizo todo lo malo. ¿Por qué no menciona quién estaba detrás de todo esto?
1: ¿Qué son estas 32 personas que usted va a revelar sus nombres con el gobierno de Estados Unidos?
0: Voy a enviar información con pruebas, como se las envié en su momento a la presidenta Claudia en otra ocasión, donde sus ministeriales, sus fiscales, corrompen, asesinan y siembran droga. Tengo videos, información, lo tiene el fiscal de Nuevo León, bueno, para nada, que no hizo nada, absolutamente. Al contrario, puso más cacería, más amenazas, como la presidenta está enterada también de esto, con videos, USBs. Uh-huh. Tanta gente inocente que está en las cárceles porque les fabrican delitos, y no hablo nada más de Guzmán, en todo México, por algunos corruptos, no todos, quiero ser muy claro, no todos.
1: Oiga, abogado, déjeme preguntarle, este paquete, digamos, de información, ¿usted intentó entregarlo al gobierno de México y no se lo aceptaron?
0: No, al gobierno de México le pedí que me diera lo de la FGR para ver el debido proceso que existía, porque yo tenía ya elementos para demostrar que todo lo que hicieron o fabricaron o prepararon no estaba correctamente. A la par de eso, le llevaba un documento, un escrito a la presidenta con documentos y pruebas señalando gente de que eso estaba mal. Pero ni siquiera me dieron, ni lo recibieron, ni lo recibió, porque mandó otra persona que estaba muy ocupada. Y luego me dijo, bueno, si está inconforme con lo de la FGR, proceda ante la autoridad competente. Pues, ¿cuál? Si ya no hay nada.
1: Entonces,
0: no hay con qué competir.
1: El siguiente escalón es Estados Unidos, a donde va a enviar usted estos documentos.
0: Sí, mira, estos documentos los estoy preparando porque los estoy anexando para mandarlo a Estados Unidos y mandarlo a Derechos Humanos de Ginebra. Tienen que estar enterados todo lo que existe. Si vieran ustedes, creo que sabe mucha gente que hay atropellos y abusos grandes y graves en contra de muchas familias. En este caso, el señor Guzmán, traigo lo que es necesario demostrar y que sepan de dónde está, porque muchas veces le echan la culpa al puro narco, y fue el narco, a ver, ¿y por qué no dices que traes gente de otros países? ¿Por qué no dices que tus policías son los que hacen las cosas? ¿Por qué no dices que son tus mismos empleados del gobierno de Andrés Manuel, algunos del anterior, y así, y con actualmente también, no todos, quiero ser muy claro, ¿eh?
1: ¿Por qué presentar hasta hoy estos nombres y pruebas que me dice tienen su poder, abogado? ¿Por qué hasta hoy?
0: Porque el juez de distrito no ha resuelto todavía, están en controversia los jueces. Yo usted quería mostrar el uso en el debido proceso y presentarlo ante el juzgado federal en México para que tuvieran conocimiento de lo que hay. Ahorita los jueces federales están en controversia por este mismo tema y lo van a manejar, lo van a hacer largo y más largo y más largo. Yo tengo 3 meses y medio con el caso, ya conocí este caso 6 meses, he avanzado lo más rápido que puedo, pero te cierran la puerta, no tienen manera de caminar, no hay forma de hacer las cosas y está día tras día pasando, repito, no solamente en el caso del señor Guzmán, en muchos otros casos que llevo con evidencias y pruebas que la autoridad no hizo nada. Incluso a García Harfuch le mandé un video la vez pasada porque nunca me recibió y le puse las evidencias y lo que hay.
1: ¿Un video que demostraría qué, abogado?
0: Lo que pasó con otras personas de otros casos donde matan, siembran, empapelan gente y fabrican delitos.
1: Es de entre estas 32 personas de quien usted va a revelar sus nombres a Estados Unidos con pruebas, ¿quiénes están? ¿Qué ejemplos podría ponerme sobre la mesa?
0: No puedo poner nombres, porque es una cosa muy delicada. Pero sí te voy a decir algo. De las personas ya sabemos quién es, uno que tiene licencia, eso ya sabemos quién es. Él tiene mucha más información que puede nutrir todo esto y puede llevarse a cabo, yo creo que más de las 35, bueno, 32. No vaya a ser que también le vaya a suceder algo al señor o que lo vayan a enfermar o lo vayan a desaparecer porque tienen mucha información clave.
1: ¿Habla de Rocha Moya?
0: ¿Perdón?
1: ¿Rocha Moya?

0: Yo no lo dije, sí, pero yo no lo dije. ¿Sí? Okay, correcto. Ahora, están acusando también a los hijos de Andrés Manuel. Ellos no tienen nada que ver. No distraigan la atención. Busquen a su tío o busquen a un familiar más, para no decir nombres. Busquen a un familiar más. Por ahí van bien, pero no son los hijos. O sea, estos peleles apenas se acaban de empezar a robar, a trabajar. Me disculpo por lo que dije. Estos acaban de ser empresarios nuevos. Busquen más para arriba y a los lados. Ahí van a encontrar muchas cosas. Esa información la tengo. Y está lista para entregarse.
1: Familiares de Andrés Manuel López Obrador, que no son sus hijos.
0: Conocidos de Andrés Manuel López Obrador. Yo no dije quiero decir eso, porque sabes que ayer a las 6:50 de la mañana a mi hermano le mandaron unas amenazas muy fuertes para mí, porque yo siempre ando en toda la República y ando en parte de Estados Unidos, siempre ando viajando. Me dice, oye, ¿sabes qué, hermano? Me tengo que mover, muévete, cuídate, porque pasó así, así, así. Le dije, hermano, lo siento, muévete, protege a tu familia, alguien tiene que hacer esto. Esto no se trata de espectáculo, no se trata de hacer un show, se trata de todos los mexicanos y mexicanas que están siendo violentados sus derechos, tantas familias desgraciadas en la cárcel. El caso del señor Guzmán es uno de ellos. A lo mejor cometió delitos.
1: Bueno, pero inocente no es, ¿verdad?
0: No, yo no digo que sea inocente, no defiendo los delitos. Que los pague, pero no con tortura.
1: Bueno, abogado, entonces se presenta el documento hoy o en estos días a Estados Unidos y supongo que espera alguna respuesta.
0: En el día de hoy mando electrónicamente una información directamente a Estados Unidos para que tengan más amplio conocimiento. Mira, Estados Unidos sabe todo, sabe todo, pero como vi que más la lista era de 10, le dije, no, se quedaron cortos, a lo mejor no quieren decir lo demás. Pero como he estado descubriendo más detalles, lo estoy nutriendo el escrito y lo voy a mandar hoy, porque no va a ser que algo suceda.
1: ¿Pero no lo va a hacer público, abogado?
0: No puedo hacerlo público porque es una investigación.
1: ¿Reconoce a los 10 señalados por el gobierno de Estados Unidos, estos nombres que ya son públicos?
0: Sí, eso, bueno, ya sabíamos muchos eso, ¿verdad?
1: Me aguanta poquito y regreso para terminar después del corte porque es automático. Y le quito 3 minutitos más, por favor.
0: Gracias.
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3: 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Explorando la naturaleza.
9: El Monte Santa Elena, Estados Unidos. Este volcán es recordado por su catastrófica erupción lateral en 1980, que cambió su forma para siempre. La explosión derribó bosques enteros y cubrió de ceniza varios estados. Es un ejemplo perfecto para que los geólogos estudien cómo la naturaleza se recupera tras desastres.
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10: El líder del cártel de Sinaloa, Ismael El Mayo Zambada, aceptó la cadena perpetua en Estados Unidos para acceder a una reclusión en una prisión médica, según una carta dirigida al juez a cargo de su caso, Brian Cogan. El Mayo conocerá su sentencia el 20 de julio. La jefa de gobierno, Clara Brugada, resaltó que en este 2026 la Ciudad de México se consolidó ante el mundo como una gran capital mundialista. La urbe demostró que cuenta con la logística, la seguridad y la capacidad institucional para recibir los eventos masivos globales más importante. Esteban Moctezuma Barragán, nuevo embajador de México en Bélgica y ante la Unión Europea concurrente en Luxemburgo, inició su labor con una reunión con los jefes de sección de las tres embajadas. El diplomático fue ratificado el 1 de julio por el Congreso de la Unión. Informó Amy Arriaga. 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
1: Las 7:45, gracias al abogado Gerardo de Rincón, abogado de Joaquín El Chapo Guzmán, por permanecer con nosotros. Me dice entonces, abogado, que tiene una lista de 32 personas relacionadas con el crimen y el narcotráfico, que va a enviar a Estados Unidos, que no las va a hacer públicas, pero que sí reconoce a las 10 personas señaladas por Estados Unidos, por la Corte de Nueva York en Estados Unidos, relacionadas con el cártel de Sinaloa, entre ellos el gobernador con licencia Rubén Rocha Moya.
0: Sí, ok, sí, yo nunca dije el nombre, pero es correcto. Ahora, esas personas relacionadas, quiero decir que fueron parte de gobiernos anteriores y después fueron de otro gobierno del señor Andrés. Posteriormente hay otros aquí. No todos siguen siendo funcionarios,
1: sí,
0: pero siguen teniendo facultades dentro de... Eso es muy, muy sabido por todo mundo. Si te fijas lo que pasó con el... cuestión del huachicol, sin querer mencionar otras cosas, con el de la Marina que desvivieron, con... bueno, que lo encontraron supuestamente...
1: que se suicidó y...
0: etcétera. Sí, no quiero mencionar porque hay mucho trasfondo en eso. No es cierto, no es cierto, eso es mentira. Es un circo que se está haciendo. Yo lo digo con mucho respeto a todas las damas, a la señora presidenta. ¿Cómo permite que esté pasando eso? ¿Cómo permite que haya tanta gente sufriendo? Miren los desaparecidos... con mucho respeto y con mucho dolor por las madres que están sufriendo, hay que poner atención.
1: Pero, nos a ver, abogado, tocar a muchos cada desaparecidos uno por el cártel de Sinaloa.
0: Bueno, ¿le consta?
1: No, se denuncia, claro.
0: ¿Sabe usted que los gobiernos también desaparecen?
1: Por los Mayitos, por el cártel de Sinaloa, por el cártel Jalisco, etcétera.
0: Mire, le voy a decir algo, se lo voy a decir con mucho respeto. A mí ya me secuestraron hace tiempo, me han balaceado, y no fueron los cárteles. Fue gente del gobierno. Levantaron bueno a mi coordinador, me valieron a mí. Estoy lleno de cicatrices de la, por hacer la justicia, Azucena. Y no fueron los malitos, no fueron los secuestradores. Fue policías, fueron gente de gobierno, gentes municipales, gentes estatales. Están las denuncias y no avanzó nada. Todo el mundo es muy fácil culpar a los grupos uno, grupo dos. No quiero mencionar ningún grupo y no defiendo ninguno tampoco. Pero sé que hay desorganización, sé que hay gente de bajo nivel que se hace pasar por grupos o que contrate a esta gente que traen de otros estados, otros países, perdón, el mismo gobierno, bueno, para hacer y delinquir.
1: Bueno, abogado, pues esperamos entonces que entregue este documento, que haya alguna respuesta por parte de los Estados Unidos y en su momento, cuando pueda ser público, nos lo pueda compartir. Gracias, abogado.
0: A la orden, Susana, gracias, que esté muy bien, saludos.
1: Janet Molina es mamá de Justin. Justin es uno de los tres jovencitos desaparecidos. El 30 de junio estaban juntos Justin, Jordan y Christopher. Ellos estaban en su graduación de secundaria, digamos, habían salido de su graduación de secundaria, iban juntos con otro joven que no ha sido identificado y no se sabe nada de ellos desde el 30 de junio. Janet es la mamá de Justin y le agradezco mucho que esté con nosotros. Gracias, Janet.
7: Hola, buenos días.
1: ¿Alguna información de su hijo?
7: Pues hasta el momento no hay ninguna actualización sobre el caso de los niños. Uh-huh. Aún están con estatus de desaparecido.
1: Lo único que sabe, ¿qué fue lo último que supo de su hijo, Janet? ¿Le envió algún mensaje?
7: Sí, así es. Lo último que supe de mi hijo fue el 30 de junio, el cual me hizo llegar un mensaje vía WhatsApp en el cual en él se despedía de mí. Me decía que no iba a volver en 3 meses y que me amaba mucho, que orara por él.
1: ¿Así de la nada? O sea, ¿te mandó un mensaje diciendo me voy 3 meses?
7: Sí, sí, sí.
1: ¿Él había salido de tu casa para ir a la ceremonia de graduación, para ir a la secundaria o por qué salió?
7: No, nosotros ya habíamos regresado de la ceremonia de graduación.
1: Ajá.
7: Él salió del domicilio con el pretexto de que iba a ir a ver a un amigo.
1: Uh-huh.
7: A un amigo que tenía mucho que no veía.
1: Ok. Y entonces unas horas después le manda ese mensaje.
7: Uh-huh.
1: Sí. Usted obviamente le responde o le llama.
7: Sí, en cuanto yo leí el mensaje, le contesté, le llamé, ya no hubo respuesta. Y al ver eso, pues salimos a buscarlo.
1: Y nada.
7: No.
1: ¿El teléfono sonaba apagado o sí entraba?
7: Sí, sonaba apagado.
1: Uy, hasta la fecha, supongo.
7: Hasta la fecha.
1: ¿Cuántos años tiene su hijo, Janet?
7: Acaba de cumplir 15 años.
1: 15 años. Luego, pues ustedes lo empiezan a buscar y dan con estas cámaras de seguridad en donde se muestran a cuatro jóvenes. Uno de ellos es Justin.
7: Así es.
1: ¿Los otros tres los conoce?
7: Sí, pues es Jordan, que también está desaparecido, Christopher, uh-huh. Y otro menor que yo no conozco.
1: ¿No lo ubican ni las familias de los otros muchachos al cuarto joven? ¿No lo ubican?
7: No.
1: Bueno, pues, ¿qué le dice la autoridad de Janet? ¿Qué les han dicho? Porque públicamente no hemos logrado tener comunicación con las autoridades respecto a qué pudo haber pasado con los niños. ¿Qué le dicen a usted?
7: Pues, nada.
1: ¿Nada?
7: Nada. No hay actualizaciones del caso. El día viernes yo acudo a fiscalía, pero no hay ninguna actualización. O sea, el caso sigue igual. Lo que ustedes saben es lo mismo que yo sé.
1: El 30 de junio desaparecen todos, que fue martes. Hoy se cumple una semana. Ustedes interponen la denuncia esa misma semana, supongo, martes, miércoles.
7: Él desaparece el martes y yo el miércoles en la madrugada estoy levantando la denuncia.
1: El miércoles en la madrugada y no ha habido ningún avance por parte de la autoridad.
7: No, ninguno.
1: Se habla mucho, Janet, que pueden haber sido seducidos de alguna forma. Se les puede haber tendido una trampa, el crimen organizado, para ofrecerles algún tipo de empleo. ¿Qué puede haber pasado con los muchachos, Janet? O sea, vio que le ofrecieron algún empleo, le había comentado a usted antes que iba a alguna entrevista de trabajo, alguna prueba.
7: No.
1: ¿Nada?
7: No, yo supe de que se los iban a llevar a trabajar porque un amigo de Justin se lo comentaron en la graduación.
1: ¿Otro amigo? ¿Otro de los amigos?
7: Ajá, otro amigo. Ajá.
1: Con el que usted tuvo relación, digamos, o conversación después de la desaparición de su hijo.
7: Así es.
1: ¿Qué les comentó durante la graduación? ¿Qué le dijo a este amigo?
7: Pues que les hizo la mención de que ese día se los iban a llevar, que se los iban a llevar a trabajar.
1: ¿A dónde? ¿Quiénes?
7: No sabemos, no sabía él.
1: Que se los iban a llevar a trabajar. Uh-huh. Bueno, pues Janet no le ha mandado otro mensaje, no hay información.
7: Nada, no se ha comunicado para nada. No, de las otras familias, con Christopher tengo más bien no se han comunicado conmigo. Uh-huh. Y con quien tengo más cercanía es con la familia de Jordan.
1: Y tampoco tienen ninguna información.
7: Ninguna.
1: Bueno, pues Janet, vamos a seguir tratando de encontrar a las autoridades. Usted dice que no le han atendido.
7: No.
1: Entonces, bueno, por lo menos que les den información a usted, a las familias, en esta desesperación. Estamos hablando de prácticamente niños de 14, 15 años de edad. A quienes les ofrecieron un trabajo, se los llevaron, él se despide de usted y dice que se va a tardar 3 meses en volver.
7: Sí, así es.
1: Bueno, Janet, pues ojalá que haya información sobre los tres, sobre Justin, sobre Jordan, sobre Christopher, y si es posible mantengámonos en contacto para ver si podemos tener algún otro tipo de información, Janet.
7: Sí.
1: Gracias.
7: Gracias a ustedes.
1: Gracias. Uzi Toledo en Jalisco, pues ahí está otro caso de jovencitos desaparecidos. Uzi.
11: ¿Cómo estás, Azucena? Sí, hemos estado también en contacto con Janet luego de que ocurrió la desaparición de su hijo y sus amigos, pero también por otro lado, pues hay una buena noticia dentro de la crisis que se vive en la entidad, ya que la Fiscalía de Jalisco informó la localización con vida de Flor Jocelyn Espinosa, de José Israel Ramos y de Elvira Montserrat, ellos entre 14, 17 y 18 años, quienes desaparecieron el 25 de junio en Puerto Vallarta. Ellos confirmaron la Fiscalía de Jalisco que ya fueron localizados. Ellos llegaron por su propia cuenta a la casa de unos familiares el día de ayer, y lo que se había informado cuando desaparecieron, pues es que estos tres estudiantes del CECITEC, ellos habían ido ese 25 de junio a un evento de graduación y después no se supo nada de ellos. Uno de los de las líneas de investigación.
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11: Pues era también la probabilidad del reclutamiento por parte del crimen organizado, pero se confirmó su hallazgo. Tras este caso, tras el que también estamos conociendo y que aún queda pendiente, el de estos tres chicos de Lomas del Paraíso, pues ha generado preocupación en este contexto de desapariciones en Jalisco, luego de que comenzó a difundirse en redes sociales el testimonio de una madre de familia que alertó sobre un presunto método de enganche en una plaza comercial de Guadalajara. Al parecer, están también abordando a los jóvenes, ganándose su confianza para, pues así, convencerlos de acompañarlos a supuestos trabajos y también, pues, estas falsas promesas por parte del crimen organizado, Azucena.
1: Entonces, es como una cita, ¿no? Fingen tener una cita o algo por el estilo y en realidad, pues, es para engancharlos y tener contacto con el crimen.
11: Sí, así es. La verdad es que hay diversos métodos que se han registrado aquí en Jalisco, tanto a través de videojuegos, a través de redes sociales, de pronto hasta enamorarlos, de pronto son adolescentes vulnerables que quizás no tienen muchos amigos, que de pronto pues ya sueñan con alguna ilusión amorosa. Entonces, entre el trabajo, entre alguna ilusión, entre amigos, comienzan también a reclutarlos. La adolescencia es una etapa de vulnerabilidad, Azucena.
1: Bueno, pues ahí está, sigue sucediendo después de lo del rancho Izaguirre, que pareciera que la autoridad pues iba a actuar en consecuencia de ese drama del que fuimos testigos en Izaguirre, pareciera que las autoridades iban a actuar en consecuencia, pues no, sigue sucediendo y y los criminales siguen evolucionando. Gracias, Susi.
11: Gracias, que tengan excelente mañana.
1: Gracias a quienes nos siguieron de 7 a 8 en televisión, de 8 y hasta las 10, seguimos juntos en todas las plataformas de Grupo Ford.
3: 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La primera. 7:58
13: y la temperatura 19 grados.
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22: Los políticos. La Secretaría Federal de Seguridad informó que este lunes fue detenido en Musquis Víctor Hernández Obregón, quien fuera tesorero municipal en la administración de Tania Flores. El exfuncionario ya estaba vinculado al proceso por peculado desde el año anterior y desde diciembre portaba un brazalete electrónico como medida cautelar. En aquel momento, los abogados de la exalcaldesa apostaban a que por ahí pararían las cosas y que el responsable de las finanzas sería el único procesado, pero ahora los dos están detenidos. La sutil diferencia es que a Tania la detuvieron en el muy caro, pero por lo visto no tan exclusivo, Metropolitan Center de San Pedro Garza García, Nuevo León, y a Víctor afuera de la tienda de Baltasar en Musquis. Faltan 8 semanas para que se instale el nuevo periodo ordinario de sesiones en la Cámara de Diputados, y desde ahora Ricardo Monreal esboza la que pudiera ser la agenda legislativa en los siguientes meses. Dijo Monreal que espera construir consensos para legislar sobre inteligencia artificial, combate a la corrupción y corregir los abusos de las aseguradoras. Desliza pues la posibilidad de retomar la iniciativa que presentó Jericó Abramo, quien tomó los dichos de Monreal como una buena noticia, pero pidió que se vote en septiembre, pues ve riesgoso de que si la posponen a diciembre vuelvan a hacer de las suyas las aseguradoras.
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23: 8:02
24: y la temperatura 19 grados.
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1: Ayer se reportaron en México 25 asesinatos, es la cifra más baja desde el 2018. En Michoacán se registraron 3 ejecuciones, en Morelos, Puebla y Sinaloa, 2 homicidios en cada uno de los estados. En Jalisco continúa la búsqueda de los adolescentes Justin, Christopher y Jordan, vistos por última vez el 30 de junio, tras acudir a la graduación de la secundaria en Guadalajara, y quienes habrían sido objeto de desaparición forzada, según una de las líneas de investigación de la Fiscalía Especializada en Personas Desaparecidas. Durante el funeral de la periodista Roxana Guzmán, secuestrada en su casa el 2 de junio, como quedó grabado en video y después asesinada, su madre, Rubicela Ramírez, dijo que perdona a los responsables del crimen.
2: No como yo quería que apareciera mi hija, pero pues ahora tendré un lugar a donde llevarle flores, a donde llorar. Y ahora siento en carne propia lo que sienten las madres buscadoras que sufren y aún no encuentran a su familiar. Yo creo que ya la única justicia que voy a esperar es la de Dios. Que Dios los perdone. Que Dios los perdone. En mi corazón no va a caber odio. Tengo 2 personitas por quien más preocuparme que de ellos. Así que Dios les dé el perdón divino. Y por qué no también quedan perdonados en mi parte.
1: Hoy a las 9 de la mañana se reanuda en el reclusorio norte la audiencia de Hilda Susana Lozoya Austin, hermana del exdirector de Pemex, Emilio Lozoya, acusada por la Fiscalía General de la República de presuntas operaciones con recursos de procedencia ilícita en el caso Agronitrogenados. Hilda Lozoya fue detenida el 2 de julio en el Aeropuerto Internacional de la Ciudad de México por presuntamente participar como prestanombres y operadora financiera en una red vinculada con la compra sobre precio de la planta de fertilizantes. El senador morenista Gerardo Fernández Noroña quedará inscrito durante 6 meses en el Registro Nacional de Personas Sancionadas y deberá ofrecer una disculpa pública a la alcaldesa de Uruapan, Grecia Quirós. Así lo resolvió por unanimidad el Tribunal Electoral de Michoacán al determinar que el legislador ejerció violencia política en razón de género contra la viuda de Carlos Manso, luego de que sus comentarios en redes sociales y canales oficiales del Senado buscaran demeritar su imagen, restarle credibilidad y afectar su reputación pública rumbo a la elección del 2027. El magistrado Rafael Brito rechazó que exista una línea política contra Ulises Bravo, hermano del exgobernador Cuauhtémoc Blanco, luego de que lo vinculó a proceso por violencia familiar y el hermano de Blanco lo acusó de persecución política.
3: Y ningún gobierno, ni en esta administración, ni en la administración pasada, he recibido yo jamás un llamado en la que se me indique una línea del cómo actuar en el ejercicio jurisdiccional. Es por lo menos llamar irresponsable a los comentarios del señor Ulises Bravo, ya que todas las actuaciones que su servidor ha hecho en los diferentes órganos jurisdiccionales en los que me he desarrollado, todos con estricto apego a derecho.
1: El magistrado explicó que el caso comenzó desde noviembre del 2024, cuando Cuauhtémoc Blanco todavía era gobernador de Morelos, por lo que consideró contradictorio afirmar que el actual gobierno estatal esté detrás del proceso, como lo ha anunciado Ulises Bravo. La presidenta Claudia Sheinbaum da a conocer cómo se va a detallar la información respecto al traslado del Mayo Zambada a Estados Unidos. Esto dice la presidenta en la conferencia que ha iniciado hace un par de minutos.
4: El día de hoy vamos a presentar con Rosa Isela, la secretaria de Gobernación, una lectura de hechos muy breve. Desde la detención durante el gobierno del presidente López Obrador de uno de los miembros del cártel de Sinaloa hasta lo que sale publicado recientemente por un reportero en un medio que se llama Pie de Nota. Entonces lo va a leer esto Rosa Isela. Posteriormente el canciller Roberto va a hacer un planteamiento de una solicitud a la Fiscalía General de la República y después el secretario de Seguridad va a explicar todo lo que hemos hecho en Sinaloa principalmente, del 1 de octubre de 2024 que llegamos a la fecha. ¿Cuántas personas han sido detenidas? Y todo lo que tiene que ver con el gabinete de seguridad en el estado de Sinaloa. Entonces le doy la palabra.
1: Bueno, pues ahí está la presidenta. Ese es el orden en el que van a hablar los funcionarios. Ya inició la secretaria de Gobernación, Rosa Isela Rodríguez, está dando, dice, una relatoría de los hechos, y en un momento, por supuesto, se lo vamos a contar cuando termine la intervención de Rosa Isela. Le vamos a ir contando uno por uno qué es lo que dicen los funcionarios del gabinete de seguridad ahí presentes.
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6: La agenda. ¿Y usted?
1: Hola Pepe, ¿cómo estás? Buenos días.
7: Hola, ¿qué tal, Azucena? ¿Cómo estás?
1: Buen día. Como siempre, contenta de saludarte, Pepe. A ver, Toyota hace un anuncio ayer respecto a su producción. Una parte, por lo que entiendo, se va a Estados Unidos durante los próximos años, Pepe.
7: Sí, lamentablemente esto se refiere a los aranceles. Es un efecto directo de los aranceles, de este arancel del 25%, donde Toyota, pues una armadora japonesa instalada en México, tiene dos plantas, la de Guanajuato y la de Tijuana, y es en la de Tijuana donde decide trasladar toda su producción de Tacomas, estas pickups bastante grandes, que son muy exitosas. Bueno, estas de Tacomas las va a trasladar todas de Tijuana a San Antonio, Texas. Es una decisión donde va a invertir, pero no en México, va a invertir en Estados Unidos, allá en San Antonio, $3,600 millones a lo largo de 4 años, va a generar allá también 2,000 empleos, y desde luego, bueno, pues esto es, y lo dice la misma Toyota, es un efecto directo del arancel, del 25% que tenemos en México. Así que, Azucena, queda muy clara la hoja de ruta de lo que hay que hacer en Tratado de Libre Comercio: negociar ese arancel automotriz del 25% no puede continuar siendo tan elevado.
1: Bueno, y bastante presión de Donald Trump, ¿no? Que dice, bueno, quienes no tengan un pie aquí en Estados Unidos, pues van a ser casi considerados traidores.
7: Total presión además para irse. Dice que quiere volverse a llevar toda la industria automotriz hacia Estados Unidos, la industria automotriz y los empleos. Y ahí, bueno, pues es la negociación que tiene que hacer el gobierno mexicano y las propias armadoras. Por ejemplo, las armadoras estadounidenses, General Motors, por ejemplo, pues no le está conviniendo esto. Ella tiene una gran operación en México, pero igual que Ford, igual que Stellantis. Así que, pues es un tema con Donald Trump en efecto.
1: Bueno, ¿cómo está el tipo de cambio, Pepe?
7: 17.38, bastante bien el tipo de cambio en este momento, 17.38 pesos por dólar.
1: 17.38, gracias Pepe, y usted, buen día.
7: Buen día, gracias, Azucena.
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1: Habla el secretario de Seguridad, Omar García Harfuch, en la conferencia de la presidenta.
8: Que ha planteado la secretaria de Gobernación.
1: Perdón, Rosa Isela, es el secretario de Relaciones Exteriores.
8: Pedido a la Fiscalía General de la República que solicite formalmente al Buró Federal de Investigaciones, o FBI, como es conocido por sus siglas en inglés, mayor información sobre esta participación que se dio a conocer en los medios de comunicación. También hemos estado en comunicación con la Embajada de los Estados Unidos en México sobre este tema, quienes ya nos han aportado algunos elementos de información sobre cómo es que este avión fue prestado al museo que ya se mencionó en El Paso, Texas. Así que pues estaremos haciendo estas solicitudes de información y estaremos informando cuando nos lo indique, presidenta. Gracias.
9: Con su permiso, señora presidenta. Muy buenos días a todas y todos. El día de hoy informamos los avances y el estatus de la Estrategia Nacional de Seguridad en el Estado de Sinaloa, Una entidad que ha requerido atención permanente, coordinación interinstitucional y un despliegue operativo sostenido, con la principal finalidad de proteger a la población y combatir la impunidad. Como se ha informado aquí en diversas ocasiones al inicio de este gobierno, Sinaloa enfrentó una situación extraordinaria de violencia, derivada de la disputa entre fracciones criminales del mismo grupo. Esta confrontación provocó un incremento relevante en el homicidio doloso sin precedentes. Ante este contexto, al inicio de su administración, la presidenta Claudia Sheinbaum instruyó el fortalecimiento de la seguridad en Sinaloa, con presencia permanente de las instituciones del Gabinete de Seguridad.
1: Voy a regresar con los puntos que enumeró Rosa Isela Rodríguez, la secretaria de Gobernación, y la conclusión de lo que expone el secretario de Seguridad. El corte y vuelta.
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6: 8:13.
10: Y la temperatura, 20 grados.
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11: Buen día, hoy es 7 de julio. En Venezuela, fallecidos por sismos aumentan a 3,535. Acusado de corrupción al Cerezo, Víctor N., ex tesorero de Musquis. Por autos abandonados, notifican a más de 15,000. Seguridad es la prioridad. En Saltillo, brindan apoyo a familias afectadas tras intensa lluvia. Impulsan atención a niños con cáncer, pide diputada reforma a la ley. Yo soy Samantha Escobedo, que tenga usted un excelente día.
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24: 8:18.
10: Y la temperatura, 20 grados.
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25: 31 de julio de 2024. El gobierno de México solicita información a la Embajada de Estados Unidos sobre la participación de agencias estadounidenses en esa detención. 5. 9 de agosto de 2024, el embajador de Estados Unidos en México, Ken Salazar, informa públicamente que ninguna agencia estadounidense participó en el operativo. 6. El 9 de mayo de 2025, son recibidos por el gobierno de Estados Unidos 17 familiares de Ovidio N. 7. 2 de julio de 2026. Un reportaje en el medio Pie de Nota informa que la avioneta que se utilizó es parte de una exposición de aviones de guerra en la que el FBI lo presenta como parte de un operativo de esa agencia. ¿Por qué es relevante? ¿Por qué esto es relevante? Las versiones son contradictorias. Alguien mintió. 2. De confirmarse la participación del FBI sin informar al gobierno de México, representa una violación a la Carta de las Naciones Unidas, a la Carta de los Estados Americanos, a la Constitución Política de Estados de los Estados Unidos Mexicanos y a la Ley de Seguridad Nacional. Lo más relevante, y en su caso, ¿quién hace y quién ha hecho acuerdos con la delincuencia organizada? Debe quedar claro que el gobierno de México no hace pactos criminales con nadie. Tan es así que el secretario de Seguridad, Omar García Harfuch, va a explicar todas las acciones que se han hecho en el estado de Sinaloa.
1: Bueno, y ahí está el secretario Omar García Harfuch, todavía en uso de la palabra, pues haciendo una numeralia respecto a las detenciones, a las acciones, dice el Gabinete de Seguridad, que se han incrementado mes con mes, que ha habido un gran avance durante el sexenio, dice el secretario, hay 2,540 personas detenidas de octubre del 2024 a junio del 2026, entre ellos, bueno, solo por mencionar algunos, el Chavo Félix, el Mono Canelo, el Cubano, todos en Sinaloa, unos en Culiacán, otros en Mazatlán, otros en Badiraguato. Sigue hablando el secretario, a ver en qué vamos, por favor, el de la conferencia, el secretario Omar García Harfuch, en vivo.
26: Tema, quienes ya nos han aportado algunos elementos.
1: Al secretario, por favor. Bueno, no hay manera. Luis Chaparro, periodista, ¿cómo estás? Luis Chaparro, periodista de investigación de Pie de Nota, quien dio a conocer pues esta información, Luis, que ha generado pues que hoy todo el Gabinete de Seguridad esté en Palacio Nacional. Luis, de lo que has escuchado, ha hablado la secretaria de Gobernación, creo que pues ha dicho pues lo más relevante, entre comillas, ya habló el secretario de Relaciones Exteriores y está el secretario de Seguridad haciendo una numeralia respecto a los hechos. Luis.
27: Azucena, ¿qué tal? Muy buenos días. Y sí, como bien lo dices, digo, creo que ahorita están apenas en una relatoría de hechos que ya conocemos, de varios de ellos que dimos a conocer en Pie de Nota exclusivamente, incluyendo el cruce de los 17 miembros de la familia Guzmán López. Y creo que lo importante ahorita va a ser escuchar lo que tenga que informar la propia presidenta respecto de lo que se le informó en su momento a Ken Salazar, bueno, que informó en su momento Ken Salazar, lo que se informó en su momento de parte de Gertz Manero, lo que se le informó en su momento al expresidente Andrés Manuel López Obrador, porque creo que eso va a ser lo más revelador que vamos a escuchar Azucena de parte del gabinete, de a ver, esto fue lo que nos dijeron, esto es lo que sabemos hoy, y a ver si se comunicaron nuevamente. Digo, entiendo que ahorita la presidenta adelantó un poco que se volvieron a comunicar con el gobierno de los Estados Unidos para intentar tener algunas aclaraciones. Eso es lo que creo que nos interesa hoy escuchar. Claro. Y cambia la versión de los Estados Unidos y cambia la versión del gobierno mexicano también.
1: Oye, Luis, para quienes no nos escucharon el viernes de la semana pasada, que hablamos ampliamente aquí respecto a tu exclusiva de pie de nota, cuéntanos, en resumen, digamos, lo que tú necesites de tiempo, el contexto por el que estamos hoy presenciando esta conferencia. Tú pudiste corroborar con tus fuentes que sí participaron las dependencias estadounidenses en la captura, déjame ponerlo así, y traslado del Mayo Zambada de México a Estados Unidos.
27: Así es, Azucena. A ver, nosotros lo mencionamos, lo dijimos y lo publicamos en su momento, casi a una semana de que se llevaran al Mayo Zambada. La información era, fue un secuestro, pero además participó Estados Unidos, es decir, fue un secuestro planeado, orquestado y llevado a cabo por el gobierno de los Estados Unidos, utilizando a Joaquín Guzmán López como operativo en tierra, digamos. Lo que teníamos en ese momento, Azucena, era pues versiones de los, digamos, de los agentes, de algunos agentes, que desde luego lo estaban diciendo de manera extraoficial, porque no tienen el permiso de su agencia o del gobierno de los Estados Unidos para revelar detalles de ese operativo. La gran diferencia de lo que dijimos en ese entonces a lo que publicamos la semana pasada es que la semana pasada el FBI, con el pretexto, digamos, de haber donado la aeronave que llevó al Mayo Zambada y a Joaquín Guzmán López a territorio estadounidense, a un museo en Santa Teresa, Nuevo México, pues en ese pretexto y en ese contexto nos dieron un documento, obtuvimos un documento oficial donde incluso se nombra, se da por nombre el operativo, donde incluso se detalla el nombre de los dos agentes que estuvieron a cargo de ese operativo de parte del FBI.
1: Sí.
27: Y donde se revela por primera vez que sí es un operativo de los Estados Unidos para secuestrar y llevar a territorio estadounidense el Mayo Zambada.
1: Luis,
27: eso creo que es de lo más relevante.
1: ¿Te parece que escuchemos a la presidenta que ya ha tomado la palabra? La escuchamos juntos, sí, claro, y luego platicamos. Adelante.
2: Resalto lo dicho por la secretaria de Gobernación. Durante los últimos meses del gobierno del presidente López Obrador, arriban, como todos saben, estos dos miembros de una organización de la delincuencia organizada a Estados Unidos, provenientes de México. En aquel entonces, el presidente López Obrador, a través de la Secretaría de Relaciones Exteriores, solicita a la Embajada de Estados Unidos información de cómo es que salieron de México. Si hubo alguna participación de alguna agencia de los Estados Unidos. Todos recuerdan esta pregunta, esta solicitud de información. Se hizo en varias ocasiones. La respuesta por parte del embajador Ken Salazar, pública y de manera directa, fue que no había habido ninguna participación de ninguna agencia de los Estados Unidos. Sin embargo, en días recientemente, supimos a través de una nota periodística que el avión en el que arriban estas dos personas, miembros de la delincuencia organizada, está expuesto en una feria en donde el FBI se atribuye este operativo. Entonces, a partir de ahí, la primera pregunta es, ¿quién miente? ¿Quién mintió? ¿Mintió el embajador Ken Salazar? ¿Por qué es relevante? Primero, el haber mentido como embajador. Y segundo, de participar una de las agencias de Estados Unidos en este operativo estaría violando tratados internacionales y la Constitución de los Estados Unidos Mexicanos. La otra pregunta relevante que hace Rosa Isela es, a partir de la primera detención, o bueno, la detención de un miembro del cártel de Sinaloa, viene una serie de hechos, como la llegada de su familia, como la misma llegada de este avión. Entonces se hace la pregunta, ¿quién acuerda con miembros de la delincuencia organizada? Porque nosotros no. Nosotros nunca vamos a hacer acuerdos con ningún miembro ni con ninguna organización de la delincuencia organizada, jamás. Tan es así que de manera muy detallada el secretario de Seguridad explica lo que se hizo en el gobierno anterior y particularmente lo que hemos hecho nosotros desde el Gabinete de Seguridad con distintas detenciones hasta la fecha. Y es relevante, porque no olvidemos también que el jefe de este grupo de la delincuencia organizada se fugó de la cárcel en el 2001 con Fox. Y no es detenido hasta el 2014. Y García Luna está preso en Estados Unidos con el argumento de que facilitó a este grupo delincuencial su operación. Incluso recibió dinero de este grupo delincuencial.
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24: Son las 8:30.
10: Y la temperatura, 20 grados.
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1: 8:33.
2: Y la temperatura, 20 grados.

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1: Justo ahorita, pues es la Fiscalía General de la República la que tiene que informar por qué no se ubicó esa aeronave, por qué no la encontraron, cómo pudo volar desde México a los Estados Unidos sin ser detectada, pero además, pues le está echando su responsabilidad, también hay que decirlo, a Ken Salazar, al ex embajador Ken Salazar, de mentirles en su cara, de mentirles así, llana y planamente, y de engañarlos con la supuesta investigación que hizo Ken Salazar. Habría que destacar que lo que se dijo de Estados Unidos, lo que dijo Ken Salazar, lo que informó al gobierno mexicano, fue un secuestro entre ellos. Joaquín Guzmán López secuestró al Mayo Zambada y de pura casualidad nos cayeron aquí. Eso es lo que informa Estados Unidos y lo que quiso vender en su momento al gobierno mexicano. Creo que el gobierno mexicano, es preocupante que se tengan que enterar por un medio de comunicación y no por sus propias investigaciones, y que lo hayan medio cerrado en su momento así como así, pero pues creo que a partir de hoy la cosa puede cambiar y pueden, pues no sé si pasar a la siguiente fase de dejar de enviar cartas diplomáticas que se apilan en un escritorio y que nadie apela, a verdaderamente solicitarle a Estados Unidos pues más, digamos, más detalle de lo que está haciendo, porque también habría que decirlo, creo que lo importante aquí no es ni siquiera el cuento de la soberanía, de que si estamos en una alerta por la soberanía de México, sino que verdaderamente, Azucena, hay un montón de agentes

0: para un país.
1: Correcto. Ahora, le preguntan a la presidenta si después de que se dio a conocer tu información, Luis, le llegó otra información de Estados Unidos. Vamos a escuchar esta segunda parte ya con preguntas y respuestas. De hecho, es nuestro compañero Israel Aldave.
2: Correcto.
3: Gracias, Israel Aldave de Grupo Fórmula. Preguntarle, desde el 18 de agosto del 24, la Fiscalía General de la República inició justamente una investigación respecto a este caso. ¿Por qué dos años o cerca de dos años después la Cancillería está solicitando esta información sobre la participación del FBI o presunta participación?
4: Pues a partir de este documento noticioso, de esta noticia, de este reportaje y de la presentación de este avión en una feria como un operativo del FBI, porque hasta ahora toda la información que había recibido el gobierno de México es que no había habido participación de ninguna agencia de los Estados Unidos. Sin embargo, viene este reportaje que sale el 2 de julio y entonces la Secretaría de Relaciones Exteriores le pide a la Fiscalía General de la República, en las carpetas de investigación, solicitamos que pregunte sobre esta exposición de este avión, además de lo que tenga que hacer la propia Secretaría de Relaciones Exteriores. Si eres algo nuevo.
3: Es decir, presidenta, antes de la publicación de este reportaje, ¿el gobierno estadounidense ya había entregado información al gobierno de México respecto a este caso del Mayo Zambada?
4: No. No, lo que ya la fiscalía puede dar mayores explicaciones de qué información tenía el fiscal Gertz Manero y la información que consta en su poder. Pero lo que informó en su momento el embajador Ken Salazar es la información que tenía el gobierno de México. Entonces no se entiende por qué se presenta este avión como una operación de una agencia de los Estados Unidos. Es relevante para México.
3: Presidenta, ¿y la Fiscalía General de la República nunca le ha informado a usted el proceso en el que se encuentra esta investigación de hace dos años?
4: No ha habido información mayor. Por supuesto que ellos tienen sus investigaciones, ya incluso ha habido más detenciones, pero tienen que informar la Fiscalía, cada quien informa su parte.
1: Claro. Bueno, presidenta, a ver, lo que dice la presidenta, querido Luis, es que, pues, digamos, se compraron la versión del embajador Ken Salazar, que dijo, Joaquín Guzmán se entregó de manera voluntaria, la evidencia al momento de llegar indica que el Mayo fue llevado contra su voluntad, no se utilizaron recursos estadounidenses en la rendición, esto lo dijo el señor, el embajador Ken Salazar, sí, gracias. No se presentó ningún plan de vuelo para las autoridades estadounidenses, el piloto no era empleado, ni fue contratado por el gobierno de los Estados Unidos, ni algún ciudadano estadounidense. A grandes rasgos es lo que dice Ken Salazar, y la autoridad dice, pues es lo que nosotros sabíamos, la Fiscalía General de la República. A eso se resume un poco la explicación que da la presidenta hoy.
5: Correcto, a ver, la presidenta lo que dice es, a nosotros nos informaron con mentiras, no nos volvieron a informar otra versión hasta ahora que lo estamos informando en pie de nota con el reportaje que publicamos y que de ahí, digamos, ellos se empiezan a enterar. Y es que, a ver, lo que pasa es que tampoco queda mucho especular o mucho a preguntarse. Yo creo que las respuestas están ahí. El Buró Federal de Investigaciones no lo dice extraoficialmente, no lo dice entre preguntas, le pone un nombre al operativo, lo nombra, se lo adjudica, le llama incluso complejo y secretivo, es decir, si es secretivo, dudo que sea secretivo para, o sea, que se refieran a que fue secreto para los narcos, menos para su propio gobierno. Nada más hay una entidad con la que el gobierno de Estados Unidos en ese operativo tuvo que ser secretivo, y ese es el gobierno de México. Entonces, creo que no queda lugar a especular si están ya abiertamente diciendo el FBI. Lo que sí, Azucena, es que veo, pues que se está tensando más esa relación binacional y diplomática, porque una cosa es meterse a la política y la politiquería y decir que tú eres narco y que tú esto y que tú lo otro, los dichos y así, y acusaciones. Otra cosa es tener las pruebas y decir, a ver, Estados Unidos sí se metió a otro país a sacar un connacional, un criminal definitivamente, bajo la inacción del gobierno mexicano, 100%. Pero hoy por hoy la presidenta tiene un culpable claro, y es Ken Salazar nos mintió y hay que preguntarle por qué nos mintió. El gobierno

0: Estados Unidos se metió a operar a México sin nuestro conocimiento y consentimiento, y por el otro lado el FBI diciendo sí fuimos nosotros. Justamente lo dice en un contexto en el que hoy por hoy hay 10 personas señaladas por el Departamento de Justicia, que se les está solicitando su detención y que México no ha querido actuar en ese sentido. Entonces creo que de aquí, Azucena, nace un capítulo diferente, nace un capítulo distinto y probablemente más álgido de lo que hayamos visto en la historia entre México y Estados Unidos.
1: Ahora, yo no sé, Luis, si hablaron ya los gobiernos de Estados Unidos y de México, porque aquí, pues, la mira está puesta en el embajador. O sea, están señalando al embajador como el único y principal responsable, en su caso, de haberle mentido a México respecto a lo que pasó con el Mayo Zambada, como si el embajador se mandara solo.
0: Exactamente, a ver, el embajador no se manda solo, él al final del día tiene una agenda que cumplir y su trabajo es justamente defender los intereses de su país en un país uh-huh. extranjero. A él le dicen, tú ve y di mentiras, tú ve y miéntiles, no les reveles, a fin de cuentas es su chamba. Uh-huh. No se habla también, Azucena, por ejemplo, de que el fiscal Gertz Manero, a ver, ¿a poco se comió la mentira nomás y fue informó ya? O sea, dijo, no, pues nos dijeron que no sabe nada y ahí está el informe. Ajá. ¿Cómo te vas a quedar con una versión así, siendo un fiscal y que aparte tu trabajo es, tu encomienda es, investigar qué pasó? Nosotros vimos a los agentes, Azucena, uh-huh. tanto en Sinaloa, los de la FGR, tanto en Sinaloa, en los ranchos donde se llevaron al Mayo Zambada, los vimos en Estados Unidos, los vimos en Santa Teresa, los vimos en el avión. Nosotros, te digo, el equipo de pie de nota, cuando estuvimos investigando, sí estuvieron ahí, anduvieron investigando. Sí. Entonces, también nos queda la duda.
1: ¿Me aguantas? Y ponemos sobre la mesa la siguiente duda. Gracias.
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2: Las pausas de hidratación continúan generando debate entre aficionados, jugadores y medios de comunicación. Ante las críticas, el presidente de la FIFA defendió la medida y aseguró que fue implementada exclusivamente para proteger la salud de los futbolistas ante las altas temperaturas. Infantino rechazó que existan intereses comerciales detrás de estas interrupciones y destacó que el bienestar de los jugadores es la prioridad. 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
3: Los ojos de las avestruces son más grandes que sus propios cerebros, lo que les da una visión muy aguda.
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4: Un tribunal federal ordenó la liberación del exagente del Centro de Investigación y Seguridad Nacional, CISEN, Jorge Antonio Sánchez Ortega, quien es señalado por la FGR de supuestamente haber participado en el homicidio de Luis Donaldo Colosio, candidato del PRI a la presidencia de la República en 1994. El presidente electo de Colombia, Abelardo de la Espriella, ordenó suspender el proceso de transición con el gobierno saliente de Gustavo Petro, al considerar que la administración actual desconoce el resultado de las elecciones presidenciales. Isaías González, líder nacional de la CROC, reveló que un fallo judicial favoreció a más de 140 trabajadores del hotel Golden Parnassus Cancún, con lo que les brinda certeza tras más de 10 meses de huelga iniciada en 2025. La determinación obliga a la empresa a saldar prestaciones pendientes, lo que podría llevarla a un remate judicial.
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5: Las 8:45, Luis, gracias por permanecer con nosotros. Es que ya sabes que los cortes son automáticos. Luis Chaparro, periodista de investigación de Pie de Nota, quien dio a conocer pues esta información respecto a quien confirmó básicamente la participación de agencias estadounidenses en la detención, secuestro, extradición. ¿Cómo le ponemos a esto del Mayo Zambada ahora, Luis? ¿Cómo le ponemos a esta operación?
6: A ver, yo lo seguiría llamando secuestro, al final del día es lo que es. Digamos que en un operativo pues se usan las fuerzas del orden de manera legal para ir a operar y detener e incluso leerle sus derechos, etcétera, etcétera. Pero en esto pues es un secuestro, utilizaron a Joaquín Guzmán López para secuestrar. De nuevo, la estrategia, la verdad es que, mira, Estados Unidos es el experto número uno en este tipo de estrategias, uh-huh, en cuidarse y en buscar la manera en cómo sí hacer las cosas. Al final del día la estrategia era, si nos encuentran con las manos en la masa o con el mayo en la masa, en las manos, digo, vamos a decir, fue Joaquín, fueron narcos, el avión, quién sabe, investigalo, ahí te lo dejo tirado, ese no es de nosotros, porque el avión de nuevo, y lo investigo, digo, ahora que el FBI nos revela incluso los detalles y la placa original, la serie original, la verdadera del avión, pues por más que le busques, vas a encontrar que es un avión de los 70s que empezó a operar como aerotaxi en Colombia, fíjate, en aquel entonces. Claro. Uh-huh. Es hasta donde da. O sea, no da más el avión. Eso sí. El plan de vuelo secreto que te digo que tenía el avión, que se encendía a base de una secuencia de botones y de switches que había que encender y tocar y no sé qué, ese sí fue quitado. Eso fue removido. O sea, ese no está en el avión y fue quitado por la propia autoridad de los Estados Unidos. Recordarás también, Azucena, que la versión que dio en su momento Ken Salazar es que les cayó del cielo este par de narcotraficantes, que ellos no sabían, que el piloto no era de ellos, que la aeronave no era de ellos, pero que además pues se habrían comunicado, o sea, que cómo lo estaban esperando, porque se comunicaron diciendo estamos aterrizando una aeronave no sé qué y somos tal y tal. O sea, ya era nada, y que luego lo veía. Algo que a todas luces es mentira. A ver, incluso, como te decía, el transponder, los geolocalizadores, etcétera, etcétera, estaban eliminados del avión. No hay manera que los hubiera detectado otro país, digamos, sin nada de esas señales y volando tan bajo como venía el avión, según el informe.
5: Claro, pero sí es momento de que la Fiscalía General de la República ya hubiera iniciado la investigación y, como tú decías al inicio, no comprarse ingenuamente, porque pues ingenuos nosotros no somos los ciudadanos, ingenuamente decir que el fiscal Alejandro Gertz Manero, imagínate, se compró la versión nada más con un papelito, con un tuit que le mandó con un X que le mandó el embajador Ken Salazar diciendo, no, pues aquí cayeron y pues acá lo tenemos. Y entonces el fiscal dijo, listo, caso cerrado. No, ¿cómo salieron? No. ¿De dónde? ¿De qué pista? ¿Quién es el piloto? ¿De dónde llegó el avión? ¿Sí me explicó? Claro. ¿Cruzó con qué? Además, ¿complicidades? ¿No?
6: Y además decirle al presidente con todas sus letras, presidente, la verdad, nos están mintiendo, nos están viendo la cara. O sea, y que el presidente pudo haber salido en su momento también a su cena a decir, a ver, Estados Unidos nos está mintiendo, el embajador este vino a decirnos una bola de mentiras y queremos saber qué pasó. O sea, también plantarse de frente, porque acuérdate que en ese momento, pues también todo el mundo se lavó las manos en el gobierno mexicano, Azucena, a ver, Gertz Manero dijo, yo ya informé, dicen que no sabe nada, que les cayó el cielo. López Obrador dijo, pues ya informó el fiscal, ese es su trabajo y eso es lo que dijo. Y ya mandamos otra cartita diplomática. Y el gobierno de Estados Unidos, pues yo creo que a carcajadas, guardando las cartitas ahí, como novia enamorada en un cajón, ¿no? Porque no le veo razón de por qué en su momento se comieron el cuento y ahí se quedó. Digo, creo que hasta hoy se están plantando un poco de frente a decir las cosas como son. Nos mintieron, es una mentira. Alguien me está mintiendo, echan por enfrente primero que nada al ex embajador, a Ken Salazar, pero pues hay que hablar también de los demás, tanto del propio expresidente de los Estados Unidos en su momento, Joe Biden, etcétera, etcétera, y pues de la responsabilidad de Gertz Manero de haber informado con la verdad también a los mexicanos.
5: Fíjate nada más, bueno, pues resulta entonces que la versión del mayo, pues a juzgar por lo que sabemos, Luis Chaparro, de aquella carta que envió, pues es la versión real, que es el único que ha dicho la verdad.
6: Resulta ahora que el único que nos está hablando con la verdad a los mexicanos es un narcotraficante. Wow. O sea, estamos jodidos los mexicanos, ¿verdad?
5: Bastante. Entonces, decía el mayo entonces, el 25 de julio fui al rancho y centro de eventos llamado Huertas, vi a un gran número de hombres armados, me voy a brincar algunos párrafos porque ya la conocemos, esta es la carta del mayo, cuando dice, pues no me fui, me llevaron, ¿no? Me secuestraron. Ajá. El 25 de julio fui al rancho, Los Huertos, porque ahí me habían citado pues uno de los chapitos. Vi a un gran número de hombres con uniformes militares. A mí me acompañaban 4 miembros del personal de seguridad, 2 se quedaron afuera, 2 entraron conmigo. Mientras caminaba hacia la reunión, vi a Héctor Cuen y uno de sus ayudantes. Les saludé antes de entrar a la sala donde estaba Joaquín Guzmán López, su ahijado. Dice, a quien conozco desde que era niño, me hizo un gesto para que lo siguiera, lo seguí sin dudarlo. Dice, a quien conozco desde que era niño, me hizo un gesto para que lo siguiera, lo seguí sin dudarlo, me llevaron a una sala oscura, en cuanto entré a esa habitación me tendieron una emboscada, me tiraron al suelo, me pusieron una capucha en la cabeza, me ataron, me esposaron, me metieron a una camioneta, me sometieron a malos tratos, etcétera. Unos 25 minutos después llegamos a una pista de aterrizaje, subí a un avión privado. Joaquín me quitó la capucha, me ató con bridas al asiento, no había nadie más que Joaquín, el misterioso piloto que no sabemos quién es, y el mayo dice, y yo, el vuelo duró 2 horas y media o 3, llegamos al Paso, Texas, fue ahí, en la pista, donde los agentes federales estadounidenses me detuvieron. La idea de que me entregué o cooperé voluntariamente es completa e inequívocamente falsa. Me trajeron a ese país por la fuerza y bajo coerción, sin mi consentimiento y contra mi voluntad. Esa es la versión del mayo y pues se va comprobando, ¿verdad?
6: Se está comprobando. A ver, de nuevo el FBI prácticamente confirmó todo al abrir el avión, a explicar cómo estaba operando ese avión en la clandestinidad y sobre todo al ponerle Reyes del Aire al operativo y reconocer a sus agentes por ese operativo que se aventaron para llevarse al mayo Zambada. Te digo que a mí me parece muy, muy complicado, Azucena. A ver, nosotros somos periodistas y digamos que tenemos cierta manera de investigar, cierta cosa, manera de dudar de las verdades. Un fiscal que tenga esa inocencia, que diga, bueno, pues es lo que fue, preocupa mucho. O también estaban alineados los intereses, quién sabe, o sea, empresas, tanto dinero como.
5: Pues sí.
6: Bien alineados.
5: Oye, bueno, pues dice la presidenta ya tiene al culpable, como tú bien mencionabas, es el señor Ken Salazar, que bueno, ya no ha hablado ahora, que terminó además que en su libro reciente, que apenas va a publicar, pero que Reforma publicó un avance, es el mismo señor Ken Salazar el que dice que Andrés Manuel López Obrador, de quien estuvo muy cerca Ken Salazar, no sé si con maña, pero estuvo muy cerca y se ganó la confianza del entonces presidente López Obrador, que le dijo que estaba nervioso por lo que pudiera decir el mayo en Estados Unidos. Es el mismo personaje.
6: Sí, sí, sí. Digo, a ver, ahorita ya también habría que tomarnos ese libro con un granito de sal, porque ya sabemos, pues, cómo se las gasta el ex embajador, ¿no? O sea, mintiendo abiertamente, vamos a ver. Claro, que como respalda también lo que está que decir de que López Obrador tenía miedo de que el mayo hablara, etcétera, etcétera. O sea, hay que tomárnoslo ya ahorita con un granito de sal también. A final de cuentas, políticos haciendo lo que saben mejor hacer, ¿no?
5: Mentir.
6: Yo creo que lo importante hubiera sido, Azucena, escuchar al mayo Zambada en un juicio y a los testigos que pudieron haber llevado, que pudieron haber llevado al propio Joaquín, pudieron haber llevado al propio hijo del mayo Zambada, a los agentes involucrados en ese operativo o secuestro. Eso hubiera sido interesante. Uh-huh. Creo que no le convenía ni a Estados Unidos ni al mayo Zambada. Y bueno, anoche vimos un documento que publica el abogado del mayo Zambada, Frank Pérez, donde prácticamente el mayo Zambada tira la toalla y dice: lo único que les pido es que no me recluyan ahí donde está el Chapo Guzmán, en ese
5: de la máxima Supermax. Seguridad, ¿no?
6: Ajá, yo quiero estar donde haya un servicio médico, porque pues ya se resignó a decir: yo voy a morir aquí en prisión.
5: Eso te indica, Luis, qué bueno que tocas el punto, te indica que el mayo sí cooperó. O sea, ¿qué es lo que hubiera ganado el mayo hablando de los funcionarios mexicanos, por ejemplo? Si de todas maneras está en cadena perpetua.
6: Correcto, yo creo que no hubiera ganado mucho. Mira, lo menos que le hubieran echado al mayo Zambada hubieran sido 20 años más otro tanto de supervisión en libertad, digamos, por haber cooperado, por haber hablado, etcétera, etcétera. Para el mayo Zambada eso ya es una cadena perpetua, es un hombre grande, es un hombre enfermo, es un hombre que necesita ciertos cuidados médicos. Imagínate salir, pues, ¿qué? ¿En calidad de cómo? O sea, uh-huh. A ver, 20 años en reclusión te matan, aunque tengas 50.
5: Claro.
6: Sales de 70 y no te ves de 70, te ves de 90, vienes ya con muchas afecciones. El mayo Zambada yo creo que dijo, bueno, si de todas maneras va a ser lo siguiente. Lo que sí sucede, y nosotros lo revelamos también en su momento, es que, como ahora sabemos y como siempre hemos sabido, las agencias también de Estados Unidos son bastante tramposas, tienen sus trucos y sus maneras de hacer las cosas. Uh-huh. El caso más claro es justo el secuestro del mayo Zambada a través de Joaquín Guzmán López. La información que ha entregado el mayo Zambada, que tienen los agentes estadounidenses, no ha sido información donde se sentaron oficialmente y a ver, declare, jurado, etcétera, etcétera. Ha sido información. El hombre, según entendemos nosotros por las fuentes, por los cuidadores que le llaman así, que son agentes de los Marshalls y de varias otras agencias, los cuidadores dicen que el mayo Zambada es muy charlador, le gusta platicar.
5: Sí.
6: Y en esas pláticas pues le escapa este nombre y este otro, este político y aquel otro, este senador, este gobernador.
5: Uh-huh.
6: Y ahí van saliendo en la conversación información que al final del día va recopilando Estados Unidos. No oficialmente, probablemente el mayo Zambada va a decir: yo jamás declaré en contra o de información, pero en esas pláticas de cuando lo van llevando silla de ruedas, trasladando de un lado a otro, cuando le llevan la comida, etcétera, etcétera, ahí le van sacando todo lo que pueden sacarle el gobierno de Estados Unidos, y
5: ahora
6: eso se va archivando.
5: ¿Qué ganó el hijo del Chapo? O sea, ¿cuál fue el incentivo para llevarse a su padrino a entregar a Estados Unidos? Y dos, ¿en dónde queda la figura de Rubén Rocha Moya? ¿Me aguantas la última, Luis? Y te libero.
6: Claro.
5: Gracias. Regreso.
1: No tardamos. 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
1: 8:59.
7: Y la temperatura, 20 grados.
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19: Los políticos. La Secretaría Federal de Seguridad informó que este lunes fue detenido en Musquis Víctor Hernández Obregón, quien fuera tesorero municipal en la administración de Tania Flores. El exfuncionario ya estaba vinculado al proceso por peculado desde el año anterior y desde diciembre portaba un brazalete electrónico como medida cautelar. En aquel momento, los abogados de la exalcaldesa apostaban a que por ahí pararían las cosas y que el responsable de las finanzas sería el único procesado, pero ahora los dos están detenidos. La sutil diferencia es que a Tania la detuvieron en el muy caro, pero por lo visto no tan exclusivo, Metropolitan Center de San Pedro Garza García, Nuevo León, y a Víctor afuera de la tienda de Baltasar en Musquis. Faltan 8 semanas para que se instale el nuevo periodo ordinario de sesiones en la Cámara de Diputados, y desde ahora Ricardo Monreal esboza la que pudiera ser la agenda legislativa en los siguientes meses. Dijo Monreal que espera construir consensos para legislar sobre inteligencia artificial, combate a la corrupción y corregir los abusos de las aseguradoras. Desliza pues la posibilidad de retomar la iniciativa que presentó Jericó Abramo, quien tomó los dichos de Monreal como una buena noticia, pero pidió que se vote en septiembre, pues ve riesgoso de que si la posponen a diciembre, vuelvan a hacer de las suyas las aseguradoras.
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9: Las 9:04.
7: Y la temperatura 20 grados.
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1: Gobernador Rocha Moya, ¿el gobierno de México tiene control sobre los movimientos del exgobernador o gobernador con licencia de Sinaloa?
2: Bueno, sabemos que está en Culiacán. No, no hay... Está ubicable porque él está ubicable, o sea, no es que alguien lo esté vigilando, sino que está ubicable, y en todo caso la fiscalía tendría que determinar.
3: Que está ubicable, dice la presidenta Luis.
4: Bueno, pues es que ya sería el colmo que te imaginas que dijeran, vamos, pues también se nos perdió, quién sabe dónde quedó. Bueno, está ubicable, sigue en Sinaloa, han negado que tiene protección. Rubén Rocha Moya, sin embargo, nosotros en Pie de Nota de Escena nos llegan videos seguido, o sea, no te puedo decir que una o dos veces, nos llegan seguido del traslado de Rubén Rocha Moya, los vehículos en los que se mueve, que solamente son dos vehículos distintos nada más, con resguardo federal, Guardia Nacional, Sedena, es decir, o verdaderamente está diciendo la verdad Omar García Harfuch, donde dice no le estamos dando protección, uh-huh. Y entonces lo que es más bien le están poniendo vigilancia con un temor de que se vaya a apelar o lo que sea, uh-huh. o nos están mintiendo y sí le están dando protección. Pero de nuevo, a nosotros nos llegan videos casi todos los días de mira, ahí va otra vez, porque tiene una ruta continua en las mañanas, como que me quiero imaginar que hace algún tema familiar. Ajá. Porque es más o menos la misma ruta que tiene en algunas mañanas.
3: O sea, sí lo has visto, sí se tiene una rutina que cumple.
4: Ahí se está moviendo en esa rutina y ahí va con su escolta de Guardia Nacional y Sedena, ida y vuelta. De hecho, recientemente cambió uno de los vehículos. Pero pues ahí está, entonces pues ubicable sí está, pero el tema es, está acusado por Estados Unidos también, está señalado y aparte estuvo en el centro de esta polémica que estamos viendo hoy, de la que molesta hoy al gobierno federal.
3: El Mayo dijo que le habían dicho que iba a estar Rocha en la reunión, luego Rocha dice, no hombre, pero si yo andaba en Disney o no sé dónde, dijo que andaba. En California.
4: Sí, a ver, él dice que andaba en California, ¿te acuerdas que él salió a decir que incluso nos lanzó a ti y a mí una serie de insultos por haber revelado?
3: Por pedirle que lo comprobara, ¿verdad? Que estaba en Estados Unidos.
4: Porque no fue a Estados Unidos, la misma fuente en Estados Unidos nos comunicó ese listado que publicamos en su momento, donde se ven los ingresos y egresos de Rubén Rocha Moya del país, y al menos un mes antes, casi dos antes, no se había apresonado en los Estados Unidos, nunca estuvo en los Estados Unidos. Entonces ahí hay una mentira, el Mayo Zambada, que hoy por hoy, te digo, irónicamente y lamentablemente es el único que está diciendo la verdad, nos dice, a mí me dijeron que iba a estar Rocha Moya, le llama a Melesio Cuen compadre, que también hay que decirlo, lo trata de compadre, sí. Porque presuntamente la versión de nuevo es que Rubén Rocha Moya iba con Joaquín Guzmán López, o sea, el ahijado del Mayo. Él era, digamos, el quien lo llevaba. Joaquín dice, yo llevo a Rubén Rocha Moya. El Mayo dice, yo traigo a Melesio Cuen. Y aquí nos ponemos
3: aquí
4: a negociar.
3: Nos ponemos de acuerdo.
4: Pues ahí fue el momento de la discordia, donde no se trataba de ese plan. Había un plan más allá que hoy sigue retumbando en Palacio Nacional, Azucena.
3: Bueno, pues ahí muchas preguntas. Mira, en este país podemos esperar todo. Si fueron capaces el gobierno de Rubén Rocha Moya de mentirnos sobre el asesinato de Héctor Melesio Cuen en nuestra cara, son capaces de todo. O sea, ese capítulo específico del caso Sinaloa es muy revelador respecto a la impunidad, la corrupción, la desvergüenza con la que nos mienten en la cara. Si eso no ha sido suficiente para el gobierno para investigar al gobernador con licencia hoy y a la entonces fiscal Sara Bruna Quiñones, yo no sé qué otra prueba se requiere. Dijeron que Melesio Cuen había sido asesinado en una gasolinera. Nos mostraron un video que además estaba mal hecho. No coincidían las luces con los disparos con los sonidos, no coincidía nada, como si fuéramos además estúpidos.
4: Correcto.
3: ¿No? Y luego fue el Mayo el que nos dijo, a ver, no, a Melesio lo mataron en la finca. ¿No? Entonces, si en nuestra cara y en la cara del gobierno pueden decir semejantes mentiras sin que pase nada, pues ya no sé qué podríamos esperar, Luis.
4: No, yo creo que ahorita podemos esperar de todo, Azucena. Mira, de nuevo, es un entramado mentiroso por todos lados. Al final del día, lo que demuestra es que en México estamos en una verdadera crisis de la narcopolítica, lo que le llamamos el matrimonio depravado del narco con el Estado, y estamos en una crisis de ese tamaño que ahorita estamos tratando de dar patadas de ahogado. Y por otro lado también hay una intención fuerte de Estados Unidos de decir, pues ahorita que están en su peor momento, es cuando podemos aprovechar y sacar el mayor beneficio de ese país de lo que podamos, porque te digo, al final del día tampoco es que a Estados Unidos le interese México ni los mexicanos, a él le interesa Estados Unidos y los estadounidenses.
3: Claro, pero por supuesto, como le importa Venezuela y los venezolanos, no, como le importa Cuba y los cubanos, tampoco, Ucrania, tampoco. Justo. Pero
4: sí,
3: en
4: definitivamente.
3: En su afán de poder de Donald Trump, pues está abriendo unos caminos muy tormentosos, muy confusos de la narcopolítica mexicana, pues ni hablar. Si así nos teníamos que dar cuenta y nos los tenían que poner en la cara, pues así es.
4: Así nos estamos enterando de la situación de México y de la crisis que estamos viendo hoy de la narcopolítica. Azucena, en plena antesala de las siguientes elecciones, vamos a ver si los mexicanos decidimos repetir la historia y seguir en este loop infinito de que nos sigan tratando de la misma manera.
3: Así es, y bueno, pues hoy entonces, después de casi dos años, 25 de julio del 2024, se confirma que el Mayo Zambada fue sacado de territorio mexicano, sí, pues violando la soberanía, y el tratado de extradición, todo lo que tú quieras, fue sacado del gobierno del territorio mexicano para llevarlo a la Unión Americana, sin el conocimiento del gobierno de México.
4: Correcto. Así las cosas hoy, Azucena, así lo confirma, pues, primero, el trabajo que hicimos en pie de nota, y segundo, el gabinete de la presidenta Claudia Sheinbaum, que hoy, a raíz del reportaje que hicimos, dan un informe especial, donde dicen que Ken Salazar nos mintió, y esa es hasta ahorita la versión oficial de México.
3: Bueno, pues ahí estamos, a ver si hay alguna respuesta por parte de las autoridades. Luis Chaparro, pues enhorabuena, Luis Chaparro ha tenido prácticamente toda la información de primerísima mano de este caso y otros casos ligados con la inseguridad del crimen organizado, pero este del Mayo, esto que lograste con el caso del Mayo Zambada, es un parteaguas. Luis, entra, enviaron la pelotita, Estados Unidos, México, México, Estados Unidos, y los ciudadanos nada más viendo que nos pasa la pelotita por encima hasta que las entraste.
4: Correcto, así es, Azucena, pues muchas gracias, un honor siempre estar aquí contigo, y seguimos en contacto a ver si Ken Salazar sale a decir algo, a ver si el gobierno de Estados Unidos sale también a decir otra cosa.
3: Bueno, pues lo veremos, y a ver si Gertz Manero pues asoma la nariz, por lo menos.
4: También.
3: Porque
4: va a estar complicado, pero vamos a ver.
3: Bueno, pues muchas gracias, Luis, enhorabuena, gracias siempre por compartir con nosotros tu información, y felicidades a ti y al equipo que te acompaña en Pie de Nota. Seguimos tu trabajo en @piedenotaenx. Gracias, Luis.
4: Gracias, Azucena, muy buen día.
3: Gracias, bueno, pues ahí quedamos con este tema. La presidenta Claudia Sheinbaum pues ha dedicado prácticamente toda la conferencia a este asunto. Sigue hablando del tema, ¿verdad? A ver, ¿qué más dice la presidenta, por favor? Bueno, nos quedan 44 segundos. Mejor vamos al corte, y cuando regresemos hacemos un resumen, así rapidito, una síntesis de lo que ha pasado en la conferencia. Inició como a las 8 pasaditas. Lleva 1 hora y 10 minutos la presidenta hablando sobre el caso de Mayo Zambada y aceptando, pues, que fue Estados Unidos, pues, como era obvio, ¿no? Quien había entrado a territorio mexicano para llevarse al Mayo Zambada. Y dicen que no se dieron cuenta los funcionarios mexicanos. Regresamos con el tema.
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5: Temperatura 22 grados Celsius.
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6: Buen día, hoy es 7 de julio. Estados Unidos ofrece millonaria recompensa por los hijos del Chapo. Profesores rompen ayuno de viviendas, beneficio para afiliados a la sección 38. Pedreras rebasan 700% límites de contaminación. Lleva el DIF Coahuila inclusión y esperanza a todo el estado. Triste adiós. España despacha 1-0 a su vecino Portugal. Yo soy Samantha Escobedo. Que tenga usted un excelente día.
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5: Temperatura, 22 grados Celsius.
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1: Horas después de esta conversación, la Fiscalía de la Ciudad de México emitió un comunicado donde informó que la investigación por la muerte de Isaías sigue en curso, que se trabaja para esclarecer las circunstancias específicas en que el joven perdió el conocimiento y las acciones de las personas que lo acompañaban. Ayer se reportaron en México 25 asesinatos, la cifra más baja desde el 2018. El estado con más ejecuciones ayer presentó 3 asesinatos, fue Michoacán. Chiapas, Morelos, Puebla y Sinaloa presentaron 2 homicidios cada uno. En Jalisco continúa la búsqueda de los adolescentes Justin, Christopher y Jordan, vistos por última vez el 30 de junio, tras acudir a su graduación en la secundaria técnica 113 en Guadalajara, y quienes habrían sido objeto de desaparición forzada, según una de las líneas de investigación de la Fiscalía Especializada en Personas Desaparecidas. El caso mantiene en alerta a las autoridades, luego de que cámaras de seguridad lo grabaron caminando por calles de la colonia Lomas del Paraíso, cargando mochilas, acompañados de un cuarto joven que aún no ha sido identificado. Además, se reveló que los 3 menores enviaron mensajes a sus seres queridos para despedirse, asegurando que se trasladarían a Tequila y regresarían en un plazo de 3 meses. Hablamos con la mamá de uno de estos jóvenes.
2: Llegar al hospital, pues yo pregunto por él, y esto me comentan que fue por congestión alcohólica y que se ahogó con su propio vómito. Como yo andaba muy mal, ando muy mal, no me di cuenta, sino hasta ya en su velorio, que presenta golpes en su cuerpo, rasguños en la nariz, en la cara.
1: Bueno, es parte de lo que nos dijo la mamá de este jovencito que sigue desaparecido junto con 2 de sus compañeros. Mientras, la madre de la periodista Roxana Guzmán, secuestrada en su casa el 2 de junio, como quedó grabado en video y después fue asesinada, la madre dice que perdona a los criminales.
3: No como yo quería que apareciera mi hija, pero pues ahora tendré un lugar a donde llevarle flores, a donde llorar. Y ahora siento en carne propia lo que sienten las madres buscadoras que sufren y aún no encuentran a su familiar.
4: Todavía yo no, creo que yo la única justicia que voy a esperar es la de Dios. Que Dios los perdone. Que Dios los perdone. En mi corazón no va a caber odio. Tengo 2 personitas por quien más preocuparme que de ellos. Así que Dios les dé el perdón divino. ¿Y por qué no también quedan perdonados en parte?
1: Se reanuda en el reclusorio norte la audiencia de Gilda Susana Lozoya, hermana del exdirector de Pemex, Emilio Lozoya, acusada por la Fiscalía de presuntas operaciones con recursos de procedencia ilícita en el caso Agronitrogenados. Gilda Lozoya fue detenida el 2 de julio en el aeropuerto de la Ciudad de México por presuntamente participar como prestanombres y operadora financiera en una red vinculada con la compra sobre precio de la planta de fertilizantes. En la audiencia se espera que la jueza determine si existen elementos para vincularla o no a proceso. El senador morenista Gerardo Fernández Noroña quedará inscrito durante 6 meses en el Registro Nacional de Personas Sancionadas y deberá ofrecer una disculpa pública a la alcaldesa de Uruapan, Grecia Quirós. Así lo resolvió por unanimidad el Tribunal Electoral de Michoacán al determinar que el legislador ejerció violencia política en razón de género contra la viuda de Carlos Manso, luego de que sus comentarios en redes sociales y canales oficiales del Senado buscaran demeritar su imagen, restarle credibilidad y afectar su reputación pública rumbo a la elección del 2027. La presidenta nacional de Morena, Ariadna Montiel, sostuvo una reunión con Giacomo Filibeck, secretario general del Partido Socialista Europeo, para dialogar sobre la experiencia de Morena en la transformación del país y el fortalecimiento de los vínculos con fuerzas políticas de Europa. El encuentro ocurre después de que, en mayo, Morena cuestionó con dureza la visita de Isabel Díaz Ayuso, dirigente del Partido Popular de España, al considerar que sus reuniones con integrantes de la oposición mexicana representaban una injerencia en asuntos políticos del país. Ahora fue la propia dirigente de Morena quien recibió a un líder partidista europeo para intercambiar puntos de vista sobre la situación política y la agenda de las fuerzas progresistas en un encuentro que ha generado comparaciones con las críticas que el oficialismo hizo cuando Ayuso estuvo en el país. En Venezuela, la cifra de muertos por los terremotos aumentó a 3,535, mientras que el número de heridos llegó a 16,740, de acuerdo con el balance que dieron las autoridades del país. este lunes. El gobierno venezolano informó que casi 18,000 personas quedaron sin hogar, mientras que unas 12,800 permanecen en refugios temporales, donde organismos nacionales e internacionales mantienen la distribución de alimentos, agua y atención médica. A casi 2 semanas del desastre, las labores de búsqueda de sobrevivientes prácticamente concluyeron y las autoridades concentran sus esfuerzos, pues tratando de retirar escombros, reconstruir zonas afectadas. Los equipos internacionales de rescate han comenzado a retirarse conforme avanza la fase de recuperación.
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1: Lisbeth Hernández, ¿dónde estás? Buenos días, Lisbeth, ¿qué nos tienes?
5: Azucena, muy buenos días, me da mucho gusto saludarte esta mañana. Reportamos sobre un bloqueo en Azcapotzalco. Se trata de profesores de la primaria Mártires de Agrarismo que bloquean el eje 3 Norte al cruce con la calle Francita. Esto es en la colonia petrolera en la alcaldía Azcapotzalco. Ellos bloquean en apoyo a un caso de acoso presuntamente cometido por otro docente del plantel contra una de las profesoras, también denuncian acoso laboral, y bueno, este es el motivo del bloqueo en este punto. Repetimos la ubicación: el eje 3 Norte al cruce con la calle Francita en la colonia petrolera en Azcapotzalco, bloqueo por parte de docentes de la primaria Mártires de Agrarismo. Azucena.
1: Bueno, pues ahí está, nos repites por favor la ubicación y el motivo, Lisbeth.
5: Sí, es en la colonia petrolera. Son profesores de la primaria Mártires de Agrarismo. El bloqueo está en eje 3 Norte y la calle Francita, eso en la colonia petrolera en Azcapotzalco. Bien. Y están bloqueando por un caso de acoso presuntamente cometido por un docente del plantel contra otra profesora.
1: Gracias, Lisbeth.
5: Pendientes, muy buen día.
1: Gracias. En Tlaxcala, Guillermo Veloz, buenos días, Guillermo. Hola, Guillermo, buenos días.
6: ¿Qué tal? Bueno, buenos días. Un saludo con mucho gusto.
1: Oye, pues cuéntanos qué fue lo que pasó, que están denunciando agresiones contra un delegado del IMSS Bienestar ahí en Tlaxcala. ¿Qué fue lo que pasó, Guillermo?
6: Pues mira, te comento que fue la construcción del proyecto integral de salud del IMSS en la comunidad de Guadalupe y propia municipio de Chautempan, Tlaxcala. Pues un día después del enfrentamiento entre pobladores que dejaron un funcionario federal agredido, un funcionario de la Secretaría de Gobierno Federal, que fue pues agredido por pobladores que se oponen pues a la construcción de un proyecto integral de salud. Y bueno, ayer desde temprana hora decenas de policías estatales y municipales sitiaron este predio que colinda con la Alcaldía de Santa Cruz Guadalupe, efecto de que ingresaran máquinas de construcción para seguir con el proyecto. El vocero del gobierno del estado y coordinador de comunicación social, Antonio Martínez, dijo que el gobierno federal le asiste en las propias leyes el proceso consulta y condenó la violencia y agresión del funcionario de la Secretaría de Gobierno Federal, Manuel Guzmán, y añadió que es una obra del IMSS ordinario, no del IMSS del estado, y pues, que se puede continuar con las obras que tendrán una inversión de poco más de 1,000,000,000 pesos. Y no sé, vamos a escuchar lo que comentó el coordinador de comunicación social del gobierno del estado.
7: Obras empiezan con el aval de la comunidad. Eso no hay discusión. Y de las agresiones muy lamentables, nuestra solidaridad al compañero Manuel, la Secretaría de Gobernación Federal, fue agredido de manera artera, muy violenta, por algunos pobladores.
1: Guillermo.
6: Sí, pues esto es lo que comenta el coordinador de comunicación, y bueno, pues ahorita ya la situación pues está tranquila.
1: Muy bien.
6: Ya ayer se iniciaron ya las obras, pero pues siguen las investigaciones por la agresión a este funcionario federal. Hay 2 personas detenidas, entre ellas pues un presidente de comunidad.
1: Sí.
6: El presidente de esta comunidad de Guadalupe Scott, la Azucena.
1: Gracias, Guillermo, cuídate.
6: Gracias, buen día.
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8: Temperatura 22 grados Celsius.
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0: 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Nueve con 32 minutos.
8: Temperatura 22 grados Celsius.
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1: O esta agencia o cualquier agencia que haya participado con este grupo delincuencial. Es muy relevante para México y para Estados Unidos, para ambos pueblos y ambos gobiernos. Muy importante.
2: Presidenta, y también, bueno, quisiera preguntarle, en este reportaje se muestran todos estos datos, todo lo que se pudo manipular o cambiar en esta aeronave, matrículas, hasta el color, etcétera, algunas otras claves que tenía. Dado que se pudo hacer esto, es tal vez pues una prueba de que Estados Unidos sabe cómo mentirle al gobierno mexicano para poder actuar en nuestro país.
1: ¿Es este caso? En donde todo parece indicar que el embajador de Estados Unidos mintió. Es este caso.
2: Pero la responsabilidad no es de la agencia, porque finalmente...
1: No, bueno, ¿quién es el representante del gobierno de Estados Unidos, incluidas todas las agencias en México, y el que contesta al gobierno? Incluso hace una conferencia de prensa para informarle a su pueblo y al pueblo de México. Como embajador de Estados Unidos en México.
2: ¿No considera, dada la experiencia que ya tiene usted también basada en la relación que tiene su administración con el gobierno de Estados Unidos, que este sea un caso? Bueno, eso sucedió hace 2 años, todavía no llegaba usted al gobierno, pero han sucedido otras situaciones que se han dado a conocer luego primero por medios y después que se informen o que ustedes exigen que se les informe. ¿No es muestra también de que el gobierno de Estados Unidos tal vez no confía en México con relación en cuanto a tema de funcionarios y colusión con el crimen organizado?
1: No, porque ¿quién detiene a la persona con la que ellos después acuerdan? ¿Quién la detuvo? Contesta.
2: Sí, en México se detuvo y fue el tema
1: ¿Quién la detuvo? ¿Quién lo detuvo? El ejército mexicano.
2: Por eso en México.
1: El ejército mexicano detiene, incluso en el operativo pierden la vida 10 elementos del ejército y lo entrega a Estados Unidos. Y después Estados Unidos acuerda con él, sin informarle, violando incluso el tratado de extradición.
3: Bueno, pues es lo que dice la presidenta, que va pues contra el embajador Ken Salazar y dice, bueno, pues aunque haya mentido flagrantemente, no se puede hacer nada.
4: Presidenta, y de comprobarse que el ex embajador Ken Salazar mintió, ¿qué sucedería?
1: Bueno, es algo que tiene que revisar tanto Relaciones Exteriores como la Fiscalía General de la República.
4: Gracias.
1: Obviamente todos los embajadores

0: de medicamentos, en lo cual pues mi hijo entró desde 2021 por un tumor cerebral. Uh-huh. Pues estamos ahora sí con una indignación de que no hay medicamentos ni lo para las convulsiones. Mi hijo el 25 de agosto va a tener 2 años que me lo desentubaron por falta de este mismo medicamento. No me lo han entregado. Estamos en espera de una resonancia magnética también, en lo cual me dicen que no la hay hasta enero o febrero. No me dan una fecha exacta.
1: ¿Enero o febrero?
0: Hasta enero o febrero.
1: Uh-huh. César, uh-huh. Su hijo Rosario, ¿cuántos años tiene?
0: Tiene 15 años.
1: Tiene 15 años. Él fue diagnosticado con este tumor desde el 2021.
0: Sí, desde el 2021.
1: O sea, desde los 11 años. ¿Usted sí. Se encuentra, entre comillas, atendiendo a César desde el inicio ahí en el Hospital Pediátrico Infantil de Veracruz?
0: Así es. Uh-huh. Desde el inicio hemos tenido este problema de medicamentos, uh-huh. Este problema de la resonancia que le tienen que estar haciendo porque corremos el riesgo de que el tumor vuelva a crecer. En lo cual nos piden esta resonancia magnética, quiero pues ahora sí solicitarla, la solicito, muy groseramente la que está en, ahora sí, para ir a pedir la resonancia, me dice que vaya yo a preguntar de lunes a viernes, para ver si hay espacio a partir de enero o febrero. Entramos a parte de dirección, me mandaron con la doctora Limón, no me atendió, me mandaron con una doctora que se llama Elizabeth, me dijo que ella no sabía nada de eso, que buscara yo con el apoyo de la señora Cora, porque ella nos iba a ayudar, me iba a ayudar. Ajá. Ahora sí, como le dije, ustedes tienen la mayor autoridad para saber las cosas de aquí del hospital.
1: Claro.
0: ¿Y cómo va a ser posible que unas mamás voceras puedan más que ustedes?
1: Y que ya no le van a ayudar, pero sí es su obligación. O sea, no le están haciendo un favor. Además.
0: Exactamente. Ajá. Hasta ahorita, el día que nos presentamos otra vez a dirección, que queríamos hablar con la nueva directora, no sé por qué dicen que es nueva, porque hasta el momento no, yo pedí hablar con ella directamente, no me atendió, que estaba en una junta, que luego no está, que luego está ocupada, que bueno, simplemente siempre hay excusas, nunca está para atender. Un director, hasta ahorita de los 5 años que llevo, de los años que llevo para acá, ni un director ha sido capaz de atendernos. Ahora sí, como le digo, es una experiencia malísima.
1: Pues porque, muy frustrante, muy desesperante.
0: ¿Por qué? Exactamente. Yo incluso he llegado hasta meter reporteros también, porque ahí ha pasado situaciones muy difíciles, en lo cual uno pide nos están pidiendo una resonancia magnética, uh-huh. por el motivo de lo cual pues quieren asegurar que ya el tumor ya no vuelva.
1: Pues sí, es
0: y pues nos dan estas fechas largas.
1: Es importantísimo, bueno, los pacientes que han atravesado por esta u otras enfermedades, pues es elemental saber, oye, los medicamentos están funcionando o no, esta terapia está funcionando o no, y para eso es la resonancia. De lo contrario, pues están a ciegas, el tumor puede estar creciendo, o puede hacer metástasis, así o puede suceder cualquier cosa, y los doctores están ciegos, porque no tienen manera de revisar cuál es la evolución del estado de salud del niño, de César, en este caso de 15 años
0: así
1: de edad.
0: Es.
1: Además de la resonancia, que no le están dando fecha, sino hasta el 2027, ¿le faltan también medicamentos, Rosario?
0: Sí, me hace falta el loberacetam, tabletas de 500 que toma 1500 en la mañana.

0: 1500 en la noche, y la locosamida tabletas de 200, que toma 200 en la mañana y 200 en la noche. Son medicamentos que tenían 2 meses que no me habían dado absolutamente nada. El día 24 subí para allá, para Veracruz. Únicamente me dieron unas cajas y unos botecitos, me dijeron que lo habían conseguido en otras unidades, porque ahí no había llegado medicamentos, ni han llegado todavía medicamentos, que según supuestamente esta semana que estamos ahorita, si llegaba el medicamento me iban a hablar, si no, no. Ahora sí, como dice, me dijeron que no hay fecha, que no están surtiendo, pues sí, el medicamento. Ya. Me estaban dando para bebés, para ahora sí, como dice, goteritos. Ajá. Como le dije, pediátrico. Eso no me, y pues, pediátrico, le digo, eso no me sirve porque mi hijo tiene 15 años. Imagínense usted cuántos botecitos me va a dar si mi hijo toma 1500. En el día se está tomando 3000.
1: Uh-huh. Exactamente.
0: Entonces.
1: Bueno, a ver, sí. Déjeme hacer un corte, por favor, si es tan amable, Rosario. Pues estamos intentando hablar con algunas autoridades, pero bueno, es que es imposible, frustrante, no hay manera en que pues no se enoje uno, ¿verdad? Y usted imagínese con su niño ahí con cáncer. A ver si tenemos suerte, tenemos 3 minutitos de corte, nos aguanta y regreso con usted para cerrar, sí. Si le parece, ¿sí?
0: Sí,
1: gracias.
0: Muchísimas gracias.
1: Gracias, no se vaya.
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16: Los pulpos tienen 3 corazones que bombean sangre azul por todo su cuerpo para sobrevivir en las profundidades del mar.
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18: El delantero de Inglaterra, Harry Kane, tomó un tiempo en sus redes sociales para hablar del juego que vivió contra México.
19: Ir
18: a ese partido fue muy especial. El ambiente, el estadio, creo que todos estábamos muy emocionados de estar ahí y jugar en ese partido tan emblemático. Y luego, superar las adversidades durante el partido, luchar como lo hicimos, arriesgarlo todo. Con los chicos haciendo una gran labor, fue increíble formar parte de ello, la verdad. Sin duda es uno de mis partidos favoritos con la selección. Todo el mérito es de los chicos, estoy muy orgulloso de todos.
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1: Las 9:45. Bueno, pues sin éxito, Rosario Reyes, ella es mamá de César, un jovencito de 15 años que está en el Hospital Infantil de Veracruz, este hospital que hemos estado denunciando aquí pues hace días, porque no había ropa de cama, porque no hay insumos, no hay medicamentos, y ahora Rosario con lo que está batallando es con los medicamentos, obviamente, por supuesto, y con una resonancia que le pidieron para ver cómo va evolucionando el tratamiento, el que le han llegado a dar a César, y el tema del tumor. Pues, ¿hay alguna forma de hacerlo en algún otro laboratorio, Rosario, la resonancia o no?
0: Pues, yo siempre me lo han dado, pues, por parte de ahí del hospital, por como mucho, bueno, le comento, nosotros ahora viajamos desde el estado de José Azueta hasta el puerto de Veracruz. Pues la resonancia sabemos que tiene un precio pues caro, ¿no?
1: ¿Ya lo cotizaron en alguna parte ahí en Veracruz? O sea, ¿algún lado donde lo puedan hacer?
0: No, en ningún lado. Únicamente nos dicen que está en mantenimiento, que no hay para la entre encostrado el otro, porque son dos que le piden, el simple encostrado, y que no hay tinta, que no ha llegado, y así me traen. Como le dije, es una cosa ya bastante pues gorroso, porque pues van a decir pues que por qué tanto existimos ahorita realmente, como dice, y quiero comentar algo, mi experiencia en estos 5 años, la verdad, en estos últimos 3 años han sido los peores en ese hospital. ¿Por qué? Porque realmente sufre uno en esos hospitales. No es como ahorita, como están subiendo mucho, que la gente juzga por juzgar, que estamos nosotros hablando, que porque doña Cora, doña Yunet, nos dicen que pues que son revoltosas. No, están alzando la voz por nosotros, y sí, como, y muchas veces yo les he comentado, y disculpe, perdón que tome ese tema.
1: No, adelante.
0: Les he respondido en varios mensajes en lo cual están subiendo. Les invitamos a que suban a los pisos y vean cómo están las camas, cómo están la ropa, cómo están los en el primer piso, cómo está todo roto. Ahora sí, como digo, como madre, llevo varios años y estos últimos años han sido los peores. No hay medicamentos, no hay. Anteriormente lo sacaban para hacer la resonancia en la Cruz Roja a mi hijo. Y ahí llegó el equipo, pero pues el equipo siempre, no sé, siempre está ocupado, siempre lo están en mantenimiento, siempre pretexto. Si no fuera por la señora Cora, por la señora Yunet, por la señora Ana, no me dieran la fecha para que nos dieran para la resonancia. Siempre nos ponen 7-6 meses porque siempre está saturado, pero pues igual forma siempre es lo mismo ahorita en ese hospital. Únicamente, como le digo, hay personal como la doctora Elizabeth, que vas y le preguntas, quieres saber de algo de sobre medicamentos, sobre cosas, y no te sabe decir nada. No sé para qué está ahí.
1: Sí.
0: No sé para qué está ahí.
1: Bueno, pues,
0: realmente que pongan gente capaz de lo que puedan hacer, y todas esas personas que hablan mal de que somos revoltosas, que somos, no, buscamos la salud de nuestros hijos, porque a nosotros como padres es los que nos duele. Se han ido muchas vidas, se han ido a mi hijo, yo lo puedo decir con certeza, que a mi hijo por la falta de medicamento de lovastatin me lo entubaron porque no lo tenían en ese momento. A mi hijo le dieron convulsiones por 30 radiaciones que le hicieron en su cerebro. No hubo ese medicamento. Cuando mi hijo incluso después salió de la intubación por mí, porque siempre como padre anda uno al tanto, les pregunto que si ya le habían puesto la locosamida, me dijeron que no había. Dije, ¿cómo? Si a mi hijo lo acaban de sacar de intubación, pues, y no le van a poner el medicamento. Claro. Me dijeron, si quiere le doy una receta y vaya a bajarlo, pero a comprarlo, pero no es nada barato. Pues, fui Sí, exactamente, vale 8,000 pesos, algo que como padres llevamos muchos años en tratamiento y no los tenemos, no tenemos el recurso. Uh-huh.
1: Bueno, mire, pues estamos aquí intentando, a lo mejor escuche que estamos intentando hacer algunas llamadas, lo vamos a intentar durante el día y aquí Jael Irata, que es la productora de este espacio, tiene su teléfono, ¿verdad? Y nos ponemos en contacto al ratito, si le parece, Rosario, porque bueno, pues ya no nos alcanza el noticiero. Déjenos ver si fuera del mismo podemos hacer algo, si le parece bien, y volvemos a platicar mañana, ¿sí? O al ratito, en privado.
0: Ok, ¿sí? Muchísimas gracias.
1: Gracias.
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1: Hola Norma, ¿qué nos traes hoy? Buenos días.
20: ¿Cómo estás, Azucena? Pues mira, una novela llamada La Casa Limón, de Corina Oprah-Al. Y es un libro pequeñito. Ajá. ¿Sí? Cabe en la maleta, si se van a ir de vacaciones, si se van a quedar 3 horas en el aeropuerto.
1: Ay, a mí me pasó, es que le digo que amé, o sea, me gustó muchísimo la que me regalaste de Manuel Buendía, ¿no?
20: Un buen thriller.
1: Muy, o sea, muy, muy bien contado. Entonces yo me quedé atrapada en un avión, o sea, porque estaba lloviendo y tal, nos dejaron en la pista como 3 horas y ahí me lo aventé. Gracias a Dios que tenía ese libro que me regalaste. Y bueno, a ver, perdón.
20: Pues mira, la Casa Limón es una historia de la infancia y cómo esos ojos tiernos y abiertos al mundo reciben justamente todo el ambiente difícil que le toca a ciertos niños en la vida. La protagonista de esta historia está viviendo los últimos años de la dictadura comunista en Rumania. Nicolae Ceaușescu tiene el periodo más radical de los 20 y tantos años que estuvo en el poder. Los últimos años cuando tiene una política de represión, cuando se encarga también de normar la vida privada de las personas, y entonces construye una serie de unidades habitacionales en las que manda a vivir a la gente para apoderarse de ciertos terrenos y después para tener un control total sobre la vida de ellos. Uh-huh. Entonces esta historia está contada a través de esta niña que no entiende por qué su papá está tan enfermo y no hay quien lo ayude. Claro, no hay medicamentos. ¿Por qué su familia cuchichea y se esconde? Claro, es la época en la que más vigilancia tenían las personas en Rumania. Entonces, los años más duros del comunismo antes de que este dictador sea asesinado producto de la revolución son narrados por esta niñita, que pues lo único que nos deja es saber que todas esas experiencias se interiorizan de una forma que no sabes cómo acomodar en tu vida cuando eres muy pequeña.
1: Y además no sabes cómo de adulto vas a reaccionar.
20: Sí.
1: Porque es increíble que dependiendo, o sea, puedes vivir el mismo tipo de infancia.
20: Sí.
1: Pero como adulto te vuelves una persona distinta.
20: Claro.
1: Con la misma experiencia.
20: Sí.
1: O violento, o introvertido, o alegre, propositivo. O sea, hay un montón de maneras de cómo asimila el cerebro la misma situación, ¿no?
20: Sí, sí. Y por ejemplo, en este libro creo que el gran mérito de la autora es que no te avienta el discurso político. Lo traslada al lado de la experiencia, cómo lo está recibiendo esta niña, que además tiene de parte de su familia pues mucho interés en que esto pase desapercibido, pero desafortunadamente pues
1: claro.
20: Es muy complicado.
1: Claro. Pues me encanta.
20: La Casa Limón es la casa que dejan, la casa de referencia, donde ella vivió sus primeros años y donde su familia tiene un gran arraigo, pero tienen que abandonarla porque los han mandado a otro lugar.
1: Dice aquí, a mis padres, por todo, a mis hijos, etcétera, Estela en particular, por hacerme una pregunta que pedía una novela.
20: Sí.
1: Mamá, ¿de dónde cayó el comunismo?
20: Sí.
1: Y de ahí va toda esta historia.
20: Claro, claro. Es una historia muy cercana. La autora ha declarado que justamente su voz es la voz de muchos niños que vivieron esto por ahí de la década de 1980.
1: Pues muchas gracias, Norma, como siempre. Corina Oprau.
20: Oprah.
1: La Casa Limón.
20: La Casa Limón. Y va tu librero.
1: Es que yo no puedo con tanta felicidad cuando es martes. Gracias. Adiós, Norma. Nos vemos.
20: Adiós,
1: la próxima semana.
20: Nos vemos.
1: Gracias. Gracias a ustedes que nos acompañaron. Nos vemos y escuchamos mañana a las 7. Que tengan buen martes. 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
3: 57.
4: Temperatura 22 grados Celsius.

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6: Son las 10.
7: Temperatura 22 grados Celsius.
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2: Hola, bonito, muy, muy bonito martes. 22 grados de temperatura. Hoy como que quiere llover. Ojalá que nos llueva para que no haga tanto calor. Quiere llover porque estamos llorando a Cristiano Ronaldo. Hoy me reí porque vi un meme que decía que la predicción de los Simpson que se iban a encontrar en la final México y Portugal, y decía, pues se van a encontrar en el aeropuerto. Entonces, pues bueno. Empezando el martes, buenos días.
3: Hola, buenos días, Roskis. Buenos días también a todo el auditorio de la Primera 88.9. Qué gusto que nos pueda acompañar ya en este día martes. Así es, traemos bastante información con un tema bastante relevante para que se quede aquí con nosotros. Lo invitamos a que nos siga en redes sociales. Estamos transmitiendo completamente en vivo a través del Facebook de la Primera 88.9. Ya saben, nos puede enviar mensajito a través de esa plataforma, pero también lo puede hacer a través de la línea de WhatsApp 844-101-6375. Bueno, arrancando, Roskis, bien lo dices, hoy no solo parece que va a llover, sí hay probabilidades de precipitaciones a lo largo de esta jornada, para que lo tome ahí en cuenta. Y punto número dos, fíjate que a mí me dio mucho gusto saliendo del hotel, cómo empezaron a recibir a la selección mexicana, me encantó. Para nosotros fue un orgullo el desempeño que realizaron en el último juego con Inglaterra, así que enhorabuena a todos los chicos. Y por otra parte, si usted nos está escuchando en este momento y va a cruzar lo que es Nazario Ortiz Garza, le pedimos que por favor tome vías alternas. Esto debido, Roskis, a que hay un accidente vial. Nos comentaba ahí tránsito que se había volteado una pipa de gas, lo que ocasionó que un conductor que vio el escenario, pues entró como que en pánico, impactándose esta persona también. Por lo tanto, toda la lateral de Nazario Ortiz Garza se encuentra cerrada. Sí hay autoridades en la zona, así que preste atención a las indicaciones, y si puede tomar vías alternas, hágalo por favor, porque sí está bastante fuerte el congestionamiento vial en este punto.
2: Sí, oigan, pues rodéenle. Qué bonito cómo recibieron a la selección. Yo creo que escuchaba yo una cantidad grande de editoriales y de reportajes donde la gente, bueno, en apoyo total y felices por el desempeño de nuestros muchachos, y yo creo que ellos reciben el calorcito. Yo creo que ya les harán algún homenaje por ahí. Yo creo que al término ya del mundial se hará algo para reconocer el trabajo, y sobre todo que nos hayan regalado
3: fe y esperanza los mexicanos,
2: y el sentirnos contentos y recobrar aparte, como decía, y lo bien lo decía el Vasco, es un equipo que se está preparando para futuros mundiales, porque todos son muy jóvenes, pero ya llegó la lucecita que tenemos de invitada hoy. Ya lo oyeron, está con nosotros Nelly Juárez, bienvenida.
3: Ay, Nelly,
2: ¿cómo inventada?
4: En inventada. ¿Qué más es posible? Encantadísima de estar aquí con ustedes, saben que las adoro, saben que nosotros las admiro, y las chicas siempre me piden que venga para acá, para radio con ustedes, y que estemos platicando de estos temas súper, súper interesantes, estos temas que les encantan, sobre todo a las mujeres, que uno que otro hombre también anda curioseando con esto del desarrollo humano y la reprogramación mental, y nos encanta. Muchísimas gracias por la invitación, saben que es un honor para mí estar aquí.
3: ¿Qué tema traes hoy, Nelly? A ver, platícanos.
2: Oye, gracias por el cafecito.
3: Sí, qué rico.
4: Ay,
3: gracias.
4: Que les guste, que les encante.
2: Oye, hoy vamos a hablar de reprogramación mental y soltar los bloqueos, porque creo que luego uno de repente se bloquea en ciertas cosas, dinero, amor, bueno, en todo, y para poder soltar esos bloqueos necesitamos reprogramarnos.
4: Totalmente, totalmente. Fíjate que yo siempre comparto que de origen nosotros somos seres puros. Nosotros de origen venimos y llegamos a este mundo con un potencial ilimitado, sin bloqueos, sin límites, sin estancamiento, sin referencias de nada negativo.
2: Con el disco duro en blanco.
4: Sí, totalmente. Aunque bueno, ya se habla de otras vidas, que traemos información de vidas pasadas, que traemos información de los ancestros. Sin embargo, reconocemos también que el valor que yo le dé a eso es lo que va a presentarse en mi vida.
2: A ver, yo te voy a preguntar algo ahorita que dijiste eso. Cuando nacemos, ¿traemos el disco duro en blanco o ya traemos eso que dicen que las lealtades a, o esas las lealtades que le debemos a la familia, al, todo eso de la herencia, ya lo traemos en nuestro chip o lo adquirimos con el paso de los años?
4: Mira, algunas teorías hablan de esto, de las vidas pasadas, de muchas vidas en las que estuvimos y que a veces no nos portamos tan bien y que estamos pagando un karma en esta vida.
2: Pues yo debo de haber sido bien mala.
3: Oye, Nelly, ¿cómo nos podemos enterar si es destino, toma de decisiones de nuestro presente, o es algo que estamos pagando como consecuencia de nuestros actos del pasado?
4: Mira, es bien importante que indistintamente lo que sea, porque a mí me gusta coachar a las mujeres desde esta parte del empoderamiento. Si a mí me sirve saber que en una vida pasada fui millonaria y ahora soy bien pobre porque estoy pagando ese karma, y como era millonaria y era bien mala, entonces ahora me toca ser pobre y estar ahí sufriendo. ¿Eso te empodera o te desempodera? Entonces, voy a referenciar mis resultados con las creencias, las justificaciones, los programas que me den poder. Imagínate que yo estoy creyendo todo el tiempo que fui millonaria en una vida pasada y entonces en esta vida me toca pagar el karma y ser bien pobre, o en otra vida me porté mal con los hombres y entonces ahora los hombres vienen a cobrarme todo el daño que les hice y lo mal que me porté. Eso no me empodera.
3: Yo una vez escuché a una amiga decir que en una vida pasada le habían dicho que había matado a alguien. ¿Eso también se viene a pagar en tu vida del presente?
4: Mira, en teoría está esta parte del karma, ¿no? Sin embargo, a mí, te repito, me gusta empoderar a las mujeres con estas reprogramaciones, con las cosas que más les ayudan. Si esto va a potencializar, obviamente lo tomamos, pero si te va a debilitar y va a ser pesado para ti, pues no lo elijas, porque la gran diferencia que tenemos ahora, sobre todo en esta época, es que tenemos mucha información y que tenemos el poder de elegir qué información voy a activar, aunque haya sido, porque yo les digo, ok, en una vida pasada fuiste millonaria y fuiste grosera con las personas y no trataste bien a los ancianitos y no trataste bien a los niños y despilfarraste el dinero. En una, vamos a buscar una vida en la que te portaste súper bien y vamos a tomar todos los recursos de esa energía para que en esta los actives.
2: O trabajar, por ejemplo, yo me hice una regresión y a mí me salió que yo en una de mis vidas había sido como periodista, escritora o así, cuando las mujeres no podían escribir y había estado presa. Yo tenía, ya hoy lo trabajé, un rollo estar encerrada. O sea, a mí me le cerraban la puerta al cuarto y me empezaba a dar como algo, los elevadores o así. Hoy yo creo que ya es prueba superada, después de haber hecho esa regresión, lo trabajé. Pero sí creo que mucho de lo que es una creencia muy particular, no todo el mundo cree en lo de las vidas pasadas, te viene y te repercute. Porque de repente uno no se explica de por qué me da miedo esto, por qué me da, si nunca me ha pasado nada.
3: Es como yo que les digo que estoy volviendo a ver mi otra yo para, bueno, ya empecé la tercera temporada. O sea, te da muchísimos ejemplos, ¿no? De por qué ciertos miedos, ciertos traumas, ciertas heridas de nuestra vida, Nelly. ¿Tú cómo trabajas con aquellas personas que logran descubrir una herida que a lo mejor ni siquiera de tu vida pasada? ¿Cómo nos explicamos cuando son heridas de nuestros ancestros? ¿Una abuela, una bisabuela, alguna tía del pasado?
4: Es acompañarlas, darles el correcto acompañamiento para que lo suelten. Porque ¿qué sucede, chicas? Y es súper triste ver este tipo de terapias que hacen y abren la información para que vean el dolor y las dejan ahí. Y entonces empezamos a justificar el por qué no doy los pasos, el por qué no avanzo por esa vida pasada o por esa lealtad familiar. La idea es que te des cuenta que algo te está bloqueando y que lo liberes, no que te quedes estacionada ahí años llorando, sufriendo, es que mi abuelita sufrió y fue viuda y entonces se quedó solita y entonces pues por eso yo tengo miedo al compromiso, tengo miedo al matrimonio, entonces no me doy permiso de tener una relación. Luego se vuelve una justificación para no elegir conscientemente. Entonces, sí lo podemos trabajar. Si veo que hay un bloqueo, voy a ver por qué está este bloqueo. ¿Qué necesito soltar? Y como lo dijiste en el tema, ¿cómo suelto? ¿Cómo suelto esta información? ¿Cómo la transformo? ¿Cómo la resignifico para que sea empoderadora? Para que me lleve a un nivel superior y no me jale. Entonces, es bien importante que tengamos el correcto acompañamiento y que seamos muy cuidadosas de nuestra energía, porque cuando se abre esta información, mi cerebro en automático va a elegir o tomarlo como justificación. Y en muy pocos casos es lo tomo, lo trabajo, lo trasciendo y me empodero.
2: ¿Cómo de repente uno tiene como o justifica acciones o ideas de uno que, por ejemplo, dices, es que yo soy muy rencoroso, yo soy así, o yo soy a veces hasta cosas buenas que uno se respalda, no, pues así soy yo, muy libre? Pero muchas de esas acciones que nosotros hacemos respaldados en esa creencia o en esa de así soy yo, nos limitan a hacer ciertas cosas. ¿Cómo reprograma uno el cerebro a quitarte el chip de es que yo soy súper rencoroso? Pues no seas. O sea, ¿cómo te quitas como esa pastillita de esto no, porque no te deja avanzar o porque no te deja crecer o no te deja ser un mejor ser humano?
4: Primero tengo que hacerme una pregunta de las más importantes preguntas que el ser humano puede hacerse. ¿Por qué hago lo que hago? ¿Y verdad soy yo o estoy copiando un patrón? ¿De verdad soy yo? ¿Esta es mi personalidad? ¿Qué creó esta personalidad? ¿Por qué hago lo que hago? ¿Por qué soy rencorosa? A veces, fíjate, en los 15 años que tengo acompañando a mujeres a tener estas transformaciones y este empoderamiento, me he dado cuenta que ese yo soy rencorosa o yo soy muy orgullosa viene de un evento. Un evento que se generó cuando eras niña, cuando eras adolescente, en tu relación pasada. Hubo un evento en el que se programó esa información y me lo llevo para toda la vida. Cuando nosotros nos preguntamos, ¿por qué hago lo que hago? Ah, bueno, hago lo que hago y tengo este rencor y no perdono, es porque hubo alguien, hubo algo que en un momento de mi vida me causó dolor. Hoy en el momento presente, saber y entender si eso es relevante, si es relevante seguir cargando con esa personalidad. Y ojo, no estoy diciendo que la sueltes, porque a veces esas personalidades también nos protegen. También dicen, okay, ya me lastimaron una vez, entonces, ¿sabes? Cuando se activa esta información, bloqueo que entres a mi espacio y no permito ser dañada. Entonces, preguntarme, ¿por qué hago lo que hago? ¿Por qué tengo este miedo? ¿Por qué no avanzo? ¿Por qué estoy estancada? Quizá puede ser porque alguna vez pasó una situación en mi vida y se quedó anclado eso como un miedo profundo. También puede ser porque hay una ganancia oculta y secreta, que eso es súper, súper común. A veces las personas no avanzan porque tienen un beneficio.
2: Porque es más cómodo, o sea, te sientas en la comodidad de decir, así soy yo.
4: Sí, también. Y sabes, por ejemplo, en esta parte de que mencionaba súper importante del rencor, a veces es una manera de llamar la atención. Es como que todos voltean a verme y decirme, no, pero ya deja ir, perdona, suelta. Y entonces tengo esa conversación, tengo esa atención de las personas, porque si perdono y si suelto, ¿ahora de qué voy a hablar?
2: Alguien me decía el otro día de las mujeres que somos madres solteras, que luego de repente no conseguías pareja porque inconscientemente no querías conseguir, porque cuando te ayuda el papá, porque entonces era como el detonante para que tu papá ya no te ayude y era como perder esa ayuda, entonces mejor así me quedo. porque si consigo pareja, pues mi papá va a decir, ahí te ves con tu pareja. Y esa comodidad de saber, porque uno sabe que el papá siempre está ahí, o sea, que es el que te ayuda a hablar. La pareja puede ir y venir. Entonces, que era como un inconsciente. Entonces, muchas veces hacemos cosas en el inconsciente de, es que si pasa, puede cambiar mi vida, entonces mejor me quedo como estoy.
4: Exactamente, por eso la pregunta de por qué hago lo que hago, cuál es mi miedo, qué puedo perder. Incluso ahí en ese ejemplo, puedo perder el lugar de Doña Fregona, de la superpoderosa, como lo vimos en este libro de Doña Huevotes, ¿no?
2: Sí, sí, sí.
4: De Amar Orihuela, que me encanta su contenido, se lo recomiendo, es un libro espectacular, Doña Huevotes. Yo creo que todas las mujeres deberíamos de leerlo. Nos da demasiada información sobre los patrones que vamos repitiendo y la programación que traemos. Entonces, si yo traigo una programación de que yo soy la fuerte, yo soy la que puedo, yo sola, no necesito a nadie, los hombres no son necesarios, y tengo el apoyo de alguien más, pues entonces va a ser difícil que yo lo suelte, en lugar de ser la poderosa, de ser la importante, o que mis hijos vean, es que mi mamá, eso, ese beneficio, es una ganancia oculta y secreta, es, yo quiero que mis hijos vean que solamente estuve yo para ellos, entonces no permito que alguien me acompañe en una relación de pareja, porque no quiero que vean que ya no tengo tanto poder.
2: Nos vamos a ir un corte. Le recordamos, está con nosotros Nelly Juárez. Estamos hablando de cómo soltar ciertas ideas o creencias para reprogramar nuestro cerebro. Si quiere preguntarle algo o mandar una duda o un saludo o comentar algo que a usted le haya pasado, estamos en redes sociales, Facebook, La Primera 88.9, el WhatsApp.
3: A través del 844-101-6375.
2: Nos vamos un corte, no se vaya, regresamos con más.
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5: 10 con 18.
6: Temperatura 23 grados Celsius.
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20: 10:21.
21: Temperatura 23 grados Celsius.
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1: Regresamos. Estamos con Nelly Juárez hablando de cómo soltar y reprogramar nuestro cerebro.
2: Y ya tenemos algunos mensajitos, Roskis, que me gustaría darle de lectura para que, pues, Nelly nos comente qué opina al respecto. Dice lo siguiente: hay religiones que creen en la reencarnación y no funciona así. No hay retrocesos en el proceso de la reencarnación. De todas formas, yo no creo en eso. Siempre vas para adelante, nunca para atrás. No se pagan karmas pasados. ¿Qué opinas al respecto,
3: Nelly? Ok, las opiniones y las creencias son súper, súper libres. Lo que te dé paz, lo que te dé tranquilidad, sí, elígelo en conciencia.
1: Luego, bueno, hay gente que no le gusta rascarle. Ya vemos otros seres humanos que nos encanta andar rascando.
2: Entender, o sea.
1: Sí.
2: Bueno, por acá dice, les invito a leer el libro Muchas Vidas, Muchos Maestros.
1: Sí, sí.
2: Sobre psicoterapeuta que con una paciente en su regresión descubre vidas pasadas y el motivo de sus traumas, etcétera, etcétera.
1: Don
2: y
1: Miguel.
2: Yo les recomiendo que vean mi otra yo, de verdad, de que yo les dije que ayer que me puse a ver la segunda temporada para que no se me perdiera el hilo de la tercera. Ay, es que a mí todo se me olvida.
1: Pero véanla desde el principio para que entiendan como que...
2: Pero es que ya es viejita, todo, mucha sí. gente ya sabe que, o sea, que existe, pero no,
1: sí,
2: no saben que está la tercera temporada.
1: Está muy buena. Y ese libro de Don Miguel, y ya se me olvidó el apellido, Otras Vidas, Otros Estos, es buenísimo. Si lo pueden leer, de verdad, léanlo porque... trae mucho entendimiento de muchas cosas.
2: Usualmente, Nelly, en tu experiencia, reprogramando personas, ¿cuál es uno de los mayores patrones que tienen hombres y mujeres?
3: Okay, antes de eso, uh-huh, hablabas de la serie. Sí, hay muchas personas que ya la vieron. Hay personas que no saben de qué estamos hablando. En Netflix está una serie, se llama Mi Otra Yo, y nos muestra cómo a través de lealtades inconscientes vamos viviendo nuestra vida. No nos damos cuenta que estamos repitiendo los patrones ancestrales de las historias que se vivieron, de los secretos familiares que están ahí escondidos. Y corte comercial, porque este viernes llega Armandina García, la mejor consteladora del norte, sí, de México. De verdad, se lo recomiendo. Va a estar aquí en Saltillo, Coahuila. Ella viene de fuera y va a estar una semana completa con nosotros trabajando con este tema de constelaciones familiares. Y bueno, yo les digo que si quieres algo muy parecido a lo que viste en la serie, pues es ella. Esa es la mano mágica que mueve las constelaciones familiares. Para mí, un ser extraordinario, consciente y con un gran amor y un servicio, pero sobre todo eficiente. No te deja en el trauma. Eso me encanta, que tú sales con la paz de ya se acomodó mi alma, ya se acomodó mi energía. Y una de las constantes que acompañamos a reprogramar es esta parte del enojo con mamá, del enojo con papá, de creer que ellos fueron malos, y eso nos bloquea, de creer que ellos no fueron los mejores padres, de juzgar que pudieron haber hecho las cosas mejores, de juzgar que les faltó darnos cariño, que les faltó darnos atención. Eso, si hay algún asunto pendiente con papá y con mamá, hay que reprogramarlo, trabajarlo a través de una constelación, trabajarlo a través de una reprogramación, porque cuando yo entiendo el significado y de por qué mi papá hizo lo que hizo, por qué mi mamá hizo lo que hizo, eso le va a dar paz a mi mente y también a mi corazón.
2: Y se entienden muchas cosas, ¿no? Digo, yo nunca he constelado, pero por lo que voy entendiendo, Nelly, pues a veces nuestros padres o nuestros abuelos no tomaron decisiones, pero no entendemos el contexto de por qué las cosas, y nunca explican estos famosos secretos familiares que hay en todas las familias, y por ahí nosotros vamos a poder entonces descubrir, Nelly, a través de el próximo taller que dices que es este viernes. Digo, si alguien se está animando en este momento para que se comunique contigo, podríamos estar descubriendo situaciones así, a lo mejor un pasado del cual no sabíamos que estaba dentro de nuestra familia.
3: Sí, claro.
1: Aparte, te voy a decir algo ahorita que decíamos de las constelaciones y de las series. Luego de repente uno no entiende por qué alguien viene y platica y dices, ¿de qué hablan? Cuando uno ve series como Mi Otra Yo, o como Envidiosa, ahorita que me decías, empiezas a entender cómo por qué actúas de cierta manera. Yo me acuerdo que yo la primera vez que ya constelar, yo he constelado muchas veces, me dijeron este asunto de trabajar a mi mamá y a mi papá. Y yo contesté, yo no tengo ninguna bronca con mis papás, me llevo, pero genial. Bueno, quiero que sepan que yo todavía no termino de constelarlos. O sea, cada vez que voy, constelo una cosa diferente, y otra, porque uno no sabe todo lo que cargas, que lo haces, como lo acomodas en la inconsciencia, ¿no?
3: Claro, y aparte creemos que es normal y natural vivir así. Es okay, bueno, pues sí, a veces tengo dinero. Mamá representa la abundancia y el dinero. Entonces, imagínate, las mujeres que dicen, yo quiero tener dinero, pues hay que reprogramarte y hay que constelar a mamá. Yo les digo, ¿qué tan dispuesta estás para actualizar tu éxito? ¿Qué tan dispuesta estás? Porque a veces yo les digo, vente a constelar. Vente a reprogramar. Uy, no, es que tengo muchas cosas que hacer. Siempre hay cosas importantes, que los hijos, que el trabajo, que el negocio, que el marido, siempre, pero tu trabajo personal es primero. Y cuando nosotros abrimos estos espacios energéticos, imagínate, una constelación familiar equivale a más de 20 sesiones terapéuticas tradicionales. O sea, a 20 horas de sesiones uno a uno equivale una sola constelación. Y yo creo que es una herramienta de las más potentes, de las más poderosas. Lo vimos en la serie Mi Otra Yo, lo que se dan cuenta estas mujeres, que no les vamos a adelantar, pero para los que no la han visto, pero la verdad es que abren estas partes de la conciencia donde hay cosas guardadas, donde hay secretos, y bueno, si queremos estar mejor, hay que echarnos un clavado a
2: eso. Y eso también nos ayuda, ¿no? Me imagino, Nelly, abrir paso o camino, ¿no?, a nuestra verdadera felicidad. A veces creemos de alguna manera de que yo tengo que hacer, o el deber ser, ¿no?, esto y esto, eso para ser feliz, y a lo mejor, pues, no está ahí tu felicidad. Así me lo imagino yo. No sé si estoy en lo correcto.
3: Sí, y esta pregunta, ¿por qué hago lo que hago? ¿Por qué estoy haciendo lo que estoy haciendo ahora? El trabajo que tengo, la relación que tengo, la salud que tengo, y cuestionarnos si viene desde nosotros, si es la vida que nosotros realmente estamos eligiendo para traer la conciencia. Esa es la conciencia, es me doy cuenta que, y muchas veces yo las he visto en sesiones, tener este momento wow, este momento de ¡ah!, lo estoy haciendo como mi mamá. Estoy viviendo la historia de mi tío que perdió todo el dinero y ahora no me explico por qué la empresa y por qué, si me iba tan bien, por qué de repente todo se me cayó. Porque estoy repitiendo la historia. Y entonces ahí se prende la conciencia y se hace un trabajo, porque no solamente es darnos cuenta, es ir acomodando esta información en el subconsciente hasta que mi mente y mi corazón entiendan que esto ya no es necesario repetirlo, que ya se cumplió el ciclo, que lo estaba repitiendo solamente para darme cuenta, pero que hoy soy consciente y que lo hago diferente.
1: ¿Se puede realmente quitarnos como ese chip de... Luego uno se descubre que hace cuenta, te dicen, ay, ¿quieres ir a tal viaje? No, ando bien pobre. O sea, luego uno trae como muchas cosas en la cabeza y muchas creencias de, es que no he trabajado lo suficiente, o ese tipo de cosas que se mete uno en la cabeza, que luego de repente te sorprendes y dices, híjole. Ah, estoy hablando sobre desde la carencia, uh-huh, todo el tiempo, porque yo luego de repente conozco gente que digo, toda su conversación en diferentes cosas, no nada más el dinero, son desde la carencia. Entonces, ¿se puede cambiar ese chip de decir, no soy alguien que vive en la carencia?
3: Sí, y por eso les hablaba del programa de origen. ¿Qué programa traemos de origen? La abundancia. Tú no ves a un bebé preocupado porque no le van a dar chichi.
1: Nada más pide y pide.
3: Exactamente, y una ley universal es pide y se te dará. Y entonces, pero desde ahí viene la carencia, porque hay gente que ni siquiera se atreve a pedir. Ay, no, ¿qué me van a decir? Ay, no, ¿qué van a pensar de mí? Van a decir que ando pobre, van a decir que no tengo. Y entonces desde ahí viene este programa. Pero nuestro programa original es la abundancia, la prosperidad. Y nuestro mayor poder es pedir. Pide y se te dará. Y cuando vivimos estos patrones, hay que cuestionarnos.
2: Y que lo dice también la Biblia, ¿eh? Para aquellos que ahorita están ahí diciendo la energía.
1: Son cosas de él.
2: Ajá, también lo dice Dios. Dios lo dice.
3: Por todos lados, o sea, las escrituras, la palabra, o sea, todo.
1: La abundancia del, de los, de las bodas de Caná, o sea, de.
3: La el vino.
1: La multiplicación de los panes.
3: De los peces,
1: y los peces, o sea, era en abundancia, o sea, y de repente le metimos ese chip a que la abundancia no era buena y que pedir no era bueno.
3: Claro, pero fíjate, ¿cómo nos reprogramamos? Número uno, hay que entender que esto ya no lo quiero. Darme cuenta, porque a veces, como bien lo dices, hay personas que no solamente hablan de carencia en el dinero, de que no hay dinero. A veces les dices, vamos a un café y dicen, no tengo tiempo. Eso también es carencia. No tengo energía. También es carencia, es limitación. Cuando realmente nuestra energía es ilimitada, nosotros la podemos estar activando. Entonces, es recordar. Por eso una de las reprogramaciones más potentes con las que yo trabajo en consultas uno a uno y en mis talleres es regresar al vientre materno. Irnos a ese lugar donde teníamos suficiente de todo, donde estaba la abundancia, donde no nos preocupábamos, donde el tiempo no existía, donde no teníamos un compromiso con nada ni con nadie, donde fuimos completamente libres. Y entonces nuestras células, como para mi cerebro, es lo mismo pensar que hacer. Cuando yo llevo nuevamente a mi cerebro a este estadio, a este lugar en donde todo era posible, salgo con una conciencia diferente.
1: Alguien me preguntaba el otro día con este rollo de las constelaciones que cómo era que llegabas a esos como lugares que habías vivido, como que si te decían no, bien raro. Cuando yo constelé esta última vez, me decía, vete a un lugar de tu infancia donde te acuerdas que no pedías. Y yo siempre mi respuesta es no, pues no, nunca. Entonces me dijo, vete, vete. De repente, sin querer, me llegó una imagen y que aparte le dije yo, ¿y qué tiene que ver? Alguna vez fuimos a algún rancho y de regreso yo traía la manita, debo tener, haber tenido como 6 años, en el vidrio abajo, y ya saben cómo eran los vidrios de antes, que los jóvenes como Lili no se acordarán que se subían
2: claro
1: así,
2: que sí,
1: dando la vuelta. Mi tía subió al vidrio y me machucó los deditos.
2: Okay.
1: Y yo me vine todo el camino de regreso con los deditos machucados porque fui incapaz, tenía pena de decir, me estoy machucando.
2: No.
1: Todo el tiempo. Por pena a decir, hasta que llegamos a Saltillo, que han de haber sido, a lo mejor no era un rancho muy lejano, no sé, y no le haber dado muy fuerte, pero de todas maneras me vine así en dolor, hasta que llegamos, y cuando iba a abrir la puerta se da cuenta y me dice, ¿por qué no me dijiste? Yo ese recuerdo bloqueado en mi vida, hasta ese momento de la constelación, y me dijo, ¿cómo no pediste? Tía, bájale. Dijo, para que veas de dónde traes que el pedir no es correcto, que qué pena, porque vengo de invitada en el carro, porque por lo que tú quieras, por pena. Y entonces le dije, yo muchas cosas en mi vida no las pedía, y yo creo que seguía hasta que constelé sin pedir, por pena. Entonces, haces como consciente esas que a lo mejor son minucias que viviste en la infancia, y las sanas.
2: ¿Por qué olvidamos nuestra infancia?
3: Es por protección. Y yo cuando me dice, no, yo no me acuerdo nada de mi infancia. No, mi infancia fue perfecto. Le digo, mi reina, hay que trabajarlo porque todo está guardado con candado. Tu inconsciente te quiere proteger y entonces no te lo muestra. Pero es cuando nos damos estos espacios de ir a mi subconsciente, de entrar y buscar el evento en el que me quedé atorada. Ahí me quedé ganchada. Ahí ya no avancé. Y a veces decimos, es que yo creo que fue esta situación. Ve qué sorprendente es esto.
1: Que es una tontería.
3: Ni siquiera me acordaba. Ni siquiera tuve que hacer esta parte de regresar a ese momento y de ver esta experiencia para saber que me quedé ahí atorada. Con la reprogramación lo que hacemos es, con la mente, le enseñamos a esa persona, ahí en ese lugar, en ese momento, que lo haga con su mente, viéndolo, sintiéndolo y escuchándolo, que pida a esa tía, baja el vidrio y ve cómo baja la manita y acaricia tus deditos y quién te le da un besito a la manita y qué te dice la tía o qué te dice la persona que está ahí. y repasamos varias veces ese evento hasta que queda anulado en el trauma, porque entra en carpeta de trauma este evento, hasta que queda anulado.

0: regresando nos puede dar respuesta de qué está ocurriendo, qué trauma o herida pueden traer hoy en día las mujeres que no se sienten elegidas.
1: Elegidas. Nos vamos a ir un corte, le recordamos, está con nosotros Nelly Juárez, estamos hablando de reprogramación. Si quiere mandar mensajito, estamos vía Facebook, la primera 88.9, el WhatsApp.
0: A través del 844-101-6375.
1: Nos vamos un corte, regresamos con más. A ver, en sí.
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3: 10:38.
4: Temperatura 23 grados Celsius.
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3: 10:41.
4: Temperatura 23 grados Celsius.
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1: Regresamos, estamos hablando de la reprogramación y ahorita en el corte le estaba diciendo que cómo hay cosas que guardas y luego de repente dices, ahí estaban. A lo mejor cuando quieres trabajar y así, pero por ejemplo en el asunto que decías tú, Lili, de la no elección.
2: Es que muchas mujeres hoy se sienten así, no sé si Nelly, es una experiencia.
1: Que ando trabajando y de repente saco cosas que digo... Claro, desde que yo era niña yo traía eso atorado.
2: A ver, ¿qué onda con eso, Nelly?
3: Fíjate, hay que tener mucho cuidado aquí, Lili, porque luego se pone de moda. Y yo les digo, no está padre que te alinees a la realidad de otra. A veces por ser empáticas nos creamos unas realidades terribles. A veces porque la amiga estaba platicando que ella no eligieron, entonces yo me alineo a esa realidad y entonces digo, ay, fíjate que entonces a mí tampoco. Y entonces se hace una masa crítica de 5 mujeres que están viviendo la misma realidad. Eso no es posible. Sin embargo, existe que suceda y esté este programa activo, el programa de no ser elegida.

0: dice cualquier suceso de nuestra vida que se esté presentando ahora. Cualquier suceso, tanto positivo como negativo. ¿Qué nos dice? Nos dice que hubo algo en el pasado que generó esta información. Entonces, mi trabajo en este programa de no ser la elegida no es ir a pelear con el otro y a decirle dame mi lugar y por favor, y entonces estar haciendo circo, maroma y teatro para que me voltees a ver, ni estar poniéndome como tapete para que por favor me elijas. Ese no es el trabajo, porque esa es la parte superficial. Mi chamba es ir a buscar en mi infancia, de los 0 a los 7 años, qué fue lo que me programó, qué fue lo que me pasó. Repetimos patrones de los 0 a los 7 años, 7, 14, 14, 21, se están repitiendo los eventos. Si yo no hago esta reprogramación de toda mi infancia, de los 0 a los 7 años, voy a estar repitiendo esas historias. Y a veces sucede esto, ¿no? En no ser la elegida. Mi mamá estaba embarazada y mi papá se fue con otra. Entonces, aunque a la que no haya elegido es a mi mamá, lo vivo como mío, lo vivo como propio. El tener un hermano favorito también activa el no ser la elegida. Entonces, tengo que ir a resignificar en el pasado con una técnica que se le llama línea de la vida, donde vamos regresando en el tiempo hasta el momento en el que se programó ese evento, y entonces hacemos una transformación viendo, sintiendo y escuchando ese evento, cambiándolo y activando nuevas creencias. Es un trabajo, es escribir y pegar en mi espejo nuevas creencias para que mi realidad cambie. Lo más loco es pelearme con el del frente.
1: Oye, qué pero, fuerte.
2: Es oye, que pero vino... tiene uno, a ver, para no irnos sí. De la elección, ¿tiene uno una lealtad hacia algo que por eso te hace estar repetitivamente? Porque me quiero imaginar, por muchas de las que conozco, que son como acciones repetitivas, el estar con...
3: Como que
2: personajes que no te eligen.
3: Con el mismo sujeto, ¿cómo dices?
2: El mismo diablo, diferente infierno. No, mismo infierno, diferente diablo. Sí, o sea, vivir repetitivamente el no ser elegida. ¿Traes tú una lealtad hacia alguien? ¿Traes un chip de algo? ¿Qué pasa con este asunto? Porque creo que en las mujeres de hoy, más que en los hombres, es una de las constantes que he elegido. Por eso el asunto famoso del casi algo.
0: Sí, es bien importante voltear a ver cuál fue el primer evento. Y es que a veces vamos y analizamos mi relación anterior. Es que en mi relación anterior tampoco fui elegida. Es que en mi relación anterior no me dio en el lugar. Sí, pero ese es el resultado. Esto, tu vida adulta, es el resultado de los programas que almacenaste por un trauma, una experiencia, lo que viste, lo que te dijeron, lo que escuchaste. Y, por ejemplo, hay otro programa que me encanta trabajar, el del peso, ¿sí? A veces llegan a mi consultorio, es que quiero bajar de peso, y es que ya hice todas las dietas, ya me inyecté, ya me hice la manga, ya hice de todo, pero no bajo de peso. Entonces, están y se hacen la cirugía, y se hacen la lipo, y se hacen muchas cosas, pero vuelven a aumentar de peso. ¿Por qué? Porque cuando era niña, me programaron. Programaron que te tienes que acabar toda la comida. Entonces, aunque yo no tenga hambre, pues me tengo que comer toda la comida. ¿Sí? Que hay niños en África que no tienen que comer. Y entonces...
2: no se desperdicia nada.
0: Por culpa, me acabo todo el plato. ¿Sí? Entonces, hay creencias y de que los gorditos, los niños gorditos son más bonitos. Eso se grabó porque lo escuché cientos de veces y está grabado en mi mente. Entonces, yo quiero ahora tener un resultado y hago muchas cosas en lo físico y en lo externo, pero no consigo el resultado. Cuando yo no consigo el resultado, tengo que sí o sí mirar mi pasado, ver cuál programa está activo, apagarlo y cambiarlo por uno que me genere más satisfacción.
3: Oye, Nelly, ahorita me hiciste pensar, o sea, de esas palabras, ¿no?, que te van diciendo tus papás, que te van marcando de alguna manera, como esto de la comida. A mí también me lo llegaron a decir, ¿no? Y así que tú digas, ay, buenísima para comer, pues la rosquita es como poquito, y luego mentan, te puedes que como mucho, luego ya no, demás. ¿Por qué hay palabras que sí nos pueden generar traumas? Porque yo siento que el
2: porque
3: tema...
2: porque yo quisiera que como al hilo no me hubieran generado traumas.
3: Ajá. O sea, pero mi mamá sí era de que siento aviéntate, y me andaba chequeando.
2: Y no te lo acabas.
3: Y acábatelo, porque comía muy poquito, ¿no?
2: Y luego te lo volvieron a seguir.
3: Y luego le digo que me hacía licuado, iba y lo tiraba al baño porque no me gustaba la leche, hasta que mi mamá entendió que el tema era la leche, no me hacía después otro tipo de licuados. Pero, o sea, sí era como que un tema que andaban detrás de mí, y nunca jamás en la vida yo he tenido, o sea, afortunadamente les puedo decir, un tema con
2: la comida.
3: Ajá, como que con la comida, incluso me encanta cocinar, lo gozo y la disfruto. Pero sí siento que mis papás por ahí me dejaron otros traumitas. ¿Por qué con unas cosas y con otras no?
0: Porque tiene que impactar en tres áreas. Para que un programa se quede guardado en nuestra mente, tenemos que haberlo visto, tenemos que haberlo sentido y tenemos que haberlo escuchado. Para que se grabe en la neurona, imagínate la neurona como la batería del celular. Si yo solamente escucho a mi mamá diciéndome que coma toda la comidita, es una rayita de la batería, ¿sí? Pero si aparte de eso, yo siento que mi mamá se pone triste si yo no me como la comidita, pues se graba otra rayita de la batería, ¿sí? Y entonces, si lo veo, si lo siento y si lo escucho, me lo están repitiendo, se carga toda la neurona de esta información y entonces empieza a generarse un programa. Uh-huh. Tiene que estar anclado en los tres canales de comunicación. Para que una creencia se afiance, debo de verla, debo de sentirla y debo de escucharla. Si no hay carga emocional, me pueden estar repitiendo todo 100 veces, pero no hay una carga negativa o positiva emocional. Por ejemplo, lo que nos dijiste, Rosca, de traer la manita ya atorada sensorialmente, a nivel emocional, eso es intenso. Y aparte lo veía. Y aparte estaba escuchando así el vidrio subir. Entonces, se cargó. Se cargó toda la batería, se realizó un programa que asocié con no pedir, que asocié con comer de más, que asocié con no ser la elegida. Si yo veía que cada vez que mi papá llegaba a la casa, a la primera que saludaba era a su mamá, y a nosotras, a mi mamá y a mí, nos hacía a un lado, y mi mamá decía, ¿ves? Él siempre prefiere a tu abuelita. ¿Ves? Tu abuelita es la razón de vivir de tu papá. Y veía que la mamá sentía la emoción, el dolor de no ser la elegida, y lo escuchaba constantemente. Eso es un problema.
3: Me estoy acordando de algo, capaz, y ay, ya, estoy como la rosca. Acabo de recordar algo de mi vida.
2: ¿Cómo dicen? Destapaste un recuerdo.
3: A ver si no me escucha mi mamá y mi papá. Van a decir, va, qué bárbara, Liliana. Oiga, es que, pero si ellos se acuerdan, porque hace muchos años alguien se acordó de eso y se empezaban a reír en mi familia allá en Hermosillo. No me acuerdo si era Navidad o era una reunión familiar, pero era muy noche. Entonces yo fui a la recámara de mis papás y me acuerdo que mi mamá tenía una cajita con todas las fotos. Antes sí, no eran digitales. Ay, yo tenía,
2: no.
3: Tenía como 5 años, ¿no? Ya ves que las mandaban a imprimir.
2: ¿Y las ponías en cajas, ay, o en álbum?
0: Las revelábamos.
3: Ándale, esa es la palabra. Las revelaban nuestros papás. Entonces yo me acuerdo que tenía aprox unos 5 años, ¿no? Entonces yo fui a la recámara de mis papás, me acuerdo que me metí al baño de la recámara de mis papás y ahí vi la cajita. Y entonces yo era bien chismosa, de verdad, bien chismosa. Y mi mamá me decía Pepilla Origel. Entonces yo empecé así de que desde chiquita a ver las fotos. Y de repente vi a mi papá en una foto cargando una bebé. Entonces yo empecé a llorar, pero de verdad, o sea,
2: ¿qué otra hermana?
3: Tengo, mi papá tiene otra hija, entonces yo berreaba y berreaba y berreaba. Entonces como que todos empezaron a preguntar en la casa, pues yo me quedo la Lili, ¿no? Entonces me empezaron a buscar, dice mi mamá, y me encuentran a oscuras en su recámara, en un rincón con la foto, llorando. Entonces mi mamá se acerca y me dice, ¿qué, qué pasa? Y quise, o sea, yo tenía, sí tengo el recuerdo como que tenía la foto aquí en mi pecho llorando. Entonces yo le decía a mi mamá que no se le iba a enseñar, porque yo decía, se la voy a enseñar a mi mamá,
0: Le voy a romper el corazón.
3: Le voy a romper el corazón de que está cargando a mi papá a otra bebé, ¿verdad? Entonces, pues dice mamá que agarra la foto y pues ella no entendía. Y dice, ¿qué tienes? Y que yo le dice, es que mi papá está cargando otra bebé. Entonces mi mamá se ríe y me dice, por Dios, Liliana, eres tú. Era yo, pero no me reconocí en la foto.
2: Sí,
3: o sea, pues era una bebé.
2: Un bebé.
3: Ajá. Y yo le decía, no es cierto. Entonces iba mi papá y yo le reclamé. O sea, chiquita, hay otra bebé, que hay otra bebé. Y mi papá, no, o sea, eres tú. Pero sí fue muy traumático, porque todavía, fíjense, lo estoy contando y siento aquí en mi corazoncito
2: algo,
3: algo bien feo. O sea, yo de verdad juraba. Y, o sea, que no era yo. O sea, que era otra bebé. Y todavía me sacaron, y ellos risa y risa, ¿no? De que ja, ja, ja, ja. Y yo traumatizada de que mi papá tenía otra bebé.
2: ¿Y no eso sé qué pasó? Genera...
3: No sé qué pasó con la foto.
2: Heridas, ¿no?
0: Pregúntaselo. ¿Cómo lo vives ahora? ¿Cómo lo vives
3: Nelly,
0: ahora?
3: Nelly, tampoco me balconeta.
2: Es que, por ejemplo, te voy a decir una cosa.
3: Y Nelly, en exclusiva, el trauma de Lili ya salió.
2: Luego uno dice que hay cosas o eventos que no resignifican. Y cuando uno hace este tipo de terapias, por ejemplo, en el asunto de la elección, luego te das cuenta, por ejemplo, cuando me hicieron el análisis a mí, de que, por ejemplo, si te eligen en el equipo de béisbol o no te eligen. Sí, por ejemplo, yo tenía el trauma de que a la hora de, yo era muy aplicada, y entonces a la hora de la escolta, y era muy alta, pues no me habían elegido para la escolta un año. Entonces, hola, ese chip de no te eligieron para la escolta. Sí, yo, fíjense, yo siempre arrastré el miedo cuando decía el maestro, hagan equipos. Yo entraba en un pánico.
3: Que te fueran a elegir.
2: De que nadie me fuera a decir que en su equipo. Hoy digo, qué ridícula, pues yo podía haber volteado y dicho, júntate conmigo. Pero era un nervio, o de la hora del recreo, cuando alguien no te llega y me junto. No, ese tipo de cosas que va arrastrando uno de no fui elegida, que luego las arrastras a no me elige el fulano, ¿verdad? Pero son como puras nimiedades de la infancia que uno no conecta a cómo marcan tu vida de adulto.
0: Claro, y son cosas que nos dan risa ahora, puede darnos risa, a veces nos da ese sentimiento, a veces volvemos a experimentar este miedo de que no me van a escoger para el equipo de fútbol, o no me van a escoger el equipo de amigas para hacer el trabajo en equipo, y empieza esa angustia. Sin embargo, hoy estamos en nuestro mejor momento para desactivar, desprogramar todos esos eventos, cambiarlos por completo para elegir una vida totalmente diferente. Y déjame decirte algo, Rosca. Eso que tú dices del nervio cuando iban a hacer los equipos, si vivieras cuántas veces lo he escuchado en terapia, es muy común.
2: Bien común.
3: Yo también he
2: tenido miedo. Yo les voy a decir una cosa, lo arrastré hasta adulta, y yo fui una niña muy popular. Lo todavía contaba que hasta en la reunión de generación, lo otra vez nos dijeron a mí y a una famosa amiga que tengo que éramos medias bullies. Pero lo arrastré que en carrera, cuando yo me cambié de carrera, entonces anduve como en varias generaciones, y cuando me tocaba llevar clase con los que no eran de mi gene y que decían, hagan equipo, yo, veinteañera, entraba en un pánico de, ¿qué voy a hacer? No conozco a nadie. Y era incapaz, porque luego la gente no cree que yo, que soy tan abierta, pudiera voltear a decirle a alguien, ¡ay, me junto! Bueno, me costaba un trabajo tremendo.
3: Yo sí lo superé, o sea, al grado que yo sí era como que súper tímida, y lo que cuenta Roski, yo también en algún momento lo viví, además de que yo siempre digo, no sé por qué yo vivía constantemente, no sé si hay una girly por ahí, o sea, de que a mí nadie me exigía, o sea, yo no recuerdo un papá o una mamá que me decía, tráete el 10, no, era algo que yo...
2: En la cabeza.
3: Ajá, y yo era... todos los meses que había examen, yo siempre estaba de que viendo el cuadro de honor, y no me puedo salir del cuadro de honor, y tengo que alcanzar el número uno, y tengo que estar ahí. Entonces, ya no sé, a mí les juro que al principio ni me gustaba la poesía ni la oratoria, y luego de que, bueno, ya me eligieron, tengo que ser la número uno, y ya pasé esta etapa, ahora la que sigue. O sea, siempre era yo misma, me presionaba para absolutamente todo.
2: La autoexigencia.
0: Claro, ya el perfeccionismo.
3: Y ya después fui creciendo, yo, bendito Saltillo, eso sí te tengo que agradecer infinitamente, llegué aquí con las monjitas, y yo dije, no, ya. Yo dije, aquí me rebelo. Mis papás ya me obligaron a vivir en esta ciudad. Y yo dije, voy a entrar en mi rebeldía. ¡Ah! Entonces empecé de que ya no importan mis calificaciones. Pero hoy lo agradezco porque me di cuenta que sí, mis papás ahora pasa. O sea, empezaba a disminuir mis calificaciones. Mis papás nunca me dijeron de que, oye, ¿qué está pasando, Lili? Mi papá, con que pases. Mi mamá, con que pases. Entonces fui creciendo y eso creo que me dio mucha seguridad en lo personal. Entonces entró a la prepa, agarró como que un poquito más de confianza en mí. Mi mamá va a decir, agarraste de más. Y luego ya a la universidad, siento como que yo ya era yo, o sea, genuinamente uh-huh. ya me podía desenvolver con mi verdadera personalidad, que siento que sí soy inteligente, pero no le tengo por qué demostrar a nadie de que soy la número uno, que tengo que recibir un reconocimiento para yo sentirme satisfecha de alguna u otra forma, pero a lo mejor por ahí traigo otros traumas.
2: Otros,
3: ¿no?
2: Traumas.
0: Claro, ¿y por qué se activó ese perfeccionismo? Uh-huh. O sea, no es como que yo abro la puerta de mi casa y de repente apareció un árbol ahí enfrente de mí. Uh-huh. No, esto tiene un origen y habrá que verlo, habrá que saber de dónde viene.
3: Como
0: la
3: gente que tiene miedo que hablen de ellas.
0: Claro, por ejemplo, lo de en los grupos, eso es muy normal, yo ya les había platicado esto, porque un instinto humano normal y natural es querer pertenecer. Y ese es sentido de vida, porque si a mí no me eligen, no me juntan en este grupo de personas, está grabado en el inconsciente de que puedo morir, estoy en peligro.
2: Oye, Nelly, ya nos vamos a tener que ir. ¿Dónde te pueden encontrar el curso para reprogramarte? ¿Qué onda?
0: Bueno, este fin de semana hay constelaciones familiares y Armandina García se queda toda una semana. Si tú quieres constelar, puedes asistir. Y si quieres observar solamente las constelaciones, también te podemos dejar que solamente las veas. Y si te animas, pues entres a constelar este fin de semana.
2: Se lo recomiendo.
0: 100% recomendado. Y luego el 26 de julio tenemos reprogramación total. No es para todos, es para personas, hombres y mujeres, que están decididos a que su vida se transforme. Me pueden encontrar y toda la información en mis redes sociales como Nelly Juárez Coach y en el 844-122-6875, 844-122-6875, para mandarles toda la información de los eventos.
2: Gracias, regresa.
0: Gracias
3: a ustedes. Muchas gracias, Nelly, de verdad. Qué placer tenerte.
2: Y a ustedes, querido Radio Escuchas, que tengan un martes espectacular, bonito, bonito día.
3: Bendiciones, ay.
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0: 11:01.
1: Temperatura 23 grados Celsius.
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3: En la sección local, en marcha, una serie de acciones para apoyar a familias damnificadas por las lluvias en el estado, directo al Cerezo por corrupción, ex tesorero de Musquis. 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
9: 11.5.
10: Temperatura 23 grados Celsius.
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Hola, hola, ¿qué tal? Muy buenos y excelentes días tengan todos ustedes. Hoy ya un bonito día de martes, 7 de julio del 2026. Ya son las 11 de la mañana con 6 minutos, 23 grados en la temperatura aquí en la zona universitaria. Y les saludo de nueva cuenta a su amiga y servidora Valeria Salas, deseándoles que tengan un excelente día y sobre todo que se le estén pasando muy bien. Hoy día martes, 7 de julio, le vamos a tener muchísimas sorpresas, público, radio, escucha, así que ya lo sabe. Teléfono en cabina rápidamente 844-101-6375 para que usted, bueno, pues en esta ocasión pueda estar con nosotros. Ahora sí que a disposición, gracias, porque en esta ocasión, bueno, pues ya tenemos aquí en la mano directamente lo que va a ser el juego de Calientes de Durango contra Zaraperos. Así es, señoras y señores, el día de hoy juegan la primera jornada en punto de las 19:30 horas para que usted lo tome muy pero muy en cuenta. Y sobre todo también para que tome en cuenta que no solamente, bueno, pues puede participar con nosotros por estos pases, sino que también nos puede enviar reportes, denuncias, servicios sociales, de igual manera peticiones de canciones y muy muy especial, usted puede darnos su opinión en esta ocasión. Así que ya lo sabe, teléfono en cabina 844-101-6375. Y ahora sí, también le vamos a recomendar que nos agregue en las redes sociales de La Primera 889, porque estamos ya completamente disponibles para todos ustedes. Así es, estamos en lo que es Facebook, en Instagram, en YouTube, en TikTok, para que usted ya le tenga ahí en cuenta y sobre todo ya nos agregue. ¿Para qué? Para que usted se dé cuenta de todo lo que esta gran barra programática le tiene día con día y sobre todo la variedad de contenido, porque le estamos dando una variedad bastante interesante a lo que son las redes sociales en cuestión. Ah, bueno, pues diversos temas, ya sean ahora sí que deportivos, ya sean artísticos, culturales, ahora sí que también para dónde jalamos, también, o sea, de todo va a haber en esta ocasión. Así que le invito a que usted se meta a las redes de La Primera 88.9 de FM, nos agregue y se dé cuenta de todo esto. Por lo pronto ya son las 11 de la mañana con 8 minutos, 23 grados en la temperatura y nosotros nos vamos a ir con lo mejor de la música country, pero antes de esto, le voy a recordar que en unos minutos más vamos a tener una dinámica muy importante para que usted se pueda llevar estos pases que van a ser para el día de hoy. Pases del día de hoy, juega Calientes de Durango contra Zaraperos, así que ya lo sabe. Por lo pronto, vámonos con lo mejor de la música country en este bonito día de martes, 11 con 9, 23 grados de temperatura.

0: 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Las 11:13.
1: Temperatura 23 grados Celsius.
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5: Las 11:16.
6: Temperatura 23 grados Celsius.
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1: 11:26.
2: Temperatura 23 grados Celsius.
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1: 11:29. Temperatura 23 grados Celsius.
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1: Temperatura 23 grados Celsius.
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7: Las 11:46.
8: Temperatura 23 grados Celsius.
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Y ya son las 11:49. Tenemos 23 grados en la temperatura aquí en la zona universitaria. Y en este bonito día público Radio Escucha, vamos a compartir con usted rápidamente la dinámica, aunque le recordamos que estamos directamente en lo que es WhatsApp, señoras y señores, para que usted pueda ver las diferentes dinámicas, pueda ver todo lo que nosotros dejamos aquí en lo que es, bueno, pues las historias, para que nos agregue. 844-101-6375. Y el día de hoy, bueno, pues tenemos rápidamente lo que es el juego de Durango contra Zaraperos, así que tiene que participar y ganar con nosotros. Así que el día de hoy se nos van pases triples para que usted se vaya directamente al juego de Zaraperos contra Durango. ¿Quién cree que va a ganar, señor y señora? Bueno, pues en esta ocasión vamos a participar con una dinámica súper fácil. ¿Qué tiene que hacer? Simple y sencillamente envíenos su nombre completo, porque principalmente tenemos que saber a quién le vamos a dejar estos pases. Son pases triples, les recuerdo. Y por último, bueno, pues vamos a responder algo súper sencillo, más que nada porque estamos en temporada de que ya, bueno, pues muchos andan de vacaciones, muchos ya las están planeando, otros tantos ya las tienen en mente. Pero ¿qué es lo que no puede faltar en unas vacaciones perfectas? ¿Qué es lo que usted cree que no puede faltar en unas vacaciones perfectas? Bueno, pues a lo mejor no le puede faltar una visita a la playa, a lo mejor no le puede faltar una visita a algún pueblo mágico, a lo mejor no le puede faltar checar el coche antes de salir. Bueno, pues usted ahí póngame, ¿qué es lo que no puede faltar en unas vacaciones perfectas? A lo mejor la compañía de tus seres queridos también, a lo mejor tu pareja o tu mejor amigo no puede faltar en tus vacaciones perfectas. Bueno, pues usted ahí respóndame, ¿qué es lo que no puede faltar en unas vacaciones perfectas? Y envíeme ese mensaje 844-101-6375. ¿Qué es lo que no puede faltar en unas vacaciones perfectas? Junto con su nombre completo, y participe para llevarse esto que es, bueno, pues los boletos, una jornada de calientes contra Zaraperos para que usted vaya y disfrute. Así es la primera jornada, así que vámonos rápidamente en esta semana a disfrutar de lo que va a ser el partido en el Estadio Francisco y Madero el día de hoy en punto de las 19:30 horas. Por lo pronto, ya siendo las 11:52, 23 grados de temperatura, nosotros seguimos con lo mejor de la música country, esperando que nuestro público radio escucha comience a participar con nosotros, y en punto de las 12:20 del mediodía estaremos anunciando a los afortunados que se estarán yendo a disfrutar de este gran partido.

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1: Temperatura 23 grados Celsius.
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0: Son las 12.
1: Temperatura 23 grados Celsius.
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0: las 12:10.
1: Temperatura 24 grados Celsius.
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0: Las 12:13.
1: Temperatura 24 grados Celsius.
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Y ya son las 12 del mediodía con 22 minutos, tenemos 24 grados de temperatura y vámonos rápidamente, señoras y señores, a saber quiénes son los que se llevan este juego de Durango contra Zaraperos en esta ocasión. Y bueno, pues para que usted sepa, público radio escucha, estamos disponibles en el 844-101-6375. Y en esta ocasión son tres afortunados los que se van a llevar estos premios, así es. Principalmente vámonos con el primer afortunado o afortunada, que en esta ocasión es la terminación 9740. Y aquí dice que es mi estimado Jesús Eduardo Ramírez Hernández. ¿Qué nos comenta, mi estimado? Bueno, pues aquí nos dice que no puede faltar en las vacaciones, no puede faltar la unión familiar y un buen post donde se pueda disfrutar. Saludos, saludos, mi estimado. Aquí rápidamente te vamos a estar enviando tu sticker donde, bueno, pues ya, te llevas tus boletos, te llevas tu pase triple para el día de hoy. El día de hoy donde van a estar disfrutando del juego de Durango contra Zaraperos. Así que ya lo sabe. En esta ocasión aquí tenemos nuestro primer afortunado. Ahora sí, vámonos con el segundo afortunado. Y en esta ocasión la terminación que se lo lleva es la terminación 0446. 0446 dice que es nuestra estimada Noemí Martínez Olivo. Noemí Martínez Olivo, y aquí nos dice mi estimada que lo que no puede faltar en unas vacaciones perfectas es disfrutar la playa, mi estimada. No, pues sí, la verdad es que sí. Un buen viaje a la playita, ahora sí que es Lima asperezas. Y ahora sí, mi estimada, tú también te llevas aquí tu sticker para que sepas que el día de hoy tienes antes de las 4 de la tarde para pasar por tu pase triple para lo que va a ser el juego del día de hoy, Durango contra Zaraperos. Y vámonos con el último, que el último afortunado en esta ocasión, nos vamos a ir con mi estimado o mi estimada con terminación 6157. 6157, y aquí nos dice que es nuestro estimado Ricardo Carrillo Garay. Ricardo Carrillo Garay es el que se lleva el último pase, señores y señores, y aquí nos dice: lo que no puede faltar en unas vacaciones es un buen partido de béis en el Madero junto con sus semillitas y sus bebidas hidratantes. Bueno, pues mi estimado, tú vas a comenzar las vacaciones de la mejor manera y en esta ocasión va a ser directo en el Madero. Así es, mi estimado. ¿Por qué? Porque aquí te dejamos lo que es esta gran sorpresa. Así que ya lo saben, ellos son los tres afortunados el día de hoy. Por lo pronto, mi estimado, bueno, pues nada más les recordamos que vamos a estar aquí hasta las 4 de la tarde entregando sus pases triples para que lo tengan muy en cuenta. Si usted no viene por ellos, los volvemos a regalar, señor y señora, ya lo sabe. Por lo pronto, pues nosotros nos despedimos, siendo ya las 12 del mediodía con 25 minutos, 24 grados de temperatura. Se despide de ustedes su amiga y servidora Valeria Salas, deseándoles que tengan la mejor de las tardes.

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2: 12:26.
3: Temperatura 24 grados Celsius.
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2: Son las 12:30.
3: Temperatura 24 grados Celsius.
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2: Buenas tardes, bienvenidos a una nueva edición de noticias. Les saludamos con mucho gusto en este martes 7 de julio de este año 2026. Quédese con nosotros, le tenemos todos los detalles en el mundo de la información. Pues de antemano le adelanto a usted, va a llover para esta tarde-noche en algunos puntos de la ciudad. Nos han mencionado que ya comenzó el chipi-chipi, por ejemplo, al sur de la ciudad, pues ya se ve más nublado, hay llovizna que se está registrando casi imperceptible en estos momentos. Seguramente será cuestión de minutos para que en toda la ciudad de Saltillo empiece a llover. Además de esto, pues hay pronóstico de tormenta eléctrica para el día de hoy martes, así que contémplelo. Las 12 ya con 32 minutos en esta tarde. Saludo y presento con mucho gusto a mi compañera Lili Solorio.
3: Hola, hola, ¿qué tal? Buenas tardes, Galad. Buenas tardes también a todo el auditorio de la Primera 88.9. Qué gusto que nos pueda acompañar, así es, en este día martes. El cielo se está nublando completo.
2: Parece que va a llover.
3: Parece que va a llover. El cielo se está nublando. Oigan, qué bonito. La verdad es que la lluvia es bendición, refresca a la ciudad. Pero si usted apenas va a salir de casa, yo le recomiendo un suéter ligero y el paraguas.
2: Así es, compañera. El cielo saltillense va a llorar. Va a llorar por este, pues, robo que se le hizo a la selección de Egipto. Esto es a título personal, ¿verdad? Eso lo estoy diciendo yo. La verdad es que, de nueva cuenta, se tiene la percepción, digo, yo no soy conocedor amplio de las reglas del fútbol, pero se tiene la percepción de nueva cuenta que Argentina lo vuelven a impulsar anulándole un gol a Egipto, y bajo el criterio que le anulan este gol, Argentina no se lo anulan. Entonces, caray, si se va a empezar a juzgar a los equipos con distintas reglas, pues ahí la cosa va a cambiar, ¿no? Pero bueno, pues al fin de cuentas, así es el fútbol, ¿no? Y bien lo decía Diego Armando Maradona, ¿verdad? Un ícono de los argentinos, la pelota no se mancha. Yo creo que el día de hoy sí se manchó y fue a vista de todo el mundo.
3: Pues estuvo fuerte lo que me compartías antes de iniciar ese espacio de noticias, compañero. Te decía, a ver, dame como que el contexto para entender un poco qué fue lo que ocurrió en este partido de Egipto con Argentina. Pues por ahí ya se empezaron a desatar diferentes comentarios a través de las redes sociales. Se ha polarizado bastante el tema, sobre todo para los argentinos, ¿no? Quienes ellos pues siguen peleando que no hay mano negra por ahí. Sí, o sea, que sí, realmente se jugó y que se hicieron las cosas como se tenía que hacer por parte de la FIFA. Sin embargo, pues tenemos el otro lado, ¿no? De la historia.
2: De la moneda, pero aceptamos ahora sí que la forma de pensar de todos. Habrá quienes estén festejando y qué bueno, ¿no? La verdad no es su culpa, pero una percepción muy mía es esa. Seguramente usted tendrá otra y dirá, bueno, pues qué bueno que pasó Argentina, qué bueno por la figura de Messi. Pues bueno, adelante, ojalá y lleguen, pero por sus propios méritos, porque efectivamente Argentina trae una buena selección, no necesita, compañera, que le ayuden, trae una buena selección, tiene al GOAT del fútbol, pues considerado el mejor jugador de todos los tiempos. Yo la verdad también pienso que es el mejor de todos los tiempos, pero no necesita ayudas como estas.
3: Pues bueno, pues ahí tiene ya la opinión de mi compañero. ¿Usted quiere opinar algo al respecto? ¿Nos quiere enviar algún reporte, denuncia, servicio social, comentario? Hágalo a través del 844-101-6375. Puede ser también a través de las redes sociales de la Primera 88.9 o bien a través de el Diario de Coahuila. Y hablando hace unos momentos, compañero, del pronóstico del tiempo, fíjate que la Secretaría de Gobierno, a través de la Subsecretaría de Protección Civil del Estado, pues informa que durante este martes se van a persistir las condiciones que favorecen lluvias fuertes en diversas regiones de Coahuila, derivado de la interacción de un canal de baja presión sobre la Mesa del Norte. Esta inestabilidad atmosférica a niveles altos en la onda tropical número 16 y el ingreso del aire húmedo al noreste del país, con base al pronóstico del Servicio Meteorológico Nacional, se esperan chubascos con lluvias puntuales fuertes que van desde los 25 hasta los 50 milímetros, principalmente en las regiones norte, carbonífera y sureste del estado. Fíjense, las precipitaciones podrían estar acompañadas de descargas eléctricas y posible caída de granizo, además de generar encharcamientos, incremento en los niveles de arroyos y ríos, inundaciones repentinas y deslaves también en zonas de riesgo. De igual forma, se pronostican vientos con rachas desde los 50 a los 70 kilómetros por hora, lo que podría ocasionar la caída de árboles, postes, anuncios espectaculares y otras estructuras ligeras. La subsecretaría de Protección Civil del Estado mantiene un monitoreo permanente de las condiciones meteorológicas y continuará informando oportunamente sobre cualquier cambio en el pronóstico. En caso de emergencia, sí, escuche bien, es bien importante que usted se pueda comunicar al 911. Pues ahí tiene la información, compañero, pero pues queremos saber cuáles son los detalles que nos depara aquí en Saltillo en las próximas horas de esta jornada, los próximos 3 días. ¿Qué te parece si nos vamos de lleno con esta información?
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2: Para este martes, la temperatura aquí en nuestra ciudad máxima será de los 26 grados, las condiciones actuales son de los 24, y derivado, compañera, de este pronóstico de tormenta eléctrica y pronóstico de lluvia para el día de hoy en nuestra ciudad, bueno, pues las condiciones por la noche van a fresquear, como dirían nuestras abuelitas, entre los 17 y 18 grados estará la temperatura mínima. Para mañana miércoles, la máxima será de 27. También hay pronóstico de precipitación sobre la capital del estado. Las condiciones mínimas de nueva cuenta descenderían entre los 16, 17 grados por la noche. Para el jueves, la máxima será de 28. También con pronóstico de llovizna, la mínima será de 17 grados.
3: Y bien, ¿qué está ocurriendo este día en la región sureste? Saludamos con gusto al municipio de Ramos Arizpe. Hoy hay pronóstico de tormenta eléctrica, la máxima en 27, la temperatura mínima en los 17. Para el municipio de Arteaga, mismas condiciones de inestabilidad, algunas precipitaciones a lo largo de esta jornada, la máxima en los 24, y ya por la noche descendiendo a los 16 grados Celsius. Para General Cespedal, se espera alguna llovizna ligera, la

0: llovió, vimos por ahí las imágenes en las redes sociales, vimos cómo elementos de auxilio estuvieron apoyando a automovilistas que se quedaron varados. Así que, pues de entrada, compañera, la recomendación es que no se exponga, ¿no? Si usted vive cerca de un vado, o si usted vive, pues en los, en un arroyo, en una zona en donde tienda a estar, pues a llenarse, vaya, cuando empieza a llover, pues no se exponga, ¿no? Y sálgase antes o entre antes, porque, bueno, pues hoy también hay pronóstico de precipitación, y ya el gobierno municipal de Saltillo, a través de la Dirección de Protección Civil y Bomberos, está exhortando a la ciudadanía a tomar precauciones ante el pronóstico de lluvias para este martes 7 de julio. El director de Protección Civil y Bomberos, Francisco Martínez Ábalos, informó que para este martes se prevé un 60% de probabilidad de lluvia, principalmente durante la tarde, lo que recomendó a la población mantenerse informada y atender las recomendaciones emitidas por las autoridades. Ante este pronóstico, la Dirección de Protección Civil y Bomberos mantiene el monitoreo de las condiciones meteorológicas y realizará recorridos preventivos en distintos sectores de nuestra ciudad, especialmente en vialidades y puntos donde, pues de manera recurrente, se presenten acumulaciones de agua.
1: Y fíjate, Gala, que derivado a pues los momentos de inestabilidad que se vivieron el día de ayer, pues la policía municipal de Saltillo rescató a un conductor cuyo vehículo, escuchen, era arrastrado por una fuerte corriente pluvial en la colonia Australia. Se trata de José Antonio Ramírez, de 63 años de edad, quien se encuentra ya a salvo y sin lesiones luego de que elementos de la policía acudieron tras recibir un reporte vía grupos de WhatsApp de la Comisaría de Seguridad y Protección Ciudadana. El conductor se encontraba pues atrapado en su vehículo, por lo que un elemento, Eliud Zapata, se amarró con una cuerda a la cintura y el otro extremo hacia la patrulla. Posteriormente avanzó en la corriente, sacó al conductor por la ventana, lo sujetó y lo ayudó a ponerse a salvo. La Comisaría de Seguridad y Protección Ciudadana informó que derivado de las fuertes lluvias de ayer lunes, pues varias personas han sido auxiliadas por elementos de la policía de Saltillo. También se apoyó a dos familias a ponerse a salvo luego de que los vehículos en que viajaban quedaron varados en los escurrimientos viales. La comisaría comunicó que suman alrededor de una decena de conductores que han sido apoyados al quedar sus unidades varadas. Asimismo, se ha apoyado a desaguar 3 domicilios que registraron inundaciones en los escurrimientos pluviales. Los elementos de la Policía Municipal, Tránsito, así como también Grupo de Reacción Sureste y agrupamientos especializados se encuentran en monitoreo de las lluvias y escurrimientos que se registran principalmente al poniente de la ciudad. Estamos hablando de las colonias como Landín, Australia, Guayulera, Patria Nueva, entre otras. Pues ahí está la información, compañero. Pues qué bueno, ¿no? Que lograron rescatar a este hombre y que no pasó mayores.
0: Así es. Y bueno, pues ahí está la información. Va a llover otra vez, así que tenga mucha, pero mucha precaución.
1: Y bien, en este momento, siendo ya las 12:42 minutos, nos vamos a ir con más información, compañero.
0: Así es, cambiamos de tema, dejamos de lado el pronóstico del tiempo y vamos a hablar acerca de esta información que se da el día de ayer, en donde una mujer de 41 años perdió la vida, bueno, pues tras ser víctima de una agresión al interior de un domicilio ubicado sobre la calle Santa Cecilia, en la colonia Santa Bárbara, al oriente de la ciudad de Saltillo, hecho que movilizó a corporaciones de seguridad y de emergencia. El reporte ingresó al sistema de emergencias 911 alrededor de las 5:21 p.m, luego de que una mujer solicitó auxilio al señalar que la expareja de su madre presuntamente la había golpeado hasta dejarla inconsciente. De acuerdo con la información recabada en el lugar, la llamada de emergencia fue realizada después de que el hermano de la denunciante, una persona con discapacidad, logró comunicarse con ella para pedir ayuda, lo que permitió alertar a las autoridades. Paramédicos acudieron al domicilio, sin embargo, al valorar a la víctima, confirmaron que ya no presentaba signos vitales. La mujer fue identificada como Diana, de 41 años. De manera preliminar, las investigaciones señalan como presunto responsable a Fernando, de 54, quien pues mantenía una relación sentimental con la víctima y actualmente era su expareja. La denunciante también manifestó que el hombre la había amenazado de muerte con anterioridad. Tras el hallazgo,

0: elementos de distintas corporaciones acordonaron el inmueble para preservar la escena, mientras agentes de la Agencia de Investigación Criminal y peritos de la Fiscalía General del Estado realizaron el procesamiento del lugar y el levantamiento de indicios, así como las diligencias correspondientes para integrar la carpeta de investigación. De manera preliminar, trascendió que la víctima habría sido privada de la vida mediante golpes y estrangulamiento con una cadena. No obstante, será la necropsia de ley y las investigaciones ministeriales las que determinen oficialmente la causa de este fallecimiento.
1: Y a través de redes sociales, Gala se logró recuperar un recuerdo de esta expareja, ¿no? De cómo le pidió matrimonio hace aproximadamente un año en un concierto que se dio aquí en Saltillo. Creo yo que si terminó siendo su expareja es porque esa misma mujer vio algunas alertas, estas famosas red flags en este sujeto y dijo, pues mucho anillo, ¿no? Muy bonito a lo mejor todo. Pero yo prefiero salir de esta relación. Yo creo que aquí la importancia, Gala, de no minimizar, ¿no?, la situación, haber denunciado a tiempo, a lo mejor que se hubiesen puesto ahí algunas medidas cautelares como
2: de restricción
1: y demás para proteger, ¿no?, la integridad de ella. Así que si tú en este momento nos estás escuchando, estás pasando por alguna situación de violencia emocional o física con tu pareja o expareja, denuncia. Es bien importante que las autoridades estén informadas, que estén atentas a tu entorno para cualquier situación que pudiese presentar, compañero, pues puedan estar al tanto y puedan entrar al rescate, porque se pudo haber prevenido, obviamente.
2: Así es, bueno, por fortuna, ¿no? En este caso, bueno, pues la persona se retiró a tiempo, pero bien lo dices, ¿no? Ahí no sé si hubo una denuncia previa como tal ante la autoridad, no en redes sociales, sino tal cual ante la autoridad, y pues estaría investigando este caso, ¿no? Porque evidentemente es la expareja de esta persona que se atreve a entrar a su domicilio y pues matarla a golpes, no hay de otra forma.
1: Qué fuerte y qué triste y qué lamentable para toda la familia y pues amigos, ¿no?, de Diana N. Ya son las 12:46. Nos vamos rápidamente a una pausa comercial. Regresamos con más aquí a Noticias de Primera.
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5: 12:47.
6: Temperatura 24 grados Celsius.
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10: 12:49.
11: Temperatura 24 grados Celsius.
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2: Ya estamos de regreso, son las 12 del mediodía con 50 minutos. La temperatura en los 24 grados centígrados. Y recuerde que usted, mediante su reporte, mediante su denuncia, se convierte en nuestros ojos, se convierte en nuestros oídos, donde usted está, donde usted se encuentra. Así que si tiene algún reporte, denuncia, queja, sugerencia, o si ya empezó a llover donde usted se encuentra, pues háganoslo saber. 844-101-6375. 844-101-6375.
3: Y bien, Galán, fíjate que vamos a pasar a otros temas porque aquí en el estado se reduce el 17% la incidencia de ciberacoso. Déjeme le explico. Y es que Coahuila registró una disminución del 17% en proporción de usuarios de internet que experimentaron pues alguna situación de ciberacoso durante el último año, consolidándose como una de las entidades federativas con mejores márgenes de seguridad digital en el país. Los datos oficiales recopilados por el Instituto Nacional de Estadística y Geografía, o sea, el INEGI, confirman que la prevalencia general en el estado pasó del 18.8% en el 2024 al 15.6% al cierre del 2025, y una pues contracción estadísticamente significativa que contrasta con el promedio nacional, el cual lo ubicó en 20%. El informe pues sitúa a la entidad en la penúltima posición de exposición general a delitos y agresiones cibernéticas de la República Mexicana. Pues enhorabuena, compañero. Yo creo que pues dentro de todas estas acciones y campañas que se han realizado para prevenir lo que es el ciberacoso, pues hoy vemos resultados significativos con las estadísticas que nos están dando en este momento, pero creo que todavía hay trabajo por hacer. Hay muchas personas que todavía no logran identificar que el ciberacoso es un delito, compañero, y por lo tanto se puede proceder legalmente.
2: Así es, y bueno, pues la Policía Cibernética, ¿no?, ha hecho un excelente trabajo con diversas campañas en redes sociales. Creo yo que de eso se debe, ¿no?, el hecho de que pues las personas desestimen el hecho de que pues realizar esta práctica, ¿no?, ya sabiendo que la autoridad está con su lupa pues en todas partes.
3: Y sobre todo aquellas personas que se atreven a denunciar, o sea, que no le tienen temor a que si están viviendo un ciberacoso, digan, eso no se queda así, voy a proceder legalmente, que se inicie, ¿no?, las averiguaciones, digo, se abre una carpeta de investigación, y posteriormente pues se dé con la persona para pues darle el castigo a pues muy seguramente a como derecho corresponda. Digo, no sé los términos legales precisos que se utilicen en este tipo de procedimientos, pero de que hay un castigo como tal, existe.
2: Así es, y esto se puede dar en todas partes, en la escuela, en la calle, en los trabajos también, compañero.
3: Sí, bastante. ¿No? Fíjate,
2: el jefe que se sobrepasa y manda mensajes ahora inadecuadas también.
3: Ahora inadecuadas, o que te hace preguntas personales, o que te llega a ofender a través de pues algún medio o
2: un
3: plataforma.
2: Piropo que él lo vea, ¿no? También, oye, se lanza un piropo,
3: sí,
2: pero...
3: Sí, y tristemente muchas mujeres normalizan.
2: ¿Mediante WhatsApp?
3: Sí, mediante WhatsApp. Sí, o cualquier otra plataforma. Muchos hasta por correo de la misma institución, ¿no? Oficina. Digo, es una situación muy fuerte y muy lamentable. Y no siempre es como que el acoso así como sexual amoroso. También está el acoso, ¿no?, laboral, que existe por parte de algunas empresas, ¿no, compañero? Que queda testificado dentro de estas mismas plataformas. Entonces, aguas también, porque el ciberacoso no nada más es que se estén por ahí mandando que los mensajitos, que el que recadito, el cómo estás, o sea, y qué linda y que no sé qué. Existe también este acoso laboral muy fuerte a través de esas redes, compañero. donde pues el trabajador se ve con miedo, se ve lastimado, se ve, pues digo, de alguna manera pues afectado emocionalmente por el trato de los jefes, subordinados, el bullying, compañero también que podría estar sufriendo esta persona. Todo esto entra dentro del ciberacoso, así que antenitas por ahí y sí, usted puede proceder legalmente. Y es que fíjate que algunas personas, Gala, tienen mucho miedo de que dicen, yo amo la empresa, pero ¿quién?
2: Estoy muy a gusto.
3: Es solamente una persona, ¿no? Es un sujeto, es una mujer, porque las mujeres también, compañero, suelen caer, ¿no?, en este tipo de delitos, y no tenga miedo, de verdad lo animamos. Usted puede querer mucho su empresa y no le estaría pues faltando el respeto, sino todo lo contrario, estaría visibilizando que una persona o dos personas, compañero, pues están ejerciendo lo que es el ciberacoso. Y si esa empresa cuenta con los valores, compañero, sí, y se rige con la ética que cualquier otra empresa debería de...
2: Y que uno esperaría como trabajador.
3: Que esperaría como trabajador, lo estaría respaldando. Yo no creo que ninguna empresa formal que se respete a sí misma estaría intentando taponear este tipo de situaciones.
2: Así es, porque es el gerente, porque es el jefe, porque es el director. Yo creo que también se puede dar una situación como esa, y sobre todo, bien lo dices, el ciberacoso sexual se da primero, y después, al decirles que no a estas personas, sea hombre o mujer, pues ahí viene el acoso, no en el trabajo.
3: Es correcto.
2: El hostigamiento.
3: Denuncie, sin temor, de verdad, denuncie.
2: Ya son las 12:56, la temperatura en los 24 grados centígrados, y nos vamos con esta información, y es que si se ha dado una vuelta por las calles de nuestra ciudad, en específico pues en las colonias, habrá notado cómo hay una gran cantidad de vehículos en abandono, compañera, vehículos que de plano dices tú, oye, pues este vehículo se ve que pues ya no tiene una llanta, ya no tiene motor, ya está muy oxidado. Y bueno, pues el gobierno municipal está yendo a notificar a estas personas, y se ha dado el reporte de 15,000 saltillenses que han sido notificados para que, pues a la brevedad, movilicen sus vehículos. Durante la actual administración municipal, la Dirección de Tránsito de Saltillo ha emitido más de 15,000 notificaciones a igual número de ciudadanos para solicitar el retiro de vehículos abandonados en la vía pública, una medida con la que se busca mantener el orden y la seguridad en las calles, especialmente al interior de las colonias, donde esta problemática es más frecuente. De acuerdo con autoridades, los reportes son realizados por los propios vecinos a través de los grupos de seguridad dado mediante el sistema de emergencias 911. Cada caso es atendido por personal de tránsito que acude al sitio para verificar que la unidad realmente pues se encuentre en estado de abandono y descartar que permanezca en el lugar por una situación temporal, como podría ser una falla mecánica. Una vez confirmada la condición del vehículo, se aplica lo establecido en el artículo 68 del reglamento de tránsito en Saltillo. Los agentes colocan una notificación en la unidad y otorgan un plazo de 5 días naturales para que el propietario la retire por sus propios medios.
3: Y bien, pues ahí tiene la información, ya son las 12:58, compañero, momento de despedirnos.
2: Gracias por su sintonía, nos escuchamos el día de mañana en punto de las 12:30.
3: Así es, que pase un excelente martes, se viene la lluvia, ya aquí, mira, en Avenida Universidad empezó la precipitación, compañero, qué bonito se ve, me gusta. Ya nada más falta que salga Edward Cullen. Ya sabes que siempre bromeo con eso, sí, compañero.
2: Sí, sí. Fíjate que iba a decir una postal muy londinense, pero ay, caray, duele algo por ahí.
3: Yo siempre te saco todos mis gustos, pero Taylor Swift tiene una canción para eso, compañero. Ahorita te la pongo.
2: Te la ponemos.
3: Que pase un excelente, de verdad, excelente día. Cuídese mucho, bendiciones, y lo dejamos con Joaquín López Origa.
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1: Las 12:59.
4: Temperatura 24 grados Celsius.

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3: Una con tres.
4: Temperatura 24 grados Celsius.
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4: Muy buenas tardes. Tenga usted muy buenas tardes. Y sí, claro, es la 1:00, pero en punto tiempo del centro de México, usted puede ajustar su reloj. Y yo soy Joaquín López Dóriga, transmitiendo para usted con mucho gusto, como todos los días, en vivo. En vivo desde la Ciudad de México para toda la República Mexicana a través de 97. Sí, estamos transmitiendo en este momento este programa a través de 97 estaciones de radio en todo el país y a través de otras 30 estaciones de radio más en Estados Unidos para nuestros paisanos.
5: A quienes besamos y abrazamos en California, Arizona, Texas, Nueva York, Illinois, Georgia, Utah, Kansas, Oklahoma, Carolina del Norte y del Sur, Tennessee, Oregon, Colorado y Florida. Y en Telefórmula Estados Unidos a través de las cadenas Xfinity Latino y Latino View.
4: También estamos en YouTube, estamos en radiofórmula.mx, en lopezdoriga.com y en Instagram.
5: Y en Telefórmula estamos en Easy Canal 121, Sky Canal 157 y 1157, Total Play Canal 161, Megacable Canal 153 y en Dish nos encuentra en el 354.
4: ¿Y de quién es santo, Laura? Laura Pérez Cineros, me da mucho gusto saludarte como todos los días. ¿De quién es santo este martes 7 de julio, fiesta ya en los San Fermines en Pamplona?
5: Así es, Joaquín, justamente hoy estamos festejando a Fermín, Claudia y Edilburga. Muchas felicidades a todos ellos.
4: Bueno, hoy sería el cumpleaños de Claudia del Santo, de la presidenta Claudia Sheinbaum, si lo celebra, de todos modos, de Claudia Ruiz Massieu, de Claudia Flores Barreto, de Claudia Segura, de Claudia Lizalde. Muchísimas felicidades. Bueno, es tu cumple hoy, Miguel Ángel Rodríguez, productor de Televisa, mi querido Claudio Guzmán, Enrique Quintana, que es vicepresidente y director financiero, y de editorial, perdón, del financiero, el doctor Pedro Aspe, se acuerda que fue secretario de Hacienda, y la mamá de Roy Campos, María de los Ángeles de Campos. Chita, muchas felicidades hoy en su cumple. Y si todo esto es hoy, Laura, ¿nos quieres decir a quién va a ser santo mañana? Ya miércoles, 8 de julio.
5: Mañana, Joaquín, vamos a festejar a Eugenio, Adriano y Edgardo. Felicidades adelantadas.
4: Bueno, pues esto es algo de lo más importante que ha ocurrido y que está ocurriendo hoy en México y en el resto del mundo, con mucho, que es muchísimo de todo lo que usted leerá y escuchará mañana por la mañana, y vamos, muchísimo de todo lo que usted leerá, escuchará y verá esta tarde, esta noche. Vamos ahora, en el correr de las próximas horas. La presidenta Sheinbaum dijo hoy que Ken Salazar mintió. ¿Por qué mintió Ken Salazar? Porque tras el secuestro y entrega en Estados Unidos del Mayo Zambada, al menos en dos ocasiones, el entonces embajador afirmó que su gobierno no había tenido nada que ver, lo que desde entonces le dije a usted que era imposible, que era imposible porque había intervenido por lo menos una agencia, el FBI. Israel Aldave.
3: Así es, Joaquín, ¿qué tal? Gracias, muy buenas tardes. Hoy la presidenta de México, Claudia Sheinbaum, deja en evidencia la falsedad de declaraciones del ex embajador de los Estados Unidos en México, Ken Salazar, quien, como tú lo comentabas, Joaquín, incluso en una conferencia de prensa, en su momento dejó en claro que no habían participado integrantes de las agencias norteamericanas de seguridad en el secuestro y posterior detención del narcotraficante Ismael El Mayo Zambada. Por ello, Joaquín giró instrucciones para que sea la Cancillería y la Fiscalía General de la República quienes estén solicitando información precisa al gobierno estadounidense sobre la participación de estos agentes del FBI en el secuestro del narcotraficante, lo que afirma Joaquín de concretarse, ha dicho también la secretaria de Gobernación, de confirmarse este hecho, se estarían violando acuerdos internacionales. El adelanto y por supuesto el detalle más adelante.
4: Vamos a ser muy claros en esto. Claro que intervino. ¿Por qué? Porque cuando aterriza el avión King Air en el aeropuerto de Santa Teresa, ahí en el sur de Nuevo México, a unas 12 o 15 millas del Paso, Texas, los estaban esperando los agentes del FBI. Primero subió un agente y bajó al hijo del Chapo Guzmán, que a quien acusan de haberlo engañado y secuestrado. Y después subió otro agente y bajó al Mayo Zambada. Y el piloto... Ahora sí, ¿dónde está el piloto? ¿Cómo pudo entrar un avión? Un King Air, en este caso. ¿Cómo pudo entrar un avión al espacio aéreo de Estados Unidos, un avión con matrícula falsa, sin plan de vuelo, sin lista de pasajeros? ¿Cómo pudo entrar al espacio aéreo de Estados Unidos? ¿Dónde está el piloto? ¿Por qué lo estaban esperando ahí los agentes del FBI? En ese aeródromo, ahí perdido, en el sur de Nuevo México. Ahora, ¿qué va a pasar? Hoy le voy a demostrar cómo mintió, bueno, lo que dijo Ken Salazar, a quien la presidenta lo acusó de haber mentido porque una y otra vez dijo que no había intervenido su gobierno. David Galván, mientras tanto, pues esta agresión a los marinos... ¿Y qué dijo hoy Omar García Harfuch?
6: Y bueno, Joaquín, el secretario de Seguridad y Protección Ciudadana, Omar García Harfuch, lamentó la cobarde agresión contra personal naval ocurrida este fin de semana en El Rosario, Sinaloa, donde fue asesinado un elemento de la Marina y otros tres efectivos resultaron lesionados, por lo cual las fuerzas federales realizaron un operativo coordinado donde detuvieron a tres integrantes de la facción de los Chapitos y abatieron a 10 supuestos miembros de este grupo delincuencial.
4: Bueno, voy contigo, Francisco Villalobos, porque hablando de Ismael El Mayo Zambada, pues aceptó, ¿sí? Aceptó la sentencia, nada más pidió que no lo manden a la cárcel, al cristal de hielo de Denver, ahí en el estado de Colorado, en las Rocallosas, que lo manden a un hospital, a una cárcel que tenga buenos servicios médicos por su estado de salud. Francisco Villalobos.
7: Mayo Zambada acepta culpabilidad de todos sus cargos, Joaquín, y pide a cambio de esta aceptación de culpa cadena perpetua, pero no en una cárcel como la del Chapo, Joaquín. Argumenta que su estado de salud es grave y necesita estar en una penitencia federal donde lo puedan atender. A ver si le hace caso el juez, Joaquín.
4: Ya lo veremos muy pronto. Jenny Valencia.
8: Te comento, Joaquín, que el secretario de Economía, Marcelo Ebrard, viajará este martes a Washington para preparar con su homólogo estadounidense, Jameson Greer, y su equipo técnico la siguiente ronda de conversaciones en el marco de la revisión del T-MEC que sostendrán el 20 de julio en la Ciudad de México, el reporte.
4: Gracias, Marco Morales. Marcos Morales, Fórmula Michoacán. ¿Y ahora qué le pasó a este prócer Noroña?
9: Joaquín, buena tarde. En esta ocasión para informarte que el Tribunal Electoral de Michoacán sancionó al senador Gerardo Fernández Noroña por ejercer violencia política en razón de género contra la alcaldesa de Uruapan, Grecia Quirós. Señalar como parte de la resolución, el nombre legislador fue inscrito en el Registro Nacional de Personas Sancionadas por estas conductas. Joaquín, en breve los detalles.
4: Caray, el nivel de los próceres de Morena. Mientras tanto, Ulises Soriano, tú permaneces en Venezuela. Adelante.
10: En Caracas avanza el proceso de demolición de los edificios que quedaron más dañados después de los dos terremotos que hace varios días azotaron Venezuela. Ellos, la gente, insiste también en que no se va a retirar de los edificios de La Guaira hasta no poder tener el cuerpo de sus familias, para así cerrar un ciclo y poder continuar con su duelo. Y más adelante, Joaquín, todos los detalles con las imágenes de Aldo Reyes desde Venezuela.
4: En un momento, muy bien, Ulises, muy bien, Aldo. Y voy a ir contigo, Laura Cardoso, del mal tiempo.
11: Joaquín, y la onda tropical número 16 que se desplaza sobre el sur y sureste de México, en combinación con otros sistemas meteorológicos, provocará lluvias intensas en Veracruz, Tabasco, Oaxaca y Chiapas, con riesgo de deslaves, inundaciones y crecidas de ríos. Al mismo tiempo, el noroeste del país seguirá bajo una intensa ola de calor con temperaturas superiores a 45 grados. El reporte.
4: Gracias, y al resto del mundo, Laura.
5: Gracias, Joaquín. El presidente Petro de Colombia orquesta un golpe de Estado, así lo acusó el presidente electo Abelardo de la Espriella. En la cumbre de Turquía, la OTAN anuncia la adquisición militar por 50 mil millones de dólares. En Francia se complican las aspiraciones de la líder ultraderechista Marine Le Pen por la presidencia al año de prisión domiciliaria. Es que a Le Pen se le suma una inhabilitación de 15 meses. El Comité Olímpico Internacional levanta sanciones de forma temporal a Rusia y sí podrá participar en Los Ángeles 2028. Reportan con gripe a varios jugadores de Noruega. El sábado se enfrentan a Inglaterra en cuartos de final. De última hora desalojan un rascacielos en obra en Manhattan, Nueva York, ante un riesgo de colapso. Joaquín.
4: Eso va a ser un partidazo, Noruega, Inglaterra. Y en las finanzas, en este momento, el dólar interbancario se está cotizando en 17.52. Aquí en Ventanilla se vende en 18.04. En los bancos está en 18.21. Un euro en el mundo se mantiene en 1.14. En México, un euro se vende en 21 pesos con 71 centavos. Y le recuerdo que está al aire, mañana hay estreno del capítulo de la serie María José Más López Dóriga, Mi Vida, y que en esta tarde de martes y 7 de julio de este año de 2026, le voy a tener a usted todo esto.
5: Estimados, mucho más hoy aquí con López Dóriga. Les recuerdo, siga todos los comentarios de Joaquín en redes, aquí en Grupo Fórmula. Ya estamos más que listos porque damos poder a tu voz.
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1: 1:17.
2: Temperatura 24 grados Celsius.
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5: La 1:20.
6: Temperatura 24 grados Celsius.
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1: Foto si me sigue en Telefórmula o en redes, abajo, ese es Joaquín Guzmán, el hijo del Chapo Guzmán. Y luego sube el agente de camisa blanca al avión. Todo esto es ya en el aeródromo o aeropuerto de Santa Teresa, en el sur de Nuevo México. Y baja, y baja con el Mayo Zambada. Es el mismo agente que va detrás del de camisa blanca que subió. Y vea usted el otro agente aquí armado. Todos están armados, por supuesto, son agentes del FBI. ¿Cómo supieron que iba a aterrizar ahí este avión con el Mayo y con el hijo del Chapo Guzmán? ¿Cómo? ¿Cómo lo dejaron cruzar, entrar al espacio aéreo, repito? ¿Cómo? No lo sé. ¿Sabe por qué no lo sé? Porque ellos sí lo sabían. Ellos participaron. Israel Aldave. Así lo dejó en claro esta mañana la presidenta, que pregunta, ¿quién mintió? Y señala al embajador Ken Salazar, quien dijo, y ahora se lo voy a documentar, que su gobierno no había participado en el caso Zambada. Que desde entonces le dije a usted que sí habían participado. Ahí estaban los hechos, los hechos. Es de la violación del espacio aéreo de Estados Unidos con dos de los, con el narcotraficante más buscado del mundo. Hombre, por favor, Israel Aldave.
2: Sí, así es, Joaquín, ¿qué tal? Gracias, muy buenas tardes. Hoy la presidenta de México, Claudia Sheinbaum, deja en evidencia la falsedad de declaraciones del embajador, del ex embajador de los Estados Unidos en México, Ken Salazar, respecto al caso del narcotraficante Ismael El Mayo Zambada. Dice la presidenta Sheinbaum Pardo, Joaquín, ¿quién mintió? Ken Salazar, y es que recordó que en su momento el diplomático norteamericano afirmó incluso en una conferencia de prensa, Joaquín, que se llevó a cabo aquí en la embajada de los Estados Unidos en nuestro país, que ningún miembro de agencias norteamericanas de seguridad, en este caso del FBI, habían participado en este que, de acuerdo a la carpeta de investigación, fue el secuestro del narcotraficante y posterior detención en los Estados Unidos. Esto contrasta, por supuesto, Joaquín, con lo que tú ya señalabas, esta investigación periodística del reportero Chaparro, en donde se deja muy en claro con estas fotografías de las cuales ya dabas cuenta, Joaquín, pues que por supuesto estuvieron participando los agentes del FBI. Por ello, afirma la presidenta Sheinbaum Pardo lo siguiente.
3: ¿Es este caso en donde todo parece indicar que el embajador de Estados Unidos mintió? ¿Es este caso?
4: Pero la responsabilidad no es de la agencia, porque finalmente...
3: No, bueno, ¿quién es el representante del gobierno de Estados Unidos, incluidas todas las agencias en México, y el que contesta al gobierno? Incluso hace una conferencia de prensa para informarle a su pueblo y al pueblo de México como embajador de Estados Unidos en México.
2: Allí está, Joaquín, las palabras de la presidenta Sheinbaum Pardo. El ex embajador de los Estados Unidos mintió, no solamente a los mexicanos, sino también a los estadounidenses. Por ello, giró instrucciones, Joaquín, para que sea a través de la Cancillería, como la Fiscalía General de la República, pida cuentas al gobierno estadounidense, ahora en las manos de Donald Trump, para que se deje en claro cuál fue la participación de estos agentes del FBI en el caso del Mayo Zambada.
3: Pues a partir de este documento noticioso, de esta noticia, de este reportaje y de la presentación de este avión en una feria como un operativo del FBI, porque hasta ahora toda la información que había recibido el gobierno de México es que no había habido participación de ninguna agencia de los Estados Unidos. Sin embargo, viene este reportaje que sale el 2 de julio y entonces la Secretaría de Relaciones Exteriores le pide a la Fiscalía General de la República, en las carpetas de investigación solicitamos que pregunte sobre esta exposición de este avión, además de lo que tenga que hacer la propia Secretaría de Relaciones Exteriores.
2: Las palabras, Joaquín, de la presidenta Sheinbaum Pardo estuvo acompañada de la secretaria de Gobernación, Rosa Isela Rodríguez, quien hace, Joaquín, una cronología de los hechos en la cual deja en claro la protección que se dio en su momento por parte del gobierno en aquel entonces de Joe Biden a esta fracción del cártel de Sinaloa.
5: 25 de julio de 2024. La Embajada de Estados Unidos informa del cambio de medida cautelar de Ovidio N. sin consultar al gobierno de México, lo cual viola el tratado de extradición. Ese mismo día, arriba una aeronave con Joaquín N. e Ismael N. a Santa Teresa, Estados Unidos, donde son detenidos por autoridades de Estados Unidos. Cabe resaltar que al despegar la aeronave no llevaba prendido su localizador, que es encendido 5 minutos antes de aterrizar en el aeropuerto. 4. 31 de julio de 2024. El gobierno de México solicita información a la Embajada de Estados Unidos sobre la participación de agencias estadounidenses en esa detención. 5. 9 de agosto de 2024. El embajador de Estados Unidos en México, Ken Salazar, informa públicamente que ninguna agencia estadounidense participó en el operativo.
2: Ahí la cronología, Joaquín, ante los hechos, en donde se deja muy en claro de qué manera se estaba protegiendo, en este caso, a Ovidio Guzmán, quien se le cambia la medida cautelar a Joaquín, justamente el día que llega esta aeronave a los Estados Unidos, a este aeródromo de Santa Teresa, con el Mayo Zambada y el otro hijo de la Chapo Guzmán en esta misma aeronave, que ahora es exhibida en un museo justamente ahí en Santa Teresa. También dijo la secretaria de Gobernación, Rosa Isela Rodríguez, que en caso de comprobarse esta, de confirmarse esta participación de los agentes del FBI, se estarían violando acuerdos internacionales por parte de los Estados Unidos.
5: ¿Por qué esto es relevante? Las versiones son contradictorias. Alguien mintió. 2. De confirmarse la participación del FBI sin informar al gobierno de México, representa una violación a la Carta de las Naciones Unidas, a la Carta de los Estados Americanos, a la Constitución Política de los Estados Unidos Mexicanos y a la Ley de Seguridad Nacional. Lo más relevante, y en su caso, ¿quién hace y quién ha hecho acuerdos con la delincuencia organizada? Debe quedar claro que el gobierno de México no hace pactos criminales con nadie.
2: Lo que dice Joaquín, la encargada de la política interior. Por su parte, la presidenta Sheinbaum Pardo acusó a los gobiernos de los expresidentes Vicente Fox y Felipe Calderón de también tener nexos con el cártel de Sinaloa.
3: Si hubo una relación con este grupo delincuencial, con el cártel de Sinaloa, fue con Fox y con Calderón, y lo digo así. Y está demostrado por la detención de García Luna. Tan es así que en 2001 el líder de este cártel se escapa de la cárcel y no es detenido hasta 2014. Y mientras tanto, el secretario de Seguridad de Calderón está en Estados Unidos detenido por su vínculo con este grupo delictivo. Y es reconocido públicamente que ese favoreció a este grupo delictivo frente a otros.
2: Joaquín, el reporte con las imágenes de Jorge Aguilar.
1: Mira, tengo que ir a un anuncio y voy a seguir con este tema. Vamos a abundar en esto. ¿Por qué? Porque lo importante es ahora. ¿Qué es lo que sigue? Sí, ¿qué es lo que sigue? Continuamos.
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7: 1:31.
8: Temperatura 24 grados Celsius.
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10: Una 35.
11: Temperatura 24 grados Celsius.
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1: Y dice, puedo ahondar sobre los hallazgos, puedo ahondar lo siguiente. Uno, Joaquín Guzmán se entregó de manera voluntaria, el hijo del Chapo Guzmán, al que señalaron como el que había secuestrado al Mayo para entregarlo. Dos, la evidencia al momento de llegar indica que el Mayo fue llevado contra su voluntad. Tres, ojo, no se utilizaron recursos estadounidenses en la rendición. ¿En cuál rendición? Si se refiere al momento del aeropuerto de Santa Teresa, por supuesto que sí, ahí estaba el FBI. No fue nuestro avión, ni nuestro piloto, ni nuestra gente. ¿Y dónde está el piloto, señor Salazar? Después, no se presentó ningún plan de vuelo ante las autoridades estadounidenses. ¿Y cómo cruzó el espacio aéreo? Estamos en el entendido que el vuelo inició en Sinaloa y aterrizó en Santa Teresa, Nuevo México. El piloto no era un empleado ni fue contratado por el gobierno de Estados Unidos ni algún ciudadano estadounidense. ¿Y por qué está libre? ¿Por qué lo desaparecieron? ¿Estará vivo siquiera? ¿Dónde está el piloto? Y luego va el rollo, ¿no? Esto representa una victoria muy grande para ambos países. Y luego, el 29 de octubre, estamos hablando, 25 de julio, cuando fue la detención. Agosto, septiembre, octubre, cuatro días después, el 29 de octubre del mismo 24, el embajador Salazar reiteró, no fue un operativo estadounidense, así lo dijo.
2: No se llevó a cabo ningún operativo policial en México. No era nuestro avión, ni nuestro piloto, ni nuestra gente. El piloto no era contratista ni empleado del gobierno de Estados Unidos, ni ciudadano estadounidense.
1: ¿Y por qué lo dejaron en libertad, embajador? Se había cometido todos estos delitos. Y esto de que no fue nuestra gente, ¿por qué lo estaban esperando ahí, en el aeródromo de Santa Teresa, al sur de Nuevo México, en una zona desértica? ¿Por qué lo estaba esperando ahí el FBI? Ahí estaban los agentes del FBI. López Obrador se cansó y se hartó de pedirle al embajador de Estados Unidos y al gobierno de Joe Biden, que todavía estaba Joe Biden en la presidencia. Recuerde que el presidente Trump tomó posesión el 20 de enero de 2025.

0: acciones de información interna, de trámites internos. Por ejemplo, ayer salió el procurador, ahora se está hablando de un comunicado, ¿no?, del presidente. Sí, falta más información.
1: Y así López Obrador se refirió nueve ocasiones en que no llegó a nada. Mientras tanto, en medio de todo esto, Zambada se declaró culpable, aceptó todos los cargos y dijo que lo único que pide a cambio de declararse culpable y de aceptar la pena de muerte, que no sé si él la acepta o no, las sentencias se cumplen, punto. Lo que quiere es no ir a una cárcel de máxima seguridad donde está, como la que está el Chapo Guzmán ahí en Las Rocallosas, en Colorado, sino ir a una cárcel de mediana seguridad, pero con muy buenos servicios médicos. Francisco Villalobos.
2: ¿Qué tal, Joaquín? ¿Cómo estás? Buenas tardes. Antes de sumergirnos este dato, ¿te acuerdas cuando reportamos por tu espacio cuando fue la captura del Mayo? Hay videos precisamente que muestran cómo el hijo del Chapo Guzmán se sale de este avión, Beechcraft, y se abraza con los las personas que venían esta camionetas del FBI, los saluda de mano, los abrazan, y el único esposado, ese video muestra claramente, fue el Mayo Zambada. Al hijo del Chapo Guzmán jamás lo esposaron, lo metieron en las camionetas y lo trasladaron a El Paso, Texas, que está a unos 45 minutos de ese aeropuerto de Nuevo México, y en New York Jet se lo llevaron hasta Nueva York. Los videos no mienten, lo estaban esperando ahí de manera coordinada. Sobre este tema que estamos hablando sobre el Mayo, Joaquín, sí, en efecto, se declara culpable, le pide por medio de su abogado que la Corte Federal de Nueva York, que el juez que no lo condene a el mismo tipo de condiciones infrahumanas que está viviendo el Chapo Guzmán en esta cárcel de Florence, Colorado, donde solamente tiene una hora que puede salir a un espacio donde entre el sol. Un espacio con cuatro paredes, no es que salga al patio o que tenga contacto con otras personas, sino es un espacio donde le puede entrar el sol por una hora, si tiene buena conducta, y de ahí completamente incomunicado hasta los mismos guardias durante 23 horas del día. Es lo que quiere evitar el Mayo Zambada. Argumenta él por el tema de su salud, argumenta el que tiene por su edad, su salud, que está pidiendo que lo lleven ya sea a Portner en Carolina del Norte o en Rochester en Nueva York, donde puede recibir atención médica a cambio de declararse no culpable, evitar un largo juicio, evitar un juicio público, evitarle costos al Estado y también, por supuesto, la cooperación que continúa dando a las autoridades para identificar quiénes están en manos, digamos, del narco allá en México.
1: Bien, pues así está este caso. Vamos a ver ahora, la pelota está del lado de Estados Unidos. A Estados Unidos le toca mover. Vamos a ver cómo mueve. Tengo que ir a unos anuncios. Después de los anuncios, ya saben que somos locales. Continuamos.
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8: Las pausas de hidratación continúan generando debate entre aficionados, jugadores y medios de comunicación. Ante las críticas, el presidente de la FIFA defendió la medida y aseguró que fue implementada exclusivamente para proteger la salud de los futbolistas ante las altas temperaturas. Infantino rechazó que existan intereses comerciales detrás de estas interrupciones y destacó que el bienestar de los jugadores es la prioridad.
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3: Los caracoles tienen miles de dientes microscópicos situados en su lengua, una estructura llamada rádula que utilizan para raspar alimentos.
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5: Con polémica arbitral y viniendo de atrás perdiendo un partido 2-0, Argentina derrotó 3-2 a Egipto en juego disputado en Atlanta. Los egipcios lo ganaban con gol de Ibrahim al minuto 15. Al minuto 21 Lionel Messi falló un penal y al 58 Zaki Abdeldarouf había colocado el 2-0, sin embargo el gol fue anulado. Fue al minuto 67 cuando de nueva cuenta Abdeldarouf colocó el 2-0 y la reacción de Argentina llegaría al minuto 79 con Cristian Romero, además de que al 83 Messi marcó su gol 21 en Copas del Mundo y al 90+2 Enzo Fernández en otra jugada polémica marcó el gol de la diferencia con el que Argentina se mete a la siguiente ronda donde ya espera a rival, mismo que saldrá del choque entre Colombia y Suiza. Soy José Luis Cuevas y en Grupo Fórmula somos locales.
1: Este verano somos locales. Estamos de vuelta con la información.

0: Bueno, mire, sobre esta canción hay un corto extraordinario en Netflix que es, sí, La Gran Noche del Pop, extraordinario, se lo recomiendo. Bueno, pues voy con la mesa porque aquí seguimos siendo locales. Querida Marion, ¿cómo estás? Buenas tardes. Rafa Puente Suárez, el querido Ciro Procuna. Marion.
1: Joaquín, pues sigo como Bob Dylan en ese video. Sí. No sé si han podido apreciar la cara de Bob Dylan en We Are the World, We Are the Children, pues haciendo yo. Todavía bajoneada, Joaquín. Pero bueno, muy contenta porque somos locales, con mucho para analizar. Y al final creo que con una actuación de la selección mexicana de fútbol, por lo menos en mi caso, por arriba de lo que yo esperaba, ¿eh? La verdad, por arriba de lo que yo esperaba.
0: Yo también, mira, y como me enseñó mi madre, ¿sí? Siempre me decía, hijo querido, este era yo. Qué bonito fue mientras duró.
1: Correcto.
0: Y yo creo que esa es una llave de vida, ¿no, Rafa?
2: Sí, ¿qué tal, Joaquín? Un gusto saludarte. Igualmente. A ti, a Mario, a Ciro, a la distancia, un abrazo. Bueno, yo estoy, la verdad, encantado y sorprendido porque cada vez que se va avanzando, sigue siendo muy, muy emocionante el evento, el Mundial, pero va creciendo en calidad futbolística. Ayer tuvimos la oportunidad de un España en Portugal que fue bastante peleado, ya comentaremos de eso. Y hoy, ni se diga la reacción, ¿no?, de Argentina después de estar abajo frente a los egipcios, 2-0.
0: Sí. Ciro, pues mira, yo ayer les decía aquí a todos mis compañeros, porque ya llegaron con unas caras así, ya sabrán todos, ¿no? O llegamos, ¿sí? Dije, no, ánimo, ánimo. A ver, esto sigue, la vida sigue. Y repito, qué bonito fue mientras duró. Para mí fue extraordinario lo que vimos, para mí fue una fiesta. Y coincido, mucho más allá de lo que yo llegué a creer, derivado de lo que yo escuchaba de los especialistas, ¿sí? ¿Sí, no?
3: Así es, Joaquín, gusto en saludarte, igual que a Marion y a Rafa. ¿Sabes? Yo antes del Mundial había dicho precisamente que México quedaría fuera en octavos de final, antes de que toda la película se desarrollara. Pero para cómo se fueron dando las cosas, y con la espiral ascendente que llegó el equipo mexicano tras derrotar a Ecuador, dije, previo al partido contra Inglaterra, que se le iba a ganar a los ingleses. Porque si de cada 10 juegos ante Inglaterra has de ganar uno, tendría que haber sido el del domingo, porque estabas en casa, porque traías esa inercia positiva, porque el equipo venía jugando mejor, y lo confirmé durante lo que vi durante el partido. Sin embargo, ni así se pudo lograr ese triunfo. México tuvo las oportunidades, pero también los errores. También los errores que ahí quedan marcados, y siento que le sigue haciendo falta al fútbol mexicano oficio. Y con oficio me refiero a manejo de tiempos, me refiero a cuota de talento, me refiero a saber cómo gestionar los momentos más importantes de cada partido. Y se cae ante Inglaterra, desde luego que hay una visión positiva, yo tampoco esperaba que este equipo nos entregara esta película, pero también es la primera vez que, siendo México organizador, se queda marginado de los cuartos de final, y es esa la que se nos sigue negando, la ronda de cuartos de la final en los últimos 40 años.
0: Marion, en el realismo futbolero de Ciro, ¿tú lo compartes?
1: Uy, Joaquín, mira, yo creo que hay mucho para desempacar. Sí, la verdad es que por lo general las opiniones de Ciro siempre son atinadísimas y yo creo que hay que construir sobre ellas. En definitiva, era una oportunidad inmejorable. Por momentos me pareció que a México, contrario a que le apoyara, le pesó el escenario. Le pesó el escenario especialmente en los últimos 20 minutos. Se ha hablado mucho de que el seleccionado mexicano jugó mucho mejor cuando eran 11 contra 11 que cuando eran 11 contra 10. Me pareció que ya Rafa podrá ahondar en este tema, pero al final buscar enviar balonazos al área queriendo ganarle a Inglaterra por aire no fue
3: su elemento.
1: Yo escuchaba también a Rafa Puente del Río, que heredó esa sagacidad y esa visión táctica de su padre, hablando de que había posibles avenidas para ganarle a Reino Unido, a Inglaterra, con el escenario que existiera: disparar de fuera del área, buscar a alguien que fuera desequilibrante, que filtrara un pase al espacio, y justo mandar centros al área, a la olla, a la desesperada, y eso último fue lo que se hizo. Me parece que fue un equipo carente de ideas, pero yo voy a destacar lo mismo, Joaquín, era un equipo al que yo no le tenía mucha fe, y no le teníamos fe porque durante 3 años y medio, luego de la eliminación de Qatar, parecíamos dar 2 pasos adelante y 1 hacia atrás, y luego 3 hacia atrás y 1 hacia adelante, porque institucionalmente no hubo grandes modificaciones, no hay un proyecto claro sobre cómo se quiere que juegue el seleccionado nacional. Vemos ahora por primera vez al entrenador ya asumir el cargo. Desde antes estuvo en el proceso Rafa Márquez, y yo creo que eso es algo bueno. Y en definitiva, creo que hubo una falta de concentración importante. No te pueden marcar 2 goles en tu casa con 98 segundos de distancia. Eso, en el deporte de altísimo rendimiento, es una clara y absoluta falta de concentración. Y eso lo generan los muy finos márgenes. Ahí aparecen jugadores que ante los grandes escenarios se crecen, como lo hizo Jude Bellingham. Y hay otros jugadores que dependen más del juego de conjunto, porque no tenemos esa calidad individual. La calidad individual es la que define en las Copas del Mundo las cosas. ¿Por qué? Porque no hay mucho tiempo de trabajar juntos. Este seleccionado tuvo la enorme fortuna de una concentración larguísima, muy criticada en su momento, que a mí me parece rinde frutos. Y también hay que hablar de que este mundial con 48 equipos, que nos ha parecido fascinante, pues nos parece fascinante porque la ronda del mata-mata arranca ya con 32 equipos, ¿no? Sí. Con 16 como antes, y eso pues obviamente genera un desgaste mucho más importante en el torneo, ¿no? Pero pues México para ese escenario me parece que no tiene excusa.
0: Mira, yo sé que ustedes que son especialistas se me van a echar encima, pero bueno, no importa, es martes, tengo miércoles, jueves, viernes, sábado y domingo para recuperarme. Oye, Rafa, a mí sí me gustaría que el mundial fuera cada 2 años, tener esta fiesta cada 2 años.
2: Bueno, a mí, la verdad, Joaquín, me encantaría que fuera cada 2 años y que fuera con la mitad de los participantes. ¿Por qué? Porque, pues, digo, habría, los procesos serían mucho más cortos. Creo que podrías tener los argumentos, los elementos, las herramientas para verdaderamente demostrar tu potencial futbolístico. Y aparte, me parece que los ciclos de 4 años, pues generalmente vienen acompañados de nuevos rostros, tanto en cuerpos técnicos como en jugadores y en directivos. Entonces nunca se cumple con los procesos. Si te pones a ver más o menos el promedio de edad que corresponde de vida futbolística a un jugador, pues yo creo que el poder tener la oportunidad, sobre todo para México, porque México, hay que recordar que no compitió en alguna oportunidad, pero realmente no compite a nivel de clubes, en Libertadores, etcétera, lo de Copa América, pues creo que no le han dado la categoría de torneo que debería de tener. Entonces, para mí, un mundial cada 2 años sería muy interesante, pero sí. Destaco mucho que tendría que ser, ¿no? Con la mitad de las selecciones participantes.
0: Ciro, ¿tú qué opinas?
3: Yo siento que está bien cada 4 años.
0: Tú eres un clásico, creo que...
3: Más o menos, sí. Mira, yo estaba muy resistente a eso de que se jugara con 48 equipos y creo que probó ser una fórmula exitosa. Lo que dice Marion, nos entregaron esta fórmula de eliminación directa desde antes. Y creo que ha sido bastante exitoso, eso me parece bien, pero pensar en que esta fórmula se puede aplicar cada 2 años, yo creo que sería demasiado. Yo sigo pensando que 4 años de separación en el ciclo mundialista es lo prudente, porque además tenemos Eurocopa, tenemos Copa América, que son las competencias regionales que también tienen un valor, tienen un peso. Entonces yo sí soy de esa idea. Y vaya, para efectos de lo que queda para el equipo mexicano, sí creo que hay cosas positivas. No quiero ser crítico en cuanto a lo que se dejó de hacer en ese partido contra la selección de Inglaterra. Sí creo que hay cosas buenas, pero también hay muchas lecciones que aprender. Si consideramos de dónde venimos, lo mal que le fue a la selección en Qatar, la cantidad de veces que se cambió de entrenador, de presidente de federación, los bandazos que hubo, se pueden hacer mejor las cosas. Pero respondiendo a tu pregunta, yo soy de los que está bien con que sea cada 4 años. Así dejemos el Mundial, según yo.
0: Marion, ¿te gustaría cada 2 años?
1: Te voy a decir una cosa, Joaquín, tus ideas me parecen fantásticas, lo que me preocupa es quién las va a implementar.
0: Hombre,
1: porque,
0: gracias.
1: Bueno, sí. Ahí está el señor Jan Infantino, ¿no? De quien hablaba su gran amigo Donald Trump, diciendo, no, es un tipo maravilloso, tiene una cabellera increíble, sí. O sea, le falta decir cualquier cantidad de mentiras, y en ese sentido yo lo vería complejo, porque, bueno, los clubes van a pegar el grito en el cielo, y sobre todo, pues también estaría, una vez más, acaparando mucho de una de las fiestas deportivas que suceden cada 4 años, que a mí es la que más me gusta en el mundo, que son los Juegos Olímpicos. Y en ese sentido, pues estaría el fútbol con su enorme voracidad y capacidad de atraer pupilas, quitándole, yo creo, un poco de relevancia a la justa veraniega máxima. Yo soy una romántica, Joaquín, a mí me encantaría que pues no se empalmaran esos 2 eventos, ese sería uno de mis argumentos principales también.
3: Y el calendario, perdón, Marion, Joaquín, claro. Rafa, el calendario de por sí está asegurado, el calendario futbolístico, y meterle otro mundial cada 2 años, creo que representaría un peso demasiado, demasiado fuerte, Joaquín.
0: Hombre, pues muchas gracias por su apoyo. Sí. Se siente bien, ya me siento como en la mañanera de antes, caracho. Todo yo, caracho.
3: No, ¿cómo crees? Rafa. No.
1: No, hombre, Joaquín. Jamás.
0: Oye, Rafa, bueno, dicho lo cual, hoy, Egipto, ¿qué le pasó a Egipto? A ver, ustedes qué saben.
2: No, yo creo que, mira, algo de lo que le sucedió de una u otra forma a México frente a Inglaterra, porque lo puntualizaban tanto Mario como Ciro, de a lo mejor los errores que se cometieron. Yo creo que México nunca fue realmente dominador del partido, o sea, por injusto hubo un momento que fue cuando recibe los goles, que ahí estaba más cómodo México y se le notaba incómodo y ya desgastado físicamente Inglaterra, pero bueno, ese es otro partido. El de hoy, ¿qué le pasó a Argentina? Primero, creo que fue muy frágil defensivamente, que es extraño, porque los sudamericanos si algo tienen es oficio y es manejarse, la verdad, defensivamente muy bien. Les anularon un gol. A mí me parece que sí existió una falta, es el procedimiento que ahora se lleva a cabo, revisar el VAR, y entonces anularon lo que es muy probable que hubiera sentenciado el partido. Aunque luego se puso adelante, ya venía 1-0, se puso 2-0, y luego viene la respuesta de Argentina, pero creo, al margen de lo que hizo Egipto, que a mí me gustó como equipo, la verdad, su participación en general, pero este partido especialmente, me gustó cómo encaró a Argentina, que es el defensor campeón del mundo, y por otro lado, pues destacar lo de Argentina. O sea, para muchos aquí hay muchísimos anti-Messi, y seguramente están inconformes porque dicen que se volvió a favorecer a Argentina. Yo creo que en Argentina hay que centrarnos un poquito más en lo que es el temperamento, el carácter, esa actitud muy propositiva que demuestran cada uno de los partidos, nunca bajan los brazos y son muy competitivos.
0: Sí, a ver, Ciro, hoy sí. ¿Qué le pasó a Egipto, o qué le pasó a Argentina, o como quieras que lo plantee?
3: Sí, ya me da por supuesto, Argentina tiene un gen competitivo difícil de igualar, Joaquín, y desde luego futbolistas muy talentosos, el mejor, uno de los mejores de la historia, Leo Messi, sigue jugando y sigue gravitando, y siguen dependiendo mucho de él. Creo que esa dependencia es patente durante esta Copa del Mundo, y eso fue lo que le pasó a un equipo egipcio que ataca mejor de lo que defiende. Sus problemas defensivos habían quedado patentes desde antes del Mundial y durante la Copa del Mundo. Entonces le remontan el partido en un lapso de 12 minutos, increíble. Y ocurre en una serie de incidencias, un penal que falla Leo Messi en la primera mitad, el gol anulado que cita Rafa, yo sí aprecio una falta en el origen de la jugada cuando le roban la pelota, ya te lo digo, a Lisandro Martínez. Y después, lamentablemente para Egipto, todas las jugadas grises van en su contra, porque se quejan también de una mano en el origen de la jugada del tercer gol de Enzo Fernández, que yo no aprecio. Se quejan también de una falta sobre Mohamed Salah, que yo tampoco aprecio, poco después, y de ahí se deriva el gol de Enzo Fernández para la voltereta. Entonces ocurre eso, que se conjuga una de las falencias de Egipto, la forma en la que defienden, con el gen competitivo de Argentina, de un campeón que jamás bajó los brazos y que remontó. Impresionante, no le puedes dejar una rendija. Este es el tipo de triunfos, Joaquín, este no es cualquier triunfo. Este es el tipo de triunfos que se convierten en puntos de inflexión y que te llevan a un siguiente nivel que no había exhibido Argentina durante esta Copa del Mundo.
0: Permítame un momentito, tengo que ir a un corte y regreso contigo, Mario, en Rafa, y sí.
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7: Las 2:03.
8: Temperatura 24 grados Celsius.
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9: En la sección local, en marcha, una serie de acciones para apoyar a familias damnificadas por las lluvias en el estado, directo al Cerezo por corrupción, ex tesorero de Musquis. En el país, regresa México al top 10 de los países con más inversión extranjera directa en el mundo. En Idaho, Estados Unidos, acusan a mujer, madre de familia, de asesinar a sus gemelos. En los espectáculos, Angélica María anuncia su regreso. Regreso a las telenovelas.
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15: Los políticos. La Secretaría Federal de Seguridad informó que este lunes fue detenido en Musquis Víctor Hernández Obregón, quien fuera tesorero municipal en la administración de Tania Flores. El exfuncionario ya estaba vinculado al proceso por peculado desde el año anterior y desde diciembre portaba un brazalete electrónico como medida cautelar. En aquel momento, los abogados de la exalcaldesa apostaban a que por ahí pararían las cosas y que el responsable de las finanzas finanzas sería el único procesado, pero ahora los dos están detenidos. La sutil diferencia es que a Tania la detuvieron en el muy caro, pero por lo visto no tan exclusivo, Metropolitan Center de San Pedro Garza García, Nuevo León, y a Víctor afuera de la tienda de Baltasar en Musquis. Faltan 8 semanas para que se instale el nuevo periodo ordinario de sesiones en la Cámara de Diputados, y desde ahora Ricardo Monreal esboza la que pudiera ser la agenda legislativa en los siguientes meses. Dijo Monreal que espera construir consensos para legislar sobre inteligencia artificial, combate a la corrupción y corregir los abusos de las aseguradoras. Desliza pues la posibilidad de retomar la iniciativa que presentó Jericó Abramo, quien tomó los dichos de Monreal como una buena noticia, pero pidió que se vote en septiembre, pues ve riesgoso de que si la posponen a diciembre, vuelvan a hacer de las suyas las aseguradoras.
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16: 2:08.
8: Temperatura 24 grados Celsius.
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1: Distinto. Yo me quedaría con la siguiente pregunta, Joaquín, el siguiente cuestionamiento. Bien. Que es, perfecto, ¿qué nos va a unir entonces? Ya el fútbol ya se acabó. Entonces, ¿qué vamos a encontrar adentro de nosotros que nos permita entender que hay algo más grande que es nuestro sentido de comunidad? ¿En qué radica Bien. Nuestro sentido de comunidad? Creo que esa es una pregunta que tendremos que hacernos a nivel individual y a nivel país.
2: Sí, sabes que yo una vez hecha la pregunta, a ver quién es el guapo el que le encuentra la respuesta.
1: ¿Qué?
2: Sí, porque ¿sí? la constante es no solo la división, el enfrentamiento, que son dos cosas diferentes. Porque puedes estar dividido, podemos estar divididos, pero lo grave es estar enfrentados. Y eso es lo que se sembró por años. Gracias, Mario. Te veo ahorita en tu cancha completa a las 3.
1: Ahí estaremos.
2: A ver, Ciro, dame una conclusión, porque vamos a seguir siendo locales, ¿eh?
3: Por supuesto, sí, seguro, aquí seguiremos y a la orden, Joaquín, agradecido de poder compartir contigo tu espacio, o bueno, de que compartas más bien tu espacio con este servidor. Creo que lo dijo muy bien Mario, ¿no? ¿Y qué viene por delante? Porque sí. quedó muy claro que nos podemos unir en torno a la causa de un equipo de fútbol, de una selección nacional. Y entonces, ¿qué viene para más adelante? Pues los colores son muy claros, son verde, blanco y rojo. Es México, es nuestro país, es lo que sí. nos une. Y tenemos que encontrar la forma de que hacia cosas más trascendentales que el fútbol, de la vida diaria, podamos tener ese factor de unidad. Para efectos del equipo mexicano, si queda un aprendizaje, ojalá, ya, pero esto lo digo cada ciclo mundialista, ojalá los directivos no se nublen y crean que todo se hizo perfecto durante estos 3 años y medio que duró el ciclo mundialista. Sigue teniendo nuestro fútbol un montón de necesidades que deben de corregir. No hagan oídos sordos a esas necesidades de bajar el cupo de extranjeros, de regresar el ascenso y descenso, de promover las fuerzas básicas. Ya vieron, apareció un muchacho como Gilberto Mora y siendo el más joven de la Copa del Mundo hizo lo que hizo. Y si buscáramos un poco más allá, si fuéramos más serios en esa búsqueda sí. de talentos jóvenes, eso creo que debe quedar también como lección. Pero si no lo hicieron hace 3 años y medio cuando nos fue tan mal en una Copa del Mundo, después de la fiesta que se vivió, yo dudo que lo vayan a hacer. Son las dos conclusiones, la unidad y lo que hay que atender en casa a pesar de los gratos momentos que todos vivimos con la selección.
2: Estoy totalmente de acuerdo contigo, Ciro. Muchas gracias, mi Rafa.
3: Gracias, Joaquín.
4: A ti, pues nada, Joaquín, sí. yo agradecerte nuevamente.
2: No, hombre, gracias a ustedes.
4: Y, perdón.
2: Gracias a ustedes que están aquí, hombre.
4: Sí. Y bueno, de todo lo que ha sido esto, a mí, y lo único que sí me deja un poquito un sabor de boca amargo fue la escasa, o sea, muy corta participación en lo que se refiere a partidos para una afición que ha demostrado, la verdad, un comportamiento, una alegría, un desborde de festejos en todo, y que, bueno, pues es una pena porque pues, el Mundial se va a México y se va de México, o sea, ya no tocan más partidos en territorio mexicano. Y por otro lado, de todo lo que comentaban Mario y Ciro, me uno en el simplemente en que ojalá esto surtiera eco en toda la población en México en lo que se refiere a conciencia y a sentido común para tratar de enderezar muchas de las cosas que sabemos y lo sabemos de sobra que están bastante torcidas.
2: Gracias, querido Rafa. Rafa Puente, muchas gracias. Rafa Puente Suárez, el querido Ciro Procuna y la gran Mario Enrique.
3: Gracias.
2: Los abrazo con cariño. Voy a unos anuncios y después de los anuncios, pues se fue duro ahorita Ricardo Monreal. ¿Sí? Dice que es gravísimo que se introduzca en el país agencia extranjera sin ninguna autorización, ¿sí? Y dice que es gravísimo también las reacciones que vendrán de Trump. Porque, pues, ¿qué saben estos que no sabemos?
5: Los cólicos menstruales.
2: Continuamos.
5: Pero primero el mensaje.
2: Con José Ramón Fernández.
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6: 2:13.
7: Temperatura 24 grados Celsius.
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6: 217.
7: Temperatura 24 grados Celsius.
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1: Quien querían acusar de ser segundo tirador en el caso Colosio. Vuelven a sancionar a Noroña por violencia política de género, ahora contra Grecia Quirós. El Comité Olímpico Internacional levanta provisionalmente sanciones a Rusia y podrá participar en los Juegos Olímpicos del 2028 en Los Ángeles. Joaquín.
2: Gracias, gracias Laura. Yo voy a los anuncios y después de los anuncios, les recuerdo, hoy es martes del doctor José Antonio Lozano Díez. Voy a también hablar con lo que hace el fútbol con José Ramón Fernández. Y el saldo de este enfrentamiento de marinos con delincuentes de Sinaloa, 11 muertos, entre ellos un marino. Continuamos.
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10: Coahuila se prepara para el periodo vacacional de verano que está ya iniciando. De acuerdo a datos de la Secretaría de Turismo del Estado, se esperan por lo menos 1,200,000 visitantes, que se calcula dejarán una derrama económica de más de 1,500 millones de pesos. Los 8 pueblos mágicos son el principal atractivo, mismos que ya comienzan a registrar ocupaciones hoteleras hasta del 100% los fines de semana. Además, quedan aún varios días de la justa futbolística internacional que ha contribuido a que principalmente la región sureste de la entidad haya visto incrementada su actividad turística por su cercanía con Monterrey, que fue una de las sedes del evento en nuestro país. Es así que por sus atractivos y sobre todo por su seguridad, Coahuila sigue siendo una excelente opción para vacacionar en este verano. Soy Sergio Peinbert.
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12: 2:21.
13: Temperatura 24 grados Celsius.
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1: 225.
2: Temperatura 24 grados Celsius.
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1: España le tocaba a Francia. Son equipos ya muy cuajados, muy hechos, ganadores de títulos, campeones del mundo. Y ese fue quizá el defecto de México. Pero Aguirre hizo un buen trabajo. Yo lo único que le reprocho a Aguirre es haber metido tres centros delanteros en la parte final del encuentro. Ahí estaban y chocaban entre ellos. Y eso motivó que Inglaterra le tira dos centrales muy altos, uno de 2 metros y otro de 1.90 y tantos, 1.95, y cabecearan todos los balones que llegaban a la portería inglesa.
2: Sí, tiene razón. A ver, de todo esto, yo creo que la única real sede de fútbol de los tres países fue la de México.
1: Estoy de acuerdo contigo.
2: Sí. Donde efectivamente hubo una fiesta nacional. Porque en Canadá pues iban a los partidos, en Estados Unidos, imagínate un partido de fútbol en Filadelfia, digo, o sí, en Kansas City.
1: Sí, pues, estoy de acuerdo contigo.
2: Sí, la gente va al estadio y lo llena, pero termina el partido y se va a su casa.
1: Eso que al final Estados Unidos sacó, veías el letrero de Belief, ¿no? Sí. Creemos, hubo un empuje de los Estados Unidos cuando se vieron con posibilidades de ganarle a Bélgica. Pero Bélgica les dio un gran partido y los noqueó 3-0. Y ahí acabó la posibilidad de que Estados Unidos siguiera avanzando y que Infantino tuviera que decidir siempre a favor de Estados Unidos. Infantino ya sabemos que decide a favor de Argentina. Hoy no le marcan a Egipto un penalti claro.
2: Sí.
1: Y en el contragolpe Argentina gana el partido. Pero son cosas del fútbol, lamentablemente, y se dan. El partido de Argentina hoy, me imagino que lo habrás visto, fue muy dramático, muy desgastante para Messi y compañía. Y por ahí le viene Colombia, que está jugando contra Suiza.
2: Así es. Fíjate, José Ramón, que de todo esto hemos visto también grandes sorpresas en este mundial.
1: Sí.
2: O sorpresas, como siempre en los mundiales hay sorpresas, ¿no? Pero esto, la eliminación de Alemania y de Holanda, ni se pusieron el uniforme casi, y ya estaban volando de regreso a su casa a ver el mundial por la tele.
1: Sí, y además te quiero decir algo, Joaquín, el crecimiento del fútbol de África.
2: Eso
1: es muy importante. Han crecido mucho los equipos africanos, por los que están cerca, como el archipiélago de Cabo Verde. Han crecido, ha crecido Ghana, ha crecido Egipto, que hoy puso en jaque materialmente Argentina. Llegó a estar 2-0, faltando 10 minutos para terminar el partido, y lo perdió por falta de oficio, quizá, o por falta de decisiones claves del técnico. Pero bueno, Argentina es el campeón del mundo, tiene a Messi, tiene muy buenos jugadores y sigue adelante. Yo creo que el único que puede detener a Argentina es Colombia. Por otro lado, España eliminó en un partido muy bueno a Portugal 1-0 en el minuto 91 con un gol de Merino, que juega en el fútbol inglés, y pasó por la historia fabulosa de Cristiano Ronaldo, que anotó un gol en los 6 campeonatos mundiales que jugó. Siempre anotó gol. Esa es la historia de Cristiano Ronaldo, y quedó eliminado. Y ahora España irá contra Bélgica y Marruecos irá contra Francia, partido dificilísimo para Francia a raíz de toda la polémica que se armó con una senadora o diputada política de Paraguay, terrible.
2: Sí, que le contestó Mbappé.
1: De racismo, un racismo muy, muy brutal sobre Mbappé. Por el simple hecho de que Mbappé no le dio la mano al portero. Bueno, son cosas del fútbol en la cancha. Pero esta mujer arremetió con todo y ya contestó Mbappé y contestó también la Federación Francesa de Fútbol. O sea, en el fútbol se mezcla todo tipo de cosas: política, racismo, xenofobia, buen fútbol, árbitros, decisiones malas, decisiones buenas, el presidente de la FIFA, presidentes de países, se involucran todos. La UEFA estaba enojadísima con la decisión de Infantino de retirar la tarjeta roja a Balogun, el jugador de los Estados Unidos.
2: Oye, ¿te acuerdas de aquel jeque fue marroquí, no?
1: Sí.
2: En aquel mundial que se bajó a la cancha.
1: Sí, en Kuwait, de Kuwait, era de Kuwait.
2: De Kuwait, sí. Bueno.
1: Se bajó a la cancha y quería suspender el partido. Finalmente lo perdió Kuwait frente a Francia y siguió el encuentro, pero fue un detalle de cómo de repente los directivos o los jeques, los que manejan los equipos, los poderosos, sienten que pueden invadir la esfera de la cancha. La cancha es de los protagonistas, la cancha es de los jugadores, la cancha es de los 22 que salen a jugar y a demostrar su espectáculo, gane quien gane. Ahí están peleando palmo a palmo, partido a partido, en un mundial que ha sido muy espectacular, ha ido subiendo, subiendo de calidad conforme avanza.
2: Oye, ¿ya se sabe contra quién va Noruega, José Ramón, o todavía no?
1: Noruega va contra Inglaterra.
2: Oh, ay, sí.
1: Partido, oye, muy difícil.
2: ¿Qué fenómeno este Haaland?
1: Es un gran fenómeno, y también la humildad de los noruegos de traernos su famosa porra de vikingos, de, sí, como reman ellos, que la ha adaptado muy bien el pueblo mexicano, y en Estados Unidos también se ve, y va contra los ingleses. Es mejor Inglaterra, pero Noruega tiene a Haaland, tiene a Sørloth, tiene a Odegaard, tres jugadores simbólicos del equipo noruego que juegan muy bien. Inglaterra es ligeramente favorita, pero después del desgaste de viajar a México y regresar para jugar, Noruega le puede ganar a Inglaterra y sería una gran, gran oportunidad de derrotar a los ingleses.
2: Estaba leyendo que Haaland, llevando el balón, ha alcanzado velocidades de 34.8 kilómetros por hora.
1: Digo, ¿y ¿Quién lo detiene? ¿Eh? Joaquín, ¿quién lo detiene? Si tiene, sí, es un tipo de 1.90 y tantos.
2: 1.95.
1: 95,
2: imagínate. 88 kilos.
1: 88 kilos de peso, a toda velocidad. ¿Quién lo detiene? ¿Quién lo para?
2: No.
1: Habilidoso con el balón, pues mete goles por todos lados.
2: Sí, sí.
1: Es un gran jugador.
2: Ese es el reto, lo que acabas de decir, José Ramón. Puta, ¿quién lo detiene?
1: ¿Quién lo detiene? Exactamente, ¿quién lo detiene? ¿Quién se tiene que detener un inglés de 1.90 también? Por lo menos.
2: Pero oye, pueden. Con todos los riesgos que lleva, porque él viene embalado.
1: Viene embalado y puede derribar al inglés y a otro inglés y meter el gol. Es un partido muy peleado que va a ser muy espectacular. Noruega, Inglaterra. Inglaterra juega bien, juega abierto, se puede cerrar. Noruega juega muy abierto y ataca constantemente.
2: Oye, ¿qué otros partidos vienen que te gusten?
1: Mira, en ese momento está jugando Colombia-Suiza.
2: Sí.
1: Colombia es una selección que juega muy bien al fútbol. Tiene un chico, Luis Díaz, que es fantástico. Suiza es un equipo que ha mejorado muchísimo, muchísimo, ha ido mejorando, y está colocado en los cuartos de final. Suiza, Colombia, de ahí se decide el que va a enfrentar a Argentina en la siguiente ronda. Un partido también muy complicado. Colombia puede quedar fuera a Argentina, porque Argentina se desgastó mucho en la remontada hoy frente a los egipcios. Los faraones, con Salah, el jugador de Liverpool. Y el otro partido importantísimo es el que va a jugar España contra Bélgica. Bélgica derrotó a los Estados Unidos y España derrotó en la parte final a Portugal con la despedida de Cristiano. Son partidos muy atractivos todos los que vienen ya en la serie de cuartos de final.
2: Oye, pero qué gran mundial ha sido, ¿eh?
1: Ha sido un gran mundial.
2: José Ramón, yo estoy, digo, lástima de las horas de trabajo donde pasan los partidos, horas laborales.
1: Sí.
2: Pero en los fines de semana es...
1: Pero te vi en el estadio,
2: ¿sí?,
1: el Estadio Azteca, que se le puede llamar así, festejando un gol de México, pero levantado.
2: Pues sí, ¿eh? Pues oye, es que no lo puedes, el fútbol es eso, es la emoción, es la
1: emoción,
2: alegría, es el compartir el triunfo, el compartir el gol. Los que celebramos en el estadio y en las televisiones, los millones que he visto ahora, que lo han visto más que nunca, todos nos levantamos a celebrar esos goles. Tú sí, también.
1: Sí, sí. Sí, también. Y el estrés que te ocasiona, el que va a terminar el partido, va perdiendo tu equipo y dices, no puede ser, sí, va a caer el gol y no cae el gol. Y finalmente, pues te quedas eliminado y triste, porque sí, así son los mundiales de fútbol.
2: Así son los mundiales. Hace un momento yo decía, pues a mí fue tanta la fiesta y fue tanta la expresión de unidad nacional, que está tan escasa en México el tema, tenemos una crisis de unidad. ¿Por qué es una crisis de unidad? Porque no solo es división, es enfrentamiento provocado por el régimen, que habernos unido en algo, que siempre es en torno al fútbol, algo
1: sí,
2: deportivo.
1: Sí, sí, sí.
2: Yo quisiera que fuera, si no cada año, cada dos años. ¿Tú cómo la ves que fuera cada dos años?
1: Esa unidad ayuda al pueblo de México muchísimo.
2: Claro. Sí.
1: Le abrió las puertas, no de ir a los estadios por lo caro de los boletos, pero le abrió las puertas al pueblo mexicano de poder ver los partidos por televisión, de enterarse por donde fuera y acudir masivamente a el Ángel de la Independencia y unirse. El pueblo mexicano estaba desunido, está unido ahora, pero unido en torno al fútbol y unido en torno a lo que es México y cómo quedó México ante el mundo entero.
2: Fíjate, déjame subir esta frase que subió Emilio Escárraga allí, ¿sí? Que, déjame estar en esta otra, perdón, ¿sí? Porque me encantó.
1: Sí, sí, leí su tuit, es muy bueno.
2: Sí, el amplio, pero luego subió uno que decía: no todos los días terminan con un trofeo, algunos días terminan con el respeto.
1: Así es, buena frase. Me encanta. Buena frase, sí. Una frase impecable. Sí. Y sí. Me parece que Emilio es un hombre que ha luchado tanto por el fútbol, que es un apasionado del fútbol.
2: Sí.
1: Que creó un estadio que hizo su padre y lo mantuvo, lo renovó. Y fue un estadio monumental de apoyo a la Selección Nacional Mexicana y de apoyo a los jugadores.
2: Sí, yo puedo decir también que si no fuera por Emilio Azcárraga, difícilmente hubiéramos tenido esta porción del Mundial en México.
1: Seguramente, sí. Porque Emilio, por sus conexiones, que le dejó su padre, que le dejó Guillermo Cañedo, que ya murieron, Emilio tomó la batuta y logró convencer a Infantino de que México tuviera un porcentaje de partidos, que fueron 13, de los cuales 5 jugó la Selección Nacional, 4 en el Azteca y 1 en el estadio de Guadalajara, que es precioso, y ganó, a excepción del último, que fue muy emocionante, quizá de los más emocionantes. Harry Kane declaró en una entrevista al final que casi no podía hablar por el cansancio, por la fatiga, por la emoción del encuentro. Un jugador inglés saltó una valla, se resbaló y se fracturó el brazo, imagínate, la muñeca.
2: Sí.
1: Pero bueno, son cosas que pasan y suceden.
2: Oye.
1: Inglaterra ya se fue a su casa, se fue a Estados Unidos a seguir y va a tener un rival muy poderoso.
2: Fíjate una cosa, todo lo que habían dicho las autoridades inglesas, empezando por las autoridades inglesas, los enemigos del país, los enemigos del régimen también, que era peligrosísimo que vinieran, que los secuestros, que el narcotráfico, que los homicidios. Puta, no pasó nada.
1: No pasó nada. Afortunadamente no pasó nada.
2: Y estaban juntos, tú los veías juntos, camisa blanca con los leones y camisa verde de la Selección Nacional. Y no hubo un solo incidente. Y los vivías igual en el Zócalo, en el Fan Fest del Campo Marte, en el Paseo de la Reforma. No hubo un solo conflicto, al contrario, hubo una fiesta común.
1: Sí, una fiesta común. Y mira que los ingleses tenían fama de ser hooligans, ¿no?
2: Bueno.
1: Afortunadamente ya se acabó eso. Ahora son pacientes, son buenos seguidores de su selección, no se meten con nadie, no pelean con nadie. México los respetó, supo perder, supo ganar Inglaterra y todo en paz, todo tranquilo, no hubo pleito. Hoy Egipto se queja duramente con Infantino de un penalti que no le marcaron cuando ganaba el partido 2-1, pero son cosas que pasan en la cancha.
2: Oye, un caballero el entrenador inglés, ¿no?
1: Un caballero, es alemán, Tuchel.
2: Sí, me encantó
1: sus palabras,
2: buenos modales, las formas.
1: Sí, y se refirió muy bien a México, al estadio, espectacular, sí. Al partido, a cómo juega México, cómo jugó, cómo se inspiró en el encuentro, cómo quiso remontar el partido y no pudo, pero bueno, el fútbol es así.
2: Bien, bueno, querido José Ramón, seguiremos hablando porque aquí seguimos siendo locales y todavía, y el Mundial sigue.
1: El Mundial sigue.
2: Sí.
1: Gracias, Joaquín.
2: No, gracias a ti por estar juntos, ¿sí? Te mando un
1: abrazo. Gracias, igualmente.
2: José Ramón Fernández, déjeme ir a unos anuncios y regreso. Pues con el doctor José Antonio Lozano Díaz, presidente de la Junta de Gobierno de la Universidad Panamericana y del IPADE. También le reitero, ayer fue el día con menos homicidios del sexenio y del sexenio anterior también, y del anterior también, con 25.

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9: La Suprema Corte de Justicia de la Nación atrajo un asunto a revisión para resolver la validez de la creación de una Comisión de la Verdad para Ayotzinapa. El Pleno analiza si en el juicio por desaparición forzada es constitucional ordenar la creación de este mecanismo de investigación o si vulnera el principio de división de poderes. La Fiscalía de la Ciudad de México ofrece $500,000 por información que coadyuve a la localización de Juan Carlos García Sánchez, sujeto buscado por los delitos de asociación delictuosa y tentativa de feminicidio en perjuicio de su esposa, quien falleció. En Francia, Marine Le Pen, líder de derecha, anunció su candidatura presidencial después de una condena al uso de brazalete electrónico e inhabilitación por 45 meses por el delito de malversación. Si no reincide, la sentencia se reduciría a 15 meses, con lo que es posible que contienda en las elecciones del 2027.
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4: Estamos de vuelta con la información.

0: Bueno, pues hoy es martes del doctor José Antonio Lozano Díez, presidente de la Junta de Gobierno de la Universidad Panamericana y del IPADE. Querido doctor, ¿cómo estás? Buenas tardes.
1: Joaquín, muy buenas tardes, qué gusto saludarte, mucho gusto estar aquí contigo.
0: ¿Y si te pusiste tu camiseta verde?
1: Claro.
0: ¿Cómo que?
1: Claro que me la puse, por su naturaleza. ¿Por qué sentimos esa emoción? ¿Por qué sentimos esa tristeza? Es que en realidad no perdió un equipo, perdimos todos, perdimos juntos. ¿Y a qué se debe eso? ¿Dónde está la explicación del fenómeno sociológico? Esas semanas en las que no se esperaba tanto y cada vez conforme fueron los resultados de los partidos notabas con mucha mayor electricidad el ambiente, la gente más animada, más metida, quienes quizás nunca ven fútbol se metieron a ver el fútbol. Porque al final el camino, y esto ya lo explicaba hace muchos años un sociólogo, Emil Durkheim,

0: decía que la identidad de un pueblo se alcanza en comunidad cuando hay algo específico que los une, algo que te une en torno a un símbolo, a algo que es parte de ti, que explica quién eres tú. Y nosotros, independientemente de lo que sea, somos mexicanos, y eso lo tenemos muy claro, pertenezcamos a los grupos, partidos, etcétera, que podamos pertenecer, terminamos siendo mexicanos. Esto es lo que se llama la efervescencia colectiva, ¿no? Que en algún momento las personas sienten que están en algo que es mayor que ellas mismas, que es su propia identidad nacional. Y fíjate, Joaquín, que la derrota, esta, la que tuvimos, puede tener distintas significaciones en la persona de cada quien. La derrota nos puede dividir, ¿no? En buscar culpables, o nos puede más bien unir y entender que hay otras ilusiones también que nos pueden sacar adelante, que hay otras esperanzas, que sí se pueden hacer las cosas, ¿no? El grito del y sí, sí, tiene mucha significación antropológica, no es nada más algo que pegó como una moda, sino que hay una cuestión interna que necesita ser respondida, y me parece que eso es lo que empezamos a ver ahora.
1: ¿Qué pasó del y sí, sí como pregunta a y sí, sí como afirmación?
0: Así es. Y esa afirmación, Joaquín, fíjate que yo, buscando un poco el tema, ¿no?, que hay una cuestión interna que necesita ser respondida, y me parece que eso es lo que empezamos a ver ahora.
1: ¿Qué pasó del y sí, sí como pregunta a y sí, sí como afirmación?
0: Así es. Y esa afirmación, Joaquín, fíjate que yo, buscando un poco el tema, en algunas investigaciones actuales sobre psicología social y colectiva, se tiene ya muy estudiado que estas celebraciones deportivas bien llevadas, cuando hay este sentido de celebración, se fortalece el sentido de pertenencia de las personas. Se incrementa la confianza entre las personas, se rompen las divisiones. Pero fíjate lo más interesante, se incrementa la capacidad de resiliencia, la capacidad de enfrentar periodos depresivos, periodos de tristeza. Las personas salen más y salen mejor. De hecho, inclusive en la derrota, como la derrota es colectiva, hay una distinta manera de llevar el dolor. Inclusive esas derrotas bien llevadas dan todavía mayor identidad a los pueblos. Ahí es donde se ven las naciones grandes, ¿no? Las que saben salir de esas derrotas. Y de este tema, Joaquín, y de la derrota, yo quiero sacar algunas reflexiones, pasando del fútbol a lo que es la vida de las personas. Algunas reflexiones que creo que hoy, que apenas hace un par de días del domingo que tuvimos ese partido, ayer que yo veía tanta gente que parecía que tenía en off el sentido del ánimo, ¿no? Veías a mucha gente apagada y demás. Creo que vale la pena hacer alguna reflexión. La primera reflexión, Joaquín, es entender que la vida humana, toda vida humana, está hecha de derrotas. De hecho, tenemos muchas derrotas en la vida para poder tener un éxito. Lo que pasa es que admiramos el éxito, pero no todo el camino que hubo antes. Veía yo a Michael Jordan, que tenía una frase que a mí me llamó mucho la atención. ¿Te acuerdas aquel basquetbolista? Sí, claro. Decía, he fallado más de 9,000 tiros, he perdido casi 300 partidos, 26 veces confiaron en mí para hacer el tiro ganador y fallé. He fracasado una y otra vez en mi vida y por eso tuve éxito. El tema es que al final del camino la perseverancia es lo que te termina ayudando a salir adelante. Hace algún tiempo aquí en el programa trajimos aquel libro del Grit, ¿te acuerdas?
1: Sí, sí.
0: Decíamos, ¿qué es lo que hace que unas personas sean exitosas? Pues pasión y perseverancia. Sabiendo que vas a pasar por muchas derrotas porque son parte de la vida. Solo un país gana el Mundial, Joaquín. Eso quiere decir que solo un país tiene derecho a tener esa satisfacción, a tener el gusto de seguir. Pues no, hay mucho más atrás de eso. Una segunda reflexión es decir que el fracaso no destruye, al contrario, llevado bien el fracaso puede inclusive generar mejores momentos para las personas. Decía Ernest Hemingway, el mundo nos rompe a todos. Y después algunos se vuelven más fuertes en los lugares rotos. Porque no es el golpe, Joaquín, es el significado. La derrota duele, la derrota sin sentido destruye, pero la derrota con sentido transforma a las personas. Si logramos que este momento que vivimos eso que logramos vivir durante esos días que duró el Mundial con esa ilusión, no se pierde, sino que queda en el subconsciente colectivo, podemos terminar siendo un mejor país después del Mundial que antes del Mundial. Y esto, contra afirmaciones que pueden decir, oye, pero pues eso tiene, es el deporte, es un partido, no tiene que ver con nuestra vida. No, sí tiene que ver. Porque los símbolos, como es la selección nacional, como puede ser el himno nacional, como puede ser la bandera, están diseñados para identificar quiénes somos nosotros. En una gran complejidad, que es la cultura mexicana, es complejísimo de decir, pero en un símbolo simple, todo mundo se identifica.
1: Por eso todos nos pusimos la verde.
0: Claro, porque con eso lo que quiere es decir, soy yo. Yo soy mexicano. Ya lo decía hace mucho tiempo Ortega y Gasset, ¿no? Yo soy yo y mi circunstancia. Yo, para definir quién soy, tengo que definir que nací en México. Tengo que definir que aquí crecí. Tengo que definir que he cantado el himno nacional. Que yo soy eso, que si voy a otro país soy un extranjero. Porque el país y esos símbolos del país a mí me identifican como persona. Entonces, cuando esos símbolos se les da un sentido de valor, se les da un sentido de orgullo, tienen una implicación directa sobre el ánimo de las personas, que claro, es muy grande. Y finalmente, Joaquín, decir una cosa importante. Yo creo que estos momentos que hemos vivido nos deben de llevar a pensar mucho en algo que hemos traído varias veces al programa, que es el sentido de la esperanza, que no es el optimismo simple, no es el échale ganas, que a veces se confunde mucho eso. Optimismo y esperanza son dos conceptos diferentes. Mientras que el optimismo es esperar que las cosas vayan bien, y la mayoría de las veces sin que uno intervenga las cosas no suelen ir bien, la esperanza es ser realistas, pero al mismo tiempo tener la posibilidad y saber que nosotros podemos hacer algo por cambiar las cosas, que tenemos esa posibilidad, que no todo está escrito, que la vida puede ser mejor hacia adelante. Y en esa escritura de una vida más esperanzada, a mí que me hubiera gustado ver en muchos hogares mexicanos cuando apagaron la televisión el domingo, Joaquín. Podía yo ver no me gustaría ver un papá que le dijera a sus hijos pequeños, ya será para la otra, ya será para la otra. Preferiría decir, a veces se gana y a veces se pierde. Lo que verdaderamente cuenta en la vida no es no caer, sino siempre saberse levantar. Y eso es lo que tendríamos que aprender, Joaquín, del Mundial. Tendríamos que aprender que logramos tener un nivel de ambiente generalizado, de ilusión en tantas personas que no habíamos visto, como tú lo has dicho, en mucho tiempo. Pero no solamente es por la emoción momentánea de un partido, sino es porque en ese partido estamos viendo México. Viendo la verde, estamos viendo México. Qué importante hoy, Joaquín, poder tener ese sentido de identidad y comprender que tenemos mucho por delante y que las caídas, que los errores, que los problemas que hemos tenido como país, somos capaces de reconstruirlos con esa mentalidad que somos capaces de tener. Y eso es lo que nos demostró el Mundial.
1: Pues sí, que así sea, querido doctor. Muchas gracias.
0: Encantado,
1: querido. Muchas gracias. El doctor José Antonio, o el doctor José Antonio Lozano Díez, presidente de la Junta de Gobierno de la Universidad Panamericana y del IPADE, y gracias de verdad por lo que acabas de decir.
0: Encantado, Joaquín.
1: Porque nos hace falta a todos.
0: Gracias.
1: Don Pepe.
2: Buenas tardes, Joaquín. Buenas tardes al auditorio de Radio Fórmula. Abordó firme pero cautelosamente la presidenta Claudia Sheinbaum el tema de la descarada provocación que el FBI ponga en exhibición en el aeropuerto de Santa Teresa, Nuevo México, el avión que transportó a territorio estadounidense al secuestrado Mayo Zambada. Morenistas y no morenistas critican a la presidencia por no buscar una bronca con el gobierno de Estados Unidos y porque defienda, dicen, a un criminal como el secuestrado Mayo Zambada. No entienden, Joaquín, que es la única defensa posible y racional de la soberanía en la asimétrica relación bilateral. Como lo resumió la presidenta en una sola frase, tiene que haber confianza entre ambas naciones y tiene que haber reciprocidad. No puede ser que Estados Unidos nos pida algo y que nosotros no podamos hacer lo mismo. Gracias, Joaquín, y buenas tardes.
1: Gracias, don Pepe. don Pepe Fonseca y David Galván. Este, el seguimiento a esta, este enfrentamiento fue una agresión de allá en Sinaloa de los delincuentes a elementos de la Marina que estaban haciendo trabajos de medición de presas y ríos, y se dio el enfrentamiento, el ataque, y se dio el enfrentamiento. Te escucho.
3: ¿Qué tal, Joaquín? Así es, pues muy lamentable lo que condenó el secretario Omar García Harfuch, el secretario de Seguridad y Protección Ciudadana, que se sumó a las condolencias de la Secretaría de Marina y del Gabinete de Seguridad por la cobarde agresión, como llamó, con explosivos contra el personal naval ocurrida el día sábado en la comunidad de San Marcos, Mazatlán, donde fue asesinado un elemento de la Marina y lamentablemente también otros tres efectivos resultaron lesionados mientras realizaban esas labores preventivas de protección civil en la localidad. Escuchemos lo que dijo el secretario, Joaquín.
4: Como parte del reforzamiento a la seguridad en la entidad, personal naval realizaba labores de sondeo y monitoreo en ríos y presas en la comunidad de San Marcos, municipio de Mazatlán, con el objetivo de identificar posibles incrementos súbitos en los niveles de agua y alertar oportunamente a la población durante la temporada de lluvias. Este sábado, durante estas labores preventivas en ayuda a la población, elementos navales fueron cobardemente agredidos con artefactos explosivos improvisados por integrantes de un grupo delictivo. Derivado de estos hechos, lamentablemente tres elementos navales resultaron heridos y uno perdió la vida mientras recibía atención médica. Expresamos nuestras condolencias a sus familiares, compañeros de armas y seres queridos, y reconocemos su entrega, valor y compromiso al servicio de México y de la población sinaloense.
3: Mencionar, Joaquín, finalmente que tras el ataque ocurrido con artefactos explosivos improvisados, el personal de la Marina y de la Secretaría de Seguridad y Protección Ciudadana realizó un despliegue coordinado en diversos puntos de la entidad, donde encontró nuevamente a un grupo de atacantes en el municipio del Rosario y detuvo a tres integrantes de la facción de los Chapitos del cártel de Sinaloa, entre ellos una persona de origen colombiano, y fueron abatidos 10 supuestos integrantes de este grupo delincuencial, mientras sigue el operativo allá en Sinaloa. Es la información, Joaquín.
1: Gracias. Y voy contigo, Ulises. Ulises Soriano permanece como enviado especial de Fórmula en Venezuela, ahí en La Guaira, en Caracas. También La Guaira es más el aeropuerto de Maiquetía, que es el aeropuerto.
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5: 2:58.
10: Temperatura 24 grados Celsius.
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4: 3:02.
5: Temperatura 24 grados Celsius.
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2: Hola, ¿qué tal? Muy buenas tardes. Les saludamos ya en este día 7 de martes 7 de julio del 2026, cuando son las 3 de la tarde con 3 minutos y tenemos una temperatura de ¿cuántos grados centígrados aquí en la zona universitaria? 24 grados centígrados. Está fresco en el exterior, está nublado. Usted ya sabe, hubo una lluviecita por ahí cerca del mediodía. Y bueno, contrario a lo que esperaríamos, pues de alguna manera, pues esto levanta un poquito de bochorno. Esto no lo teníamos en años anteriores, pero pues tenemos que decir que hay que acostumbrarnos a que las cosas han cambiado, los cambios climáticos ya afectaron a Saltillo, y ojalá que nosotros como ciudadanos sigamos contribuyendo, pues para que por lo menos quedemos en esas circunstancias o mejoremos. Nos falta todavía plantar árboles. Creo que posterior a estas lluvias viene un periodo que en Saltillo se ha conocido como el momento en que hay que reforestar, y creo que no tendríamos que esperar pues siempre que llegara este periodo. Hay que informarnos para tener un árbol en nuestra casa. En campañas anteriores hemos visto pues que ha funcionado. Usted puede echarse la vuelta acá al norte de la ciudad y creo que es un claro ejemplo de que la reforestación que se aplica a veces de manera grupal funciona. Hemos visto allá algunos campos que estaban solos en el sector de Las Brisas, al norte de la ciudad, como ya dije. Ahí cuando venga en su automóvil o cuando vaya en el camión, cheque, hay algunos árboles que ya, como dicen nuestras mamás o como decían nuestros antepasados, ya prendieron, ya se ven verdes. Apenas hace tal vez un año y medio que fueron reforestados estos árboles, y creo que en unos 3-4 años vamos a ver ya árboles pues ya dando sombra, que es lo que buscamos, y generar pues lo que pues un mejor medio ambiente para nuestros futuros, para nuestros hijos, para nuestros descendientes. Entonces pues hay que aprovechar como quiera este buen clima que tenemos. Y bueno, antes de continuar voy a dar la bienvenida, no sé si se encuentra por ahí ya en teléfono, tenemos a Daniel Valdés fuera de esta cabina haciendo trabajo, como usted sabe. Pues este trabajo no es de horarios, entonces no lo tenemos en la línea, pero voy a seguir platicando con usted porque voy a presentarles un tema que me parece bastante interesante por los logros que representa para cerca de 2,000 o más de 2,000 adultos mayores ya pensionados del ISSSTE, que estuvieron enfrentando en los últimos años una situación pues ya de desesperanza, de pues de años de lucha, llegando a los tribunales buscando que sus pensiones fueran actualizadas, y que pues finalmente creo que vamos viendo la luz al final del túnel. Pero yo les voy a platicar esto después, porque ya ahora sí tenemos en la línea telefónica a Daniel Valdés. Buenas tardes, Daniel.
3: Pues no soy Daniel.
2: Es Guadalupe Olvera. Ya lo tenemos en la línea, Daniel sigue ocupado. Guadalupe, muy buenas tardes.
3: ¿Qué tal, Sonia? Buenas tardes. Pues haciendo este enlace desde acá, desde Santa Teresa, un poco antes de la muralla en la carretera 57, donde te comento que desde Castaños hasta este punto de la carretera 57, antes de entrar a la muralla, pues ha habido una abundante lluvia con algo de granizo y viento, que bueno, la mayor parte ha sido en el área rural, es decir, en el campo, pues. Oye, Sonia, digo, independientemente de este reporte que mejoró también la temperatura, donde definitivamente no se puede mejorar la temperatura por ningún aspecto, es en esta parte que tiene que ver con lo que ocurrió en México todo este tiempo, mientras la selección mexicana iba ganando, pues iba ganando a todos los equipos, prácticamente no había recibido ningún gol, iba invicto hasta el domingo, que lamentablemente pues recibió los dos goles legales, y yo digo que uno ilegal, porque a mí me parece que los penales no debieron ser, pero bueno, yo no voy a hablar de eso.
2: Mientras estábamos distraídos, dices tú.
3: Exactamente, te voy a hablar de todo lo que estaba pasando, mientras la euforia, mientras la algarabía, mientras la gran distracción, tú has utilizado correctamente la palabra, estaba a toda máquina y a todo lo que da en este país. Creo que para el gobierno y para los diferentes actores que traen la lumbre encima o la alta temperatura, pues como dijo el clásico aquel, ¿no?, que está por allá muy lejos, les estaba cayendo como anillo al dedo, Sonia. Incluso creo que la apuesta de todos estos actores, saben a quién me estoy refiriendo, a Rocha Moya, a pues todos los innombrables y algunos nombrados que dicen que injustamente fueron nombrados, como el gobernador de Tamaulipas y el de Sonora. Pero bueno, el tema es que mientras todo esto ocurría, en Estados Unidos no se detiene por ninguna razón el hecho de que siguen con el dedo en el renglón, pues viendo la manera de cómo hacerse los elementos suficientes para que estos funcionarios o exfuncionarios o políticos sean de alguna forma llevados ante la justicia, pero fíjate cuál, la justicia de los Estados Unidos, o sea, ni siquiera ante la justicia de México como debía ser en primera instancia, cosa que para mí, no sé, para el auditorio y para ti, pues es demasiado delicado. Es demasiado riesgo el que están corriendo las autoridades mexicanas al no exigir, al no ver la manera de también seguir una línea que los lleve no a cooperar con los Estados Unidos, Sonia, sino más bien que los lleve a tener un resultado que los acerque a una verdad que sea la que México necesita para que salgan pues limpios, o bien salgan culpables o inocentes, pero la idea es esa, ¿no? Y bueno, pues obviamente el gobierno estuvo aprovechando todo este tramo para entretener y decir, no está pasando nada, no está pasando nada. Pero mientras eso ocurría, el mismo domingo, y pues todo el mundo lo sabe porque fue una nota importante, el mismo domingo o el sábado incluso, el abogado del Chapo Guzmán, que está preso en los Estados Unidos, dijo que iban a presentar una lista de 32 políticos mexicanos que tenían que comparecer ante la justicia de Estados Unidos. Entonces, bueno, pues obviamente seguimos manteniendo la idea de que solamente Estados Unidos está tratando de ajusticiar a los que cometen delitos en este país. ¿Cómo ves?
2: Pues sí, efectivamente, es, mientras te estoy escuchando, pues estoy recordando esta situación que hemos vivido pues ya durante los últimos, ¿qué será?, 2 años, que estamos viendo pues esta situación donde Estados Unidos ha calificado como terrorismo el tema del narcotráfico que se ha vivido en este país, y creo que sería pues en vano negarlo porque existe. El tema es esta reclasificación, Guadalupe, que en algún momento, pues, creo que nos afecta en términos de cómo nos ven el resto del mundo a nosotros como país en un todo. Pero de alguna manera beneficia a México el hecho de que en el tema político, en el ámbito político, pues como mexicanos nos vemos, o estamos viendo el desengaño de lo que se intenta ocultar por parte de las autoridades pues federales, porque es un tema que han tratado de mantener en lo oscurito, ahí abajo de la alfombra, pero que a raíz de esta situación, de esta reclasificación en Estados Unidos, pues estamos viendo cómo no es únicamente el narcotráfico ejercido por civiles. Estamos viendo ya cómo están en las redes del poder público, y que eso nos lleva a llamarnos como un narcoestado, lamentablemente.
3: Pues sí, con ese comentario me quedo, Sonia, y te agradezco mucho. Pues digo, batallé un poco el enlace, pero finalmente, pues ese es mi comentario de esta tarde.
2: Pues muchas gracias, Guadalupe. Ten mucho cuidado en tu trayecto, en la carretera. Recuerda que pues en estas condiciones climáticas pues siempre puede haber alguna circunstancia que nos afecte. Mantén tus manos en el volante, utiliza tus distancias, tus luces, y pues que tengas muy buen viaje.
3: Muchas gracias. Creo que con esto nos vamos a la pausa. Gracias. Buenas tardes.
2: Y así es, efectivamente, nos vamos a una pausa comercial y enseguida regresamos.
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0: 14.
4: Temperatura 24 grados Celsius.
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0: 3:17.
4: Temperatura 24 grados Celsius.
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2: Ya son las 3 de la tarde con 18 minutos y tenemos una temperatura todavía de 24 grados centígrados. 24 grados centígrados, fresquecita la tarde. Aprovechela si anda por allá afuera, porque mientras el sol no está, pues usted puede andar ahí, pues dando la vuelta. Sálgase al cafecito. Se antoja un cafecito ahí de, no voy a decir marcas, pero pues aproveche usted. Bueno, les comentaba al inicio que tenemos, pues creo que ya vienen buenas noticias para los jubilados y pensionados del ISSSTE que han estado luchando en los tribunales pues por alcanzar una actualización en sus jubilaciones. Ellos ya están jubilados, pero pues cada año les debe llegar una actualización en lo que perciben de sus pensiones, lo que se ha retenido y que ellos han luchado durante 1, 2, 3, 4, 5 años, porque son distintos casos. Acuerde que son cerca de 2,000 jubilados y pensionados que están en esta situación, a quienes no se les actualiza pues esa percepción mensual que ellos tienen como parte ya, digámoslo así, de su salario como pensión. Entonces ellos, al no tener esa actualización, pues recurren a despachos de abogados, van a los tribunales, buscan sus recursos legales, y pese a que tenían algunas sentencias favorables, pues hasta ahora no se les ha otorgado esa actualización. ¿Qué le quiero decir con esto? Son personas que ya trabajaron, que ya estuvieron muchos años en alguna dependencia ejerciendo un puesto y que ya únicamente les toca ver retribuido pues lo que trabajaron en una pensión. Sin embargo, pues no se respondía a estas expectativas, y durante varios años, pues pese a que ya tenían sentencias favorables, esta actualización no llegaba. Entonces, pues entran, usted recordará el año pasado, en el 2025, empiezan, aparte de estas situaciones legales a las que ellos tuvieron que recurrir, pues hacen algunas manifestaciones, recurren a los medios de comunicación, pues ya señalando pues todas estas irregularidades que se han presentado, porque incluso llega el punto en que la subdelegación no es médica, es la subdelegación administrativa del ISSSTE, pues tuvo que recibir algunas multas por parte de los tribunales por el incumplimiento a las sentencias favorables que decían ya dales esa actualización en las pensiones a tal persona ya jubilada y pensionada. Entonces, pues los despachos han estado en diálogo con la jefatura de prestaciones médicas, prestaciones médicas de esta delegación en el ISSSTE. Y creo, hasta donde nos está diciendo ya el abogado de estos jubilados y pensionados, ya están por alcanzar algunos acuerdos, a diferencia del 2025, en que tenían una situación de cerrazón, de que no lograban pues avanzar en estas negociaciones. Este año, pues finalmente cambian el chip ahí en la jefatura de prestaciones del ISSSTE, y empiezan pues a cambiar esa postura favorable ahora para los pensionados y jubilados. Están a punto de alcanzar pues ya un acuerdo que tendría que ser favorable siempre para los trabajadores. Esta es la noticia que les traemos. Todavía están en la última negociación, de acuerdo al abogado con el que pudimos platicar. El abogado es, déjeme le digo, porque no me sé bien su nombre, es José Alfonso Moreno Arreola, que nos está dando pues esta noticia. Y bueno, tengo que comentarle, parte de lo que ha influido en que esta situación vaya caminando pues ya, pues de esta manera, pues ya ahora sí, con esta apertura en esta negociación, es el hecho de que ellos se movilizaron, de que ellos se movieron de una manera legal, y sobre todo pues que ya tenían estas sentencias a favor, dando a conocer pues esta situación al público que no conocía este tema, y quiero decirle que en el gobierno federal están muy pendientes de lo que cada dependencia federal en las entidades está realizando. Si hay una nota negativa, tenga por seguro que esa nota negativa se da a conocer a nivel central y se toman esa atribución de preguntar a esas delegaciones, a los encargados, qué es lo que está pasando. Le puedo decir de algunos casos que hemos manejado aquí en el Diario de Coahuila. El último de los casos, me refiero al tema de el registro agrario, por ejemplo, donde pues hay campesinos de la región sur de Saltillo que se están quejando pues de retrasos en trámites que ellos están realizando, que anteriormente duraban pues algunos días, semanas, y ahora pues ya son hasta 8 meses, un año, en que no se ha dado movimiento pues en algunas certificaciones de algunos terrenos, casos de sucesiones y ese tipo de temas que manejan en el campo pues mexicano, y en este caso en el campo coahuilense. Manejamos una nota al respecto y de inmediato me notifican pues que hay llamadas así rapidísimo de que qué está pasando, cómo te ayudamos, las personas que se están quejando, porque pues en una palabra así muy coloquial, sí les jalan las orejas para que se pongan a trabajar. Entonces, si usted es alguna persona afectada con algún trámite legal, pues denúncielo, hágalo llegar a las autoridades correspondientes, hágalo conducente, pero también délo a conocer en la medida en que usted tenga esas posibilidades. Recurra a los medios de comunicación, recurra a sus redes sociales, hágalo saber para que tenga alguna resolución. Este es el caso de los pensionados y jubilados, y pues traemos a colación este tema porque en este último año no habíamos sacado pues una actualización respecto al avance que pudieran tener pues en este sentido. Una demanda que no es cualquier demanda, son cerca de 2,000 trabajadores que ahora sí que sí se lo ganaron, que trabajaron, que estuvieron pues laborando pues no 20, 25 años, 30 años al servicio del Estado en alguna dependencia, y que pues muy merecido tienen una pensión. Acuérdese que ahorita se está distribuyendo al por mayor algunas becas de personas que no lo han ganado, que únicamente por tener alguna edad en específico pues ya pueden acceder a una beca. Y no, estas son personas que sí se ganaron su pensión, que sí trabajaron, que sí se desempeñaron y que legalmente pues tienen o deben de tener acceso a este tipo de actualizaciones, como cuando a usted le suben el sueldo, porque la Ley Federal del Trabajo dice que si usted tiene tantos salarios mínimos, tiene que tener pues una actualización en su incremento salarial. Ese es exactamente el tema con estas personas que recurrieron a estos tribunales. Y bueno, rápidamente les informo también, antes de despedirnos, traemos un tema también con el tema visual en los niños. Rápidamente les comento, la optometrista Silvia Buitrón nos está diciendo que este tema de la pandemia en la situación visual de los niños continúa desde antes de la pandemia del COVID-19, cuando los niños estuvieron sujetos al uso de dispositivos móviles. Desde antes ya traíamos problemas de los niños, para no echarle la culpa de todo al COVID. Entonces, creo que usted, como padre de familia, tiene que tomar medidas con sus hijos para evitar pues que los temas de miopía, de astigmatismo, puedan seguirse incrementando, porque parte de esta problemática sí es el uso de dispositivos, el uso muy temprano, el no tener actividades incluso al exterior en el sol, está afectando pues la salud visual de sus hijos. Este es el tema. Échase una vuelta nada más, así como Cáritas de Saltillo está haciendo campañas en algunas escuelas de la periferia, donde pues un gran número de niños, hasta 200 niños, más del 30%, el 70%, 60% de ellos, en una revisión puede requerir pues ya lentes desde muy, muy temprana edad. Entonces nos toca a nosotros pues poner de nuestra parte para evitar que esta situación pues se siga registrando. Y bueno, pues yo me voy a despedir porque el tiempo ya me alcanzó. Son las 3 de la tarde con 27 grados centígrados. Aquí lo esperamos el próximo jueves en punto de las 3 de la tarde. Y yo soy Sonia Pérez y a nombre de mis compañeros Daniel Valdés y de Guadalupe Olvera me despido y pues lo esperamos en la siguiente edición de Criterios.
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1: 3:28.
3: Temperatura 24 grados Celsius.
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1: 3:32.
2: Temperatura 24 grados Celsius.
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3: Hola, hola, ¿cómo están? Qué enorme gusto saludarles. Bienvenidos a Diversidad en Acción en este programa mundialista en donde no lo habíamos hecho, pero me encanta. Mi parte favorita de este programa es hablar de mitos y realidades. Sí, señor, hace un ratote ya que no hablábamos de esto. Me encanta desmitificar lo que hemos ido construyendo como sociedad a lo largo de la historia, cómo las personas con discapacidad pueden gozar o no del fútbol ahora que estamos en esta temporada mundialista de un mes y medio, en donde, por cierto, México ya valió gorro, desgraciados. Se impuso la élite, se impusieron estos jugadores de categoría, de alcurnia, un Harry Kane, un Jude Bellingham con el equipo inglés, que si les quitaras esos tres o cuatro, no, hablando por supuesto de Declan Rice, de Saka, pues sería un equipo normalón, claro, poco mejor que los nuestros, hay que ser francos, ¿no? Porque juegan en las mejores ligas del mundo, así de fácil. Cuando México atacó con un hombre más, ahí es donde realmente se notó la élite, donde realmente se notó que era Inglaterra. No hubo un solo tiro a portería después de esa expulsión que nos hacía pensar que México podía remontar el juego. Pero nada, al final de cuentas, repito, cuando ellos quisieron emplearse a fondo, más allá de que terminaron colgados del poste, no les pudimos hacer daño en más de media hora. Si no fuera por el penal, obviamente hubo un penal a favor de México, bien aprovechado por Jiménez. De no ser por eso, pues ahí es donde estamos, donde nos damos cuenta de que seguimos muy lejos de la élite. Claro, México fue mejor a lo largo del juego, pero a la mera hora que realmente tenía que empatarlo, Inglaterra nos demostró por qué es mejor, por qué es el número 4 o 5 del mundo en el ranking y por qué México pues está en ese lugar donde pertenecemos, que todavía siguen siendo los octavos de final, los mejores 16 del planeta. Más allá, ojo, más allá de que el equipo estuvo en casa, y la verdad no esperábamos absolutamente nada de esta escuadra. Creo yo que fue un buen mundial para sentar ciertas bases. Espero no seguir diciendo lo mismo como cada 4 años y ojalá ahora sí se actúe. Mientras haya vida y esperanza, no voy a ser de esos que dicen, pues sabes que nunca van a hacer nada los directivos. Espero que algún día nos toque un campeonato del mundo por parte del equipo mexicano. Y bueno, pues este programa lo vamos a dividir como siempre en dos. Nos vamos con los mitos en torno a la discapacidad y el fútbol. Y esta idea me surge porque el sábado me hicieron una entrevista precisamente de cómo un ciego podía imaginarse o de cómo un ciego podía vivir el fútbol sin verlo. Y dije, oye, pues qué interesante sería tratar esto en el programa de Diversidad en Acción. Antes de todo, les recuerdo el número de teléfono de WhatsApp, el 844-182-8234, el 844-182-8234. Ok, come on, a través de la mejor estación de country en todo el globo terráqueo. No es la única, pero sí la mejor y de calle, chiquitines. Vámonos con los tabúes. ¿Qué es lo que se piensa? ¿Qué es lo que se topa un periodista deportivo incluso con discapacidad, de lo que la gente piensa? Porque por eso luego tampoco nos contratan, porque piensan que no somos capaces de sentir el fútbol, de saber de fútbol, de analizarlo más allá de lo que ustedes ven en el terreno de juego. Y bueno, el primer mito es que las personas con discapacidad no disfrutan un mundial igual, y apelamos a la diversidad humana. Hay que recordar que que cada persona somos diferente, cada persona tiene sus gustos, como siempre lo he dicho, me voy a hartar de repetirlo en el programa. En el universo de las personas con discapacidad nadie es igual, aunque queramos etiquetar, aunque queramos decir todos son iguales a los ciegos, a todos hay que guiarlos del hombro, a todos hay que guiarlos del brazo. Nada más lejano a la realidad, cada quien se siente a gusto de una determinada manera y obviamente el fútbol no es la excepción. Hay millones de personas con discapacidad a la que les gusta y hay millones a quienes no. Pero pues decir obviamente con el primer mito que las personas con discapacidad no disfrutan un mundial igual que cualquiera, pues no, lo disfrutan con base en si les gusta el fútbol como le gustaría a cualquier persona sin discapacidad. Lo disfrutamos igual y obviamente todo depende del tipo de discapacidad, será el cómo, y cada persona con una misma discapacidad tendrá diferentes maneras de disfrutarlo. Yo les digo porque me he juntado con personas ciegas a ver el partido, ¿no? Con algunos amigos, y yo soy de los que les gusta escuchar solo el fútbol. Y hay a quien le gusta verlo con sus amigos. A mí en lo particular me gusta escucharlo solo porque se va desarrollando la jugada y no me gusta que griten, ¿no? Y es irónico pensar que la gente cuando se está volviendo loca por un partido de fútbol no va a gritar. Pero habrá quien sí le guste, a pesar de que no esté viendo el partido, ¿no? Que tenga una discapacidad visual, por ejemplo. Habrá quien le guste gritar, ¿no? Hay veces que ni siquiera saben qué pasa con la jugada y ya están grite y grite. Y bueno, es válido. El tema es que siendo personas con discapacidad, claro que la gente lo puede vivir con la misma pasión, con la misma intensidad, incluso más que quien no la tiene, ¿no? Uno, sobre todo porque en el fútbol encuentra un arma de descripción que no tienen las caricaturas, que no tiene en otro tipo de programas. El fútbol es totalmente narrado. Si el narrador, si el relator es bueno, pues obviamente es muy probable que una persona ciega se termine encariñando del deporte, porque es en lo que quizá encuentre el entretenimiento en la televisión, ¿no? Pero como parte del colectivo, pues no a todos les gusta el fútbol, ¿no? Es como todo en esta vida. Una persona ciega no puede seguir un partido y nada más lejano a la realidad. A mí siempre me han preguntado, pero si no lo ves, ¿cómo le haces? Si no sabes cómo es un terreno de juego,

0: que obviamente en la infancia todos jugamos fútbol con nuestros primos, con nuestros hermanos, pues me di cuenta que no era una ciencia nuclear. El fútbol no es astrofísica, no es lo que muchos medios nos hacen creer. El fútbol son, más allá de que tenga reglas, 22 tipos corriendo detrás de una pelota y pateando la pelota, con ciertas formaciones estratégicas, pero pues obviamente claro que hay tabúes, claro que un mito es precisamente que no podemos seguir un partido. Primero lo seguimos porque vamos escuchando al narrador. Si a ustedes les tapan los ojos y escuchan a un narrador, pues es lo mismo que verlo. Exactamente lo mismo, porque lo que el narrador te está describiendo es lo que tú estás viendo. ¿Por qué tendría que haber diferencia con un ciego? No la hay. Claro, anatómicamente o físicamente el ciego no lo ve y ustedes sí, pero nada más. Entonces, desmitificamos eso. Un ciego puede seguir el fútbol. En mi caso, yo lo sigo con la narración y sí, obviamente, con las referencias que tengo del campo, me voy imaginando absolutamente todo lo que va sucediendo. ¿De qué otra manera un ciego puede seguir el fútbol? Bueno, yo me pongo audífonos. A mí me encanta escuchar la pelota, porque con base en esa me doy cuenta incluso al mismo tiempo que alguien que ve si la pelota entró. Tienen micrófonos en todos lados, entonces cuando la pelota entra se escucha la red, entonces yo soy capaz de gritar el gol al mismo tiempo. No me spoilean absolutamente nada. Otra cosa es el tema del público. Me gusta mucho ponerme audífonos para escuchar reacciones del público, para escuchar la música, y también con base en eso pues voy siguiendo las acciones por si el narrador no las relata como tal, que eso me ha pasado muchas veces. A veces el narrador está hablando de los patrocinios o está en publicidad y de pronto cae un gol y me logro enterar porque escucho la pelota, porque escucho la red y por supuesto al público. Entonces es muy apasionante seguir el fútbol con los oídos y obviamente hablando de otro tipo de discapacidades. Voy a tratar de traer a alguien para que nos explique cómo es que lo vive. Nos vamos a ir al corte y cuando regresemos continuamos hablando de los mitos y realidades en torno al fútbol. ¿Cómo lo viven? ¿Cómo lo sienten las personas con discapacidad? En este caso, pues obviamente tengo que hablar de la visual porque es la que yo poseo, pero sí me gustaría derribar muchos tabúes porque mucha gente me los pregunta.
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3: 3.44.
4: Temperatura 24 grados Celsius.
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1: 3:46.
2: Temperatura 24 grados Celsius.
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1: De regreso con ustedes en Diversidad en Acción. Les recuerdo que estamos en Spotify para que nos busquen como La Primera 88.9 y por supuesto como Diversidad en Acción. Estamos en la temporada mundialista, el fútbol y la discapacidad. De eso es lo que estamos platicando en todo este mes, en todo este mes y medio que nos va a durar la Copa del Mundo. Nos vamos con los siguientes mitos. Ya dijimos que el primero fue que las personas con discapacidad no disfrutan un mundial igual, ya lo desmitificamos. De hecho, antes de que arranque la Copa del Mundo, unos 2-3 meses, sinceramente yo ya me ilusiono, me emociono muchísimo. Soy un tipo que no se pierde ningún partido, entonces el decir que no lo disfrutamos igual pues es una auténtica falacia. Incluso hay quien preferimos, yo se los digo así, soy un libro abierto, me vale gorro, mi vida siempre ha sido así. No tener trabajos de 7-8 horas en el mes del Mundial. Porque si no, pues yo he renunciado a trabajos de 7-8 horas cuando ha sido el Mundial. Y si en algún trabajo en el que he estado, no he renunciado, chiquitines, y ahí que me perdonen los jefes, pero bueno, dejo adelantada toda la chamba. Así lo hice un mes, en donde tenía que dar un cierto número de pláticas para cumplir la cuota y tal. Las di por adelantado, chiquitines, para poder ver el Mundial. Y ahí que me disculpen, ¿qué quieren que le diga? Ya saben la pasión que tengo. En fin, entonces nada más para que veamos cómo una persona con discapacidad sí puede vivirlo de cualquier manera. Luego, vamos ahora con algunos mitos también de la discapacidad motriz. Y esto ya lo platicamos en programas pasados. Con una rampa ya hay inclusión. Esto porque hay mucha gente en silla de ruedas que quiso ir a los estadios o que quiere ir todavía a los estadios. Pero esto no es así. El deber ser es que toda la ciudad sea incluyente. Deja tú, es que incluso no me gusta todavía. Ojalá pronto cambien los conceptos del diccionario y no hablemos de inclusión. Simplemente hablemos de igualdad, ¿no? Esto de la inclusión, a ver, entiendo que se tiene que mencionar, pero yo lo único que espero es que los gobiernos dejen las ciudades adaptadas para todos. Esto dejemos de llamarle inclusión y tal. Simplemente es queremos vivir en un mundo en el que pertenecemos con las mismas oportunidades. Entonces, no sirve de nada que, como lo vimos en las sedes de Estados Unidos, que son una verdadera delicia, los estadios, una maravilla, tienen salas para la gente con autismo, etcétera, para personas neurodivergentes y tal. No sirve de nada si el resto de la ciudad, pues, representa una odisea para llegar a un estadio de fútbol. De tal manera que no es así. Con una rampa ya hay inclusión, nada más lejano a aquella cosa. La accesibilidad es un gasto, no una inversión. Así lo ven los gobiernos. ¿Para qué voy a poner las calles listas, adecuadas, lisitas para el estadio si ya es una ciudad maltratada? Por ejemplo, la Ciudad de México es el mayor testimonio de eso. He ido varias veces y siempre me topo con lo mismo. Unas calles terroríficas con baches cuando es la capital del país, un metro donde no hay instrucciones audibles para los ciegos. Entonces, ¿de qué carajos me sirve que los estadios estén adecuados cuando el resto de la ciudad es un verdadero caos, ¿no? No me quiero ni imaginar las peripecias que pasa la gente con silla de ruedas para llegar al Estadio Ciudad de México, para haber llegado al Estadio Ciudad de México. Y los gobiernos lo ven como un gasto, no lo ven como una inversión para que todos seamos iguales. Lo que ellos muchas veces no saben es que alguno de sus familiares va a tener discapacidad o ellos van a tener discapacidad algún día propio de la edad, de algunas enfermedades. Y ahí es cuando les llega la empatía. Ahí es cuando quieren que se arreglen las calles, cuando quieren exigir. Creo que vamos avanzando, sobre todo en países desarrollados. Aquí en México, la verdad, veo las cosas muy, muy parecidas. Sigue caminando uno en las calles de esta ciudad y siguen los baches y sigue lo mismo de siempre. Y pues ellos se jactan de ser inclusivos, se jactan de serlo, porque dan programas de asistencialismo para las personas con discapacidad, porque dan dinero, eso no implica nada. Y en el fútbol, pues es lo mismo, ¿no? Al final de cuentas, en el estadio puede haber todas las adecuaciones, pero por ejemplo, si el radio, si la radio está trazada, como está en Zaraperos, por ejemplo, no sirve de nada. La accesibilidad es un conjunto, es un todo, no es 7 de 10, 6 de 10. Claro, hay que ir construyendo poco a poco, pero hay que dejarlo muy, muy claro, ¿no? A ver, aquí tenemos otro tabú que dice, por ejemplo, un ciego no puede ser director técnico. Fíjense que les comparto este tabú, me gusta, este mito me gusta, porque mi sueño siempre ha sido, además, evidentemente, de trabajar en los medios de comunicación, de ser periodista deportivo, de cubrir un mundial, es ser director técnico. Quiero estudiar para eso. La gente de pronto piensa que un ciego no puede hacer un ajedrez con los jugadores dentro del terreno de juego, por así decirlo. Si tú te paras con un 4-3-3, pues yo lo puedo neutralizar con un 4-4-2, ¿no? Metiendo más músculo en el medio campo. Si el rival no tiene la posesión de la pelota, pues ahí quizás sí puedo jugar yo con un 4-3-3. O sea, si es un equipo al que no le gusta tener tanto la pelota y tal. O sea, entonces, a mí me gusta mucho todo ese tipo de cosas, de planear estrategias, de qué cambios haría. Entonces, como les repito, el fútbol no es una ciencia, no es física nuclear, de tal manera que me parece a mí, muchas cosas me han dicho que no las puedo hacer, pero me parece que el ser director técnico ciego o algún auxiliar técnico, por supuesto que se puede. Te puedes guiar en inteligencia artificial, en tecnología, en estadísticas, puedes estar documentado y sin duda alguna me parece que pues bien lo pudiéramos lograr, ¿no? Teniendo alguna discapacidad, eso pues no tiene absolutamente nada que ver. Repito, si fuera alguna chamba de seguridad en alguna empresa, ¿no? En donde estás conviviendo con máquinas y tal, lo vería un poco más complejo, pero bueno, todavía creo que se podría, ¿no? Un ciego no puede ser narrador o comentarista deportivo por no ver lo que está pasando. Y nada más lejano a la realidad, yo con mi experiencia puedo decirlo, tengo pues prácticamente 5 años y medio en mi programa de radio en donde soy titular de deportes. Y a ver, si no pudiéramos, créanme que ya me hubieran corrido, ¿eh? Entonces ahí lo desmitificamos, no metiéndonos en sentimentalismos ni en cursilerías, objetivamente, pues ahí están, 5 años y medio chambeando, otros 2 o 3 en el béisbol, y así le podemos seguir, nadie nos ha corrido, afortunadamente, ¿no? Entonces, pues ahí desmitificamos eso. Una persona con discapacidad, por supuesto que puede ser periodista, se puede basar en estadísticas, en datos, como lo hago yo, ¿no? Muchas veces se quiere poner la gente a debatir conmigo, y mientras muchos sacan la subjetividad, el corazón, yo saco datos y pues muchas veces terminan ganando, ¿no? Y la gente con la que luego debates, pues a veces termina quedando hasta callada de decir, ah, caray, esta no la veía venir, chiquitines. Entonces, pues vamos desmitificando muchas cosas con respecto al periodismo deportivo. Una ciega, con esto me despido, me dijo, nada más para que vean cómo está el gremio, si yo te escucho a ti, no te creería porque no ves el juego. Una ciega, imagínese nada más las creencias limitantes con las que hemos crecido. Ya nos vamos, mi nombre es José Eduardo Higa, hasta el jueves, le vamos a seguir con esto de los mitos, que está bueno, ahí se ven.
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2: 357.
3: Temperatura 24 grados Celsius.

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8: Hola, ¿qué tal? ¿Cómo está usted? Muy buenas tardes. Martes 7 de julio, 4 de la tarde, 1 minuto, 24 grados centígrados aquí en la capital del estado de Coahuila. Está nublado, parece que va a llover, así como dice la canción de Pedro Infante. Esta tarde está con nosotros la doctora Ana Margarita Rodríguez Hernández. Doctora, buenas tardes, bienvenida, gracias por estar aquí.
9: Hola, buenas tardes, Javier. Al contrario, muchas gracias por la invitación.
8: Ella es investigadora del CICA, del Centro de Investigación de Química Aplicada. Este centro que es muy activo y que tiene investigaciones muy relevantes para realizar. La doctora ha realizado una investigación en biotecnología microbiana para una agricultura sostenible, uso de esos de exopolisacáridos bacterianos para la promoción del crecimiento vegetal del cultivo del frijol. Se oye bien rebuscado, se oye bien fuerte. Y para comenzar, ¿qué son los polisacáridos bacterianos y cómo ayudan al crecimiento del cultivo del frijol, doctora?
9: Efectivamente, Javier, digamos que es los títulos que nos hacen llamar la atención de los proyectos y atraer, ¿verdad?, los recursos pues para poder desarrollar. Pero en realidad, en palabras bien simples, los exopolisacáridos, que es una de las palabras que es clave, digamos, en este proyecto, estamos hablando de azúcares muy complejas que son producidas por bacterias. Este proyecto específicamente trabaja con bacterias que viven en el suelo. ¿Qué es lo interesante de este proyecto? Que realmente lo que hacemos es como volver atrás, sí, utilizar la biotecnología, que es lo que está de moda y que muchas veces sataniza mucha gente, pero en realidad lo que estamos haciendo es volver atrás, mirar lo que la naturaleza de forma natural lleva millones de años haciendo y tratar de utilizarlo para producir alimentos de una forma más sustentable y sostenible, que es lo que ahora realmente está solicitando, ¿no? ¿Qué es lo que tenemos aquí? Un reto. La agricultura en general, y si lo vemos en particular en México, que es en lo que está enfocado este proyecto, tiene retos que son muy conocidos. El principal es producir mayor cantidad de alimentos para esta población que va creciendo, ¿sí? Pero se le suman más puntitos a superar, ¿sí? Tenemos escasez de agua, debemos de ser más eficientes en el uso de agua, se le suman suelos degradados que en ellos tenemos que producir. ¿Cómo le hacemos? Entonces, justamente lo que hicimos fue voltear y a ver qué es lo que está haciendo la naturaleza desde hace millones de años y nos da la solución. Los suelos, tenemos el gran problema del agua, creo que es lo principal que la mayoría de las personas ya captaron como un problema. Sin embargo, no podemos solventar el problema del agua si no tenemos suelos sanos. En realidad debemos de preocuparnos mucho por los suelos que tenemos y sobre todo en la agricultura para la producción. Entonces, ¿qué es lo que hacemos? Aislar bacterias que viven en esos suelos. Aquí lo interesante es que utilizamos suelos de los desiertos mexicanos. Nosotros ya tenemos un avance en esta parte, ya aislamos microorganismos, bacterias específicamente, que sabemos que producen esos exopolisacáridos de los que hablamos. Son moléculas que producen esas bacterias. ¿Para qué las producen? Como protección para ellas mismas, para mejorar los suelos, y que a su vez ayudan a que la planta que está cerca crezca mejor y más sana. Eso lo hacen de forma natural. Todas las bacterias en todos los suelos que vemos. No solamente, aquí estamos hablando de bacterias, pero me gustaría más enfatizar que son microorganismos. Nosotros lo que tenemos es un ejército de pequeños microorganismos, pequeños seres que viven en el suelo. Digamos que hay un dato que para que se nos quede más así en la mente, que por cada gramo de suelo que tenemos, tenemos miles de millones de estos pequeños microorganismos.
8: ¿Por cada gramo de tierra?
9: Por cada gramo de tierra que tenemos. Entonces, la variedad que tenemos ahí, y sobre todo en suelos nativos de los desiertos, pues nos da una ventaja enorme para poder utilizar.
8: Mayor fortaleza, ¿no? Por la misma condición del desierto, ¿no?
9: Exactamente. O sea, tenemos la ventaja de que ya tenemos microorganismos que están adaptados a condiciones que son las que tenemos que superar en la agricultura, ¿no? Excelente. Suelos con poca disponibilidad de agua, muchas veces con baja fertilidad, con altas concentraciones de sales, todo eso ya lo han desarrollado los microorganismos que viven en esa zona y han sobrevivido y han dado las condiciones para que también la vegetación que está en esta zona sobreviva y lo haga bien, ¿no?
8: Y ustedes están aprovechando, capitalizando eso para hacerlo sostenible y sustentable, como
9: dicen. Correcto, es correcto. O sea, que lo que hacemos ahora, extraemos esos microorganismos, los estudiamos ahora sí a nivel laboratorio. Específicamente nos enfocamos en un producto.
8: Justo le iba a decir eso.
9: Que generan estos microorganismos. Es aquí donde, digamos, es la diferencia de este proyecto, ¿no? Porque sí tenemos ya en mercado, ahí yo creo que miles de productos que se llaman biofertilizantes. Uh-huh. Estos biofertilizantes es la tendencia, digamos, natural a tratar de sustituir todos los agroquímicos. ¿Qué diferencia hay, digamos, con eso y lo que propone este proyecto? La principal diferencia es que nos estamos enfocando en un producto que produce este microorganismo. Los biofertilizantes más comunes en el mercado son el microorganismo en sí. Es decir, un microorganismo vivo o mezcla de microorganismos vivos que son aplicados en el suelo y en los cultivos. Aquí el enfoque es diferente. El enfoque es, ¿por qué no aprovechar el mismo bioinsumo, digamos, que produce ese microorganismo? Y esos son los exopolisacáridos, que es lo que estamos proponiendo en este proyecto.
8: Y lo están aplicando específicamente a un cultivo, el frijol, ¿no? ¿Por qué el frijol? ¿Qué han obtenido en sus investigaciones y en qué fase van?
9: Bueno, aclarar que efectivamente ahora este proyecto específico está enfocado en el cultivo de frijol. Bueno, principalmente pues la tradición milenaria en México del cultivo de frijol que se ha usado por muchos años y se sigue utilizando y sigue siendo un cultivo estratégico para la seguridad alimentaria. Básicamente esa es la razón de tenerlo como cultivo modelo, ¿no? En este proyecto. Sin embargo, es importante aclarar que el producto que estamos tratando de probar y de generar sería aplicable pues a cualquier cultivo, no únicamente al frijol. ¿Qué ventajas tenemos principalmente? Bueno, como yo explicaba al inicio, el suelo tiene miles de millones de microorganismos. Nosotros le vamos a meter otros.
8: Otro par más,
9: que es lo que tenemos hoy por hoy como biofertilizantes más utilizados. ¿Qué desventaja tiene esto? Bueno, pues dependemos de que el organismo esté vivo, dependemos de que este microorganismo llegue a un ambiente donde va a competir con otros microorganismos que ya están ahí. Y es alguna analogía similar a lo que pasaría cuando llega alguien, algún humano de extraño, a un nuevo...
8: Es el agente extraño, ¿no?
9: Exacto. Entonces, la probabilidad de que sobreviva, pues depende de que lo acepten, de que se adapte bien, de que pueda hacer todas las funciones que realmente se supone que él puede o sabe hacer, ¿verdad? Entonces, por eso es de que se dice muchas veces, es que a veces sí funciona, a veces no funciona todas las veces, porque depende de muchas circunstancias. Entonces, si nosotros desarrollamos un bioinsumo que no depende de un organismo vivo, sino de de una molécula que él produce, que ya se sabe que funciona, dando muchas ventajas a ese ambiente competitivo. Entonces, lo único que vamos a hacer es como tratar de aplicarlo y ver si es aceptado por todos los microorganismos que ahí ya viven y ayuda a mejorar todo ese sistema que está en el suelo.
8: ¿Cuáles ¿Cuáles son los resultados que han obtenido en las primeras pruebas que se han aplicado en las diferentes superficies y en qué cultivos?
9: Hasta ahorita nada más lo hemos aplicado en frijol. La ventaja principal que hemos obtenido es que tenemos análisis incluso del suelo, porque tenemos que tener nuestros controles, es decir, nosotros lo estamos aplicando en un suelo, y qué tenemos al inicio, es decir, qué población microbiana maneja, y si hay algún movimiento, tenemos algo que nos diga que está mejorando este suelo. Bueno, pues los indicios que tenemos es que sí, al aplicarlo, al menos en el suelo ya tenemos una mejora. En la planta también tenemos una mejora en cuanto al crecimiento, ¿sí? Es más difícil por lo pronto tener los controles específicos porque estamos en una etapa inicial del proyecto. Uh-huh. También eso es importante aclararlo, creo que también me lo preguntaste. digamos que la ventaja que ya tenemos es que ya tenemos bacteria identificada, ya sabemos que produce este bioinsumo, ya lo pudimos producir y estamos en la etapa precisamente de evaluación y aplicación del producto, validación de que realmente todo lo que se dice que ayuda lo podemos comprobar científicamente para después pasar a todas las otras etapas y poderlo hacer viable, ¿no? Que todavía nos falta.
8: ¿La etapa 2, la etapa 3? Porque son 4 a las que pueden llegar, ¿no?
9: Sí, bueno, eso es lo que normalmente dice, aclarando, digamos, a la audiencia, nos referimos a un nivel, digamos, de desarrollo tecnológico de algún producto cuando lo desarrollamos, ¿no? Entonces, sí, efectivamente, se supone que en una institución de investigación como es en la que yo estoy, que es el SICA, precisamente por eso, porque somos una institución de investigación y no una empresa, pues tenemos ciertas limitantes. Yo diría que este producto podríamos estar cerca, no hemos hecho, digamos, el análisis específico que pide para clasificar, pero deberíamos de estar entre un TRL3 y un TRL4 porque ya estaríamos en la etapa, digamos, de validación.
8: Para los mortales, TR, ¿qué significa?
9: Digamos, es una escala que se tiene para precisamente ver en qué etapa de desarrollo tecnológico tenemos un producto. Hay 9.
8: Previo, 9, pero ¿está en el paso previo a la transferencia de tecnología?
9: No, todavía. Si son 9, nosotros estamos, digamos, entre el 3 y el 4. Entonces, todavía faltan otro tanto de etapas que va. Al menos ya lo validamos a nivel laboratorio. Entonces, ahora sigue una etapa más donde sería de prueba como más real, ¿no? A dónde aplicarlo.
8: Muy bien, doctora. Para concluir, ¿cuáles son los beneficios y cuáles qué novedades? ¿Cuáles son las novedades que han localizado después de todo esto que ya nos ha comentado?
9: Beneficios específicos, como lo dije, estamos tratando de generar un bioinsumo que no dependa de un organismo vivo, no va a generar una competencia, podría tener un amplio, digamos, aplicación, espectro de aplicación. Esto, además, que es lo que pretendemos que mejore, sobre todo nos estamos enfocando en la estructura del suelo. Al mejorar la estructura del suelo, por ende vamos a mejorar el cultivo, el hábitat, y mejoramos todo el cultivo porque de forma indirecta va a ayudar a todo esto.
8: Al mejorar el cultivo, mejora la cantidad de producción, ¿no?
9: Exactamente, ese es el objetivo.
8: La cantidad de toneladas por hectárea, por así decirlo, ¿no?
9: Y que además es un bioinsumo que puede ser aplicable a cualquier tipo de cultivo.
8: Perfecto. Doctora, pues le agradecemos mucho que haya estado aquí con nosotros. Muy amable. Estuvo con nosotros la doctora Ana Margarita Rodríguez Hernández con este proyecto interesantísimo. Muchas gracias por estar aquí, por explicarnos un poco de la ciencia.
9: Al contrario, muchísimas gracias por la invitación.
8: Gracias. Vamos a una pausa. Ahorita volvemos. Vamos a regresar con José Ruiz Fernández, quien ya está listo para participar con nosotros. Es nuestro urbanista de cabecera. Ahorita volvemos. No le cambie. Está usted aquí en Zona de Negocios.
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11: 4:16.
12: Temperatura 22 grados Celsius.
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13: Muy bien, estamos de regreso aquí en Zona de Negocios. 21 grados la temperatura, martes 7 de julio, 4:19 de la tarde. En la línea telefónica, perdóneme, ya tenemos a José. Ya tenemos a Chihuahua. Ya tenemos a José Ruiz Fernández con un tema, perdóneme, interesantísimo, que tiene que ver, por supuesto, con el urbanismo. Y esta es con el tema de seguridad urbana y diseño de ciudad. ¿Cómo influye el urbanismo en la percepción de riesgo? Esto es interesantísimo, sobre todo porque aseguran nuestras autoridades que somos la ciudad más segura de México y el estado, el segundo estado más seguro del país. Mi estimado José Ruiz Fernández, bienvenido, gracias, adelante con este tema.
14: Hola, Javier, buenas tardes, qué gusto saludarles a ti y a tu auditorio. Efectivamente, este tema es uno de gran relevancia y que aparte tiene varias dimensiones cuando hablamos de seguridad. Regularmente asociamos solo seguridad a temas vinculados a delincuencia, a temas de inseguridad o percepción de inseguridad de carácter social. Pero hay otras dimensiones de inseguridad o de seguridad que son también de gran relevancia y que tienen que ver con fenómenos naturales, por ejemplo, en esta época de lluvias, la posibilidad de avenidas extraordinarias de agua, de inundaciones, en el caso de lugares que están cerca de cerros, de lomas, la posibilidad de derrumbes y caídos, de deslizamientos, de que una roca de tamaño considerable pueda rodar hacia abajo y dañar alguna propiedad o la vida de una persona. También los riesgos que tienen que ver con temas vinculados a la producción industrial, como los riesgos químicos, el uso de sustancias altamente riesgosas y de residuos peligrosos que no se tratan de manera adecuada. Entonces, desde esta perspectiva tenemos una exposición importante, cualquier ciudad, a los riesgos, y el papel de la planeación urbana es de gran relevancia para poder atajarlos de manera adecuada. Cuando hablamos de riesgo, estamos hablando de la relación entre dos conceptos, uno que se llama vulnerabilidad y otro que se llama amenaza. La vulnerabilidad es un concepto de carácter social que tiene que ver con la posibilidad de afectación que puede sufrir una comunidad derivado de que suceda una situación atípica. Y la amenaza es esta situación atípica que puede suceder, que puede ser de carácter natural, que puede ser de carácter antropogénico, es decir, hecho por el ser humano. Mencionaba hace rato los riesgos químicos, los productivos, y también se incluyen los socioorganizativos, que son aquellos que tienen que ver con grandes aglomeraciones de personas, como pasó en Ciudad de México con los festejos en el partido de que jugó México y ganó, para pasar a 16avos de final, donde fallecieron, si mal recuerdo, 4 personas. Entonces, esa amenaza de que sucedan este tipo de cosas, vinculada a la vulnerabilidad que guarda una comunidad, nos genera este concepto de riesgo. Comprender el riesgo es fundamental para poder planear sobre el riesgo. Y lo que queremos planear, primero que nada, es evitar que se manifieste ese riesgo en la práctica, que esa amenaza se suscite. Hay amenazas que se pueden prever, que se pueden evitar, como las de tipo químico, las socioorganizativas, con cierto grado, por supuesto, de control, no completo siempre, y hay otras que no se pueden controlar, como los temas de orden natural, como un terremoto, una helada, una sequía prolongada, etcétera. Y este control que se puede ejercer sobre ciertos riesgos tiene que ver mucho con planeación para efectos de lograr otro concepto adicional que se llama resiliencia, que es la capacidad de adaptarnos a la situación que viene después de haber superado una amenaza que se concretó y que provocó un daño en la comunidad. La comprensión de esto, decía, es muy, muy importante. Debe de estar presente en los planes, en los instrumentos de planeación, sobre todo de nivel municipal, pero por supuesto también a escala estatal y nacional. Y la gran relevancia también que tiene esto estriba mucho en la participación ciudadana. La ciudadanía debe de participar de manera activa, de manera notoria, en la toma de decisiones en materia de riesgo, porque ya lo hemos comentado en algunas ocasiones, la urbanista más experta, el urbanista más experto en cualquier ciudad, es quien la vive, quien la sufre todos los días, quien la conoce a fuerza de estar ahí, de vivir la experiencia de estar en ese espacio y el contexto que le rodea. Entonces, ese contacto ciudadano con la autoridad al momento de generar los instrumentos es fundamental, tanto por un lado para que la autoridad tome las mejores decisiones y haga la planeación más adecuada, como también para que la ciudadanía conozca adecuadamente a qué riesgos está expuesta su comunidad, cómo puede atender la situación de que se llegue a manifestar alguna de estas amenazas, y por supuesto que tenga la oportunidad de conocer qué herramientas, qué autoridades pueden ser útiles para el combate de las consecuencias de estos riesgos y lograr una condición de resiliencia ante la posibilidad de algún desastre.
13: Súper interesante este escenario que nos pones, en donde la seguridad no solo tiene que ver con la parte de seguridad pública, donde hay 3 diferentes niveles que se tienen que atender, y nos estás exponiendo también, ampliando nuestro horizonte en las diversas causas que podemos encontrar. Citabas lo acontecido en la Ciudad de México, fueron 4 en Reforma y 1 en el Zócalo ya el último día, y también tiene que ver con la gran cantidad de personas que permiten entrar, pero también hay que tener en cuenta que después de lo que hizo Andrés Manuel López Obrador de bloquear la avenida Reforma y con sus casas de campaña, precisamente la avenida Reforma le colocaron en el camellón una especie de jardineras en forma de rombos que impide que se pueda establecer algún agente ahí por la forma que tiene y los picos que poseen. Y todo esto me parece que también tiene que ver con la urbanidad, cómo se trata de mantener un orden, en este caso en la Ciudad de México, y aquí en Saltillo me parece que se tiene que trabajar en esta parte de la seguridad, porque el norte de Saltillo es sumamente inseguro, y no precisamente por la parte pública, sino precisamente por la época de lluvias, ¿no?
14: Sí, aunque fíjate que ahorita que comentabas esto que pasó en Reforma en la Ciudad de México y se ha manifestado en otras ciudades, se le conoce como arquitectura hostil. Es una forma de dotar al espacio público de algunos elementos que hacen que las personas no lo puedan disfrutar a plenitud. Evidentemente, pues no conozco un automovilista que le agrade ver una manifestación que bloquea su paso libre por la vialidad, ¿no? Eso es un hecho y creo que lo compartimos todas y todos. Pero también es cierto que la manifestación de ideas es un derecho humano y la manifestación de este tipo también tiene algunos componentes, por supuesto con sus límites, de derecho humano. El tema tal vez está en cómo enfrentamos estas situaciones. Si las enfrentamos con arquitectura hostil, no solamente evitamos que la gente que quiera hacer una manifestación use el espacio público, también evitamos que la gente que lo quiere usar para algo bien lo pueda disfrutar adecuadamente. Este es uno de los dilemas importantes en materia de planeación cuando se trata de cómo dotamos al espacio público de los elementos adecuados para, primero, que se pueda disfrutar en su mayor extensión posible, porque el espacio público también puede ser escenario de manifestaciones, es parte de la naturaleza humana y es algo que también se debe de dar en el espacio público, pero cómo se pueden respetar los límites también que corresponden a los derechos de todas y todos nosotros para evitar que esas manifestaciones nos afecten en demasía. Es un dilema, por supuesto, no es algo sencillo, no estoy diciendo que la autoridad la tenga fácil y esa sea la última herramienta que debe de tomar, no es algo sencillo, pero sí creo que hay otras soluciones por otras vías que se pueden construir en consenso. La forma más fácil es haciendo comunidad, porque la propia comunidad es la que va a proteger el espacio público y va a evitar que cuando haya necesidad de hacer una manifestación se haga en ese tipo de espacios o los va a hacer de una manera más ingeniosa. Aquí también ese es un tema relevante, ¿no? Pero bueno, tal vez esto sería un tema interesante para una siguiente llamada, porque es un tema extensísimo, pero retomando el tema de seguridad, la arquitectura hostil hay que repensarla 3-4 veces antes de que suceda, porque sí efectivamente trae algunos beneficios, pero puede traer un número mayor de perjuicios.
13: Interesantísimo. Yo te propongo esto para la siguiente semana, la arquitectura hostil, ¿dónde la podemos ver en esta ciudad? Y también el aspecto de seguridad que representa el norte de Saltillo con todas las inundaciones que ya tenemos y que se viven precisamente en estas lluvias y que la ausencia y la falta de una inversión para canalizar, para proteger, está representando cada temporada de lluvia un foco rojo de seguridad, ¿no?
14: Totalmente de acuerdo. Claro que sí, abordamos esos temas.
13: Perfecto. José Ruiz, que tengas una extraordinaria tarde, que estés muy, muy bien. Muchas gracias por tu participación y tu conocimiento vertido aquí.
14: Al contrario, gracias a ti. Un fuerte abrazo para ti y tu auditorio.
13: Cuídate mucho, mi estimado José. Que tengas muy buena tarde. Pues aquí está nuestro doctor en urbanismo, de los pocos que tiene Coahuila, y es un gran conocedor de este tema. Y está aquí en Zona de Negocios. Le agradezco a usted el favor de su atención, Julie Sánchez en el streaming, ahí acompañándonos junto con Verónica Durán, que también a esa tarde está aquí con nosotros. En los controles técnicos está Ángel Hernández, perdóneme, y el tosiento de Javier Pastén. Que tenga muy buena tarde, Dios bendiga su economía, sus finanzas y sus negocios. Hasta luego.
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15: 4:32 minutos.
16: Temperatura 22 grados Celsius.

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0: Hey, ¿qué tal, mis queridos estimados radioescuchas? ¿Cómo se encuentran el día de hoy? Yo espero que de maravilla. Y te saludo con gusto como todos los días, siendo este segundo día de semana. Martes, no te cases ni te embarques, ni de tu casa tú apartes. Como dice el dicho. Siendo las 4:36 desde el edificio del Diario de Coahuila, Avenida Universidad 1035, Colonia Universidad. A través de la poderosa frecuencia modulada. Voz y compañía detrás del control master, Ángel Hernández por 88.9 FM, la primera.
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0: Temperatura rico, agradables y frescos y sexys. 22 grados centígrados. Aquí en la zona universitaria, clima nublado, airecito fresco. Y buena música, ¿qué más podemos pedir? Te comparto nuestra vía de contacto para que empieces a mandar tus mensajes, tus saludos, tus notas de audio. 844-101-6375. Reportes viales, ¿qué es lo que pasa aquí en nuestra bella capital? 844-101-6375. Y por supuesto, tus complacencias, que aquí estamos para consentirte con todo el poder de la frecuencia de 88.9 FM, la primera. Así que te dejo con esto para que le vayas subiendo a la radio.

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0: 4:46.
2: Temperatura 22 grados Celsius.
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7: 4:48.
8: Temperatura 22 grados Celsius.
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0: 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La frecuencia correcta. 4:56.
1: Temperatura 22 grados Celsius.
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3: Javier "El Vasco" Aguirre adelanta su retiro como entrenador técnico de fútbol. Fallece Víctor Favela López, leyenda de los Zaraperos de Saltillo. Brad Pitt e Inés de Ramón comparten sus primeras fotos como pareja. Elton John anuncia 2 conciertos en la Ciudad de México. Y tornados y tormentas en el centro de China dejan al menos 11 muertos en las últimas horas.
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9: Los políticos. La Secretaría Federal de Seguridad informó que este lunes fue detenido en Musquis Víctor Hernández Obregón, quien fuera tesorero municipal en la administración de Tania Flores. El exfuncionario ya estaba vinculado al proceso por peculado desde el año anterior y desde diciembre portaba un brazalete electrónico como medida cautelar. En aquel momento, los abogados de la exalcaldesa apostaban a que por ahí pararían las cosas y que el responsable de las finanzas sería el único procesado, pero ahora los dos están detenidos. La sutil diferencia es que a Tania la detuvieron en el muy caro, pero por lo visto no tan exclusivo, Metropolitan Center de San Pedro Garza García, Nuevo León, y a Víctor afuera de la tienda de Baltasar en Musquis. Faltan 8 semanas para que se instale el nuevo periodo ordinario de sesiones en la Cámara de Diputados, y desde ahora Ricardo Monreal esboza la que pudiera ser la agenda legislativa en los siguientes meses. Dijo Monreal que espera construir construir consensos para legislar sobre inteligencia artificial, combate a la corrupción y corregir los abusos de las aseguradoras. Desliza, pues, la posibilidad de retomar la iniciativa que presentó Jericó Abramo, quien tomó los dichos de Monreal como una buena noticia, pero pidió que se vote en septiembre, pues ve riesgoso de que si la posponen a diciembre, vuelvan a hacer de las suyas las aseguradoras.
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10: 5:01.
1: Temperatura 22 grados Celsius.
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0: 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Vamos con micrófonos a algún punto de la ciudad. Estamos en un nuevo control remoto.
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0: 5:12.
1: Y la temperatura, 20 grados.
2: Vamos con micrófonos a algún punto de la ciudad. 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
5: Y mira, lo muy básico, como les comentaba, se pide la INE, comprobante de domicilio y 3 últimos estados de cuenta. Igual, si no tiene manera de comprobar ingresos, con que tenga muy buen historial crediticio, le podemos revisar un crédito sin comprobación de ingresos.
4: Oye, mi hermano, supongamos que yo vengo a hacer el trámite, ¿y en cuánto tiempo nos da una respuesta?
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4: ¿Rápido? Es rápido, rápido, sencillo. Y para la gente que viene, hace el trámite, ¿aquí se tiene que dejar algún tipo de enganche o algo?
5: No, mira, nosotros metemos primero solicitud de crédito. Ya una vez que nos den la autorización, ahora sí ya pedimos enganche para empezar lo que es la facturación de la unidad y pues ver lo de la firma del contrato con el banco. Nosotros no tocamos dinero, si el enganche lo tienen en efectivo, pues yo lo mando con una referencia a caja para que pues haga su depósito, o igual yo le comparto las cuentas de la agencia pues para que no me lo entreguen a mí directamente.
4: Para que no haya malos entendidos, para que no haya de que, oye, yo le di que falta esto. No, mira, aquí hacemos simplemente puro trámite, pura papelería, que verificamos que el crédito está autorizado, que si sí, pues mira, venga, yo acá, y vámonos a depositar a las cuentas oficiales de la agencia para que se haga el trámite del contrato. Y mi hermano, supongamos que ya hice el trámite, que me lo autorizaron, que sí pasó, que ya hice el enganche, ¿cuánto tiempo tarda para entregarme mi vehículo, mi hermano?
5: El tiempo de respuesta pues es prácticamente inmediato, más que nada dependemos del pago que nos hace a nosotros el banco, porque prácticamente vendemos de contado. Entonces tú me das una parte, ya después de que firmas contrato con el banco ya me da la otra parte para que yo ya te pueda entregar. Entonces pues yo ya cierro la cuenta en cero y pues ahí tú ya te puedes llevar tu unidad sin problema.
4: Entonces prácticamente estamos hablando nada más a que el banco, se pudiera decir, pague el carro.
5: Sí, estamos hablando alrededor de 4 o 5 días máximo.
4: En una semana, se puede decir. En una semana estamos estrenando auto, vehículo nuevo, camioneta, lo que estés interesado en sacar. Ojo, en días hábiles, aclarando que solamente son días hábiles en ese tema. 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
5: Sí, para no hacer una falsa expectativa, pues son máximo 4 o 5 días en lo que se puede tardar el trámite de facturación y la firma de contrato, lo que van con los pagos.
4: Oye, mi hermano, y tú decías hace un momento que el buró no era 100% determinante. ¿Cómo funciona el crédito para las personas que tienen ahí algún detalle en buró, alguna tarjeta, alguna cuenta, alguna deuda o algo? ¿Cómo es posible eso, hermano?
5: Sí, mira, aquí sí nos piden comprobar ingresos sí o sí, ya sea que pues puedan ser nóminas o estados de cuenta donde pues hagan sus depósitos. Entonces se pide comprobar ingresos y hay una opción que pide aval y la otra no nos pide aval. Ahí pues el enganche va desde el 25% de enganche y pues ya sería dependiendo si quiere revisar con aval o sin aval. Ya son diferentes las ofertas y diferentes tasas de interés también.
4: Sí, pues prácticamente estamos hablando que el trámite es un poquito diferente. No se podría decir que es un poquito más, pero es que simplemente a lo mejor son unas cuantas cosas más agregar al documento o al historial de la papelería del cliente, pero es por seguridad.
5: Sí, más que nada ajustarnos a lo que la financiera de rescate nos llega a pedir, ya que pues nos están ahí dando tolerancia en cuanto a algunos temas en buró.
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4: 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Yo voy a regresar los micrófonos a cabina y ya volvemos con más.
2: 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Only here. 5:18.
1: Y la temperatura, 20 grados.
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15: 5:23
1: y la temperatura 20 grados.
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2: 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Son las 5:30
3: y la temperatura 20 grados.
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26: 5:36.
27: Y la temperatura, 20 grados.
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1: Y la temperatura, 20 grados.
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7: 5:44.
8: Y la temperatura 20 grados.
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0: 55 57.
1: Y la temperatura 20 grados.
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3: 7 de julio. Pero de 2017 se aprueba el Tratado sobre la Prohibición de las Armas Nucleares por iniciativa de la ONU. Es el primer acuerdo multilateral aplicable a escala mundial para la prohibición del armamento nuclear. En 2008, Chile y Uruguay firman un tratado de alianza para el libre comercio entre ambos países y de alianza política estratégica para conseguir mejoras de desarrollo.
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5: Javier "El Vasco" Aguirre adelanta su retiro como entrenador técnico de fútbol. Fallece Víctor Favela López, leyenda de los Zaraperos de Saltillo. Brad Pitt e Inés de Ramón comparten sus primeras fotos como pareja. Elton John anuncia 2 conciertos en la Ciudad de México. Y tornados y tormentas en el centro de China dejan al menos 11 muertos en las últimas horas.
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6: Gracias por los días de sol y los nublados tristes, por las tardes tranquilas y las noches oscuras. Gracias por la salud y por la enfermedad, por las penas y las alegrías. Gracias por todo lo que me prestaste y luego me pediste. Gracias, Señor, por la sonrisa amable y por la mano amiga, por el amor y todo lo hermoso, las flores y las estrellas, por la existencia de los niños y de las almas buenas. Gracias por el trabajo, las inquietudes, las dificultades, las lágrimas y sobre todo, las sonrisas. Gracias por todo lo que me acercó a ti, por haberme conservado la vida, dado techo, abrigo y sustento. Gracias, Señor, por un día más. Martínez, 75 años sirviendo bien, sin ver a quién.
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3: Las 6:02.
1: Y la temperatura 20 grados.
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